0: primera iglesia bautista hispana, localizada en la intersección de la Colfas y Havana, en la First Baptist Church. Bendiciones.
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4: Negociaciones con la coordinadora, el gobierno federal planteó fortalecer Pensioniste y analizar la creación de una aseguradora pública especializada en el pago de pensiones. Sin importar la disposición del gobierno, la búsqueda de soluciones, la CENTE quiere más y considera insuficiente la propuesta.
5: Son tres mesas las que hemos tenido hasta este momento. En estas tres mesas hemos puntualizado que nuestra demanda central a nivel nacional es una jubilación digna. ¿Y esto qué implica? Precisamente cumplir con el proceso de campaña.
4: Por la mañana, integrantes de la coordinadora tomaron las casetas en la México Cuernavaca y en la México Puebla. Algunos fueron captados haciendo actos de rapiña contra un camión.
6: Nacional Única de Negociación.
4: Previenen tragedia en Puebla. La explosión de cuatro autotanques de gas LP en el municipio de Tepeaca provocó la evacuación preventiva de aproximadamente 2.000 personas. De manera preliminar, hay tres personas lesionadas, informó el gobernador Armenta.
7: Seguramente cuando terminen de sofocar el gas, los bomberos, podrán los cuerpos de protección civil llegar hasta el punto donde fue la explosión y hasta ese momento se sabrá con precisión qué causó.
4: Sigue la búsqueda de la periodista veracruzana Roxana Berenice Guzmán Ramírez. La gobernadora Rocío Nahle pide esperar información de la Fiscalía Estatal.
8: Mandaron incluso elementos de apoyo, los mandó la presidenta y todavía no están, están trabajando. Tienen tres días trabajando y vamos a esperar pues que nos dé la información de la Fiscalía.
4: Estamos listos para recibir a más de 5 millones de visitantes. A una semana de la inauguración del Mundial de Fútbol, Gabriela Cuevas, coordinadora de los trabajos del gobierno federal para la Copa 2026, informó que se cumplieron los compromisos que México hizo con la FIFA.
9: Hemos cumplido con todas las condiciones que fueron establecidas desde un inicio con la FIFA. Algunas de ellas, claro que las renegociamos como ya les hemos informado, pero hoy podemos decir con mucha transparencia y con mucha claridad, compromiso cumplido.
4: Fueron captados en video tres sujetos entregando dinero a jóvenes que se encuentran en el plantón del Politécnico en el Canal 11. Dos de ellos portaban chalecos blindados. Quien les entregó el dinero, una tercera persona, les dijo que también les entregarían víveres y les sugirió no aflojar.
10: Dos veces que no tienes un temporero.
11: ¿Esa?
10: ¿Ella?
11: Ella es la que me da el dinero.
10: Bueno, ¿se lo puedes dar ahorita?
11: Sí, por favor.
4: El Servicio de Control de Inmigración y Aduanas de Estados Unidos, el ICE, dio a conocer la detención de Enrique Martínez Chávez, militar ligado al caso Ayotzinapa. Esto y más regresando de una pausa, no se vaya, es breve, estamos en Fórmula Noticias.
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18: Son las 6 de la tarde con 8 minutos. Muchas gracias por continuar con nosotros aquí en Fórmula Noticias. Jueves y de mucho tráfico en la Ciudad de México. Llegue o intente llegar a tiempo a su destino oficial. Fernando García, de la Secretaría de Seguridad Ciudadana de la capital del país. Me enlazo contigo y tu reporte vial. Buenas tardes, oficial.
19: Muy buenas tardes, Juan Becerra y autopolizado del directorio. Como siempre, es un placer saludarlos y mantenerlos informados. Tenemos buenas noticias, se restablece la circulación en ambos cuerpos de Avenida Doctor Río de la Loza a partir de Niños Héroes, luego de la presencia de manifestantes a la altura de Digno Ochoa y Plácido, esto en la alcaldía de Cuauhtémoc. Además de esto, se implementa el reversible en el cuerpo izquierdo de Doctor Río de la Loza desde Vértiz hasta Eje 1 Poniente. Esto es debido a la presencia de inconformes que se encuentran bloqueando ambos sentidos de Arcos de Belén a la altura de Valderas, así es que no distraigan su atención al volante. Incrementa notablemente el aforo vehicular en la calzada de Ignacio Zaragoza, de Canal de Río Churubusco hacia el Metro Peñón Viejo, recordándoles que continúa afectada la lateral a partir del Metro Peñón Viejo, así es que anticipen su salida. Si necesitan conocer más información acerca de esta noticia y otras recomendaciones, consulten nuestras redes sociales. Hasta que reporte por parte del Centro de Orientación Vial, te mando un fuerte abrazo, Juan.
18: Muchas gracias, oficial García, que tengas una excelente tarde. Y bueno, vamos con más información. Ulises Soriano, esta mañana los integrantes de la CENTE, o más bien algunos integrantes de la CENTE, tomaron dos casetas carreteras, una de ellas la México-Cuernavaca, otra de ellas la México-Puebla. Además de tomar estas casetas, pues también realizaron actos de rapiña en contra de un camión. Ulises, el reporte, voy contigo.
20: Juan, muy buenas tardes, qué gusto saludarte. Pues como bien lo comentas, la CENTE tuvo otro día más de actividades intensas. Ahora sí, por fin, fuera del Centro Histórico de la Ciudad de México. Desde las 10:30 de la mañana y hasta las 2 de la tarde estuvieron haciendo presencia en la caseta de Tlalpan, en la México-Cuernavaca y, por supuesto, en la caseta de San Marcos, en la México-Puebla. Ahí, durante la jornada, pues llevaron a cabo consignas en contra de que la presidenta Claudia Sheinbaum no se haya sentado con ellos a hacer las mesas de negociación. También en contra, pidiendo más bien la abrogación de la ley del ISSSTE, así como la abrogación de la reforma educativa de hace algunos años. Y Juan, déjame decirte que en la caseta de Tlalpan, pues los maestros llegaron en autobuses de RTP, pues prácticamente tomados en la calzada San Antonio Abad, y pues ahí fue donde subieron con esos autobuses y solamente le pagaron 10 pesos al chofer, que también tuvo a bien bajarlos de este bloqueo, y por supuesto tomaron dos camiones de transporte privado para que regresara a la sección 14 de Guerrero, pues a su plantón en el Centro Histórico. Y pues esta misma sección, sí o sí, y la CENTE que estaba presente en Tlalpan, pues hizo lo propio y trató de hacer este acto de rapiña de unas botellas de agua de un camión que pasaba por la

0: Les dio sed y dijeron, bueno, como aquí podemos hacer lo que se nos dé la gana, podemos entrar con violencia a oficinas de la SEP, allí en Avenida Universidad, a la altura de Mayorazgo, ocurrió esto, antier tiraron las estatuas del Mundial en Avenida Reforma y se echaron una cascarita allá en la Glorieta del Caballito, cerraron vialidades, colapsaron la Ciudad de México el día de antier, parte de ella el día de ayer, pues hoy dijeron, como no pasa nada, pues me tomo un agua, me dio sed, entonces hay un camión y hago actos de rapiña. ¿Y pasó algo, además de que se les quitó la sed?
1: Pues no, Juan, el conductor se arrancó rápidamente y evitó que esto se llevara a mayores, eso sí, pues lograron sustraer algunas botellas de agua. Y pues Juan, alrededor de las 2 de la tarde, como pues muy puntuales, eso sí, se retiraron de estas casetas, volviendo a su plantón, como te lo comentaba, en estos camiones que fueron tomados durante el día, y alrededor de las 4:30 de la tarde, pues ya estaban en el centro histórico, pues ahora sí que decidiendo cómo van a secuestrar mañana la Ciudad de México. Juan, es el reporte que te tengo.
0: Ahí está. Oye, entonces, en estas casetas, México Puebla y México Cuernavaca, llegaron, las tomaron, impidieron entonces el paso de los automóviles, o sí se los permitieron, y evitaron que se les cobrara el peaje, nada más para que nos lo confirmes.
1: Evitaron que se cobrara el peaje, cada uno de los automovilistas en ambos sentidos pasaron de manera libre y sin ningún problema por estas casetas, Juan.
0: Ahí está, pasaron sin pagar y así como llegaron los integrantes de la CENTE en unidades de RTP, bueno, pagaron 10 pesos, me dices, ahí le dieron una propina al conductor al que le secuestraron su vehículo. Pues pendientes, Ulises Soriano, muchísimas gracias.
1: Continuamos pendientes, Juan, muy buena tarde.
0: Y bueno, vamos con más información sobre esto. Hoy en la mañanera la presidenta Claudia Sheinbaum afirmó que pues el gobierno mantiene abierta la mesa de diálogo con integrantes de la CENTE, la puerta está abierta, la mesa está puesta, y señaló que algunos grupos, a pesar de esto, recurren a la confrontación en las protestas, actuando, dijo que de manera similar a la ultraderecha.
2: Hay mucha provocación, los extremos se juntan, ayer lo dije, en los regímenes anteriores estos ni salían en los medios, ahora hacen un escándalo. Y quienes hacen estos destrozos, yo pienso que están provocando. Pero al mismo tiempo hay un discurso de la ultraderecha mexicana que dice hay que actuar contra el régimen. Entonces, pues están haciendo un juego a la ultraderecha, si no es que son lo mismo, digo, la verdad.
0: Y sí, la presidenta Claudia Sheinbaum reiteró una y dos y las veces que sean necesarias que no va a haber represión.
2: Ahora, ¿qué quieren? Pues que haya represión. No va a haber represión.
0: Y le digo, están abiertas las puertas para el diálogo, está puesta la mesa para el diálogo. Y hoy el gobierno de México, a través de la secretaria de Gobernación, Rosa Isela Rodríguez, del secretario de Educación Pública, de Mario Delgado, del director general del ISSSTE, de Martí Batres, pues le hizo una oferta a los integrantes de la CENTE. Escuche usted, dentro de lo que propone el gobierno de México está la creación de una aseguradora pública especializada en el pago de pensiones, una estrategia para poder avanzar gradualmente en los principios públicos y solidarios que beneficien a los titulares de estas cuentas individuales. ¿Y qué respondió la CENTE? Enrique Hernández, voy contigo y con el reporte, compañero, ahí estuviste.
3: ¿Qué tal, Juan? Buenas tardes. Fíjate que la estrategia fue planteada por el director general del ISSSTE, Martí Batres Guadarrama, junto con la secretaria de Gobernación, Rosa Isela Rodríguez, y el secretario de Educación Pública, Mario Delgado Carrillo. Se trata de un diagnóstico sobre las consecuencias negativas de la reforma a la ley del ISSSTE del 2007, la cual sustituye al régimen público solidario e intergeneracional de pensiones por un sistema de cuentas individuales administradas en su mayoría por las administradoras de fondos de ahorro, las Afores. Se destacó que pensionistas como la única Afore 100% pública del país puede convertirse en una alternativa viable para mejorar en este contexto actual las pensiones de quienes se encuentran en el régimen de cuentas individuales. Por otro lado, el gobierno de México también planteó la posibilidad de crear, como ya le mencionaba, una aseguradora pública exclusivamente para la administración y entrega mensual de pensiones a las personas retiradas en coordinación con pensionistas. Esta aseguradora pública sería la medida más relevante de la propuesta debido a que actualmente no hay ninguna de carácter público con este. Por su parte, Mario, el secretario de Educación, Mario Delgado, reiteró el compromiso asumido con el Magisterio Nacional para la desaparición de USICAM, escuchando la voz de todos los maestros y escuela por escuela. De esa forma, pues los maestros

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5: Shohei Ohtani sigue haciendo historia. Ayer el pitcher japonés de los Dodgers tiró 6 entradas sin permitir carrera y se envasó en 5 ocasiones. Su promedio de carreras limpias es ahora de 0.74, el tercero más bajo después de 10 salidas en una campaña en toda la historia del béisbol de las grandes ligas, y esto hace cada vez más grande la probabilidad de que pueda ganar tanto el MVP como el Cy Young al final de la presente temporada. Soy José Pablo Coello y, como siempre, te doy las gracias.
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10: La presidenta Claudia Sheinbaum reiteró la relevancia que tiene la rehabilitación y la construcción de espacios públicos con canchas de fútbol, especialmente para las actividades del Programa Mundial Social, con lo que se busca tanto impulsar como activar la convivencia y el deporte, y hacer que las juventudes se mantengan alejadas de conductas antisociales.
11: Lo que hacemos desde el Gobierno de México, vinculado con todas las entidades de la República y todos los municipios del país, que es las distintas actividades, y por eso le llamamos Mundial Social. Y el objetivo es que en estas canchas que hicimos y otras canchas que ya existen, se siga jugando fútbol y la CONADE también tenga su propia selección, sus propias finales a través de la Olimpiada Nacional. En algunos casos se les dejan a los municipios para que ellos operen la cancha, o a los estados, y en otros casos es CONADE.
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13: Son las 6 de la tarde con 23 minutos. Gracias por continuar con nosotros aquí en Fórmula Noticias. Se lo adelantaba antes de la pausa. Si nos está escuchando en la zona metropolitana del Valle de México, tome sus precauciones. Se activan alertas amarilla y naranja en la capital del país, en varias alcaldías, por pronósticos de lluvias fuertes. De esas lluvias que pueden generar inundaciones. Óscar Zúñiga, el reporte. Voy contigo.
14: Gracias, Juan. ¿Qué tal? Muy buenas tardes. Efectivamente, la Secretaría de Gestión de Riesgos y Protección Civil de la Ciudad de México ha mantenido la alerta naranja y amarilla. Esto ante la posibilidad de lluvias fuertes. Se prevé que las condiciones para lluvia se mantengan durante la tarde y noche aquí en la Ciudad de México, las cuales pueden estar acompañadas de actividad eléctrica y caída de granizo, por lo que se pide a la población estar alerta ante este fenómeno lluvioso que se espera durante la tarde, noche de este día. También, Juan, déjame comentarte que el gobierno de la Ciudad de México está atendiendo a través del plan Tlaloc 2.0 y en coordinación con la Secretaría de Gestión Integral de Riesgos, las distintas afectaciones provocadas por las lluvias registradas durante la madrugada de este jueves. Las precipitaciones iniciaron durante la noche de ayer y se intensificaron esta madrugada, dejando un volumen de agua acumulado superior a los 25.2 millones de metros cúbicos de líquido, reflejo de la fuerza de lo que se presentó precisamente de este fenómeno meteorológico en distintas zonas de la capital del país. Juan, el reporte.
13: Ahí está Óscar Zúñiga. Entonces ahí están las recomendaciones. Se pueden generar inundaciones en algunas zonas de la capital del país. Si usted nos está escuchando en su vehículo, tome precauciones y maneje con muchísimo cuidado. Gracias. Gracias, Óscar Zúñiga, por tu reporte.
14: Gracias, Juan. Muy buenas tardes.
13: Y bueno, con esto vamos con otra información. Hoy en la Mañanera del Pueblo, la presidenta Claudia Sheinbaum, ya a siete días de que inicie el Mundial y que la capital del país, que México, que la Ciudad de México sea

0: tercera ocasión sede inaugural de un mundial masculino, será la cuarta vez de un mundial, porque también fue sede de un mundial femenil. A 7 días ya, pues todo está listo para recibir a las y los jugadores, a las comitivas que los acompañan, y esto dijo hoy la presidenta Sheinbaum.
1: De lo que nos interesa mucho a nosotros, además de apoyar a la selección, que es que el mundial no solamente sean los partidos que va a haber en México y ya se vaya, sino aprovechar el mundial para fortalecer la actividad deportiva, particularmente el fútbol, desde los lugares más alejados hasta las grandes ciudades, y que las actividades sociales que hemos hecho alrededor del fútbol se queden, y que las niñas y los niños desde distintos lugares del país pues sean las canteras de los equipos de fútbol profesionales y de la selección, mujeres y hombres.
0: Gaby Cuevas, representante del Gobierno de México para la organización del Mundial 2026. Te saludo con muchísimo gusto, siempre bien agradecido con la generosidad que tienes con este espacio. ¿Cómo estás, Gaby?
2: También muy agradecida, Juan, y con mucho gusto de saludarte a ti, a todo tu auditorio. Y pues muy contenta justamente por la conferencia del pueblo a la que hacías mención. Justamente hoy por la mañana estuvimos con nuestra presidenta, en donde ya expusimos los resultados del Mundial Social. Hoy resultados palpables, por ejemplo, por parte de SEDATU, dio datos muy claros, muy precisos sobre cómo van las 1,200 canchas que construye el gobierno federal desde la SEDATU. Hay 800 más que está construyendo la Secretaría del Bienestar de mano de los municipios que utilizan una partida presupuestal que es el FAIS. Concretamente con esas se están haciendo esas canchas. Pero también hay logros muy importantes. Bueno, ahora sí que el gobierno de México anota un montón de goles. Uno que nos encargó mucho la presidenta ha sido la Copa Escolar, que esa la llevó a cabo la SEP, y es probablemente el torneo de fútbol más grande que se haya hecho. Juan, se inscribieron prácticamente 1,200,000 niños, niñas y jóvenes, y ya tuvimos el viernes pasado la premiación.
0: Oye, Gaby, aquí es importante señalar algo del Mundial Social, porque genera cohesión deportiva con los muchachos, con los jóvenes, genera que los niños vayan al deporte y no a otro tipo de actividades. Pero a ver, también se garantiza a través de esta acción que en temas económicos las pequeñas y medianas empresas, bueno, las pymes locales de estos lugares de los que nos estás hablando, se beneficien económicamente el torneo.
2: Una parte sí, porque al final todo lo que hace comunidad y genera pues patrones de equipo en la localidad, sí puede desarrollar también economías locales. Eso sí, sin lugar a dudas. Pero esa parte, la de desarrollo económico, la estamos desarrollando todavía más con la parte de la Secretaría de Economía y otras políticas. Por ejemplo, hay una muy importante de bancarización, de acceso de pequeños comerciantes a la banca electrónica. Y esto lo que va a permitir es que puedan tener también pues pagos de muchos viajeros que ya viajan nada más con tarjeta de crédito débito, ¿no? Esa es una parte importante. Otra ha tenido que ver con la estrategia de regionalización del mundial. Sí. Es decir, la Copa Mundial de la FIFA está diseñada para solo 3 ciudades en nuestro país: Ciudad de México, Guadalajara y Monterrey.
0: Así es. Y en esas, perdón, Gaby, y en esas 3 ciudades, bueno, pues están carísimos los boletos, porque están carísimos los boletos del Mundial. Entonces, ¿qué actividades específicas se han adoptado para llevar la experiencia del Mundial y del torneo a pues los otros 29 estados del país, o a todos los estados del país, porque pues también somos los que no nos alcanza para poder ir al estadio?
2: Así es, Juan. No solo son escasos, sino que además están caros. Entonces, uno de los mandatos de nuestra presidenta fue organizar las fiestas México 2026. ¿Qué quiere decir esto? Transmisiones públicas y gratuitas en las plazas para que la gente podamos ver los 104 partidos del Mundial. Ahí están, anunciaba hoy la Secretaría de Turismo Federal, alrededor de 150 puntos. La Ciudad de México ha anunciado 18 festivales futboleros. La gobernadora de Quintana Roo, por ejemplo, 5 fiestas México 2026. Y como esto, se han sumado muchos estados y municipios, porque queremos acercar también el Mundial a la gente. Pero lo más importante de todo esto, Juan, es el legado social que estamos construyendo. Es decir, más allá de que venga la FIFA a México, no, de que se celebre este torneo, que sí, sí es importantísimo y sí pone a México en los reflectores del mundo, sí es muy importante lo que va a pasar en 7 días con el partido inaugural y su ceremonia. Pero lo que realmente se queda son los niños, niñas y adolescentes que hoy juegan fútbol en estas canteritas, en estas copas, la escolar, las de CONADE, las del IMSS, la de mujeres, y que podrán después ser reclutados por los equipos de México. Justamente lo que queremos es que México sirva de una plataforma para que nuestros niños y niñas puedan alcanzar sus sueños de dedicarse al fútbol profesional y, quién sabe, muy pronto verlos como los próximos seleccionados.
0: Pues eso esperemos, y eso es lo que se tiene que construir, cantera de futbolistas que además antepongan lo deportivo a cualquier otra cosa. Gaby, en materia de movilidad, en materia de transporte, desde el Aeropuerto Internacional de la Ciudad de México, desde la IFA, desde los aeropuertos de Guadalajara, de Monterrey, los accesos a los estadios, las vías que nos llevan a ellos, el metro de la Ciudad de México, los sistemas de movilidad de Guadalajara y Monterrey, incluyendo, por supuesto, también el metro allá en Monterrey, ¿ya están listos? ¿Ya podemos decir que están al 100%? ¿Podrías decir que los compromisos del gobierno de México para la organización del Mundial ya están cumplidos?
2: Los del gobierno de México te puedo decir que sí, Juan, porque son los que me consta y son los que he estado trabajando con las dependencias responsables de su ejecución. En lo que le toca a los estados y a los municipios, claro que los vamos acompañando, pero ahí sí no me toca ser vocera de sus temas porque no conozco el gran detalle, digamos, de su operación. Uh-huh. Sí te puedo decir primero que las obras del gobierno de México están entregadas y vimos hace unos días a nuestra presidenta entregando la primera etapa de la remodelación del Aeropuerto Internacional de la Ciudad de México. Ya entregó también el tren que conecta a la AIFA con la Ciudad de México. Se han entregado 9,000 kilómetros de carreteras rehabilitadas. Hay un trabajo muy importante por parte del gobierno de México. Desde lo que trabajamos con las ciudades sede, ahí hay varios factores. El primero son los comités de ciudades sede, uh-huh, los equipos de FIFA en las ciudades sede y los gobiernos estatales y municipales. Algunos van muy avanzados con sus obras, algunos nos muestran con más detalle el plan de movilidad. Por ejemplo, en el caso de la Ciudad de México, conocemos perfectamente el plan de movilidad, lo estuvimos trabajando en varias reuniones con la jefa de gobierno y con su equipo. Y ya hay muy buenas opciones para llegar al Estadio Ciudad de México. Hay muy buena también conectividad del Aeropuerto Internacional de la Ciudad de México y el AIFA. De Jalisco te puedo decir que también el gobernador ha dicho, a ver, aquí bandera blanca, las obras están entregadas. De Nuevo León creo que sí falta un poquito con la parte del metro, sí, pero esperemos que todo eso se pueda solventar de aquí a que lleguen ya los partidos muy pronto en Nuevo León.
0: Así es, y que como tenemos el fenómeno del Niño y lluvias fuertes, hoy se activan alertas amarilla y naranja en la Ciudad de México, estaremos pues pendientes de que no haya inundaciones, encharcamientos en la capital del país. Y bueno, ahí están las 3 ciudades sedes de partido y no son las únicas ciudades sede del Mundial, como bien me has dicho en varias ocasiones. Está Cancún, que funciona como punto estratégico y base de operaciones mundialistas en Quintana Roo, además de la conectividad con las 16 ciudades sedes del torneo en México, en Estados Unidos y en Canadá. Bueno, recibe a jugadores y también ya todo listo ahí. Buen trabajo se ha llevado a cabo. Y bueno, pues Gabriela Cuevas, muchísimas gracias. Ya nada más para concluir, nos queda medio minutito. No habrá sorpresas en el Mundial, ¿verdad? Bueno, igual una de ellas es que México gana un partido, pero bueno, esa sería una buena sorpresa.
2: Yo sigo pensando que en 7 días vamos a estar celebrando, Juan. Le mando las mejores vibras a nuestra selección. No queremos ninguna sorpresa y sí le pedimos a toda la gente que nos está escuchando que nos acordemos que jugamos de locales. Aquí todos los mexicanos y mexicanas somos anfitriones.
0: Ahí está. Gabriela Cuevas, por cierto, usted que nos escucha, no tiene boletos para el Mundial, ¿eh? No le pida boletos, no tiene.
2: Por favor, dilo mucho, Juan, porque me siguen pidiendo boletos. Entonces sí, ya vamos a sacar hasta spot, yo creo.
0: Ahí está. Gracias, Gabriela Cuevas. Hablamos pronto. Te mando un abrazo.
2: Un fuerte abrazo para ti y para tu auditorio, Juan.
0: Nos damos una pausa, no se vaya, volvemos.
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5: La empresa china Meng Xiaoji lanzó PetiChat, un collar basado en inteligencia artificial que interpreta ladridos y maullidos para que nuestras mascotas nos hablen directamente al smartphone. PetiChat funciona a través de micrófonos de alta sensibilidad y sensores de movimiento que interpretan el sonido de ladrido o maullido, así como la intensidad, el tono y el contexto físico de nuestras mascotas. Fue desarrollado sobre el modelo de lenguaje Quen de Alibaba Cloud, que destaca, entre otras cosas, por su capacidad de razonamiento lógico. Fue entrenado con 1.5 millones de muestras de audio de mascotas y ofrece traducciones basadas en datos reales sobre el comportamiento animal con una precisión contextual del 94.6%. Pesa 27 gramos, se coloca en la correa de la mascota y envía las vocalizaciones a una aplicación móvil en la que se presenta la traducción en frases en español en tan solo 1.2 segundos. Informó Aide Rivera. 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
7: Los elefantes son los únicos mamíferos terrestres que no pueden saltar. Esto debido a su enorme peso y su estructura ósea.
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8: El gobierno federal propuso a la CENTE fortalecer el pensionista y crear una aseguradora pública para revertir los efectos de la reforma pensionaria del 2007 como parte de sus negociaciones con el magisterio. Además, ratificaron la desaparición del USICAM. El director de Pemex, Juan Carlos Carpio, presentó un plan de justicia energética, el cual prioriza metas de producción inmediatas, inversiones mixtas y el refuerzo de la exploración con el fin de consolidar la soberanía y la seguridad energética, así como el desarrollo sostenible. El gobierno de Puebla informó que fue controlada la explosión de una pipa de gas LP en el municipio de Tepeaca. Detallaron que el siniestro requirió la evacuación preventiva de al menos 2.000 personas, incluyendo pacientes del Hospital General y estudiantes de planteles cercanos.
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0: Son las 6 de la tarde con 38 minutos. Gracias por continuar con nosotros aquí en Fórmula Noticias. Vamos con la mañanera del pueblo. Es momento de definiciones, aseguró la presidenta de México, la doctora Claudia Sheinbaum. Sara Pablo, ahí estuviste. Voy contigo y el reporte, compañera Sara Pablo. Cubriste las mañaneras todo el sexenio anterior. ¿Qué se siente regresar tempranito en la mañana a Palacio Nacional a cubrir estas conferencias? ¿Cómo te sentiste? ¿Saludaste a los amigos?
11: Así es, Juan, ¿cómo estás? Muy buenas tardes. Sí, pues hay algunos compañeros reporteros que siguen cubriendo las mañaneras y estuvieron también en el sexenio pasado. Entonces sí, pues estuve ahí saludando a algunos amigos y ahora sí que recordando viejos tiempos. No tan viejos, ¿verdad? Porque apenas fue el sexenio pasado, pero sí, bastante bien.
0: Oye, Sara, y a ver, son momentos de definiciones, dijo hoy la presidenta Sheinbaum, ¿verdad?
11: Así es, Juan, y es que justamente ante el caso de Sinaloa y los 10 acusados por el Departamento de Justicia de Estados Unidos de delitos relacionados con el narcotráfico, entre ellos, recordemos, el gobernador Rocha Moya, el senador Insunzi y el alcalde de Culiacán, la presidenta Claudia Sheinbaum señaló que es momento de definiciones, llamó a confiar en las instituciones mexicanas como la Fiscalía, porque dijo sería...
0: Ay, parece que estamos perdiendo la comunicación con mi compañera Sara Pablo. Vamos a intentar restablecerla. La presidenta Sheinbaum, bueno, pues aseguró que va más allá de coyunturas políticas el que, sin pruebas, al momento por lo menos, autoridades de los Estados Unidos acusen a políticos mexicanos. Y Sara, ¿ya tenemos a Sara Pablo? Bueno, vamos con más información con Sara Pablo más adelante. Voy contigo, Leopoldo Espejel. Hay un caso complicado, un caso que ayer dimos información sobre ello en estos micrófonos, y fue la trifulca que se registró en el CONALEP 198 de Huixquilucan, en el Estado de México. A ver, Polo, a ver si nos podrías detallar exactamente qué es lo que sí sucedió y qué es lo que no sucedió, porque me están reportando que hubo la destitución, se dio la destitución de la directora de este plantel. A ver, había muchachos, alumnos de este plantel, que exigían la destitución de la directora, argumentaron que tenía como que horarios establecidos para el uso de baño, entre otras cosas, y entonces ingresaron a su oficina con violencia y pues la privaron de su libertad, a ella y a otros maestros, personal docente, administrativo, y la directora de esta institución solicitó apoyo a la policía municipal, quien llegó, y cuando llegó a esta escuela fueron recibidos por algunos jóvenes con agresiones físicas, les lanzaron piedras, les dieron golpes. A ver si tenemos ahí algunas imágenes, algunos videos, y ahí los tiene usted para quienes nos acompañan a través de la señal de redes sociales. Y pues los policías reaccionaron, estaban siendo agredidos por estos jóvenes. Tres policías municipales resultaron lesionados, dos de ellos de gravedad. Uno casi pierde un ojo y otro resultó con lesiones muy fuertes en la mandíbula. ¿Por qué? Pues porque se da este enfrentamiento en respuesta a los hechos violentos. Tres jóvenes fueron detenidos, ninguno de ellos presenta lesiones. Se acusó brutalidad policíaca por parte de los elementos de la policía municipal. La directora cuenta con una medida de protección por parte de la Fiscalía del Estado de México, que instruye a la Dirección General de Seguridad Pública y Vialidad de Huixquilucan que le brindase las medidas necesarias a fin de salvaguardar su vida. Cuando estos muchachos se meten a las oficinas de este plantel educativo en Huixquilucan, del CONALEP 198, esta fue la llamada de la directora del plantel para solicitar ayuda a la autoridad. Escuche.
12: Le comento, sigo aquí resguardada en un salón. Espero que ya puedan controlar eso para que pueda yo salir. Porque en verdad, si esto no se controla, sí temo por mi... Ahora sí que temo por mi integridad.
0: A ver, fueron presentados ante el Ministerio Público al menos tres de estos jóvenes. No presentan ningún tipo de lesión. Y autoridades estatales ya destituyeron el cargo a la directora del CONALEP número 198, a la maestra Lisbeth Vargas. Leopoldo Espejel, ¿qué es lo que sucedió exactamente aquí?
13: Pues mira, Juan, lo que ocurrió es que alrededor del mediodía comenzaron a hacer unas protestas los estudiantes de esta casa de estudios, de este CONALEP, pero comenzaron a realizar destrozos. Lo que ocurrió es que las autoridades solicitaron el apoyo de la policía municipal, quienes llegaron, y en apego a los protocolos, Juan, pues solamente procedieron a la detención, ya que al llegar fueron agredidos por estos jóvenes. Fueron detenidos los tres que tú señalas, fueron presentados ante la fiscalía. Por cierto, el médico legista certificó que no presentaban ningún tipo de lesiones. Inicialmente se les había consignado a una fiscalía, pero pues no hubo ningún cargo contra de ellos, y hoy lo que da a conocer las autoridades estatales pues fue la destitución de esta directora. Además, también la Secretaría de Educación, Ciencia y Tecnología del gobierno estatal dio a conocer que este jueves el Ministerio Público pues los liberó sin ningún tipo de cargos. Decirte también, Juan, que a través de una tarjeta informativa las autoridades estatales dieron a conocer que en lugar de la directora Lisbeth Yasmín Vargas se designó al profesor Luis Potenciano como encargado temporal en la dirección de este plantel escolar, Juan.
0: A ver, aquí me parece que merecemos todos hacer una reflexión sobre lo sucedido. Muchachos en su derecho, estudiantes del CONALEP allá en Huixquilucan, se muestran inconformes ante ciertas situaciones que tendrían que revisarse, ¿no? Entre ellas, un horario específico para acudir a los baños. Hay que revisar si esto es correcto o no. pero ya tomar con violencia instalaciones de la escuela y privar de la libertad a la directora del plantel y a otros maestros, personal docente y personal administrativo de este CONALEP, pues está totalmente fuera de la norma y fuera de la ley. Medida tenía la directora por parte de la autoridad para responder ante agresiones que se pudiesen dar en contra tanto del plantel como de ella o el personal docente, cosa que sucedió, sí sucedió. Llaman a la policía, llega la policía municipal de Huixquilucan, es recibida con violencia por algunos jóvenes y los policías pues repelen la violencia. Pues, ¿qué esperaban? Que no repelieran la violencia y que se quedaran esperados cuando fueron recibidos a palazos y a pedradas. Un policía casi pierde el ojo, un comandante trae la mandíbula totalmente destrozada. Los jóvenes no cuentan con lesiones, así lo determinó el Ministerio Público y el médico legista, y están acusando brutalidad policíaca. Por supuesto que la represión en ninguna de sus maneras es aceptable, y es a lo que se tiene que erradicar. Pero ¿qué hace un policía cuando es recibido por unos jóvenes que secuestran un plantel y dentro de él a la directora de la escuela y otros profesores con pedradas y con palos? Pues hay que responder con la menor cantidad de violencia posible para poder contener la situación. ¿Eso fue lo que hicieron, sí o no? Tú dímelo, Polo.
13: Sí, efectivamente. De hecho, ayer la presidenta municipal emitió una tarjeta informativa en la cual confirmaba que los elementos de la Policía Municipal de Huixquilucan actuaron apegados al protocolo, y es justamente eso, recibieron golpes, recibieron amenazas, pedradas, con todo, y solamente se abstuvieron y detuvieron estas tres personas que fueron presentadas ante la fiscalía. En un inicio pues habían argumentado que los habían golpeado, pero pues ya también se ha certificado a través de la fiscalía que no cuentan con ningún tipo de lesiones, y sin embargo los elementos policiales, como tú bien lo señalas, uno de ellos en riesgo de perder un ojo, Juan.
0: Y otro con la mandíbula totalmente así fracturada. Sí. Oye, a ver, ¿por qué destituyeron a la directora del plantel? Es información pues que tiene que darse a conocer. ¿Cuáles son los argumentos para la destitución de la maestra Vargas González?
13: Pues en este momento lo que dice la autoridad estatal es que está siendo sometida a una investigación precisamente derivado de las protestas e inconformidades de la comunidad estudiantil. Sin embargo, hasta este momento pues no dan a conocer cuáles serían concretamente. Ya sabemos que era por imponer quizás un horario, un cobro para los sanitarios. También había pues tiempos que no les eran respetados de descanso a los académicos y docentes, una serie de denuncias que están investigando las autoridades estatales, y en su momento seguramente, Juan, darán a conocer cuáles fueron las causas que orillaron a la separación del cargo de la directora de este plantel.
0: Bueno, y mientras tanto, pues vamos a estar pendientes. Me dices que el Ministerio Público pues soltó a estas personas que causaron destrozos, agredieron a policías y mantuvieron privada la libertad a la directora del plantel, la entonces directora del plantel, y a personal docente. Bueno, aquí es la reflexión de que una cosa es la represión, que jamás se debe permitir, y otra cosa es la impunidad. Ojalá y se atienda a profundidad este tema. Gracias, Polo.
13: Buenas tardes, Juan.
0: Bueno, con esto vamos con más información. Y bueno, estamos ya prácticamente un año de la elección intermedia en nuestro país. Será la elección más grande de México hasta el momento, en la que más personas van a participar. Se renovarán varias gubernaturas. ¿Y qué le parece a usted que nos escucha si hacemos un repaso por el termómetro electoral? Yo sé que pues es avanzado, pero así son los tiempos y así han sido las elecciones desde al menos 4 que se han celebrado en nuestro país, por lo que agradezco muchísimo a Rodrigo Galván de las Heras que nos acompañe, director de las Heras Demotecnia. ¿Cómo estás, Rodrigo? Qué gusto saludarte.
14: Juan, ¿cómo te va? Buenas tardes a ti y a tu auditorio.
0: Oye, muy, dicen, politizado el país. A mí me parece que podría ser, pero principalmente muy político, muy informado y muy participativo como nunca antes, ¿no? Estamos hablando de unas elecciones que se llevarán a cabo en un año, ya desde hace varios meses. Esto implica, por definición, el involucramiento por parte de la ciudadanía en temas de política, en temas de democracia, en temas electorales. Esto es positivo, ¿no?
14: Sin duda, pero además no solo se involucra cada vez más y participa cada vez más, sino que cada vez sabe más los electores. Hoy las casas encuestadoras estamos no tan tranquilos, pero un poco más tranquilos, porque hoy los electores, los ciudadanos, saben distinguir entre una encuesta chafa y una no, una patito y una no. Ya saben quiénes son las casas encuestadoras que tienen cierto prestigio, ¿no? Entonces, la verdad es que eso también es positivo, sin duda.
0: Así es, y bueno, de las eras de Mnemotecnia ni se diga, porque, y me parece que quienes nos escuchan es importante que tengan esta reflexión, ¿no? Los gobiernos van, vienen, terminan su periodo, terminan su gestión, así sucede con partidos políticos, y las casas encuestadoras se mantienen, por lo que su credibilidad, su validez, pues es invaluable. Le saldría más caro vender un ejercicio demoscópico a modo que no hacerlo, porque entonces pierden esa credibilidad. Ustedes trascienden los sexenios. Ya has comenzado a levantar ejercicios en algunos estados de la República. ¿Qué te parece si vamos a ver rápidamente este pequeño termómetro a un año de que se celebre? Tlaxcala, ¿cómo vamos en Tlaxcala?
14: Bien, mira, lo primero que hay que decir es que las que dan morbo son las de gobernador, la verdad, ¿no? Como tú decías, es la elección más grande porque hay 300 distritos, 2,000 municipios y disputas locales. Pero las 17 gubernaturas son las que dan más morbo, las que interesan a la gente. Y en este caso, en el caso de Tlaxcala, bueno, en todos, Morena ya definió una metodología. El resto de los partidos todavía no hay claridad de cómo van a elegir a sus candidatos. Pero el caso Morena sí, y es por encuestas, ¿no? Estos puntos famosos. ¿Cómo está Tlaxcala? Pues mira, Tlaxcala es de los estados que se ha ido moviendo a lo largo del tiempo. Hace unos meses había una aspirante, Ana Lilia, en este caso, donde estaba muy por encima de Alfonso Sánchez, el presidente municipal de Tlaxcala. Y a lo largo del tiempo ha ido cambiando, y hoy te puedo decir que Alfonso está en las variables, en estos puntajes de Morena, en estos 10 puntos, está por encima de Ana Lilia. Pasaron muchas cosas, entre ellas Ana Lilia tuvo un par de desafortunadas participaciones en los medios, ahí en lo local y tal, y entonces hoy te podría decir que si Morena usa la misma metodología, Alfonso Sánchez ya está por arriba de Ana Lilia, ¿no?
0: Okay. Allá en Tlaxcala. Oye, vamos, ¿qué te parece Michoacán?
14: Michoacán, fíjate que no, un desafortunado evento que fue el de Carlos Manso, y lo digo con toda responsabilidad, no quiero que se entienda mal, pero benefició a uno de los personajes y perjudicó a otro de los aspirantes en el caso Morena. El senador Raúl Morón perdió preferencias después de este evento, y el fiscal Carlos Torres Piña, que además de haber estado activo pues de manera natural por su cargo en los medios y tal, ha conectado con los michoacanos, y hoy sería, dentro de todos los aspirantes que están en la baraja de Michoacán, el fiscal Carlos Torres Piña estaría en primer lugar en los puntos de Morena, ¿no?
0: Esto debe de tener, no sé tú qué opines, Rodrigo, debe de tener que ver pues con que él es el que ha estado dando resultados en materia de seguridad, y precisamente con ese evento desafortunado, terrible, que tiene que esclarecerse, sí, que es el homicidio del alcalde de Uruapan, ¿no?
14: Sí, sí, sin duda. La naturaleza de su trabajo y el desafortunado evento hicieron ahí, le dieron foco, le decimos nosotros, a este personaje. También medimos contra la oposición el caso de Grecia, que es la viuda independiente. Bueno, la verdad es que se esperaba que tuviera más fuerza a estas alturas. Todavía no tiene fuerza o no se ve por ahí. Los otros partidos tampoco. Entonces, hoy Carlos Torres Piña, digamos, sería el aspirante más fuerte en el caso Michoacán.
0: Quintana Roo, el estado de Quintana Roo. Conversaba sobre Quintana Roo hace ratito con Gabriela Cueva, representante del Gobierno de México para la Organización del Mundial, porque Quintana Roo es sede, digamos, de un equipo, no se va a jugar ahí ningún partido, uh-huh, pero equipos llegan a Quintana Roo para concentrarse. ¿Cómo va el proceso allá en Quintana Roo?
14: Yo, si fuera jugador de fútbol, también pediría Quintana Roo de sede.
0: Y aunque no.
14: Sí, sí, sí. No, fíjate que en Quintana Roo, aunque hay varios aspirantes en la baraja, se ha estado manejando primero de que en el caso de Morena, PT Verde es uno de los estados que se le dejaría al verde, ¿no? Y de naturaleza hay dos candidatos que están ahí, que es Gino Segura, el senador, y Ana Patti Peralta, que es la presidenta municipal. Digamos que son los dos aspirantes más fuertes, y este es uno de los casos en donde también a lo largo del tiempo Ana Patti hace unos meses estaba por encima de Gino, Eugenio Segura, y hoy Gino está contundentemente por encima de Ana Patti con 7 de los 10 puntos que evalúa Morena a favor de Gino en Quintana Roo, ¿no?
0: Ahí está. ¿Algunos estados tú crees que se definan ya para concluir, ya teniendo además la baraja de candidaturas de todas las organizaciones políticas, que se definan en la interna de algún partido o la gran mayoría se decidirán en urnas? Esto te lo digo en el sentido de que parece que hay estados en donde pues el candidato que pongan van a ganar. No en todos, ¿eh?
14: Pues es una extraordinaria pregunta, Juan, porque yo te contestaría diciendo más bien, depende, o sea, si todos los internos que se ven definidos salen bien, se manejan bien, operan bien, yo creo que muchas se pueden definir desde la interna. Sin embargo, si se te va alguien, te empiezan a ir cuadros, no cicatrizas bien, no hacen todo este, la famosísima operación política entre los aspirantes, pues sí se puede empezar a complicar alguno, ¿no?
0: Pues estaremos pendientes. Eres muy generoso, Rodrigo Galván de Las Heras, y yo te lo agradezco triplemente, director general de Las Heras Demotecnia, que nos hayas acompañado. Hablamos pronto, ¿no?
14: Cuando tú me digas, y vamos a ir midiendo los 17, ya estamos hablando. Muchas gracias por el foro.
0: Ahí está. Muchas gracias a ti, Rodrigo Galván de Las Heras. Y con esto rápidamente, Juan Antonio Jiménez, 52 kilos de cocaína asegurados.
15: Gracias, Juan. Elementos de la Fiscalía General de la República, con apoyo de un binomio canino, lograron la detención de dos personas que transportaban 52 kilos de cocaína durante la inspección realizada en el Aeropuerto Internacional de Tijuana, Baja California. Esta acción derivó de trabajos de investigación y precisamente fue con apoyo de los elementos de la Secretaría de Seguridad Pública Ciudadana Federal. Durante estas acciones se contó con el apoyo del binomio canino. Sí. Así que, bueno, pues son 52 kilos de cocaína que se han detenido en Tijuana.
0: Juan Antonio, volvemos.
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19: El colibrí es el ave más pequeña del mundo. Mide solo 5 centímetros y pesa a lo mucho unos 20 gramos. Su peculiar forma de volar y su lengua en forma de tubo lo hace un animal único. Puede mover sus alas 60 veces por segundo en un patrón circular, además de volar de un lado a otro, hacia atrás e incluso quedarse suspendido en un punto, y puede alcanzar una velocidad de 90 kilómetros por hora a pesar de su diminuto cuerpo. Se alimenta de néctar de las flores y es capaz de visitar miles de flores diariamente para encontrar alimento.
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0: Son las 7 de la tarde, soy Juan Becerra Acosta. Estamos en Fórmula Noticias y le voy a dar a conocer los sucesos más importantes, más destacados del país y del mundo ocurridos hoy jueves 4 de junio. Continuamos con este espacio informativo, nos sumamos a la señal de Telefórmula, ampliamos nuestra cobertura y estas son las noticias. Vivimos tiempos de definiciones. Ante las recientes acusaciones sin pruebas del gobierno de Estados Unidos contra políticos mexicanos, la presidenta Sheinbaum expuso que esto va más allá de coyunturas políticas. Tiene que ver con quién debe decidir el rumbo del país, las instituciones mexicanas o autoridades extranjeras.
4: Por eso yo digo que no es un asunto coyuntural de este momento. Es un asunto de trascendencia. Lo que hagamos hoy va a impactar a esta generación, a la siguiente, a la siguiente, a la siguiente y a la siguiente. ¿De quién gobierna en México?
0: La presidenta acusó que los ataques dirigidos contra la Cuarta Transformación en realidad buscan confrontarse con el pueblo de México.
4: Porque hay una cosa que se llama amor al pueblo y eso jamás lo va a entender la derecha. Entonces, por más que ahora quieran lanzar toda esta ofensiva, el pueblo es muy inteligente y hay que seguir informando.
0: A la gente nada le embona. Como parte de las negociaciones con la coordinadora, el gobierno federal planteó fortalecer pensioniste y analizar la creación de una aseguradora pública especializada en el pago de pensiones. Sin importar la disposición del gobierno, la búsqueda de soluciones, la gente quiere más y considera insuficiente la propuesta.
5: Son 3 mesas las que hemos tenido hasta el momento. En estas 3 mesas hemos puntualizado que nuestra demanda central a nivel nacional es una jubilación digna. ¿Y esto qué implica? Precisamente cumplir con el proceso de campaña.
0: Por la mañana, integrantes de la coordinadora tomaron las casetas en la México Cuernavaca y en la México Puebla. Algunos fueron captados haciendo actos de rapiña contra un camión.
7: Nacional única de negociaciones.
0: Previenen tragedia en Puebla. La explosión de 4 autotanques de gas LP en el municipio de Tepeaca provocó la evacuación preventiva de aproximadamente 2.000 personas. De manera preliminar hay 3 personas lesionadas, informó el gobernador Armenta.
18: Seguramente cuando terminen de sofocar el gas, los bomberos podrán los cuerpos de protección civil llegar hasta el punto donde fue la explosión y hasta ese momento se sabrá con precisión qué causó.
0: Sigue la búsqueda de la periodista veracruzana Roxana Berenice Guzmán Ramírez. La gobernadora Rocío Nahle le pide esperar información de la Fiscalía Estatal. Y fíjese usted, autoridades de los Estados Unidos dieron a conocer la detención de Enrique Martínez, él involucrado en la desaparición de los jóvenes normalistas de Ayotzinapa, un arresto que se llevó a cabo el día de ayer, miércoles 3 de junio, por agentes del Servicio de Inmigración y Control de Aduanas, el ICE, pues, allá en los Estados Unidos. Esta información fue difundida por la oficina local del ICE. Juan Antonio Jiménez, voy contigo y el reporte.
21: Gracias, Juan. El Servicio de Control de Inmigración y Aduanas de los Estados Unidos arrestó en Hawthorne, California, al exmiembro del ejército mexicano Enrique Martínez Chávez, quien enfrenta una orden de aprehensión en México por el delito de desaparición forzada de personas debido a su presunta vinculación con el caso Ayotzinapa y los 43 normalistas ausentes. La institución estadounidense confirmó que el exmilitar permanecerá bajo estricta custodia de las autoridades migratorias del país vecino del norte hasta que se formalice su proceso de repatriación al suelo mexicano. El imputado forma parte del grupo de 16 efectivos de las Fuerzas Armadas, cuyas órdenes de aprehensión originales, tramitadas inicialmente por la Fiscalía General de la República, resultaron canceladas en el transcurso del 2022, pero un año después fueron reactivadas por los órganos judiciales federales. De acuerdo con las constancias recabadas por el Centro de Derechos Humanos Miguel Agustín Pro Juárez, la Unidad Especial de Investigación y Litigio para el caso Ayotzinapa gestionó originalmente 83 mandamientos de captura en agosto del 2022 ante el Juzgado Segundo de Procesos Penales Federales en el Estado de México, y esta persona detenida, bueno, pues él pertenecía a esta larga lista. Enrique Martínez Chávez está en espera de que lo traigan a México. Es el reporte que les tengo, Juan.
0: Gracias, Juan Antonio, y con esto nosotros nos vamos a una pausa.
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12: Las ratas se ríen cuando les hacen cosquillas, aunque emiten sonidos de alta frecuencia inaudibles para el oído del hombre.
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0: Son las 7 de la tarde con 8 minutos. Gracias por continuar con nosotros aquí en Fórmula Noticias. Vamos al estado de Puebla. Vaya lo que sucedió el día de hoy en Tepeaca. 4 autotanques de gas LP explotaron, lo que derivó en que aproximadamente 2,000 personas fueron evacuadas, entre habitantes, estudiantes de una escuela aledaña, también pacientes, personal médico y administrativo de un hospital. No se reportan lesionados. Escuche usted, vehículos de emergencia acudieron al lugar inmediatamente. Paulo Yolatl, voy contigo y el reporte, compañero, allá Puebla. Buenas tardes.
1: Así es, Juan, ¿qué tal? Muy buenas tardes. Pues esta mañana se vivieron momentos de terror en el municipio de Tepeaca tras la explosión de 4 pipas de gas que se utilizaban para comercializar combustible de manera clandestina. A unas cuadras del lugar fueron evacuados estudiantes y maestros del centro escolar y de una prepa de la UAP. Algunos de ellos salieron despavoridos al escuchar la cuarta explosión y la más fuerte, cuya columna de humo alcanzó varios metros de altura. También fueron evacuados 60 pacientes del Hospital General. Elementos de bomberos y de Protección Civil acudieron al llamado de auxilio y después de un par de horas lograron sofocar el incendio. Familias de la colonia San Juan Negrete tuvieron que recibir atención médica por la crisis nerviosa que presentaron. Además, algunas viviendas registraron afectaciones en puertas y ventanas. Las autoridades ya iniciaron la correspondiente investigación para deslindar responsabilidades. Al respecto, el gobernador del estado de Puebla, Alejandro Armenta Mier, se trasladó a la zona de emergencia y dio a conocer que no hubo muertos ni personas lesionadas, aunque en un inicio se informó de 3 heridos. También dijo que el hecho no quedará impune. A esta hora, Juan, la zona sigue acordonada y afortunadamente ya volvió la calma. Este es el reporte.
0: Ahí es el reporte. Afortunadamente no hay vidas perdidas que lamentar, no se reportan personas lesionadas, pero sí es importante lo que me mencionas, que esta explosión registrada en Tepeaca, en el estado de Puebla, ocurrió en instalaciones clandestinas, es decir, lo que se le dice en la calle al huachigás, una bodega ilegal que se utilizaba para resguardar combustible de procedencia ilícita. Sobre esto que hoy ya es la nota, ¿qué sabemos, Paulo?
1: Pues que están ya las investigaciones y de acuerdo con vecinos de la zona sí había un manejo ilegal de combustible, sobre todo de gas LP, se rellenaban ahí estas pipas que fueron las que explotaron y que afortunadamente no causaron mayor desgracia porque estaban en una zona no tan cercana como se ven las imágenes a la ciudad, a la zona habitada. Sí había algunas viviendas a los alrededores, pero no estas instalaciones estaban en un predio, en una zona boscosa donde afortunadamente pues no causaron mayor afectación, pero sí mucho terror, Juan, mucho terror y pánico entre las familias, entre los estudiantes, que a la hora de las escuelas, obviamente, pues todos llegaron en pánico a estas instituciones y bueno, afortunadamente no hay pérdidas humanas, solamente un gran susto que vivieron las familias del municipio de Tepeaca, específicamente de la colonia San Juan Negrete.
0: Y hay un llamado a las autoridades también, ¿no, Paulo?, para la verificación de estos centros clandestinos de almacenamiento o venta de hidrocarburos, en esta ocasión, en este caso en específico, de gas, pues porque los vecinos saben dónde está, porque los compradores lo van a buscar, las autoridades si le rascan tantito los van a encontrar y a evitar la comisión de este delito que tanto daña a la nación y por el otro lado accidentes como el que hoy ocurrió, que puede volver a ocurrir en cualquier otro lugar con consecuencias mucho más graves. Paulo, ahí está, ¿no?, el llamado.
1: Así es, Juan, y es que recordemos que el municipio de Tepeaca se encuentra dentro de la zona conocida como el Triángulo Rojo, que es una zona donde estas bandas criminales se dedican a extraer combustible de los ductos de Petróleos Mexicanos y toda esta red de distribución de gas LP que venden de manera ilícita en toda esta zona de la entidad poblana, Juan.
0: Ahí está. Si el consumidor lo sabe, también la autoridad. Paulo, muchas gracias por el reporte.
1: Seguimos pendientes. Muy buenas tardes.
0: Y con esto vamos al estado de Veracruz y la actualización de las investigaciones para dar con mi compañera periodista, compañera reportera, Roxana Berenice Guzmán Ramírez, una periodista mexicana, directora del medio digital Pulso Informativo del Sureste. Hace 2 días, yo se lo informé, fue secuestrada en su domicilio. Ella, con su teléfono celular, pudo capturar el momento en la que sujetos encapuchados y fuertemente armados rompieron la puerta, los vidrios de la puerta, ingresaron y la secuestraron. Jesús Olivares, ¿qué se sabe hasta el momento sobre las investigaciones, el posible paradero de Berenice, o seguimos teniendo que esperar a que la Fiscalía Estatal dé más información, como lo dijo la gobernadora?
10: ¿Qué tal, Juan? Muy buenas tardes. Efectivamente, como bien lo has mencionado, pues avances dice la Fiscalía que sí hay, sin embargo, no se nos han dado a conocer. Te puedo mencionar que por versiones periodísticas se rumoró que la compañera Berenice había prácticamente sido encontrada, se había manejado una versión bastante sensacionalista que inclusive presentaba huellas de violencia, que la habían tirado a un barranco y que ya estaba con sus familiares. Estos mismos desmintieron esta versión y pidieron el apoyo del gobierno del estado, así como de la Fiscalía General, para poder encontrar a la compañera, a la comunicadora de Nanchital, y que en este sentido pueda regresar sana y salva. En este contexto, bien se mencionó que la gobernadora Norma Rocío Nale García dijo que hay que esperar, que en este sentido quien lleva la voz cantante es la Fiscalía General del Estado y ellos serán los únicos.
0: Jesús, vamos a escuchar lo que dijo la gobernadora Nale.
2: Mandaron incluso elementos de apoyo, los mandó la presidenta y todavía no están, están trabajando, tienen 3 días trabajando y vamos a esperar pues que nos dé la información de la fiscalía.
0: Seguimos esperando entonces, Jesús.
10: Así es, seguiremos esperando hasta que la fiscalía determine cuál es el avance de las investigaciones o si es que ha aparecido con vida la compañera. Mientras tanto, la familia pretende acercarse a la presidenta Claudia Sheinbaum en este recorrido que va a hacer a partir de mañana por la entidad veracruzana y pues quiere en este sentido pues solicitarle el apoyo necesario para poder encontrarla con vida.
0: Y nosotros pendientes, Jesús Olivares, hasta que aparezca con vida. Muchísimas gracias por tu reporte.
10: A la orden, estamos pendientes.
0: Pendientes. Y con esto de Veracruz vamos al estado de Sinaloa, donde escucha usted como parte de las acciones permanentes para reforzar la seguridad en el estado, el secretario de la Defensa, el general Ricardo Trevilla Trejo, y el comandante de la Guardia Nacional, general Guillermo Briceño, estuvieron ahí en Sinaloa en una visita de supervisión, pues para verificar justo el despliegue operativo de las fuerzas federales en este estado. Doctor Trujillo, me enlazo contigo a Culiacán. Compañero, ¿cómo estás?
3: Con gusto de saludarte, Juan, excelente tarde. Y es que hoy el general Ricardo Trevilla Trejo, secretario de la Defensa Nacional, se trasladó precisamente junto con el titular de la Guardia Nacional aquí precisamente a Culiacán, Sinaloa, en donde pues ha estado haciendo este tipo de reuniones precisamente junto con el general Guillermo Briceño Loera, y fue visto, fue captado precisamente realizando recorridos a pie por calles de Culiacán, sectores conflictivos como el sector Umaya. Esta visita tuvo como propósito supervisar e impulsar las acciones que en materia de seguridad se están realizando en esta ciudad por parte del Ejército Mexicano y de la Guardia Nacional. El general Trevilla verificó el despliegue de las tropas y también pues estuvo precisamente revisando, teniendo una reunión con los mandos territoriales y operativos de la Secretaría de la Defensa Nacional que operan aquí en Culiacán. Y es que de acuerdo con los datos que ha ofrecido la Secretaría de la Defensa Nacional, hay un despliegue aquí en Sinaloa de más de 13,000 efectivos, de los cuales 9,480 se encuentran ubicados en la ciudad de Culiacán. Ayer precisamente se reforzó con la llegada de 90 elementos de las Fuerzas Especiales del Ejército Mexicano, murciélagos, que llegaron precisamente a entrar en acción aquí en Culiacán, Sinaloa, Juan.
0: Pendientes allá en Culiacán, Sinaloa y en todo el estado, doctor Felicitos Trujillo, muchísimas gracias, ahí está. Se lleva a cabo un recorrido por parte del secretario de la Defensa Nacional, el comandante de la Guardia Nacional, para pues verificar el operativo de la Estrategia Nacional de Seguridad allá en Sinaloa. Gracias, doctor. Y bueno, con esto voy contigo, Jenny Valencia. Se llevó a cabo el Foro Consultivo Nacional Senagas 2026. Concluyó el día de hoy. El reporte tú lo tienes. Participó la secretaria de Energía, Luz Elena González Escobar, y el director del Senagas, ¿no?, Cuitláhuac García Jiménez.
16: Así es, Juan, y comentarte que al clausurar este Foro Consultivo Nacional Consulta Pública Senagas 2026, la secretaria de Energía, Luz Elena González, reconoció que el gas natural es un insumo estratégico para el crecimiento económico e industrial del país y contribuye al fortalecimiento de la soberanía energética de México. Ya conocer, Juan, que actualmente en el país se consumen cerca de 9,000 millones de pies cúbicos diarios de gas natural al día, de los cuales únicamente la tercera parte se produce en nuestro nuestro país. Por esta razón resaltó que se busca alcanzar una meta nacional de producción sostenida de 5,000 millones de pies cúbicos diarios de gas convencional al año 2030. La secretaria de Energía durante este evento anunció que para hacer frente a la creciente demanda de gas derivada de la entrada en operación de nuevas centrales eléctricas de ciclo combinado por parte de la CFE, la operación de los polos de desarrollo económico y también el deterioro natural del sistema asociado a la antigüedad, es que el gobierno de México contempla una inversión mayor a 87,000 millones de pesos a través del Senagas. Es el anuncio importante que hace el día de hoy, y comentarte que por su parte el director general de Senagas, Cuitláhuac García Jiménez, explicó, Juan, que la consulta tiene como propósito orientar la definición de los proyectos estratégicos de gas natural que requiere nuestro país, y por ello la relevancia tanto de la inversión, la consulta, sí, y también tomar en cuenta el valor importante del gas natural y que lo produzcan en nuestro país. Es la información, Juan.
0: Y sí es importante, Jenny Valencia, como lo es el precio del jitomate. Ayer la presidenta Sheinbaum firmó un acuerdo más con la iniciativa privada, pues para fijar el precio del jitomate. Nos queda poco más de medio minuto. Jenny, saliste a la calle a preguntar a cómo está el jitomate, pues ahora sí que a cómo está, Jenny.
16: Así es, y bueno, está barato, bajó hasta en un 50% el precio de jitomate, tiene como 2 semanas que bajó a este porcentaje, y el precio promedio, Juan, es entre 25 y 28 pesos el kilogramo, esto en la central de abastos. Amas de casa esperan que con el pacto que pues firmó la presidenta Sheinbaum, baje un poco más el kilogramo de jitomate en la Ciudad de México y en todo el país, por supuesto.
0: Pues ahí estás, saliste a verificarlo y hasta 50% menos caro o más barato el jitomate después de este acuerdo que firma la presidenta Sheinbaum con la iniciativa privada. Gracias, Jenny, que tengas bonita tarde.
16: Fuerte abrazo, Juan, muy buena tarde.
0: Volvemos.
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8: Son las 7 de la tarde con 23 minutos. Gracias por continuar con nosotros aquí en Fórmula Noticias. Tomen ustedes sus precauciones. En la Ciudad de México se activan alertas amarilla y naranja por fuertes lluvias que pueden producir inundaciones. Esto, por supuesto, se extiende a toda la zona metropolitana del Valle de México y en el Estado de México, en la zona de Cuautitlán Izcalli, ya se están presentando estas inundaciones. ¿Cuáles son las afectaciones? Leopoldo Espejel, regreso contigo, compañero. Buenas tardes.
9: ¿Cómo estás, Juan? Muy buenas noches. Sí, efectivamente, la intensa lluvia que ha caído en toda esta zona de Cuautitlán Izcalli, Tultitlán, Tultepec, Coacalco y Ecatepec, ha provocado el cierre de la circulación del circuito exterior mexiquense desde el kilómetro cero en Cuautitlán y con dirección a Laifa y a Toluca por el desbordamiento de un cárcamo que ha superado los 40 centímetros. Varios vehículos han quedado detenidos y pues la gente ha tenido que descender de sus vehículos para ponerse a salvo. De igual forma, Juan, se tiene muy afectada la circulación prácticamente detenida de la vía José López Portillo, allá en toda esta zona de Catepec, Coacalco y Tultitlán, la zona de la Bandera, así como en la carretera federal México-Pachuca, a la altura de Ojo de Agua, y también en Ciudad Cuauhtémoc. Aquí el tren, el tirante de agua, ha superado el metro y medio de altura. Algunas unidades de transporte público se quedaron varadas, la gente ha tenido que ser rescatada por vehículos con plataforma, y bueno, muy afectada la circulación esta noche. Hay que tener mucha paciencia, Juan, prácticamente para quienes van de la zona de la Avenida Central y la vía Morelos hacia la vía José López Portillo, viceversa, de la zona de Barrientos, Ciudad Labor también sumamente muy afectada, y por supuesto, mucha paciencia porque hasta este momento el circuito exterior mexiquense permanece cerrado con dirección de Cuautitlán hacia la zona del Aeropuerto Internacional Felipe Ángeles, Juan.
8: Pues pendiente, si usted que nos escucha y se encuentra por esta zona, tome sus precauciones. Leopoldo Espejel, gracias por tu reporte.
9: Buenas noches, Juan.
8: Gracias. Y con esto regresamos con temas, escuche usted, sí de la Ciudad de México, pero que nos competen como mexicanos y que son importantes en toda la República. Vamos a hablar de Xochimilco, es un remanso de cómo era el Valle de México en la época prehispánica. Xochimilco siempre ha sido un pueblo resistente. Xochimilco y sus habitantes, y muestra de ello son sus canales, sus chinampas. Es patrimonio cultural de la humanidad, por eso importante el rescate de los embarcaderos de Xochimilco. Por un lado, sí, garantiza el patrimonio de las y los mexicanos y el patrimonio mundial, pero por otro lado, también el rescate del último refugio de especies endémicas de la Ciudad de México que se encuentran en peligro crítico.

0: como sucede con el ajolote. Julia Álvarez y Casa, secretaria de Medio Ambiente de la capital del país, gracias como siempre por acompañarnos. ¿Cómo estás, Julia?
1: Hola, Juan, buenas noches. Pues la verdad es que estamos con buenas noticias porque, tal como lo dijiste, el día de ayer la jefa de gobierno, Clara Brugada, inauguró una de las muchas obras que está haciendo la Ciudad de México para recibir al Mundial. Como ella lo ha dicho en diversos momentos, en realidad es que esta fiesta deportiva, que estamos ya unos días de que se lleva a cabo la inauguración en la capital, fue un acelerador de la transformación en la Ciudad de México. Y parte de este acelerador llegó a Xochimilco en forma de transformación de los embarcaderos turísticos, Juan. Porque cuando uno viene a la Ciudad de México, seguramente uno tiene en mente por lo menos 5 lugares que tienen que visitar: el Zócalo capitalino, Chapultepec, el Museo de Antropología, para quienes hacen turismo cultural o religioso, la Basílica de Guadalupe, la Casa de Frida Kahlo, y es obligada la parada en los embarcaderos turísticos de Xochimilco. En todas las guías turísticas nos recomiendan ir ahí. Y ayer se inauguró la obra, se entregó la obra de rehabilitación del embarcadero de Cuemanco, un embarcadero súper tradicional de más de 30 años, con una inversión histórica de 90 millones de pesos. Se rehabilitó por completo, se reconstruyó por completo el embarcadero. Quienes lo conocen, que somos muchos, cuando vayan casi que no lo podrán creer, porque la verdad es que fue una obra maravillosa, que beneficia directamente a más de 2,000 familias que dependen de la prestación de servicios turísticos para esta zona. Y además, Juan, es una obra que hicimos desde la Secretaría del Medio Ambiente, y esto implica que es una obra muy particular porque tiene muchísimos beneficios ambientales, no solo en la recuperación de la ciudad lacustre, sino que la obra en sí misma, que constó de más de 50,000 metros cuadrados de construcción, el 70% de la obra, Juan, fue hecho con materiales reciclados de residuos de la construcción y demolición. Es decir, lo que antes era cascajo, con un debido tratamiento de trituración, etcétera, se puede reincorporar al cemento y con eso se puede volver a construir. Además, también muy importante anunciar, estamos muy felices por ello, es la primera obra pública del país neta cero, es decir, cero emisiones. Es la primera obra pública en México que tiene la certificación internacional de emisiones neta cero. Y esto se logra acreditar con estándares internacionales, estamos muy felices por eso. También se habilitaron jardines de lluvia, jardines infiltrantes, se habilitaba también una torre hidrobotánica para el adecuado tratamiento de las aguas, que es un tema muy importante para Xochimilco, de las aguas residuales del drenaje. Y con esto garantizamos que todo el agua de los visitantes que van al jardín botánico pues sea debidamente tratada, y que mandemos desde aquí un mensaje de no a las descargas de aguas residuales en Xochimilco, no a la contaminación del agua. Y por último, Juan, también decirte que cuando vayan al embarcadero a visitarnos y a subirse en la trajinera a recorrer los canales de Xochimilco, podrán ver instalaciones de luminarias que son alimentadas con energía solar. Es decir, también es un proyecto, una obra que cuida la energía limpia y que pues es consecuente con el lugar en donde se hizo, porque este es un área natural protegida, es zona patrimonio declarada por la UNESCO en 1987 junto con el Zócalo de la Ciudad de México por su valor excepcional, y pues lo menos que podíamos hacer era ser consecuentes con este territorio.
0: Es de verdad importante, y qué bueno que se llevan a cabo estas acciones, Julia Álvarez y Casa, secretaria de Medio Ambiente de la Ciudad de México, porque sí se preserva el patrimonio, pero también se preserva lo más importante, que es el medio ambiente y las especies endémicas, como nuestro tan querido ajolote, que estuvo así de extinguirse y no se está extinguiendo y se está recuperando gracias a acciones como la que hoy nos presentas. Secretaria, ¿hablamos la próxima semana?
1: Claro que sí, hablamos la próxima semana, Juan, y pues bienvenidos todas y todos los turistas locales e internacionales a conocer la nueva forma de hacer turismo sustentable en Xochimilco. Otro turismo es posible, de respeto a la naturaleza, que honre el lugar y que cuide sobre todo nuestros ecosistemas. Muchas gracias, Juan, y nos vemos la próxima semana.
0: Nos vemos la próxima semana y ahí lo tienes. Julia Álvarez y Casas, secretaria de Medio Ambiente de la Ciudad de México. Pues Xochimilco se convertirá en uno de los centros turísticos más importantes. Bueno, siempre lo ha sido, pero ahora más con el Mundial. Está muy cerca del estadio donde se celebrarán los partidos y pues el atractivo es gigantesco. Y con esto vamos con más información. Fíjese usted, es importante, tiene que ver con el paro de estudiantes del Instituto Politécnico Nacional que hacen en instalaciones del Canal 11 de Televisión Pública. Tienen algunas demandas, ha habido conversaciones con el secretario de Educación Pública, con autoridades del Instituto Politécnico Nacional, pues para llegar a acuerdos. Pero a ver qué opina usted de lo que le voy a narrar y lo que va a ver en su pantalla. Si nos escucha en radio, yo le digo qué es lo que hay en pantalla. Tres sujetos, dos de ellos que tenían chalecos blindados, pues le entregaron dinero, fajos de billetes, a jóvenes que se encuentran en este plantón de estudiantes del Poli en el Canal 11, y se puede ver en el video que tenemos ahora en nuestra pantalla, que uno de ellos, de estos tres jóvenes, no el que portaba el chaleco blindado, son dos con chaleco blindado, este joven que le digo tiene una cangurera, de esta cangurera, pues saca dinero y se lo da a Jay Coatl. ¿Quién es Jay Coatl? Es uno de los jóvenes que, bueno, pues encabezan esta toma del Canal 11, que ya lleva dos semanas, y que también hay que decirlo, sufrió lesiones cuando una reja mecánica le prensó el brazo. Ahí ve usted esta grabación, yo se la narro, que nos escucha en radio. Estas personas les dan dinero, portan fajos de billetes de 500 pesos y le pregunta el sujeto con la cangurera a los manifestantes si tienen un tesorero, después le da el dinero a Jay Coatl y luego le dice que además de la lana les van a dar víveres y les dice no aflojen. Ulises Soriano, voy contigo y el reporte, qué cosa tan rara, ¿no? Qué cosa tan extraña, será importante saber quiénes son estos sujetos y, bueno, los estudiantes, ¿por qué reciben el dinero? ¿De dónde viene? ¿Quiénes son? ¿Qué intereses tienen? ¿A quién representan, no?
2: Muy buenas tardes, Juan, qué gusto saludarte. Pues efectivamente, esta transmisión en vivo difundida a través de redes sociales muestra esa entrega de dinero que comentabas en efectivo a estudiantes que mantienen el plantón en las instalaciones de Canal 11. En las imágenes, como bien lo comentaba, se observa a tres jóvenes llegar al campamento estudiantil. Dos de ellos portaban chalecos balísticos y escoltaban a un tercero que llevaba una cangurera y los fajos de billetes de 500 pesos. De acuerdo con el video, el joven pregunta a los manifestantes y contaban con este tesorero y pues entrega el dinero a Jay Coatl. Y pues desde hace dos semanas este canal está prácticamente tomado por los jóvenes y durante el intercambio el hombre se identifica como Edwin Corona y señaló ser egresado de la carrera de Contaduría Pública de la Escuela Superior de Contaduría y Administración del Instituto Politécnico Nacional ubicada en Tepepan. Hasta el momento no se ha dado a conocer el monto entregado ni se han emitido posicionamientos oficiales sobre el origen de los recursos observados en el video. Juan, el reporte que te tengo.
0: Pues gracias, Ulises. Muchas preguntas, ¿no? Entre ellas, pues, ¿quién financió realmente esta entrega de dinero, los fajos de billetes? ¿Bajo qué intereses opera este ciudadano, no? Edwin Corona, me dices que se llama, ¿verdad?
2: Efectivamente, Juan, Edwin Corona.
0: Ahí está. ¿A qué organización o empresa de seguridad privada pertenecen sus acompañantes o grupo fáctico o son escoltas? ¿Por qué portan chalecos tácticos, chalecos blindados? ¿Existe algún vínculo entre los donantes y los actores políticos que buscan desestabilizar o capitalizar el paro del Instituto Politécnico Nacional? Esas preguntas quedan aquí al aire. Nuestro trabajo es investigarlo y así lo haremos. Gracias, Ulises. Nos damos una pausa. Volvemos.
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5: La figura paterna brinda a los hijos una base de seguridad desde donde pueden explorar el mundo con mayor confianza y tranquilidad. Su presencia Sus palabras y su ejemplo ayudan a formar autoestima, límites saludables y resiliencia emocional. No se trata de ser un padre perfecto, sino de estar presente con constancia, atención y afecto en lo cotidiano. Un papá que escucha, acompaña y participa activamente en la vida de sus hijos fortalece su desarrollo emocional y social. Los niños que crecen con una figura paterna cercana suelen sentirse más seguros para expresar lo que sienten, enfrentar desafíos y construir relaciones sanas. A veces, pequeños momentos compartidos dejan recuerdos que duran toda la vida. Un papá presente deja huellas profundas en el corazón de sus hijos. 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
6: El primer despertador solo podía sonar a las 4 de la mañana, hora necesaria para los trabajadores de la época.
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7: El exintegrante del ejército mexicano Enrique Martínez fue arrestado por elementos del Servicio de Control de Inmigración y Aduanas en California, Estados Unidos. Martínez Chávez es buscado en México por el delito de desaparición forzada relacionada con el caso Ayotzinapa. El Partido Verde Ecologista destacó la urgencia de acelerar la transición hacia esquemas de producción sostenibles ante la entrada en vigor de la nueva Ley General de Economía Circular. Con esto, se pretende reducir los plásticos de un solo uso y frenar el crecimiento industrial en eventos masivos como el Mundial de Fútbol. El gobierno de Estados Unidos anunció sanciones económicas contra el presidente de Cuba, Miguel Díaz-Canel, y su esposa, Liz Cuesta, así como a Alejandro Castro, hijo del expresidente Raúl Castro, y a Raúl Alejandro Castro, nieto del exmandatario. Informó Itzel Vanegas. 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
0: Son las 7 de la tarde con 38 minutos. Muchas gracias por continuar con nosotros aquí en Fórmula Noticias. Y bueno, jueves de debate entre partidos políticos. Usted ya conoce este espacio, entre mujeres además, por lo que agradezco mucho que nos acompañen Camila Martínez. Ella es secretaria de Comunicación de Morena. ¿Cómo estás, Camila?
9: Bien, gracias. Aquí regresando ya a la Ciudad de México.
0: ¿De dónde?
9: Del proceso de Coahuila, y ahorita estamos en veda y tenemos la elección este domingo, entonces nos tocó estar en los cierres allá.
0: Ahí está. Me imagino que también recién llegada de Coahuila debes estar tú, Itzel Arellano, tesorera del Partido Acción Nacional.
10: Acompañando a las estructuras y ya listos para este domingo. Muy contentos de estar aquí.
0: Gracias por estar aquí. Daniela Samayoa, secretaria general de Movimiento PRI MX Nacional, bienvenida. ¿Cómo estás?
11: Muchas gracias, contenta de estar de nuevo aquí con ustedes y con tu auditorio.
0: ¿También fuiste a Coahuila o no?
11: No, yo desde aquí vigilé que todo estuviera en orden como siempre está por allá.
0: Bueno, pues ahí está. Ya para la próxima a ver si nos traen a la producción unos panes de pulque que forman parte de la oferta gastronómica de Coahuila, de lo mejor que hay allá. Es el resultado de la diáspora tlaxcalteca en el siglo XVI. Y con esto, pues vamos con la publicación de Los Angeles Times, que asegura que están siendo investigados por autoridades de los Estados Unidos los gobernadores de Sonora, Durazo, y de Tamaulipas, Villarreal. Son fuentes anónimas las que señala esta publicación, y también asegura que se les habría retirado la visa. Comenzamos contigo, Daniela Samayoa, del PRI. Nada más recordar aquí, si me lo permiten, un pequeño paréntesis, recordar que el fin de semana pasado se dio a conocer, además, por un gran periódico de México, que sí lo es, con una historia gigantesca, tiene más de 100 años de existir, el periódico El Universal, dio a conocer una noticia sobre la presunta entrega a autoridades de los Estados Unidos de quien fue director de la policía del estado de Sinaloa. Información, Antonio Almanza, que fue desmentida inmediatamente. La primera fue mi compañera Michelle Rivera, periodista allá en Sonora, y al día siguiente Almanza aparece en el Jardín Botánico de Culiacán desmintiendo esta información. Pero aquí lo delicado es que esta información la dio a conocer el Departamento de Justicia de los Estados Unidos a los reporteros del periódico El Universal, y ellos, y cómo no, si es una autoridad del Departamento de Justicia de los Estados Unidos, pues la tomaron como buena y no la era. No fue bueno. Entonces, la fuentitis es algo que hay que tener muy presente y esto nos lleva a los periodistas a tener que corroborar más como se debe la información 1, 10, 100 veces, las que sea necesario para que sea irrefutable. Estamos viendo que autoridades de los Estados Unidos están soltando información falsa. Están dando pitazos que no lo son. Son fuentes pues ya no tan confiables. Partiendo de esto, que es un hecho, no un análisis. Daniela Samayoa, del PRI. Voy contigo y pues tu opinión sobre esta investigación y lo que de ella tenga que derivar. Minuto y medio.
11: Sí, Juan, bueno, pues esta nota de Los Angeles Times que hizo eco hasta la chingada, pues porque por allá tuvo que salir el líder moral de la 4T a sacar la cabeza.
0: Nos va a multar.
11: No, pero yo no puse ese nombre al rancho, yo no le puse ese nombre al rancho.
0: Gobernación,
11: pero pues hizo eco hasta allá y tuvo que salir por ahí el líder moral de la 4T a sacar la cabeza en una carta que, bueno, pues un poco desafortunada en redes sociales, por ahí más de 142,000 me divierte, no sé si lo están dejando solo sus bots, que la verdad por ahí no tuvo tanta pues simpatía, pero bueno, vimos por ahí que hubo una acción un poco torpe, atropellada, pero que deja ver el temor, ¿no?, de que se siga develando esta red de complicidad dentro de los altos perfiles de la 4T. Entonces, bueno, pues habrá que ver cómo evoluciona este ruido, ¿no?, de la nota de Los Angeles Times, pero bueno, pues iniciamos fuerte la semana con este señalamiento, ¿no?
0: Ahí está, y por supuesto que se tiene que investigar y tienen que dar a conocer las pruebas. Y vamos contigo, Itzel Arellano, sobre este reportaje. Y más allá de partidismo, yo sé que es una mesa de partidos, estoy pidiendo demasiado, pero así como ciudadano que tiene el derecho a estar informado, pero bien informado, sobre la fuentitis, ¿no? Me parece que hay que tener cuidado.
11: Sin duda. Mira, yo quiero decir varias cosas. Lo primero es que esto, lejos de lo que quiere hacer parecer Morena, no nos da gusto como mexicanos. Y eso es algo que hay que dejar claro. ¿Qué pasa? Digamos, obviamente hay que adentrarnos en las investigaciones y eso es algo que desde Acción Nacional siempre hemos dejado muy claro. Lo que queremos es que se investigue y que se llegue hasta las últimas consecuencias a aquellos funcionarios que están involucrados con el crimen organizado. Ahora, ¿qué hay que decir? Pues claro que no nos da gusto que les quiten sus visas o que los estén investigando, porque eso significa que el gobierno está involucrado con el crimen organizado. Y lamentablemente, querido Juan, no nada más. Por favor. Eso no significa nada más este caso particular de esta nota de Los Angeles Times, sino nada más tenemos muchos más ejemplos, ¿no? El tema del caso de Alfonso Durazo, por ejemplo, hay que decir que Alfonso Durazo es el exsecretario de Seguridad de Andrés Manuel López Obrador y que en 2005 la PGR investigó a Naum Acosta por filtrar información a los Beltrán Leyva. ¿Y quién contrató a este señor? Pues justo Alfonso Durazo. ¿Y qué hicieron? Pues tenerlo ya en una investigación. Es decir, los señalamientos hacia este señor no son de Los Angeles Times únicamente. Hay múltiples señalamientos por los vínculos del crimen organizado. Tenemos no nada más este caso, tenemos el caso de Américo Villarreal, que como todos bien sabemos fue, digamos, quien le llevó la campaña a Rocha Moya y señalado por la colaboradora y fundadora de Morena, Yoselina Hernández, por tener y por recibir maletines de dinero del cártel de Sinaloa.
0: Vamos contigo, Camila Martínez, la publicación y bueno, las acusaciones y señalamientos que tanto el PRI como el PAN hacen a políticos de la Cuarta Transformación.
11: No, nada más el PRI y el PAN.
12: Sí, pero a ver, creo que hay una cosa que
0: no, pero en esta mesa dijo.
12: Muy importante decir y es que ya salieron los voceros de ambos gobiernos, en el caso de Alfonso Durazo, la vocera del Estado de Sonora, en el caso de Américo Villarreal, el vocero del Estado de Tamaulipas, a desmentir esta información, a decir que
0: ellos
12: por lo menos
0: mismos, Camila,
12: sí, también. Ellos mismos también salieron, primero salieron los voceros, luego ya salieron los gobernadores, a señalar que, bueno, no han sido notificados de ningún tipo de retiro de visas, de ningún tipo de investigación, no se ha confirmado por parte del gobierno de los Estados Unidos, y lo que hemos visto son medios de comunicación compartiendo supuestamente fuentes anónimas del gobierno de Estados Unidos, pero pues sí llama la atención también por este caso que ya comentabas, Juan, cómo ha habido este tipo de filtraciones que han querido, pues me parece que promover una narrativa, ya lo denunciaba la presidenta Claudia Sheinbaum en el discurso que pudo dar el día domingo en el Monumento a la Revolución, donde desde 31 estados de la República más de 800,000 personas estuvimos atentos al mensaje de la presidenta, ¿no? Donde ha habido un intento de desacreditar políticos y distintos gobiernos, no solamente en México, sino también en la región, ¿no? Hoy vemos, por ejemplo, cómo hay un intento de incidir en las elecciones, bueno, lo hubo con el Honduras Gate, ¿no? Donde hubo una operación mediática para intentar desacreditar a los proyectos de izquierda, lo vemos ahora en Colombia con la operación Júpiter, que buscó manipular las elecciones de hace unos días, y bueno, ahora me parece que esto es parte de una campaña para intentar incidir en las elecciones de 2027 en México y de noviembre de Estados Unidos.
0: Daniela Samayoa del PRI, vamos contigo, tu minuto y medio.
11: Bueno, yo creo que otra vez Morena quiere vender esta idea del injerencismo extranjero, pero a mí me hace también, pues, me llama mucho la atención por qué no les ofende el injerencismo del crimen organizado en las elecciones. Ustedes parece que quisieran poner una curita a una herida por donde está desangrando el país, ¿no? Y creen que bueno, negando toda acusación, esto va a desaparecer por completo, pues los nexos que ustedes tienen, pues los señalamientos que tienen por nexos con el crimen organizado. Y ahora, bueno, pues dicen, bueno, ya salieron los gobernadores a desmentir, sí, el mismo gobernador que dijo que casi suda agua bendita, ¿no? Entonces, pues, ya veremos qué tipo de declaraciones son esas y si se les vamos a creer nada más por decir que no hicieron nada, pues habrá que investigar y realmente pues sí preocupa, ¿no? Que quieran como vender por encimita el tema de que están combatiendo el crimen organizado y por este lado traen el moped de la soberanía nacional y con esta otra están abrazando al crimen organizado. Creo que es un poco contradictorio o bastante contradictorio por parte de Morena.
0: Ahí está la opinión por parte del PRI. Vamos con la del PAN. Perdón, Itzel. No, un minuto y medio,
13: gracias. Todo tuyo. Al contrario, muy agradecida. Bueno, a ver, ahí les van varios casos que pues son verdad. Por ejemplo, hay una investigación abierta por huachicol fiscal, 600,000 millones. Estaba yo revisando que es duplicar el presupuesto en salud este año. Es el triple del presupuesto de la Ciudad de México. Esto se han robado los morenistas. Ahí hay investigaciones abiertas, ¿eh? Y todo apunta hacia el mismo partido político. Véctor y Alfonso Romo, acusado de tener empresas que estaban haciendo lavado de dinero y tráfico de fentanilo a Estados Unidos. El tema de Rocha Moya con una acusación formal. Entonces, bueno, ¿quieren hacerlo vender como una mentira? Que claro que no, todo apunta a Morena, están involucrados con el crimen organizado, no son casos aislados. Marina del Pilar y Sergio Carmona, como el que controlaba las aduanas, el hermano del rey del huachicol, pues todo queda ahí, ¿no? En familia, entre morenistas, Américo Villarreal, Bedoya, involucrado con la familia michoacana, Adán Augusto y la barredora, que salen a decir que no sabía, por Dios, o sea, su jefe de seguridad era el que comandaba la estructura del crimen organizado. Esto no son casos aislados. Dale. Morena sistemáticamente se ha aliado con el crimen organizado. Parece que más bien ahora hay que preguntarles cuál de sus gobernadores no está aliado con el crimen organizado, porque todos tienen investigaciones abiertas por temas de vínculos con el crimen organizado y el huachicol fiscal, que además pues también amerita tráfico de dinero ilícito a sus campañas políticas.
0: ¿Tiempo?
13: Sí.
0: Camila, ya se la sabe el tiempo, Itzel, perfecto, ¿eh?
12: Sí, ya lo tiene
0: medio practicado. Sí, Camila. Sí.
12: Nada más decir varias cosas, ¿no? Hoy hay una estrategia en contra de los delitos, de lo que llaman el contrabando de combustibles, pero hay que decirlo, ¿no? Se han abierto con el gobierno la Cuarta Transformación y la estrategia de seguridad que se ha hecho ha sido gracias al proyecto de la Cuarta Transformación. Por ejemplo, vemos el huachicol, el original, digamos, donde había robo de combustibles, nunca se atendió durante los gobiernos del PRI y el PAN, y era un saqueo, hay que decirlo, intentaron hacer que pareciera un saqueo de la gente de abajo, claro que no, y eran, lo sabemos, ¿no? Los grandes empresarios de Pemex y etcétera, ¿no? Quienes estaban saqueando, por supuesto que no, pues ahí están hasta inflando en la cárcel.
0: Bolsillos. Una por una.
12: Eso hay que decirlo, ¿no? Y por otro lado, ¿no? Sí hay que diferenciar entre lo que son rumores y acusaciones y lo que realmente son pruebas, porque es muy irresponsable de parte del Partido Acción Nacional querer hacer estas determinaciones cuando no es cierto que haya esas investigaciones en cursos, ¿no? Sí decir una cosa, a mí me parece que ya se le acabó al PRI y al PAN esa narrativa falsa que estaban haciendo, ¿no? Porque si hubiera un intento de encubrir a grupos del crimen organizado desde Morena, ¿por qué fue la Cuarta Transformación la que propuso que se hiciera una comisión de investigación de candidaturas? Y también, ¿por qué fue Morena el único partido?
11: Yo te dejo hablar.
12: el único partido, junto con el Partido Verde y el Partido de Trabajo, quienes votan a favor. Ustedes, sus partidos, votaron en contra de investigar a los candidatos vinculados con el crimen organizado.
0: Eso es mentira,
12: los,
0: ¿no?
12: Los narcopartidos, diría la gente. ¿No serán ustedes?
9: Ay, Camila.
0: Vamos contigo. Nosotros, a ver, ahí está la...
9: Nosotros meter reservas técnicas, Daniela, que, por cierto...
12: Votaron en contra.
0: Una por una.
9: El PT y Morena, el oficialismo, suben a dar falsos argumentos técnicos y luego retiran sus reservas para utilizar el tiempo en tribuna, pero bueno, yo creo que sí es cierto, hay que diferenciar el discurso, porque hoy el discurso que tiene Morena se queda corto. Definitivamente ya los mexicanos no les creen, porque la mediocridad de la cuarta transformación ya los alcanzó, a las familias mexicanas ya los alcanzó, o la inflación, o la educación en declive, o el sistema de salud colapsado, o los miles de desaparecidos, o el cobro de piso. Realmente ya su retórica y su discurso les queda corto. Hoy necesitamos acciones para que realmente demuestren que no están aliados con el crimen organizado y que están atendiendo la agenda urgente del país, que no es la agenda electoral, por cierto.
12: Ahí están las acciones, ustedes las votaron en contra.
0: Vamos contigo, Itzel Arellano. Gracias.
13: Mira, querido Juan, yo la verdad es que quiero hablarle a tu auditorio de las cosas que verdaderamente importan. Y ahí les va. Nuestro fundador, el fundador del Partido de Acción Nacional, hablaba de evitar el dolor evitable. Y hablando de evitar el dolor evitable, yo quiero preguntarle nuevamente a tu auditorio cuánto dolor se hubiera evitado si Morena de verdad no se hubiera aliado con el crimen organizado, si Morena hubiera realizado las investigaciones desde que se realizaron las denuncias en 2021, no nada más de los opositores, de la misma fundadora de Morena, Yoselin Hernández, en Sinaloa, diciendo que habían recibido dinero del crimen organizado. De hubieran de verdad investigado a cuántas familias no les hubieran secuestrado a sus hijos, cuántos jóvenes no habrían desaparecido y sido reclutados por el crimen organizado, porque eso es lo que verdaderamente importa. Y Morena quiere convencer a los mexicanos de que los señalamientos y las investigaciones, los testimonios, las acusaciones han surgido de Estados Unidos como ataques contra México. Perdón, eso es falso. Los expedientes no hablan de México, hablan de políticos de Morena que están involucrados con el crimen organizado. ¿Tiempo? Y hay que decirlo con todas sus letras.
0: Vamos contigo, bueno, Camila Martínez, un minuto.
12: Yo nada más quiero decir, dice Itzel, cuánto dolor no se hubiera ahorrado, nada más recordarle que durante el sexenio de Felipe Calderón subieron en 150% los homicidios. En cambio, desde que llegó la presidenta Claudia Sheinbaum, han bajado 49%. Ahí están los datos, han bajado los delitos de alto impacto. Pero también decirlo, fíjate, el domingo, Juan, tuvimos un evento multitudinario en todos los estados de la República, donde se dieron a conocer algunos de los avances más importantes del gobierno de la Cuarta Transformación. Hoy, 8 de cada 10 familias reciben un programa de bienestar. Hemos reducido la pobreza en 13.4 millones. Se han construido 29 hospitales nada más en el gobierno de la presidenta de la República. Hoy se amplía el uso de las becas para que los jóvenes puedan terminar su educación. Todo eso se ha logrado con el gobierno de la transformación. 1.8 millones de viviendas que han sido creadas para que la gente pueda tener el acceso a esos derechos que durante muchos años se les impidieron porque tenían esquemas corruptos con el PRI y el PAN.
0: 10. Bueno, pues hemos concluido con este debate. Nada más una cosa, es información de último momento y me parece importante señalarlo aquí. Fíjense, usted que nos está escuchando, que está reportando que con armas largas y acompañado de personas armadas, el alcalde de Metepec, Fernando Flores Fernández, irrumpió en el Club Deportivo La Asunción para propinarle una golpiza a un individuo que se encontraba dentro de las instalaciones. Y el alcalde de Metepec, Fernando Flores Fernández, posterior a esto, dio un comunicado. Vamos a escuchar qué dijo, o parte de lo que dijo. A ver si lo tenemos, a ver si podemos. Me dicen que es una disculpa, que se trata de una disculpa. A ver, vamos a escuchar.
14: El corazón, les ofrezco una sentida disculpa para quienes creen que vieron un actuar excesivo de mi parte sin justificar mis acciones. Debo decir que mi respuesta obedeció a solucionar lo más pronto posible el altercado al interior que amenazaba y ponía en riesgo la integridad de los involucrados. Estaré atento y con total disposición para atender cualquier requerimiento que se me haga por estos hechos. Debo recalcar que mi intervención se dio ante un llamado de un asunto entre particulares.
0: Bueno, pues ahí lo tiene usted. Es del PAN, ¿qué opinas, Itzel?
13: Pues que se investigue, tiene que haber, si es un asunto entre particulares y de todas maneras la ley se tiene que aplicar, porque en el PAN la ley sí es la ley.
9: Ay, bueno, pero ahí lo vemos que llegan con armas largas e intentar incidir con un tema para pacificarlo, esa es la lógica que
13: yo
9: tiene el Partido
13: Acción Nacional. Yo nada más quiero decir, yo nada más quiero decir.
0: Una por una, ¿no? Si no, no nos entiende nadie. Rapidísimo.
9: Estaba yo hablando y yo te dejé dar tu
0: 30
9: opinión.
0: 30 segundos,
9: ¿no?
0: Camila.
9: O sea, solamente decir, ¿no? Digo, que se investigue y tal, pero me parece... que este tipo de acciones, ¿no?, demuestran que hay una irresponsabilidad, ¿no?, de parte de este alcalde, y esperemos que los siguientes días pues se pueda explicar. Y si hubo un mal uso de las Fuerzas Armadas, de los grupos estos armados que llevaron, ¿no?, pues que sean sancionados.
13: ¿Y qué opinas, Camila, de que se investigue a los narcogobernadores de Morena? Eso me parece importante, ¿eh? De verdad,
9: pero creo que tienes que saber tu problema.
0: Una por una.
13: Que se investigue a todos.
0: No, vamos a apagar los micrófonos, de veras que no se entiende. Entiende, por favor, 20 segundos.
13: Muchas gracias. Y también quiero decir que habla muchísimo del poder y de su insensibilidad el que ante el dolor que están viviendo los mexicanos estén organizando un festejo para autoaplaudirse nada más entre ellos y no darse cuenta del dolor que pudieron evitarle a los sinaloenses, a los tamaulipecos y etcétera.
0: Daniela, para concluir, 20 segundos.
15: Gracias. Una reflexión final. La soberanía se debilita cuando el Estado renuncia a ejercer plenamente su autoridad y cuando permite que el crimen organizado gane espacios, influencia y capacidad de control sobre comunidades enteras. Así que esperemos que Morena se ponga las manos en el,
0: Camila, en el asunto. Camila, 20 segundos y se nos acaba
9: una
0: el programa.
9: Cosa, son doblemente entreguistas el PRI y el PAN. En su momento entregaron la seguridad al crimen organizado y hoy quieren entregar la soberanía nacional a la derecha internacional. Nada más decir, ¿desde cuándo vale más una visa que la Constitución mexicana?
15: ¿Desde cuándo vale más? Bueno,
0: y con esto les agradezco a las tres que nos hayan acompañado. Gracias. En 8 días aquí las espero y usted mañana en punto de las 6 de la tarde, ya viernes. Pórtese bien.
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0: Muy buenas noches, saludo con gran cariño al auditorio de Telefórmula, que en un momento se enlaza con los trabajos de esta emisión. Agradezco que nos sigan a través de la radio y plataformas de internet. Y hoy le pusimos a Forovitz, una histórica, escarlata, a ver si nos calmamos un poquito en esta ciudad donde pues, puede ocurrir cualquier cosa, entre otras que pues simple y llanamente no nos movamos, como ha estado ocurriendo en los últimos días. Poquito de música, espero que esto nos ayude a todos a relajarnos. Cintia, buenas noches.
1: Muy buenas noches, doctor, un gusto poder saludarlos.
0: Bueno, pues muchos temas. Quiero decirle que el día de hoy dio a conocer el INEGI, inversión bruta, la formación de capital. En este caso tenemos una caída de 3.1 precisamente en el indicador anual, y tenemos indicador del consumo, este sube 3.1, con lo cual tenemos resultados mixtos. Inquietante que pase el tiempo y no tengamos efectivamente pues una inversión que está fluyendo. Hoy el embajador de los Estados Unidos vuelve a poner el balón en el área como para que el gobierno piense bien por qué vía quiere efectivamente transitar. Dice Johnson, uno de los ejemplos más claros de lo que México y Estados Unidos pueden lograr juntos es el progreso alcanzado en el tráfico del fentanilo. Cooperación sólida, salvavidas, mensaje claro. Bajo el liderazgo de Trump, las muertes se han reducido por sobredosis en 35%. El tráfico marino de drogas se redujo más del 95%. Y México ha decomisado más de 400 toneladas de drogas y desmantelado 2.300 laboratorios. O sea, trabajando juntos, llegamos lejos. Hoy pues, se comentó mucho la carta del López Obrador, de la cual hablamos el día de ayer, una carta pues en la cual se habla de un mundo que yo no recuerdo, yo no sé si usted lo recuerda. Decía, Trump nos trataba de maravilla, Dios mío, canceló el Telecán, es que no se acuerdan, canceló el Tratado de Libre Comercio de América del Norte, y después vino el T-MEC, pero nos puso en un periodo de incertidumbre tremendo y no había día que nos tratara bien. Pero bueno, según esto todo funcionó de maravilla en aquella época, ese pasado brillante que tanto les gusta efectivamente ponderar. Pero bueno, ahí está Estados Unidos volviendo a decir, este es el camino, si lo quieren seguir, pues es una ruta que les estamos planteando. Hoy el secretario de Relaciones Exteriores recibió al ministro de la República Federal de Alemania, quien realiza una visita de trabajo a nuestro país en el marco de la Comisión Binacional México-España. México gana arbitraje internacional ante SIAD y del Banco Mundial, con lo que quedó desestimada una reclamación que superaba los 315 millones de dólares. Bueno, pues hoy hubo una serie de anuncios sobre el Mundial de Fútbol, que ya lo tenemos efectivamente a la vuelta de la esquina. Platicaremos del tema. La explosión de 4 autotanques de gas LP en un premio comunidad de San Juan Negrete, esto ocurrió allá en Tepeaca, en Puebla, dejó 3 personas lesionadas y provocó la evacuación preventiva de 2.000 personas. Seguimos siendo un país que transporta en camiones estas sustancias peligrosas, un día sí y un día también tenemos estos problemas. Bueno, antes de ir a una pausa, le comento que Israel sigue bombardeando Líbano, dicen que es su derecho y la guerra no se acaba. Pausa, volvemos.

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6: El ojo del calamar gigante es del tamaño de una pelota de baloncesto, permitiéndole ver en las profundidades más oscuras.
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0: estos 11 días que llevamos de paros y marchas y plantones, en esa zona, justamente la que está ahorita en imagen, que es la del centro histórico, la no venta equivale a más de 40 millones de pesos diarios, y ahí alrededor de eso hay alrededor de 4,000 comercios, restaurantes y hoteles. Así afectados. Es que afectados por la no venta.
1: Pues ahí estamos.
0: La gente no va, no circula.
1: No, pues ¿quién se va a acercar ahora? Pues, presidente, te agradezco mucho que hayas estado esta noche con nosotros. Nos mantenemos pendientes.
0: Un privilegio.
1: Gracias. Leonardo. Todo mío. Bye. Pausa, volvemos.
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8: El ajedrez fue inventado en la India hace siglos y su nombre original era Chaturanga antes de llegar a Europa.
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1: Bueno, y seguimos con la información. Hoy se dieron a conocer varios programas que tienen que ver con el Mundial de Fútbol, que ya lo tenemos a la vuelta de la esquina. Yo les recuerdo que 2,000 millones de personas van a ver, lo que se calcula, efectivamente la inauguración. Los ojos del mundo van a estar literalmente en México. Tendremos en 3 ciudades de este país, naturalmente, juegos de fútbol. Aquí pues tendremos el arranque entre México y Sudáfrica. Ya hay un ambiente futbolero. Yo espero, mire, hace un momento que platicamos del tema de la gente y todo lo demás, todos los líos que tenemos particularmente en la capital. Bueno, otras ciudades tienen otros problemas. Ojalá todo el mundo entienda que el Mundial es así como una pausa en donde medios de comunicación, gobierno, ciudadanía, prestadores de servicios, todo el mundo, pues debemos.

0: darnos la oportunidad de hacer una gran cosa juntos. A la gente le encanta el fútbol, personalmente me gusta mucho. El ambiente así como de camaradería, todo el mundo empieza a hablar ahí que si le vamos a ganar a Corea o no sé qué. Además, pues tampoco vienen rivales particularmente álgidos que tengan una gran rivalidad con México. Por tanto, no va a haber así como broncas con porras o estas cosas que se suelen dar en el fútbol y que generan inquietud. Pues que tengamos una gran fiesta, ¿no? Una gran celebración de un país del cual pues todos debemos estar orgullosos, contentos y decir, vamos a celebrar el fútbol y que sea algo memorable, como nuestros padres recuerdan el 70 o el 80, el 70 me acuerdo vagamente, del 86 lamentablemente no viví en México, no me tocó así darle el golpe, pero pues, es una gran oportunidad para el país, como digo, para todos, y ojalá todos nos pongamos en ese modo de cuidar a los turistas que vienen, de ser amables, de, pues, yo no sé si te encuentras a un coreano por ahí, pues señalarle las cosas buenas que hay, y bueno, tener todos una experiencia de una ciudad abierta o un país abierto, en donde pues da gusto visitar y la experiencia turística sea gloriosa. Ojalá, ojalá quitemos esta parte infernal que hemos tenido en los últimos días. Le contaba a estos empresarios españoles que no pudieron ir a Palacio Nacional, o sea, de la ilusión que les hacía ver el Palacio, es muy bonito, la Plaza del Zócalo, imagínense, venir a México y no verla es como ir a París y que te digan, la Torre Eiffel no la puede ver, ¿eh? Porque no la dejan entrar, sabrá Dios qué conflictividades. Bueno, no es tema para ellos, los turistas van y dicen, bueno, pues yo vengo a ver un país y a tener una experiencia inolvidable. Ojalá, sí, en los próximos días todos entremos este modo cooperativo y de disfrute. Finalmente, es nuestro país, es nuestra vida y es nuestro mundial y creo que a todos nos conviene tenerlos en paz. Bueno, voy ahora, me dicen que ya tengo en el enlace a la secretaria de Turismo, Josefina Rodríguez Zamora. Secretaria, muy buenas noches.
1: Hola, muy buenas noches, Curcio, ¿cómo estás? Gracias bien por el espacio.
0: ¿Usted cree, secretaria, que vamos a entrar al modo este que describía yo hace unos momentos, decir, a ver, sí, es nuestro país y es nuestro mundial?
1: Muy atenta. Pues eso tendríamos que contagiar a todos, justo lo decía hace unos momentos. El mundial es de todos y creo que en cada uno de nosotros, desde el papel que nos toque jugar, tenemos que generar la mejor percepción, la mejor anfitrionía, ¿no? Desde el hotelero, el restaurantero, pero la sociedad en sí. Entonces, ya estamos a 7 días de estar, solo privilegiados de estar ante millones de vistas. Entonces, creo que es una gran oportunidad para dar a conocer lo que es México, lo que el otro fuera de la pantalla no tiene idea que existe y que cree motivo para viajar a nuestro país, sea en el Mundial o sea después del Mundial.
0: Están, digamos, incrementándose el número de turistas que están visitando en nuestro país. Supongo que en estos días estarán al caer o ya cayeron, secretaria.
1: Ya están llegando, como tú también lo dijiste, ya están llegando las elecciones. Hay gente que ya tiene, es un mundial atípico, Curcio, eso es importante decirlo. Creo sin duda que es en tres países, el seguir a tu selección, quien viene al tema de fútbol, pues depende también de los días de partido, de dónde estén. Entonces, creo que al final los que más también vamos a viajar en este mundial vamos a ser los puertos mexicanos. Son los que llenamos siempre nuestros destinos. Entonces, ya hay turistas. Yo he estado viajando toda la semana a diferentes puntos. Llego a las 4 de la mañana y está lleno el aeropuerto. Entonces, esperamos que esto siga y que entre más se acerque las fechas, pues, sobre todo la inauguración, que es una gran fecha, ya tengamos mayor cantidad de afluencia turística.
0: Y los gobiernos locales, hoy oí a Alejandra Frausto, pues están planeando efectivamente que la gente pueda disfrutar de la ciudad. En el caso de Jalisco, me decía el gobernador Lemus, que los van a llevar a distintos puntos. Yo supongo que quienes visitan la capital, secretaria, podrán ir a conocer zonas arqueológicas desde la famosísima Teotihuacán hasta Cacaxtla o la que uno pueda pensar, ¿no?
1: Sí, por eso es importante la aplicación de México Invita, Curcio, porque de alguna manera ahí mostramos todo el atlas turístico. ¿Qué hacer en México? ¿Desde qué comer? Cocinas tradicionales, pero también las menciones Michelin. 290 rutas de un día, de dos, de tres a cuatro, con una tour operadora certificada. Entonces, eso es el objetivo, el que el visitante quiera conocer más de nuestro país y tenga opciones. y sepa dónde, cómo moverse, a dónde reservar.
0: Ya, y que sea pues un mundial, aparte de divertirnos, oportunidades para mucha gente que trabaja y puede efectivamente relanzar parte de sus planteamientos, sus negocios. ¿Qué es el Festival Gastronómico, Secretaria, México de Mis Sabores?
1: México de Mis Sabores es un evento sin precedentes, nuevo. Estará del 11 de junio al 19 de julio, 39 días, y es una cocina enorme, Curcio, donde cada semana iniciamos con sabores del mundo maya y tendrás a cada estado con una cocinera y un chef. Esos chefs estarán dando dos platillos icónicos, tenemos unos menús deliciosos, y bueno, te verás la transmisión de los partidos, y luego Campo Marte también tiene muchas otras actividades, tiene conciertos de DJs, tiene eventos culturales, en fin, es un fan fest enorme, donde van a poder, sobre todo, recorrer México a través de los sabores, que nunca lo habíamos hecho, dando en el segmento gastronómico ese énfasis.
0: Pues es un tema interesante y en el caso de México, pues muy apetitoso y tentador. Secretaria, ¿algún apunte más?
1: Decirte que pues ya estamos listos, que además tenemos varias fiestas México, no solo Campo Marte, también está el Itacate, que está también en Campo Marte, pero es gratuito y es más para ir a echarte un tlacoyito, una gordita de los diferentes estados y invitarlos a que vivamos este mundial desde nuestra trinchera con mucha emoción, porque bueno, pues ya somos históricamente por tercera vez mundialistas.
0: Muy bien, pues muchas gracias, secretaria.
1: A ti, Curcio, que tengas una buena noche.
0: Igual la secretaria de Turismo, el día de hoy, Josefina Reyes Zamora, platicando con usted. Ya le decía, he escuchado a la secretaria Frausto de aquí de la capital, todo lo que se está preparando en materia turística, y creo que es un tema importante para todos, ¿no? Pensar que la... pues es una experiencia que nos va a tocar vivir y no estar con las broncas de toda la vida. Espero que logremos, digamos, entrar en ese ambiente. Hoy me enteraba también que vamos a ser una ciudad que más videocámaras tiene en todo el continente. Por tanto, va a ser la ciudad mundialista más vigilada. Me enlazo con el coordinador general del C5, Salvador Guerrero Chiprés. Doctor, ¿cómo estás?
2: Pues encantado de platicar contigo, Leonardo, y escuchando esta frase que utilizas. O sea, qué bueno que podamos tener una oportunidad ante la visibilización de esta gesta deportiva, de olvidarnos de muchos problemas y de avanzar, ¿verdad?, para generar oportunidades. Y sí, en dos palabras, sí, ya tenemos 119.653 cámaras. Somos ya el primer lugar en videoseguridad en todo el continente y sí, en consecuencia, como tú ya apuntaste, la ciudad más videovigilada de todas, donde va a haber juegos de fútbol internacionales.
0: Oye, están, por supuesto, imagino, poniendo todo en orden para que pues tengamos el disfrute de la gente, saldrá a la calle, tendremos actividad nocturna y todo el mundo pueda efectivamente sentirse más seguro, Salvador.
2: Claro que sí, de hecho la jefa de gobierno ha instruido para que todo el gabinete de seguridad, además de estar pendiente de la vida cotidiana de la ciudad, lo esté en particular en este caso de estos 40 días donde tenemos la fiesta futbolística número uno del globo. Te quiero comentar rápidamente que en secciones turísticas, en movilidad, en zonas de convivencia, en hoteles, en donde hay festivales futboleros, en zonas deportivas, en pantallas que van a poner las alcaldías, en zonas comerciales, en zonas de hospitales, de convivencia, de celebración, hemos aumentado en un promedio que va de los 35 al 50% la presencia de la videoseguridad, para un total que el año pasado fue de 30.400 cámaras, y en lo que va de este año agregamos a eso otras 4.000. Así que hemos crecido en casi 40% en lo que va de esta administración en el total de cámaras que existen. Y insisto, no solamente son las cámaras y el mayor número de policías que hay en cualquier otra entidad que sea en la Ciudad de México, sino la necesidad de convocar a la población para que también tenga sus cámaras, que se conecte con el C5 en el programa Aliados y que también, independientemente de la compatibilidad tecnológica, tenga la disposición cívica de compartir videoevidencia y sobre todo acompañar esta fiesta deportiva y acompañarnos siempre para fortalecer a la comunidad.
0: Una especie de Navidad futbolera, todo el mundo de buen humor. Doctor, muchas gracias.
2: Te mando un abrazo, Leonardo Corcio, y muchas gracias por
0: la gracias. Bueno, pues ahí lo tienen, las vigilancias, bueno, se está preparando todo, e insisto, pues es la gran prueba para todos. Vamos ahora con Pablo Yoloatla hasta Puebla. Tuvimos una explosión allá en Tepeaca. Pablo, ¿qué sabemos?
3: Así es, Leonardo, ¿qué tal? Muy buenas noches. Pues esta mañana se vivieron momentos de terror en el municipio de Tepeaca tras la explosión de 4 pipas de gas LP que se utilizaba para comercializar combustible de manera clandestina a unas cuadras del lugar. Fueron evacuados estudiantes y maestros del centro escolar y de una prepa de la UAP. Algunos de ellos salieron despavoridos al escuchar la cuarta explosión y la más fuerte, cuya columna de humo alcanzó varios metros de altura. También fueron evacuados 60 pacientes del Hospital General. Elementos de bomberos y de Protección Civil acudieron al llamado de auxilio y después de un par de horas lograron sofocar el incendio. Familias de la colonia San Juan Negrete tuvieron que recibir atención médica por la crisis nerviosa que presentaron. Además, algunas viviendas registraron también afectaciones en puertas y ventanas. El gobernador Alejandro Armenta se trasladó a la zona de emergencia y dio a conocer que no hubo muertos ni personas lesionadas, aunque en un inicio se informó de 3 heridos. También dijo que el hecho...
0: Nos va a sonar la campana, Pablo, muchas gracias. Pausa, volvemos.
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6: El dromedario habita en zonas desérticas y solo tiene una joroba en su espalda. Puede soportar temperaturas extremas de frío y calor. Cuando corre, alcanza una velocidad de 65 kilómetros por hora y es capaz de cargar 170 kilogramos. No almacena agua como se piensa, sino que la obtiene metabolizando grasa almacenada en tejidos, principalmente en la joroba, misma que funciona como aislante de la radiación solar. Aunque está hecho para soportar la sequía, si no toma agua en un gran tiempo, pierde fuerza y peso. El dromedario puede estar sin comer hasta 7 días, pero se recupera si beben hasta 100 litros de agua en un solo día.
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7: La mayor parte de la masa de un árbol proviene del aire, no del suelo, a través de la fotosíntesis.
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8: En el nido de Cuapa, André Jardine ofreció una conferencia de prensa para despedirse como técnico del Club América. El brasileño explicó su razón por la que decidió no continuar su contrato que finalizaba hasta 2027.
9: Y de verdad fue en mí creciendo un sentimiento de que teníamos que sí repensar la continuidad de mi parte por varios aspectos, ¿no? Pero resumiendo el desgaste que ya existe de 3 años antes, a frente de un club con esta exigencia que es América, y ahí son pocos clubes en el mundo que tienen este tipo de exigencia que eleva el entrenador a trabajar al límite de su capacidad en todos los sentidos.
8: Soy Alberto Campos y en Grupo Fórmula somos locales. Estamos a 7 días del Mundial.
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0: Bueno, y seguimos con la información en el marco precisamente de estas movilizaciones de la CENTE. Ahora el gobierno está proponiendo una aseguradora pública para pensiones. El gobierno propone efectivamente fortalecer pensioniste y evaluar la creación de una aseguradora pública para el pago de pensiones, que en muchos sentidos pues se va a convertir en una especie de Ellos quieren volver al modelo este de que el gobierno garantice las pensiones. Ellos dicen que son un montón de puntos del PIB y que en el mediano y largo plazo no lo podrían efectivamente asegurar. Es evidente que eso no puede ocurrir sin un quebranto brutal de las, en este caso, finanzas públicas. Bueno, pues ese es un tema. Por otro lado, le comento que la Suprema Corte garantiza el derecho a la pensión de viudez para las personas, efectivamente, concubinas, dice, que antes les pedían acreditar 5 años de convivencia. Ahora esto se ha reducido. Juan Antonio Jiménez, tú tienes los detalles.
10: Así es, gracias, doctor. La Suprema Corte de Justicia de la Nación protegió el derecho a la seguridad social de las personas en concubinato, así como el reconocimiento de diversos tipos de familia en México, luego de determinar que es discriminatorio y desproporcionado el requisito de la ley del Seguro Social para acceder a una pensión por viudez, en este caso del concubinato, que establece que esa relación haya sido de al menos 5 años de manera comprobable. De esta forma, por mayoría de 8-1, la Suprema Corte declaró la invalidez del artículo 130 de la Ley del Seguro Social con este requisito. El ministro ponente fue Aristides Guerrero, quien señaló que la norma establece una diferencia basada en el Estado civil, lo cual constituye una categoría sospechosa, y desconocen a la familia como realidad social y limita el libre desarrollo de la personalidad, y además todo esto al imponer una condición arbitraria para acceder a la seguridad social. Doctor, el reporte.
0: Gracias, gracias por el mismo. Y bueno, pues, Cintia, ¿qué más tenemos?
11: Pues, doctor, autoridades policiales descubrieron 4 cadáveres decapitados al interior de un automóvil abandonado en las inmediaciones del Congreso de Guerrero, esto en la capital de Chilpancingo. De acuerdo con los reportes de la Fiscalía, los cuerpos estaban cubiertos con bolsas de plástico negras y el vehículo fue localizado en uno de los accesos traseros del edificio legislativo estatal.
0: Bueno, y seguimos con el tema también allá en Acapulco, toda una discusión, porque este individuo que se dedicaba a extorsionar a prestadores de servicios, resulta que ha aparecido en varias fotos con la presidenta municipal, Abelina de Acapulco. Ella dice, no, que le apliquen la ley, pero hay estos vínculos ahí entre administración y criminalidad que no logramos efectivamente extirpar, y luego pues vienen los Estados Unidos y lo señalan, y aquí nos ponemos pues muy inquietos con ese asunto. Si tuviéramos una administración pública perfectamente limpia, pues buena parte de las presiones externas no las tendríamos, no tendríamos a un Estados Unidos amenazando con quitar visas, que los tiene temblando, o con decirme los detiene para propósitos de juicio. Claramente, el que no entienda que para Estados Unidos es un asunto de su seguridad nacional, creo que no ha entendido nada. Bueno, está jugando la selección con Serbia. Voy contigo, Alfredo González, cuéntanos qué ocurre. Hola, buenas noches, Alfredo.
12: Estamos cruzando prácticamente el minuto 39 del primer tiempo. México está empatando 1-1 frente a Serbia. Al minuto 20, el equipo serbio se puso adelante en el marcador con gol de Peter Stani. Y hace unos minutos, prácticamente al minuto 35, Johan Vázquez empató el marcador. Entonces estamos 1-1 en la cancha del estadio Nemesio Díez. La gente expectante, la gente ilusionada con esta selección mexicana, que hay que decir, en los primeros 39 minutos ha jugado bien. Digamos que no excelente, pero sí bien al fútbol.
0: Muy bien, pues atentos y cruzamos los dedos.
12: Perfecto, un abrazo.
0: Cuídese. Y bueno, doy ahora la más cordial bienvenida a otro integrante del Observatorio de la Justicia. Estamos pidiendo a los expertos, en este caso profesor de Teoría del Derecho de la Escuela Libre de Derecho, al profesor Miguel Bonilla López, que hoy converse con nosotros. Doctor, ¿cómo está? Buenas noches.
13: ¿Qué tal? Muy buenas noches. Gracias por la recepción en su programa.
0: Bueno, pues felices. Se habla de 10 falacias recurrentes en los defensores de la reforma judicial. Preguntarle de entrada, doctor, la reforma de la reforma, esta que acaban de aprobar y se publicó ya en el Diario Oficial, ¿resuelve algo de los problemas que tenía la reforma judicial original?
13: La perspectiva que tenemos muchos es que, al contrario, esta reforma lo que hace es potencializar el control del régimen sobre la judicatura o sobre las judicaturas. Esto me parece muy, muy importante. En ocasiones nos concentramos exclusivamente en lo que es el Poder Judicial de la Federación. Si nos fijamos en el contenido de esta reforma judicial, la reforma de la reforma, el mismo esquema, el mismo sistema que se sigue para el Poder Judicial de la Federación, ahora se hace expresamente obligatorio para los poderes judiciales locales. ¿Esto qué implica? Que en realidad es el Poder Ejecutivo, tanto el federal como los locales, el que va a tener el control respecto de quiénes pueden ser finalmente electos como juzgadores y juzgadoras.
0: Ya. Uno de los, digamos, una de las falacias que efectivamente se citan para defender la reforma judicial es que fue votada por el pueblo. Yo me pregunto si una autoridad electa por el pueblo no requiere control, o si ya eres electo por el pueblo puedes hacer lo que te dé la gana, doctor.
13: Yo creo que lo podemos resumir en una frase. El voto es el origen del poder, pero no es el certificado de que las decisiones son buenas. Al margen de si es un método correcto para elegir jueces, claramente el voto lo único que hace es dar la posibilidad de que alguien ejerza un cierto cargo. Pero de allí a que el ejercicio del cargo sea un ejercicio correcto, hay un gran trecho. De tal manera que el mero argumento, y que todos los defensores de la reforma lo esbozan, de que hay una votación popular y que las mayorías los eligieron, es por tanto un sistema judicial correcto, pues parece ser que no se sostiene.
0: Ya. ¿Qué otra falacia pondría usted sobre la mesa, doctor?
13: Mire, en realidad son muchas.
0: Dígame dos.
13: Pero hay, por ejemplo, el argumento que se le llama ad hominem invertido. Muchos consideran que por su origen, por su identidad, los nuevos juzgadores, las nuevas juzgadoras, ya están legitimados para la función por su género, por sus orígenes étnicos, porque provienen de un medio distinto al judicial, porque tuvieron profesiones jurídicas distintas. Pues claramente esto no tiene que ver, una cosa no tiene que ver con la otra. De que uno tenga un cierto origen étnico, no se sigue necesariamente que uno sea un buen funcionario, en este caso judicial. Este es otro de los argumentos muy recurrentes.
0: Una especie de racismo al revés, ¿no?
13: Las ciudadanas tenemos que estar alertas para exigir mejores argumentos en todo caso. Uh-huh. Otro argumento que es muy manido es el decir que la ineficiencia de la judicatura actual producto de las elecciones está afincada en que durante 2 meses, en 2024... 2025, se hizo el paro judicial, esta famosa forma de protesta de los jueces y juzgadoras de aquel momento.
0: Y esa es la fuente de todos los males.
13: Es que es la fuente de todos los males, pero son 2 meses. Mm. Ellos llevan ya 1 año en funciones y pues me parece que por más que eso haya afectado, que después podríamos discutir si eso es verdad o no, 1 año es suficiente como para que alguien se haga responsable de lo que está pasando en este momento. Están desconociendo otras causas, por ejemplo, esta famosa curva de aprendizaje a la que apelan, por ejemplo, algunas ministras de la Suprema Corte y algunas juezas y algunos magistrados de circuito. O el hecho, por ejemplo, de que la nueva Corte está trabajando solamente en pleno, apenas está la reforma que introduce las secciones, que son una forma de salas, y no hablan y no dicen que esa curva de aprendizaje y esa forma de trabajar, por ejemplo, la del pleno únicamente, no en salas, pues lo que hace es precisamente ralentizar el dictado de los fallos, de las sentencias que deben de resolverse con mayor prontitud. Entonces, la intención del observatorio es exhibir una serie de falacias, de figuras retóricas que sirven a los defensores de la reforma, no tanto para exhibirlos en lo personal, como para más bien intentar dar conciencia al ciudadano o a la ciudadana que no son expertos en derecho, que esos argumentos no funcionan. Yeah. Y por tanto prevenirlos para que exijan mejores argumentaciones.
0: Viene de maravilla aprender a discutir todos esto de la apelación a la autoridad anónima. Está muy bien, el hombre de paja, el argumento de identidad invertido, lo cual es muy, muy interesante. Profesor, le agradezco mucho que haya estado esta noche con nosotros.
13: Al contrario, en mi nombre y en nombre del observatorio, los agradecidos somos nosotros.
0: Gracias, el doctor Miguel Bonilla López, profesor de teoría del derecho, de la libre de derecho, hoy, pues para fortuna nuestra con usted. Vamos a ir ya a la pausa musical. Antes le comento que una empresa facturera, esta es una nota que publica Mexicanos contra la Corrupción e Impunidad, constituida en la notaría de Adán Augusto López, ¿se acuerda quién era, no? El secretario de Gobernación y el gobernador Tabasco, coordinador de los senadores, por cierto, el que hizo posible esta reforma judicial de la que estábamos hablando, es el epicentro de una red de 10 compañías sin experiencia en obras hidráulicas, que ha obtenido más de 2.300 millones de pesos en contratos con Conagua durante los gobiernos de Claudia Sheinbaum y AMLO. La red se concentró en contratos más grandes, en obras efectivamente hídricas prioritarias de AMLO, como la construcción de la presa Santa María en Sinaloa y la ampliación del distrito de riego del pueblo Yaqui en Sonora. El entramado de la parte de Ferroclín, constituida en la notaría de Adán Augusto. En enero pasado el SAT la incluyó en su lista definitiva de empresas factureras. ¿Qué le parece? Tras haber recibido 329 millones de pesos, la asignación y supervisión de estas obras recayó en un reducido grupo de directivos de Conagua, integrado por exmiembros de la ayudantía de López Obrador. Ya ve que eran sus guaruras y después los pasaba a altos funcionarios de la administración y perfiles cercanos a la cúpula de la 4T, como Alejandra Isela Martínez, hija de la titular de la Secretaría de Gobernación, Rosa Isela Rodríguez. También dice que en Conagua otorgó a Ferroclín un contrato por 90 millones de pesos para la sobreelevación de la presa derivadora Siqueiros, que canaliza el agua del río Presidio al acueducto de Mazatlán. El fallo fue firmado por Ángel Medel Ríos, exintegrante de la ayudantía presidencial de López Obrador. Bueno, pues es lo que publica Mexicanos contra la Corrupción e Impunidad. Vamos ahora a la pausa musical.

0: Mi querido Javier, muy buenas noches.
1: ¿Cómo estás, querido Leonardo? Muy buenas noches a ti y a toda nuestra audiencia.
0: Ya me estoy poniendo de buen humor a estas horas.
1: Pues, ¿cómo no? Es que estas sí son buenas pausas musicales y más que necesarias. Por cierto, a quien sepa leer música, partituras, ahí está abajo la partitura con las notas y pues la letra de esta aria, una voce poco fa, de Rossini, del Barbero de Sevilla, y es que es la gran Cecilia Bartoli. Y vas a decir, otra vez la Bartoli. Pues es que es su cumpleaños hoy.
0: Las veces que tú quieras, Bartoli es bienvenida.
1: Es que hoy cumple
0: 60 años. Tú y ella cumple 60.
1: Sí, ya lo sé. Hoy cumple 60 años.
0: Ah, 60. Yo creo que 70, digo más.
1: No. 60 años. Pero qué maravillosa mujer, mano. Porque fíjate, ella nace el 4 de julio de 66 en Roma. Es una extraordinaria mezzosoprano, ojo, es mezzosoprano, y sin embargo, ¿te acuerdas que la pusimos entre las que estaban, cuando hicimos este comparativo de Norma de Bellini?
0: Ah, que cantó Casta Diva, sí.
1: Casta Diva, ¿te acuerdas? Sí, bueno, sí. Grabó toda la ópera, es una cosa extraordinaria esta mujer. Pero fíjate, ambos padres de la Bartoli eran músicos, eran cantantes profesionales y fueron sus primeros maestros. Su primera actuación es, bueno, haciéndole de uno de los niños pastores en la ópera Tosca de Puccini a los 9 años de edad. Ya desde entonces traía talento, traía presencia escénica, claro, insisto, pues en el montón de los niños ahí pastores. Pero después estudia en la Academia de Música de Santa Cecilia y ahí crece enormemente. Y desde los 19 años, en un programa de televisión, varios se quedan impresionados con su formidable presencia escénica, actuación, canto, belleza de voz, al grado de que Ricardo Muti, el gran Ricardo y admirado Ricardo Muti, la invita como director de la Scala a que cante en la Scala. Después viene Karajan y la invita, creo que esto ya lo habíamos comentado, Leonardo, la invitó al Festival de Salzburgo en el 90, pero vino la muerte de Karajan precisamente ese año y se tuvo que cancelar el festival. Pero bueno, a ese grado ya estaba posicionada. Y después Barenboim queda impresionado porque hizo un tributo, fíjate de quién o a quién, a María Callas, insisto, siendo María Callas soprano, hizo un buen tributo de la Callas.
0: Hizo también un álbum de María Malibrán, ¿o de quién le hizo?
1: De María Malibrán, ese también. ¿Te acuerdas que lo comentamos también? Hay un álbum específicamente para María Malibrán, que es otro personaje que murió a los 29 años. Es una cosa de locos, ¿no? Pero que son personajes fenomenales, sobre todo para su época, siendo mujeres, aquí sí, una mujer o varias mujeres haciendo época en esos tiempos. Ella debuta en el Met de Nueva York, haciendo de Spina, de Così fan tutte, que es una de mis óperas predilectas de Mozart. Así son todas, que yo digo, siempre he dicho, la ponemos en esta época o la se interpreta en esta época y se explica y nos mandan al infierno a todos, ¿eh? Bueno, la Bartoli hace todo, pero yo creo que su mejor interpretación está en Vivaldi. También en Händel, pero sobre todo en Vivaldi. Vamos a lo que sigue, por favor.

0: portento, este portento que se llama Marta Argerich, mañana 5 de junio, cumple 85 mira. Años de edad.
1: Mira, hoy pusimos a Scarlatti, quería yo con ella, ¿eh? Pero no encontramos una grabación bonita para poner.
0: No, te vi, Scarlatti. Vi que lo pusiste con Horowitz.
1: Pero yo quería con Horowitz. Marta, pero bueno, sigue.
0: Y comento, hoy, por cierto, Horowitz tocando Scarlatti más lento de lo que usualmente se interpreta, ¿eh? Sí. Fue muy interesante la interpretación, pero bueno, ella nació el 5 de junio de 41 en Buenos Aires, es argentina, pero luego se nacionaliza suiza. Esto es para mí lo mejor que tiene ella. Bueno, no lo mejor, pero es el tercero de Prokofiev, mi favorito de Prokofiev, de los tres, de los conciertos que tiene. Y ella, la mejor intérprete de este concierto.
1: Con eso nos mejor, vamos a tener que ir, mi querido Javier.
0: Pues qué pena. Pero bueno, escúchenla con Chopin y con Mozart. Cuídate. Que les vaya muy bien.
1: Nos vemos la
0: muy
1: semana que entra y usted cuídese y sea rabiosamente feliz. Se lo merece.
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7: La Secretaría de Infraestructura, Comunicaciones y Transportes Federal anunció nuevas intervenciones carreteras para Guerrero. Esto como parte del Programa Nacional de Conservación de Carreteras, que contempla trabajos de rehabilitación en la región de la montaña y acciones de mejoramiento en caminos rurales. Este año se iniciarán obras con una meta de 29 kilómetros adicionales de la carretera Tlapa-Alcosauca, que se suman a los trabajos realizados de rehabilitación de 33 kilómetros en el 2025 en esta misma vía de comunicación. Además, se anunció que a partir de julio comenzarán trabajos de conservación y mejoramiento en 44 kilómetros de caminos rurales en Guerrero, donde se aplicarán técnicas de estabilización de bases y tratamientos especiales para prolongar la vida útil de las vialidades. Les agradece Marco Antonio Aguileta.
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0: Hola, ¿qué tal? ¿Cómo les va? Muy buenas noches. Bueno, pues ya estamos aquí en Fórmula Automotriz con Arturo Rivera. Ya sabe que nos puede escuchar por el 104.1 de FM, 1500 AM en la segunda cadena nacional. También nos pueden escuchar vía internet en www.radioformula.com.mx para todo el mundo. Nos pueden seguir en nuestras redes sociales, arroba Fórmula Automotriz FM, es en Instagram, también en YouTube y en Facebook como Fórmula Automotriz, y también aquí por el YouTube de Grupo Fórmula, y también nos pueden seguir. Mi estimado Daniel, ¿cómo estás?
1: Buenas noches, mi querido Arturo, qué gusto estar contigo y con Axel en los controles una vez más en el mejor programa de autos de la radio mexicana. Hoy tendremos un programa lleno de entrevistas porque hubo varios eventos hoy por la mañana. Yo estuve en la inauguración de CESBI 2026, una feria que se hace para reunir distintas marcas de pintura, de detallado de autos, de modificaciones, y seguramente le va a interesar mucho a nuestros radioescuchas. También si alguien por ahí tiene una flotilla o está interesado en empezar a tener una, también es muy interesante lo que se presenta en esta feria en opciones de blindado, de pintura y de mucho más. Tú estuviste con la gente de Porsche en su Driver Center aquí en México, que es uno de los más importantes a nivel mundial, y tuviste la oportunidad de estar en el debut de uno de sus vehículos más icónicos, que es el nuevo 911. De esto y más estaremos platicando a lo largo de esta hora, así que muchísimas gracias por acompañarnos, y también invitar a la gente a que nos siga a través de nuestras redes sociales y del canal oficial de Grupo Fórmula, y por supuesto en el portal, que es uno de los más leídos. En la sección autos nosotros estamos actualizando las noticias constantemente.
0: Sí, claro, bueno, la verdad es que sí, un día muy completo, un día de mucha adrenalina con el Porsche 911 Turbo, y bueno, pues un estreno muy muy padre. Pero déjenme platicarles algo rapidísimo que me pasó hoy y que no pensé que me fuera a pasar a mí, pero bueno, pues a todos nos puede suceder. De repente voy rumbo a casa, allá por la delegación Álvaro Obregón, y una persona me señala el frente del auto que vengo manejando, que es un Mustang Mach-E. Me señala el cofre ahí como por adelante, que algo le estaba pasando al coche, ¿no? Y luego avanzo otros 20 metros y otra persona me vuelve a señalar ahí adelante del cofre, y como si estuviera tirando algún líquido o algo, ¿no? Pero el coche es eléctrico, entonces pues no les hice caso. Pero fueron 5 personas las que se bajaron de la banqueta y me señalaban, ¿no? Pero ese truco es muy bien sabido, que obviamente lo ocupan para robarte, porque te señalan que tu coche tiene algo, tú te estacionas, y en el momento en el que te bajas a revisar, porque no apagas el coche, dejas la puerta abierta, pues llegan estos malandros, abren la cajuela, se llevan lo que tienes adentro de la cajuela, y obviamente pues también se llevan lo que tienes ahí de pertenencias en las puertas y todo. Entonces tengan mucho cuidado, porque el modus operandi de estas personas es señalarte que tienes una llanta ponchada, es señalarte que una placa se te está cayendo, es señalarte que está tirando algún líquido el motor, y son 3, 4 o 5 personas que te señalan la misma ubicación, para que tú digas, ah, caray, oye, pues sí, algo le está sucediendo al vehículo, porque me están señalando pues estas cosas que pues a lo mejor sí le está pasando algo al coche. Tú te bajas y te asaltan. Entonces tengan mucho cuidado, no haga caso. Ya cuando avance unos 2 kilómetros y quiere bajarse a ver qué le está pasando a su coche, pues hágalo. Yo me bajé ya llegando a casa, vi que no tenía nada el coche, y inmediatamente marqué el 911 para reportarlo. Y me dijeron que no fuera al lugar, porque estaba a 2 calles de mi casa, que no fuera al lugar para que no me expusiera, y que mandaban a una patrulla para ver qué estaba sucediendo. Entonces, repórtelo también, porque esto ayuda mucho a la ciudadanía. Bueno, vamos a hacer nosotros un pequeño corte, continuamos aquí en Fórmula Automotriz.

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0: Bueno, ya estamos aquí de regreso en Fórmula Automotriz, como siempre con unas muy buenas rolas. La verdad es que muy contentos de estar aquí siempre transmitiendo en esta hora feliz de Fórmula Automotriz. Ya sabe, mucha información de autos después de pues escuchar toda la programación aquí de Grupo Fórmula. Pues un poquito ahí también de buenas noticias de lo que está sucediendo con la industria automotriz, con el deporte motor, con los vehículos 4x4, con los lanzamientos, con los, obviamente, las pruebas de manejo, que hoy tuvimos una muy interesante. ¿Y qué les parece precisamente si nos vamos a escuchar la entrevista que tuvimos el día de hoy con Camilo San Martín, que es el director general de Porsche México? Adelante. Pues el día de hoy es un día muy, pero muy especial, porque estamos en el lanzamiento del Porsche 911 Turbo, y bueno, en su versión ese que ya lo tuvimos la oportunidad de manejar. Pero ahora estamos con Camilo San Martín, que es el director general de la marca Porsche aquí en México. Mi estimado Camilo, ¿cómo estás?
1: Bien, gracias Arturo, encantado de estar contigo y con todo tu auditorio.
0: Oye, no, bueno, pues gracias por esta entrevista, y la verdad feliz porque, bueno, pues hace unos minutos fue la presentación oficial aquí en México de este extraordinario producto, diría yo, y la verdad con una gama muy importante también de modelos Porsche que ya tuvimos la oportunidad de manejar, entre ellos obviamente el nuevo Porsche 911 Turbo. Y que, bueno, pues ya cambia de generación, ahora un motor más potente, mucha más tecnología, pero sigue siendo, yo creo que el referente de los vehículos deportivos, no solamente de la marca, sino de muchas otras marcas, ¿no?
1: Sí, sin duda, estamos muy contentos y estamos de fiesta porque, ya lo compartía con ustedes, que este auto puede tener muchos adjetivos, ¿no? Extremo, radical, brutal, excepcional. Simplemente es el 911 más potente de la historia, con más de 700 caballos, 711 para ser exactos, y unas prestaciones increíbles, ¿no? 2.5 segundos de 0 a 100, que son prestaciones de superautos, o super deportivos, con un valor mucho más o un precio mucho más alto que este auto. Entonces, muy contentos de tenerlo en México finalmente, y bueno, tú ya pudiste experimentarlo, qué mejor que aquí en el corazón del Porsche Driving Center en México.
0: Así es, excelente. Oye, y 711 caballos, yo me imagino que lo dejaron ahí en el 11 para que coincidiera con el 911, con el 711 caballos, pero la verdad con un motor muy elástico, extraordinario, no pierdes potencia, no tiene nada de lag, a pesar de que obviamente son motores muy potentes y con esta caja PDK, bueno, los cambios son secuenciales muy bien, pero hay algo que me llama mucho la atención porque se ha mencionado que este motor cuenta con un sistema híbrido. A ver, platícanos un poquito, porque mucha gente pensaría ese sistema híbrido es para economizar combustible, pero pues ese sistema más bien es para otra cosa, ¿no?
1: No, totalmente, y qué bueno que lo comentas, Artur, porque este auto incluye por primera vez en esta versión Turbo S la tecnología T-Hybrid. ¿Qué significa T-Hybrid? Es que es un turbo híbrido. Uh-huh. Y eso es importante aclararlo. No es que el auto tenga un motor eléctrico que mueva el auto, sino realmente son componentes electrónicos que tiene, especialmente en el turbo, pero también en la transmisión, que lo único que busca es mejorar el desempeño, ¿no? Es decir, justamente reducir el turbo lag, ¿no? Es impresionante. Este auto acelera, ya lo comentaba, de 0 a 100 en 2.5 segundos, y para un motor de combustión es impresionante. Entonces, justamente la tecnología de T-Hybrid es la que nos ayuda a poder lograr estas prestaciones, y bueno, pues es muy importante aclararlo, porque luego mucha gente dice, no, ya es un 911 híbrido, no, sigue siendo en esencia un 911, un motor de combustión ayudado con estos elementos híbridos, pero simplemente para mejorar el desempeño y empujar los límites aún más allá, ¿no?
0: Oye, bueno, pues la verdad es que muy contentos de estar en este evento. Vemos aquí a nuestras espaldas una gama muy completa de la historia de los 911 Turbo desde el 1974 y pasando, bueno, por todas estas generaciones que ya llegamos pues prácticamente a esta última, más la presentación del que estamos manejando aquí en la pista. Pero, ¿qué esperan con esta llegada de Porsche? Porque sabemos que pues siempre hay lista de espera y muchos de estos vehículos pues se los quedan los concesionarios, y bueno, la verdad es que creo que va a ser un éxito en el mercado mexicano.
1: No, sin duda, la verdad es que estamos muy contentos porque la respuesta hacia este nuevo modelo es extraordinaria, como siempre. Les pedimos paciencia y agradecerles que le han tenido mucha paciencia. Nosotros seguiremos trabajando fuertemente para tratar de traer los autos lo más rápido posible. Como es un nuevo auto, pues evidentemente está muy demandado a nivel mundial. México no es la excepción, pero bueno, nosotros seguimos trabajando fuertemente para traerlos rápido, ¿no? Y que nuestros clientes puedan tener este auto en sus garajes lo más pronto posible, ¿no?
0: Oye, pero ahorita ya se encuentra en concesionarios, ¿o no?
1: Sí, ya, ya. De hecho, incluso está en nuestro configurador. Los invito a que entren al configurador, lo vean, porque también viene en su versión cabrio, que también está espectacular. Jueguen, configuren su auto y bueno, pues se acerquen al concesionario. Ya cada concesionario les podrá decir, en caso de estar interesados, cuál sería el tiempo de entrega. Y nosotros, mientras en el corporativo, seguir trabajando para tenerlos lo más rápido posible. Pero ya está, es decir, ya está en los concesionarios, ya hay autos en México, pero bueno, irán llegando paulatinamente, ¿no?
0: Oye, a ver, una pregunta que nos han hecho, ¿cuándo llegarán estos nuevos modelos 718? Porque muchas personas piensan que pues ya los vehículos 718 a combustión ya no van a existir, que solamente van a llegar los eléctricos. Hay versiones de que van a convivir las dos versiones, tanto eléctrico como gasolina. Saliéndonos un poquito del tema del 911 Turbo, ¿qué sabes de este importante producto?
1: Sí, bueno, sin duda es un auto que le encanta a nuestros clientes, a los entusiastas. Sí, desafortunadamente la producción del 718 gasolina terminó, concluyó. Se anunció ya hace pues varios meses, ¿no? Desde la casa matriz, que la siguiente generación del 718 es 100% eléctrico. Yo te puedo decir que ya lo vi. Es un auto espectacular. Uh-huh. Claro, siempre habrá esa controversia de que es eléctrico, pero te puedo decir que es un auto increíble, que mantiene su esencia. Y también por ahí hay las versiones de que puede haber algunas sorpresas, sobre todo para ciertas versiones que regresen en el futuro con un motor de combustión. Ya lo veremos más adelante,
0: ¿no? Pues ya lo veremos, ya no nos adelantes tanto. Yo sé que tienes algunas sorpresas también para este año. Y bueno, mi estimado Camilo, la verdad es que siempre es un placer platicar contigo y obviamente, bueno, pues convivir con estas bellezas que tenemos aquí a nuestras espaldas y sobre todo, pues manejar los productos Porsche, porque pues para eso son. La verdad es que son autos muy seguros, autos muy potentes, autos de mucha calidad y bueno, siguen siendo el referente de la deportividad, no solamente en México, sino en el mundo, ¿no?
1: Sí, no, muchas gracias. Al contrario, Arthur, como siempre, es un gusto. Gracias por el espacio. Sabes que Porsche es tu casa y bueno, pues yo nomás les invito a tu auditorio a que sigan pendientes de la marca. Como siempre, tendremos muchas sorpresas y bueno, no los vamos a defraudar, ¿no?
0: Bueno, pues ya lo escucharon. Él fue Camilo San Martín, que es el director general de la marca Porsche aquí en México. Una gran personalidad, un gran tipo. Conoce mucho, obviamente, de la marca Porsche. Pues es una marca, no solamente una marca favorita mía en lo personal, sino favorita de muchas personas, incluso de muchas personas que nunca han tenido un Porsche y que saben de la calidad, saben del performance, saben de la creatividad que tiene esta marca y que ha competido desde los años 50 hasta la fecha y que ha ganado todo lo que ha querido, ¿eh? Ha ganado Panamericana, ha ganado Le Mans, ha ganado Indy, ha ganado Fórmula E, ha ganado de todo, ¿no? Rallys, de todo, ¿no?
2: Sí, de hecho en su museo en Stuttgart ellos presumen más de 30,000 victorias en el automovilismo.
0: 30,000 victorias, imagínate.
2: Las categorías, obviamente esta cifra es ya considerando victorias como escudería, claro, y como equipos privados, porque sí, pues muchas veces ganan equipos que compran vehículos
0: Porsche. Sí, porque para acuérdate competir, que el equipo Penske, por ejemplo, participa en varias categorías, incluso en Europa. Y, por ejemplo, Porsche ya se salió del WEC en Europa, sí, ¿no?
2: Que es el World Endurance Championship, es el campeonato de resistencia.
0: Que es el campeonato de resistencia europeo, pero se sale Porsche como marca, pero tiene muchas, casas que se dedican a la fabricación, modificación y preparación de equipos y de vehículos para la competencia. Y, obviamente, ahí se encuentra también Porsche. Y Penske es uno de los grandes socios, obviamente, de Porsche,
2: sí,
0: ¿no?
2: De hecho, Roger Penske es tan importante como cliente para la marca que el año pasado le lanzaron una edición del 963, que es el vehículo que usan ahorita para los campeonatos de resistencia, un one-off. Ajá. Solo para él, para la calle, una edición especial. Y bueno, es lo que están haciendo un poco en los campeonatos de resistencia. También están compitiendo en IMSA.
0: Pero eso ya sacan en Norteamérica, sí, claro. Sí,
2: en Fórmula E están compitiendo con sus prototipos eléctricos, de donde sacan tecnología para Macan y para Taycan.
0: Bueno, y muchísimos equipos independientes, con Porsche, que agarran sus coches, los modifican y los meten a diferentes categorías, incluso la GT. Uh-huh. Incluso ahora vimos acá en esta competencia de Nürburgring, en las 24 horas, que bueno, pues había muchos equipos independientes Porsche, compitiendo. Sí. Entonces dices, oye, caray, pues yo creo que de la mitad de los coches, o a lo mejor un 30, 35% eran Porsche,
2: Sí, e incluso ellos tienen su propio serial, que es el Porsche Cup allá en Europa. Sí. Muy importante y son carreras muy espectaculares porque son coches mucho más homologados. Y México sabemos que es uno de los mercados más importantes en Latinoamérica, por eso aquí está el Porsche Driving Center, por eso llegan estas actualizaciones de 911 y qué bueno, ¿no? Que una marca tan importante, que es de nuestras preferidas, siga con noticias aquí.
0: Sí, noticias muy buenas y bueno, aquí en México le ha ido muy bien a la marca y creo que van a seguir trayendo productos muy importantes y muy interesantes para este año. Pero bueno, nosotros tenemos que hacer un pequeño corte. Continuamos aquí en Fórmula Automotriz.

0: por eso aquí está el Porsche Driving Center, por eso llegan estas actualizaciones de 911, y qué bueno, ¿no? Que una marca tan importante, que es de nuestras preferidas, siga con noticias aquí.
1: Sí, noticias muy buenas, y bueno, aquí en México le ha ido muy bien a la marca, y creo que van a seguir trayendo productos muy importantes y muy interesantes para este año. Pero bueno, nosotros tenemos que hacer un pequeño corte, continuamos aquí en Fórmula Automotriz.

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0: Bueno, ya estamos aquí de regreso en la hora feliz de Fórmula Automotriz. Le variamos un poquito aquí a la música ahorita que nos ha dado don Jorge Sabiñón. Ay, por cierto, voy a dar el resumen del clima porque obviamente pues al público lo que pida, ¿no? Ya sabes que siempre ha sido así. Y ahora que no está el señor Sabiñón, que siempre pues extiende con el clima y que pues a veces latina y a veces no, vamos a dar un resumen mucho más exacto y concreto, ¿no?
1: Sí, mucho más preciso.
0: Así es. Bueno, entonces ya sabe que en algunas partes de la República Mexicana va a llover y en otras no. Y en algunas partes también de la República Mexicana va a hacer calor y en otras también. Entonces, con este resumen, nos vamos precisamente ya con nuestro invitado de lujo que tenemos el día de hoy, mi estimado Aarón Guerrero. ¿Cómo estás? Buenas noches.
2: Arturo, Dani, muy buenas noches. Un saludo a todo el auditorio.
0: ¿Qué te pareció mi resumen del clima, mi estimado Aarón?
2: Muy preciso y menos extenso que el de Jorge.

0: pero atinado, muy atinado.
1: Como siempre, ya sabes, este resumen sí es concreto y eficaz.
2: Y sobre todo eso, concreto.
1: Concreto, o sea, ya para qué nos vamos dando vueltas de que sí, que probabilidad de no sé qué y que...
2: Lluvias aisladas
1: de no sé en dónde y bueno, ya sabes, pero bueno. Pero bueno, a ver, mi estimado Aarón, buenas noches antes que nada. Y bueno, pues tienes varios temas a ver qué platicarnos, ¿no? ¿Con cuál nos arrancamos a ver?
0: Pues lo que tú me digas. Creo que, hemos tenido muchísimo movimiento desde el Autofest, que fue en abril. Pero esa misma semana arrancamos con buenos anuncios para la marca RAM y creo que por eso estamos aquí esta noche, ¿no?
1: Perfecto, a ver, platícanos de RAM entonces.
0: Digo, y Dani tuvo la oportunidad de acompañarnos ese día allá en Saltillo para el anuncio como una alianza estratégica más que nada, ¿no? Con Zaraperos de Saltillo, que es un equipo de béisbol de la Liga Mexicana, que anunció desde inicios del mes de abril, el 7 de abril, si no me equivoco, y entraba RAM como esto, ¿no? Pero lo importante de esto no es patrocinar a un equipo, sino que haga sentido un patrocinio, una alianza estratégica, que es lo que estamos anunciando con RAM. ¿Por qué? Porque Coahuila, específicamente Saltillo en este caso, es una parte muy importante en cuanto a la manufactura para Estelantis México, ¿no?
1: Claro.
2: Sí, a mí me llamó mucho la atención eso, Aarón, justamente cuando estuvimos por allá en Saltillo, porque el equipo desde su propia identidad es muy apegado a su lugar de origen, ¿no? Desde el nombre Zaraperos, que hace alusión a estos zarapes que se fabrican en la región. Lógicamente, el hecho de que RAM se esté anunciando en esa playera, pues también es importante porque da muchos empleos con la 1500. ¿Por qué no nos platicas un poco de la producción, de cómo va justamente estas camionetas que producen en Saltillo?
0: Totalmente, ¿no? Como bien dice Dani, pues, ¿qué tenemos en Coahuila? Para que la gente se dé un panorama de la importancia que tiene Coahuila para Estelantis. Tenemos planta ensamble Saltillo, planta estampado Saltillo, planta de motores sur, planta de motores norte, planta de ensamble Saltillo Van y planta Saltillo Truck Light Duty, que fue la más reciente y a la que acudimos a la presentación el año pasado, y tuvieron la oportunidad de recorrer toda esta nueva planta para 1500 en México, ¿no? Pero ¿qué se produce de RAM aquí en México? Es RAM 2500, RAM 4000 y próximamente el RAM 5500 que llegará al mercado mexicano, que tuvieron la oportunidad de ver en el Autofest, que es ya regresa con el motor Cummins al país, ¿no?
1: Sí.
0: Que se produce también la ProMaster, RAM ProMaster, que es una van grande de carga, y como bien lo mencioné hace un ratito, la RAM 1500, ¿no? Que empezó producción el año pasado.
1: Oye, ese motor Cummins sí lo pide mucha gente, ¿no?
0: Lo pide mucha gente, lamentablemente salió de nuestro portafolio aquí en el país por la calidad del diésel, pero después de varias pruebas creo que ya estamos preparados para regresarlo, y más en esta RAM 5500, que tiene unas capacidades de arrastre de carga impresionantes, ¿no?
1: Sí, tiene un torque
0: arriba de las 1000 libras-pie, entonces estamos hablando de un camión prácticamente.
1: Sí, no, la capacidad de arrastre que tiene es impresionante.
0: Oye,
1: adelante.
2: Aarón, justamente me gustaría saber, dentro de este portafolio ya tan amplio que tienen en México, ¿cómo se dividen las ventas? ¿Qué tanto se buscan los segmentos como RAM 700 o qué tanto se van ya hasta las más grandes como 2500, que son las que tienen disponibles aquí?
0: Digo, y lo han visto mes con mes, RAM ha tenido excelentes ventas a lo largo de este año, de estos 5 meses que van del año. Gran parte de las ventas recaen desde luego en RAM 700 y RAM 1200, porque por el portafolio extenso de versiones que tenemos en esos dos productos, que digo, si necesitan para el trabajo, es un vehículo que arranca desde los 349,900 pesos, y en el caso de RAM 700, y se va hasta los 517,900 en la versión Laramie, que ya son versiones automáticas más para estilo de vida, ¿no? Pero hablando de las versiones de trabajo, están dos Tradesman que encuentras abajo de los 400,000 pesos, ¿no? Y recientemente podemos ver que el mercado se está moviendo más a eso, ¿no? Porque están buscando vehículos doble propósito, que te sirvan tanto para mover a tu familia como para los pequeños negocios. Y creo que RAM 700 es uno de los principales representantes de este segmento, al igual que RAM 1200, si se necesita algo, que cargue arriba de los 1,000 kilogramos, ¿no?
1: Sí, no, y Ram 1200 es un vehículo muy bien equilibrado porque no llegas al tamaño de la 1500, ni correcto, tampoco tienes la 700, que es más pequeña, pero con la 1200, hijo, qué buena camioneta, ¿eh? La verdad es que la calidad y sobre todo el precio, ¿no? Bueno, y el logo que trae ese respaldo del carnero, en donde mucha gente dice, caray, qué camioneta tan bonita, tan funcional, y creo que les ha ido muy bien. Creo, no sé si es de las que más se vende. Digo, 700 sí, se vende muy bien, porque obviamente por el precio, ¿no? Porque es la de entrada. Pero la 1200
0: se vende. 1200, no te creas, Arturo, ha estado arriba de la Ram 700 algunos meses.
1: ¿A poco?
0: Y porque estamos hablando de un vehículo que como bien lo dice, son 7 versiones en el mercado mexicano, uh-huh, que arranca desde los 449,900 y se va a los 694,900. Uh-huh. Y encontramos versiones manuales y automáticas, tanto para trabajo como estilo de vida, y ya, uh-huh, un poco más lujoso, ¿no?
1: Qué padre, qué bueno. Oye, y también teníamos ahí con la AAA, ¿no?
0: Exacto, esta semana anunciamos esta alianza con AAA. ¿Y por qué es la importancia de esto, no? ¿Por qué AAA? No sé si hayan tenido la oportunidad de ver en deportes estadounidenses como la WWE, UFC, sí, claro, logo de Ram en, sí, el ring. Entonces llamaba mucho la atención, ¿no? ¿Y a qué va todo esto? Bueno, TKO Holdings es propietario de WWE, de UFC, mm, pero aquí en México de AAA. Ah. Entonces, esta alianza global que tenemos con TKO, pues, ¿qué hacía más sentido hacerlo aquí en el país? Pues con AAA, ¿no? Un deporte, mm, que es muy seguido por el público mexicano y que es muy querido. La verdad, este anuncio a mí me regresó a mis años, a la década de los 90, Arturo. Ajá. Y no es algo melancólico, ¿no? Pero pues de chiquito nos
1: sentábamos. ¿Y si le gritabas groserías a los luchadores o no?
0: Pues más que nada, yo me acuerdo mucho del Tirantes, de... Había un narrador que era...
1: Sí, el Tirantes era el referee, ¿no?
2: Estaba la Parca, exacto, la original.
0: Raúl Sarmiento, ya eran unas figuras que seguíamos y estaban dentro de la AAA, ¿no? Octagón, sí. Atlantis, que llegaron a hacer películas, uy, sí, en esos años. Y entonces, es un deporte muy querido en México. Y
1: el no hijo del santo.
0: Exacto. Y no te das cuenta hasta que regresas a ese tipo de arenas a ver este tipo de espectáculo, ¿no? Y pues nos hacía mucho sentido hacer esta alianza con entre Ram México y AAA. En el país, ¿no? ¿Por qué? Para, claro, acercarnos más a la población, para acercarnos más a nuestra gente y pues que vean que estamos apoyando un deporte que es muy seguido en el país, ¿no?
1: Uy, muchísimo, la gente, bueno, afuera precisamente de la Arena México, porque yo paso seguido por ahí para ir a otro medio de comunicación. Correcto. Y bueno, la verdad es que pues está lleno ahí de incluso de niños, comprando máscaras y bueno, no, la verdad es que es un ambiente muy muy padre. Yo he tenido la oportunidad también de estar ahí porque pues ahí desquito todas mis frustraciones, ya sabes, le grito a los luchadores una serie de improperios ahí, pero la verdad es que es muy divertido, la verdad que qué padre y qué padre que Ram lo sigue haciendo y apoyando,
0: Y es algo, digo, la lucha libre y la AAA es algo que refleja lo que es nuestro país, Arturo.
1: Claro.
0: Y se podrán dar cuenta, como bien lo dice, salirse a una función de lucha libre y ver a todos los extranjeros que van a estas funciones. ¿Por qué? Porque se quieren llevar un cachito de México, ¿no? Uh-huh. Y es lo que Rambler refleja, la importancia de nuestro país para nuestra marca, y queríamos estar ahí de una u otra forma, ¿no?
1: Uf, pues mi estimado Aarón, pues a ver, ahí luego nos pasas algunos boletos y eso para regalarlos aquí a la audiencia para que vayan.
0: No, créeme que viene muchísima actividad, empezamos este fin de semana en Monterrey.
1: Ah, qué padre.
0: En Monterrey, pero vienen distintas fechas que iremos anunciando poco a poco y desde luego para tu público tendremos algunos boletos.
1: Con gusto, sí, ahí les regalamos ahí lo que ustedes tengan ahí de promocionales y boletos desde y todo luego, para... Pues, para que vayan y obviamente apoyen a Ram también por allá.
2: Y a Pentagón.
1: Y a Pentagón, exacto.
0: Exactamente.
1: Bueno, pues cuídate mucho, mi estimado Aarón. Es un placer platicar contigo. Tú que eres el gerente de comunicación y relaciones públicas. Te mandamos un fuerte abrazo. Saludos a Miguelito, saludos a todos por allá. Y los esperamos pronto aquí en cabina. A ver si qué día se dan una vuelta por acá.
0: y nos vemos en unos días, Artur, porque tenemos distintas actividades en torno a la celebración que va a tener el país.
1: Claro, claro, con todo gusto. Un abrazo,
0: estimado. Un abrazo, muchísimas gracias, un saludo al auditorio.
1: Gracias, vamos a hacer un pequeño corte, continuamos aquí en La Hora Feliz de Fórmula Automotriz.

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1: En Harvard, Elizabeth fue una más. Padres orgullosos, maestros y 630 alumnos en un importante día. La ceremonia de graduación de la Escuela Kennedy de la Universidad de Harvard. Y se escuchó el nombre de la alumna, Elizabeth Sajonia Coburgo. Los reyes Felipe y Matilde de Bélgica aplaudieron emocionados a su hija, porque durante sus estudios en un máster de ciencias políticas, Elizabeth fue una más entre sus compañeros. La realidad es que se prepara para ser reina. Elizabeth ya completó su preparación militar en la Real Academia de Bruselas, donde aprendió técnicas de camuflaje y supervivencia en el campo, entre otras habilidades. La princesa posee el grado de oficial del ejército y tiene el rango de teniente adjunta. Después de vivir en Boston, ahora la princesa anunciado se tomará un año sabático. No se sabe en dónde. 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
3: En plena ciudad de Colima, el majestuoso Palacio Federal destaca por su arquitectura neoclásica. El terreno de este inmueble fue un cementerio, después una finca y una botica. Pero fue hasta 1908 cuando el entonces presidente municipal Blas Ruiz Díaz y un propietario del inmueble construyó ahí su casa. Sin embargo, desde 1928, el edificio estuvo en pugna por diferencias políticas, por lo que el gobierno estatal lo confiscó. Su interior está adornado con pinturas y murales de artistas como Mercedes Zamora o Antonio Cedeño, entre otros.
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3: El desierto del Sahara fue una selva tropical hace miles de años, antes de sufrir un cambio climático drástico natural.
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4: El alcalde de Metepec, Estado de México, Fernando Flores, lamentó el incidente sucedido esta mañana y aseguró que acudió al lugar tras un llamado de ayuda y con el fin de cuidar la integridad de las personas en el sitio. Señaló que está dispuesto a atender cualquier requerimiento y seguirá trabajando por el bienestar de los habitantes de Metepec. El canciller Roberto Velasco aseguró que el gobierno de México no ha recibido ninguna comunicación oficial por parte de Estados Unidos sobre el supuesto retiro de visas de los gobernadores de Sonora, Alfonso Durazo, y de Tamaulipas, Américo Villarreal. El Partido Verde Ecologista advirtió que la capital de México enfrenta rezagos en servicios de infraestructura previo al Mundial de Fútbol. El dirigente Jesús Sesma señaló que la plataforma Guardianes Verdes suma más de 24.000 quejas por desatención oficial. Ante esto, exigió a las autoridades locales resolver de inmediato las demandas vecinales.
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0: Bueno, ya estamos aquí de regreso en la hora feliz de Fórmula Automotriz. Ya lo sabe, la mejor información. Y bueno, yo lo decía ayer, dimos a conocer la cifra de venta de AMIA, de AMDA, de INEGI, este reporte que mes con mes nos hacen favor de mandarlos para que obviamente, bueno, pues nosotros sepamos y lo comuniquemos también al público que nos hace favor de escucharnos todos los días y que nos ve por las redes sociales, de cómo va el mercado en México, en la cuestión de las ventas, de la producción, de muchas cosas que manejan estas cifras de la industria automotriz. Y pues la verdad es que creció 4.9% el mercado automotriz, muy bien, por cierto, pues ahí la lleva, a pesar de, bueno, pues, no sé, pues muchas cosas, ¿no? Pero la verdad es que la moneda está muy, muy estable desde hace muchos meses, ha permanecido así, el costo de la gasolina se tiene controlado, pues muchas cosas. La verdad es que a la industria automotriz le ha ido muy bien, y yo lo decía ayer también que nos dieron los números también, esta cifra que también se da a conocer por parte de varias empresas para saber cómo están los medios de comunicación. Fórmula Automotriz es el programa automotriz más escuchado en México, es el programa número uno. Hay otros programas de autos, pero este es el que más escucha la gente. Incluso se lo puede usted preguntar a la inteligencia artificial y pues obviamente le va a contestar que es Fórmula Automotriz. ¿Y por qué? Pues por obvias razones, porque Radio Fórmula es la cadena radiofónica, es el grupo radiofónico más grande en el país, y obviamente pues todos los grandes comunicadores pues están y han estado aquí en Grupo Fórmula. Entonces la verdad es que muy contentos de estar aquí transmitiendo todos los días de lunes a viernes 9 a 10 de la noche, sábados 12 del día, con la mejor información automotriz y con la seriedad que esto se merece, porque también, digo, hay otros programas que pues, no sé si no tengan la misma seriedad que nosotros o que no tengan la misma información, pero la verdad es que aquí Jorge Saviñón sabe mucho de autos y de autos clásicos y de autos nuevos y todo. Aquí los jóvenes, Daniel, Lalo, Charlie, Emiliano, que son los jóvenes del equipo, también le echan muchas ganas, lo hacen muy bien, se preparan. Sahara, que viene aquí también a colaborar con nosotros, Juanito Bosco, del 4x4, y bueno, tendremos alguna sorpresa también de algunos amigos que estamos invitando aquí a que vengan también a dar algún comentario aquí, algo positivo también acerca de la industria automotriz. Y pues el chiste es que le guste al público radioescucha, la verdad es que sí. Pero bueno, la verdad es que hay un evento que a mí me gusta mucho, que es Expo CESBI, y en la línea está con nosotros Lieto Morales, que es precisamente el director de este evento, que pues llama mucho la atención porque, pues mi estimado Lieto, buenas noches, han llegado muchas marcas también automotrices de origen chino, y yo no sé si ya la industria automotriz y también los, propietarios de estas marcas que apoyan mucho a la industria automotriz, también ya estén preparados para la llegada de todas estas marcas chinas.
1: Buenas noches, Arturo. Muchas gracias por la invitación. Hola, gracias por la invitación. Un saludo a todo tu auditorio y felicidades a ti y a tu equipo.
0: Muchas gracias. A ver, mi estimado Lieto, a ver, platícanos un poquito. Primero, si quieres, platícanos de Expo CESBI. ¿Cómo va Expo CESBI este año?
1: Sí, muchas gracias. Pues estamos celebrando la edición número 23 en el World Trade Center. Uh-huh. 23 años llevando a cabo la Expo de Reparación Automotriz más grande de México y más importante de México y Latinoamérica. Uh-huh. Más de 60 marcas, las más importantes en temas de pintura, abrasivos, equipo para el taller, ferretería y pintura. Uh-huh. Están dando cita en Expo CESBI. Y pues muy contentos, queremos romper nuestro último récord de 11.000 visitantes del año pasado. Empezó hoy, continuamos mañana y el sábado tenemos también Expo de 11 de la mañana a 7 de la tarde. Esta Expo se caracteriza por tener un enfoque hacia lo que es la capacitación directa. Tenemos zonas de demostraciones donde las marcas que te comentaba, que les compartía, pues están haciendo lanzamientos de nuevos productos, aplicando y haciendo pruebas con todos sus equipos, y pues bueno, esto para seguir impulsando los temas de desarrollo y capacitación de nuestros maestros, ralateros, pintores, dueños del taller, Muy contentos, Arturo.
0: Sí, sí, qué padre. Oye, yo te preguntaba que con la llegada de estas marcas chinas ha habido algunos cambios ahí en estas empresas que participan en Expo CSV, porque pues yo creo que también ya hay que estar preparados en lo que está llegando al mercado mexicano, ¿no?
1: Sí, fíjate que pues, lo están haciendo muy bien. Nosotros somos parte, de alguna manera, de este desarrollo. Varias veces están acercando pues para que los apoyemos con todas estas estrategias para que logren una postventa adecuada. Entonces, pues considero que están haciendo un buen trabajo en términos de capacitación, en términos de pues, tener contacto también con las compañías de seguros y pues adecuados stocks para darle el mejor servicio a pues, las personas que confían en estas marcas y que están adquiriendo vehículos de todas estas marcas chinas. Que
0: sí, claro.
1: Hay una penetración interesante y bueno, también preferencia por parte de muchos consumidores, vemos muchísimas marcas en nuestras calles y bueno, nosotros siempre enfocándonos a darles pues la mejor capacitación, los mejores estándares, impulsar
0: claro.
1: las mejores prácticas en reparación y movilidad segura también.
0: Oye, ¿has visto algunos cambios con respecto al evento del año pasado a este? ¿Cómo va evolucionando CSV?
1: Qué pregunta tan interesante. Fíjate que en esta ocasión traemos operando cuatro cabinas de pintura, que precisamente están siendo utilizadas pues para demostrar cómo se están aplicando, cómo se pueden llevar a cabo los mejores procesos de diferentes marcas de pintura. Entonces, tenemos varios foros enfocados a los temas de capacitación, varios concursos también, tenemos un concurso de pintores muy interesantes y por octava ocasión estamos sorteando un auto, el auto Expo CSV, recordar.
0: ¡Ah, qué padre!
1: Totalmente gratuito, sí. Pues vamos de jueves a domingo, 4, 5 y 6 de junio, les recuerdo y los invito también a que nos acompañen en el World Trade Center.
0: Uh-huh.
1: Entrada gratuita, registro en Expo CSV.
0: Ah, entrada gratuita. Oye, pero sobre todo, este evento sobre todo, digo, es, sé que es entrada gratuita y puede entrar cualquier persona, pero ¿va más enfocado a qué? ¿A pintores, a restauradores de autos, a este, a refaccionarios? ¿A qué va más enfocado?
1: Sí, yo creo que se ha abierto muchísimo. Sí va mucho técnico, filatero y pintor, van dueños de talleres, también tenemos un evento para dueños de talleres. Los entusiastas de los autos, tenemos tener un auto show con autos clásicos súper interesante, tenemos refacciones, hay muchos sistemas, software enfocado a pues esta industria de la reparación, de la recuperación de vehículos, de la evaluación de autos, también es una expo muy tecnológica, muy innovadora, y inclusive el día de mañana tenemos un evento para dueños de talleres, agencias, gerentes de postventa de agencias, donde vamos a estar platicando toda la mañana en el World Trade Center de 9 de la mañana. Ese evento es de 9 a 2 de la tarde, se puede registrar de las 8 y media de la mañana y vamos a tener temas desde inteligencia artificial enfocada a la evaluación, todo sobre sistemas ADAS, estos sistemas de ayuda a la conducción que pues cuando se sufre una colisión se dañan y que tienen que recalibrar. Entonces hay equipos y hay empresas muy muy importantes que va a participar mañana dando una ponencia que van a explicar pues cuál es la tendencia de las colisiones, estas reparaciones y de estas tecnologías. También tenemos una plática súper interesante sobre todo lo que gira en torno a la electromovilidad en México y en el mundo, precisamente cómo se está moviendo el mercado en México de autos híbridos eléctricos, y otra más de productividad y eficiencia en los centros de reparación, los equipos más modernos
0: claro.
1: y las técnicas más avanzadas para que estos administradores, dueños de talleres, gerentes de postventa de las agencias, pues estén a la vanguardia para administrar y llevar mejores sus negocios en términos de productividad y rentabilidad. Entonces, súper completa nuestra expo.
0: Pues a ver qué día te traes algunos de ellos para platicar aquí también a la radio. Y aquí también Daniel te tiene algunas preguntas.
2: Lieto, buenas noches. Yo hoy por la mañana estuve justamente con ustedes en la inauguración de este gran evento. Lógicamente, este año lo hicieron temático de fútbol y también vi que había algunas dinámicas para la gente que asista. Pero justamente estas personas que quieran ir a darse una vuelta, a comprar algunos productos, ¿dónde tienen que hacer este registro y dónde pueden visitar el itinerario que nos estás platicando de las pláticas, conferencias y capacitaciones?
1: Perfecto, claro que sí. www.exposesbi, todo juntito con .mx. CESBI es C de casa, E de Ernesto, S de Samuel, B de Víctor y de Ignacio. Exposesbi.mx. Está el programa, está la opción de registrarse para que llegando al World Trade Center les demos dos boletos para el sorteo del auto. Si llegan y se registran ahí, solamente les damos un boleto. Uh-huh. El sorteo es el sábado a las 5:30 de la tarde. Es un auto espectacular que pues pintamos ahí, repintamos en CESBI México. Ajá. Una de las marcas que están participando en la expo. Y ajá, pues ahí viene todo.
0: ¿Qué marca? ¿Axalta o cuál es? ¿PPG?
1: Sí. Axalta.
0: Axalta
1: es con la marca con la que pintamos el auto, pero en la expo están participando pues todas las marcas, Bar, sí, PPG, Nobel, las marcas más importantes del mundo.
0: Claro.
1: Del
0: mundo. Oye, ¿va a estar participando Saki como el año pasado y Frankie Monstruo y todos ellos, no?
1: Tenemos una activación increíble con Saki, Arturo, gracias por preguntar. Otra vez, taller en vivo, está restaurando y armando un vehículo en 3 días. Ah. Y está interactuando con Frankie ahí. Y tenemos una activación nueva con un influencer muy importante que muchos deben de conocer por el programa de Max. Es Efi Muñiz. También tiene una zona exclusiva para él. Ajá. Con un tema detallado de autos súper interesante. Y bueno, mencionaban, tenemos súper ofertas desde un abrasivo hasta equipos de alta productividad, soldadura, pistolas.
0: Sí.
1: Van a encontrar precios ahí que en ningún lado, van a encontrar nuestros amigos de los talleres, nuestros ojalateros, nuestros pintores. Entonces dense una vuelta, por favor.
0: A ver qué día te traes a Saki, a Frankie y a todos para acá para que platiquemos, ¿no?
1: Sí, pues síganos en nuestras redes. Ahorita Saki y Frankie traen una dinámica súper interesante ahí en redes. Ahí pues traen una especie de reto de combate entre ellos. Está bastante bueno lo que están haciendo en redes sociales. Lo hacen muy bien, son excelentes diseñadoras, restauradores y excelentes personas también. Entonces síganos en nuestras redes para que
0: claro, vean
1: un poco de esos capítulos que están haciendo.
0: Oye, te voy a comprometer, no sé si se puede o no se pueda, pero ahí tú tienes varias empresas que yo el año pasado que fui, pues fíjate que me corrí con mucha suerte porque me regalaron unas ceras, me regalaron unos abrasivos también para el pulido de los coches y las defensas, pues regalan muchas cosas ahí para el público que asiste. La verdad es que vayan y que se den una vuelta, y como tú dices, también tienen interesantes promociones que no se ven en otro lado porque están ahí en el evento. Si tienes algunas cosas que estas empresas quieran regalar y que nosotros regalemos a su vez aquí en el programa, encantado de recibirlas. Y obviamente pues el público que nos hace favor de escucharnos pues también va a estar muy contento de recibir ese tipo de obsequios, ¿no?
1: Claro que sí, Arturo. Armamos algo.
0: Mañana. Sí, algo que
1: mañana
0: se pueda.
1: Mañana el programa, entonces con mucho gusto, claro que sí. Y pues no se olviden, por favor, preregístrense.
0: Claro.
1: Ustedes pueden ser el ganador del auto de Sposesi. Y pues vayan, conozcan. No necesariamente pues tienen que ser ojalateros, pintores.
0: Exacto.
1: Hay unos autoshows padrísimos. ¿Te gustan los coches? Asiste a Sposesi.
0: Exacto. Oye, el sábado que mucha gente no trabaja, que sí trabaja, pero que tiene chance más el sábado, ¿a qué horas abren el sábado?
1: Diario, jueves, viernes, sábado, a las 11 de la mañana ya está, desde antes, desde las 10, 10 y cuarto ya está el registro listo. Entonces, pues ahí los esperamos, por favor, acérquense y pues encantado de recibirlo. Recordarles que está esto, pues lo organiza CESBI México, el Centro de Experimentación y Ciudad Vial. Y pues ya vamos a cumplir 30 años como empresa impulsando
0: certificaciones
1: de seguridad vial, todo lo que tiene que ver con reparación
0: y seguridad. Oye, esto es sábado, domingo no, solamente el sábado.
1: No, nada más hasta el sábado, Arturo.
0: Hasta ahí el sábado. Esperemos. Perfecto.
1: Sí, a todos.
0: Bueno. Pues mi estimado Lieto, te mandamos un fuerte abrazo, mucho éxito como siempre, y a ver si por allá nos damos una vuelta.
1: Claro que que sí, mañana nos comunicamos para tener ahí algunas sorpresas para ustedes y tu auditorio. Un abrazo de felicidad nada más.
0: Me parece muy bien, aquí lo estaremos comentando también contigo, ¿eh? Gracias. Te mandamos un fuerte abrazo, muchas gracias.
1: Descanse,
0: bueno,
1: hermano,
0: pues ya lo escucharon, eso es Expo CESVI, vaya, dese una vuelta, es en el World Trade Center de aquí de la Ciudad de México, todos lo conocen, está ahí sobre Avenida Insurgentes. En la Nápoles, junto a el Poliforum Cultural Siqueiros, no hay pierde, hay estacionamiento, se va a pasar un rato, si le gustan los coches, vaya, dese una vuelta, ahí están estos famosos personajes que también pues hace muchas cosas, está Saki, está Frankie Mostro y también es, alguien mencionó a alguien más, ¿no?
2: Hay un par de influencers, uno que va a estar con Saki,
0: exactamente,
2: y otro que va a estar con una marca que se llama Sayer pintando algunas cosas, ahí vi una patineta, un coche, etcétera.
0: Sí, entonces vayan, dense una vuelta, pásenla bien, sobre todo si le gustan los coches, sobre todo si está dedicado un poquito más a la restauración, a todo ese tipo de cosas, pues obviamente pues le va a gustar mucho porque pues ahí están los productos que usted necesita para pulir, para limpiar, para encerar, cómo cuida los rines, hay muchos líquidos precisamente para los neumáticos, vamos, o sea, si a usted le gusta ese tipo de cosas de los coches, no se lo puede perder. Bueno, pues mi estimado Dani.
2: Pues, Arturo, ¿qué te parece si cerramos el programa con una noticia que manda la gente de Nissan? Y es que hace un par de semanas hicieron su segundo capítulo de lanzamientos en el año enfocado a sus SUVs. Presentaron Pathfinder, la nueva Nissan Kate y X-Trail. X-Trail se convirtió en un tema un poco polémico porque, si bien se presentó en el evento, no tenía precios ni versiones. Esta nueva generación de esta camioneta que se ha comercializado durante más de 20 años en nuestro país ya tiene al fin estas versiones, que son X-Trail Advance 2 Plus, con un precio de entrada de $615,900, después Exclusive de dos filas con un costo de $662,900, la Platinum $740,000 y la Platinum Plus $810,000.
0: Híjole, me parece que están un poco costosas, ¿eh? Oye, pero no hay versión híbrida, ¿no? Son gasolina todas.
2: Sí, son de motor de gasolina, 2.5 litros, 181 caballos de potencia y transmisión Xtronic CVT.
0: Se me hace un poco alta y la verdad es que bueno, habría que checarlo comparativamente con CR-V, Toyota, también la RAV4, con estas dos son más o menos como el referente, porque, por ejemplo, Toyota creo que ya solamente tiene versión híbrida. A ver, métete a ver cuánto cuesta la Toyota, la RAV4.
2: Está en $900,000, me tocó ir a la presentación hace unos días y sí es la nueva versión híbrida.
0: $50,000 ya estás en el...
2: Bueno, la que yo te digo es $999,000 PHEV, pero la versión híbrida convencional $650,000.
0: $650,000
2: pesos,
0: mucho más atractivo, bueno,
2: que X-Trail en ese sentido.
0: Híjole, y aparte, bueno, pues Toyota tiene un prestigio muy, muy fuerte y sí es muy económica en el consumo de combustible. Pero bueno, mi estimado Daniel López, muchas gracias por haber estado el día de hoy con nosotros, como siempre.
2: Buenas noches, nos escuchamos mañana.
0: Muchas gracias, quédese aquí con Piso 6, con Ricky Moreno, Sofía Enríquez, mucha información, no se lo pierda, gran programa. Yo soy Arturo Rivera, nos escuchamos en punto de las 9 de la noche el día de mañana, aquí en Fórmula Automotriz.

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13: Se abren las puertas del elevador. Ya está usted en el piso 6 de Grupo Fórmula. Yo soy Ricky Moreno.
14: Yo soy Sofía Enríquez.
13: Y vámonos con la información para campeón del mundo. México aplasta 5-1 a Serbia. Todo listo para el partido inaugural del próximo jueves. Y de ahí a levantar la copa Jules Rimet.
14: Lo agarró el ICE. Detienen en Estados Unidos a Enrique Martínez, ex militar mexicano acusado de desaparición forzada en el caso Ayotzinapa.
13: ¿Qué culpa tiene el puerco? Matan a mujer dentro de un vehículo estacionado en Culiacán. Hallan por sexta vez cerdito rosa de peluche en el lugar.
14: Que siempre no, desmiente la gobernadora de Veracruz, Rocío Nale, que hayan localizado a la periodista Roxana Berenice Guzmán Ramírez, secuestrada el lunes.
13: ¿Quieren parar el paro? Segov propone a la CENTE fortalecer pensión del ISSSTE. Para terminar paro, suman ya 4 días de protestas.
14: Una monedita, por favor, mientras la CENTE pide cooperación a pasajeros de camiones retenidos rumbo a la caseta de Tlalpan, la cual tomaron para dar paso libre, claro, con una pequeña mochada.
13: ¡Ajijo! Explotan 4 pipas de gas en Tepeaca, Puebla. CEP evacúa 1,573 estudiantes de escuelas cercanas.
14: Ya lo chupó la bruja, diputada local de Morena, tira uno de los trofeos entregados al Cruz Azul tras ganar la Liga MX durante evento en el Congreso de Puebla.
13: Desde Washington, con amor, afina Donald Trump, que se encargará de la dictadura cubana en cuanto termine el conflicto allá en Irán.
14: Miedito, Departamento del Tesoro de Estados Unidos impone sanciones financieras contra el dictador cubano Miguel Díaz-Canel y a los familiares de Raúl Castro.
13: Dios los hace y ellos se juntan. Xi Jinping viajará a Corea del Norte la próxima semana, es su primera visita desde el 2019.
14: Le faltó más morado, la selección japonesa cambia de sede para entrenar tras encontrar en pésimas condiciones las canchas del centro de entrenamiento de Tigres.
13: Cuenta regresiva, faltan 7 días para la inauguración del Mundial. La selección mexicana ha jugado en 7 partidos inaugurales de la Copa del Mundo con balance. Ahora sumamos, Sofía, de 5 perdidos, 2 empatados y a ver cómo nos va.
14: Levanta muertos. Una década después de su fallecimiento, la familia de Prince anunció el lanzamiento póstumo de un nuevo álbum lleno de grabaciones inéditas de su archivo.
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13: Sofía, 5-1. Campeones del mundo. Yo ya veo a Gilberto Mora, de 18 añitos. ¿Va a llegar de 18? No, del 17 va a levantar la Copa, Sofía.
14: Sí,
13: de 17 añitos después de esa chistosa participación de la selección de Serbia, donde hay que decirlo, 2 de los goles, 1 autogol, 1 regalo, yo creo que les han de haber pagado o algo, porque ningún seleccionado nacional de ningún país, pero eso no demerita el triunfo, 3 golazos por parte de México.
14: Y además un buen juego, me parece que lo hace bien la selección, lo vamos a revisar más adelante, pero hoy comenzamos el piso 6, emocionados, entusiasmados y preocupados. Preocupados por las condiciones en las que vas a llegar al piso 6,
13: sí,
14: en una semana.
13: Oye, yo estoy muy nervioso, de verdad, yo espero en Dios que gane la selección y sobre todo que me dé fuerza y valor para llegar entero al programa, porque yo le puedo decir...
14: Mira, ya con que llegues,
13: ¿se acuerda de esas preguntas de si se siente la fiebre del mundial? Yo ya estoy a todo, ¿eh? O sea, hoy cuando el WhatsApp, la pelotita, ya es el trionda, yo dije, ya estamos en
14: el mundial. Que además se mueve, no solo es el trionda, sino que se mueve, luego, gira.
13: Si usted no sabe lo que le hablo, ahorita en la pausa comercial va a marcar el 5545009220 en su WhatsApp, va a poner el emoji
14: del balón de
13: fútbol. Del balón de fútbol y nos lo va a mandar. Y va a ver lo que va a pasar. Cortesía de piso 6, de Adidas, de WhatsApp y de Mark Zuckerberg. Porque está muy padre. Vamos a un pequeño corte comercial y ahora sí regresamos con toda la información. ¿Qué pasó con la CENTE? ¿Qué es lo que está pasando aquí en México? Va a seguir lloviendo y todos los demás detalles aquí en el piso 6 de Grupo Fórmula.
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13: Continuamos aquí en el Piso 6 de Grupo Fórmula. Sofía, 55-45-00-92-20. Le tengo dos tareas para hoy. Nos va a mandar un baloncito para que vea ahora cómo ya está la fiebre mundialista, todo lo que da, y vota el Trionda, ahí se ve, tuc, tuc, tuc, que va votando, y me va a hacer el segundo favor, que es responderme la encuesta. ¿Cómo ve a México en el Mundial tras ganarle a Serbia? ¿Campeón? Humildemente campeón.
14: ¿Cómo, Ricky Moreno?
13: Exactamente, yo ya voté por campeón. Yo le voy a decir, ya ganó esta opción. ¿Semifinalista en cuartos de final o siendo Sofía Enríquez, no pasamos de primera fase? ¿Tú crees que no vamos a pasar de primera fase, Sofía?
14: No, yo no estoy tan pesimista. No.
13: Oye, bueno, mientras vamos a dejar este tema en pausa porque más adelante nos vamos a enlazar hasta el Nemesio 10, porque allá está
14: hasta
13: Alfredo.
14: El estadio más bonito de la liga.
13: Hasta el Nemesio 10. Ya ves, ya me trajiste. Alguien dice que dije, oye, ¿por qué hice la bombonera? ¿Porque se parece?
14: Porque es una caja de bombones. Sí, de bombones de chocolates.
13: ¿No? Bueno, nos vamos a enlazar hasta la bombonera, hasta el Nemesio 10, o como le dice Sofía, el estadio más bonito del país, con Alfredo González, que estuvo en vivo desde muy temprano. Sofía, nada más platicar, empieza ya la fiebre mundialista y, pues, por supuesto, toda la cobertura de Grupo Fórmula a partir del próximo lunes, en colaboración con muchos que usted ya conoce y que está viendo a través de nuestras pantallas. Sofía, y ahora sí, pues ni modo, nos tenemos que ir con la información. Vamos a empezar con la mañanera.
14: Vamos a empezar porque esto también es mundial.
13: Es mundial.
14: Es mundial porque, bueno, sí es mundial porque hoy la presidenta presentó una larga exposición de este Mundial Social, que son los proyectos paralelos que han ido construyendo con base, aprovechando de pretexto el Mundial, que el tema de las canchas, que es uno del que le he dado mucho seguimiento a Ciro Gómez Leiva, el tema de salud, porque tienen unas mascotas para la prevención, el tema de el Mundial de robots, muchas cosas, los torneos de niños, paralelas.
13: Sí.
14: Pero, hoy terminó, pues, entre algo chusco, algo divertido, un incidente, algo que también ha desatado muchísimas burlas, y no solo pasó en la mañanera, pero primero, ¿qué pasó en la mañanera? Termina la conferencia y cayó al suelo una reportera.
13: ¿Pero por qué cayó al suelo? ¿Qué pasó? O sea, pues, la precisión. A ver, vamos a ver el video, vamos a ver cómo sucedió. Ahí está. Ah, la presidenta agarra y lanza un balón.
14: Sí, dicen, tenemos balones para regalar.
13: Y en el esfuerzo de la reportera de primera fila, se tropieza y cae de hocico. De hocico, no hay de otro. Se cae de hocico y no gana el balón. La presidenta, qué amable la presidenta, que se ve un buen gesto, se acerca a la presidenta, le ayuda a levantarse y le entrega el balón.
14: Que esto, ¿por qué pasó? Yo creo que porque cuando éramos niños no íbamos al preescolar y no teníamos buena coordinación. Ella se levanta muy rápido, se tropieza un poco
2: que además dicen, ¿por qué se levanta ella? Pues yo creo que porque era la que estaba enfrente. Ella
13: es
2: estaba,
13: la que estaba enfrente.
2: Ella es la que está en ella primera es fila, no es que, ay, es que le urgía tener el balón, no creo que sea en ese sentido. Es la reportera Mara Rivera de Enfoque Noticias.
13: Ay, ¿para
2: la
13: qué dices,
2: ayuda?
13: Wey.
2: Porque ella misma se presenta en las mañaneras. Ella
13: por
2: es
13: eso,
2: la que,
13: pero ¿para qué dices?
2: Bueno, yo pues iba a decir, además aquí nos lo describieron.
13: Yo iba a decir.
2: Yo sabía quién era y además.
13: Es, es una compañera que vamos a omitir su nombre por respeto. ¡Es Mara Rivera de Enfoque Noticias! ¿Y cuál es su arroba, Sofía?
2: ¿Sí? Pues así la buscas en Twitter. No, pero digo, no es un tema
13: no,
2: de...
13: es un...
2: Porque incluso...
13: Es el calor es, del mundial.
2: Sí, porque justamente había muchas críticas en redes de, ay, todo por desesperados, por querer agarrar un chayo. No, no es porque entran a la dinámica de la presidenta y pues digo, se tropieza.
13: Oigan, y también lo han dicho en diferentes espacios, en las mesas, estas geniales que está haciendo, no sé si has visto, Sofía, Don Joaquín, que justamente hoy estuvo Alfredo González, que estuvo José Pablo Coelho, que estuvo Rafa Puente, que estuvo la gran Marión. Siempre dicen, es que sí necesitamos un poquito de alegrías, ¿no? O sea, sí está padre, si lanza un balón, pues la presa, pues que la agarra. Pero ese fue la primera.
2: Pero no fue la única reportera.
13: Es la primera que se Edgar Secae del Al Día.
2: Sí. Edgar Secae, pero versión reportero.
13: Mundial.
2: Porque versión mundial y versión reportero.
13: ¿Y cuál fue el segundo?
2: El segundo ocurrió en Jalisco. Es que allá en Guadalajara, un reportero, sede mundialista, un reportero del noticiero Noti 13, estaba informando en vivo sobre una fuerte lluvia. Él estaba ahí en la glorieta de la Minerva y vamos a ver qué pasó.
3: Como en el centro también de Guadalajara, pues sí, vemos pues un tanto fuerte la lluvia. Entonces, sí tengan sus precauciones, porque como vemos acá, pues sí está un poquito...
2: Miguel Ángel. Ay, Miguel Ángel del Toro.
13: Se cae, bueno, Miguel ahí, Ángel se cae ahí en la fuerte. Él se cae por Miguel los escalones. Ay, Miguel Ángel del Toro. Ay, sí, afortunadamente no la ventilaste tú. Fue la conductora de nuestros compañeros del Canal 13 allá de México, de Mexical Civil, dice... Canal, sí, 13.
2: Sí,
13: por
2: Noti
13: ahí dice.
2: 13.
13: Noti 13, un saludo. Canal 13 Guadalajara, 33 18 52 49 09. Ya me la estoy bañando, ¿va? Leyendo el WhatsApp.
2: Pero no sea yo.
13: Oiga, pues ahí está. Incidentes que pasan.
2: Todo, pero
13: es que
2: en
13: sí,
2: un susto, no pasó nada
13: aquí,
2: más.
13: Ahorita que estamos transmitiendo aquí desde el piso 6, en la cabina para los que nos acompañan, tenemos señal de todas las televisiones, de Televisa, de Milenio, de CNN, todos hablan del mundo. Todos hablan del Mundial. Eso que decían de que, es que a quién le importa. Todos estábamos hablando del Mundial. Y bueno, siguiendo en este tema, también fíjese que la Secretaría de Salud anuncia su incorporación a la campaña Golpe. Ah, Secretaría de Salud, sí, Salud y Medio Ambiente. Sí. Anuncia su incorporación a la campaña Golpe por el Ambiente. Andrea Meraz, buenas noches.
4: Amigos de Piso 6, buenas noches. La Secretaría de Salud se incorpora a la campaña que da a conocer la Profepa y la Semarnat Gol por el Ambiente. Esto con el compromiso de impulsar acciones a la economía circular y también a la integración de la biodiversidad en las actividades institucionales. Esto conllevado con el Mundial Social 2026. Parte de esta iniciativa es que la dependencia promoverá el acopio y aprovechamiento de plásticos textiles en desuso para la reincorporación a nuevos procesos productivos. Esto contribuye a la reducción de residuos y también al uso más eficiente de los recursos. Es el reporte. Bonita noche.
13: Muchísimas gracias, Andrea. Todos vamos a estar, ya estamos en fiebre mundialista. Línea 2 de la Secretaría.
2: No, del Metro.
13: ¿Del SST Metro?
2: Por sí, eso, pues, ¿no? De la Secretaría.
13: ¿Y qué es el SST?
2: Ay, ¿por qué eres tan...? Sistema de Transporte Colectivo. Ay, ahora
13: colectivo.
2: Muy diplomático.
13: Eso iba a decir. No, del sistema...
2: ¡Del Metro! ¡Dile Metro! Ay,
13: es que no lo usas, Sofía. Es que no lo usas. Nosotros, yo que lo uso, que disfruto de los candiles.
2: Nosotros,
13: del Metro Hidalgo.
2: Le decimos el...
13: ¿La limusina naranja? Bueno, el metro dará servicio parcial hasta el sábado. Cuidado con esto. En la línea 2, Oscar Zúñiga, buenas noches.
5: Gracias, piso 6, el sistema de transporte colectivo Metro, en coordinación con la Secretaría de Obras y Servicios, informó que el servicio especial y los cortes a la circulación en la línea 2 se mantendrán durante los días jueves 4, viernes 5 y sábado 6 de junio. Esta extensión en los trabajos se debe a la necesidad de concluir labores pendientes en la rehabilitación integral de la calzada de Tlalpan, así como en la ejecución de tareas de mantenimiento general en la infraestructura de la llamada Línea Azul. Durante estos 3 días, el metro opera de manera habitual únicamente en 2 circuitos, dividiendo la línea en los extremos sur y norte, Tramo sur, operación normal de Tasqueña a Xola, y el tramo norte operará de Pino Suárez a Cuatro Caminos para mitigar las afectaciones a los miles de usuarios que diariamente cruzan la zona centro-sur de la capital del país. El tramo intermedio, que comprende de las estaciones de Xola a Pino Suárez, permanecerá cerrado. Este trayecto está siendo cubierto en su totalidad con el apoyo de autobuses de la red de transporte de pasajeros, los cuales brindarán servicios desde el inicio y hasta el cierre de las jornadas correspondientes. Cabe señalar que el próximo domingo 7 de junio el servicio se realizará de manera normal. Piso 6, buenas noches.
1: Seguimos en el piso 6, muchas gracias, Oscar, y vámonos con el clima. No le preguntamos a Juan Antonio Palma. Mañana me comprometo a que Juan Antonio Palma nos va a decir si el próximo jueves va a llover. Mientras, vamos a ver hoy qué nos depara el clima.
8: ¿Qué tal, amigos? ¿Cómo están? Pues les informo que vamos a tener un fin de semana con mucha lluvia, un temporal de lluvias en la región debido a la fuerte entrada de humedad que se estará dando desde el Océano Pacífico, Golfo de México, Mar Caribe. Incluso en el Océano Pacífico ya hay sistemas de baja presión que van a estar inestabilizando toda la zona. Esto se combinará con sistemas en niveles superiores de la troposfera que van a estar favoreciendo divergencia, y se esperan tormentas eléctricas fuertes, intensas en los estados del noreste, centro, oriente, sur y sureste del territorio nacional. En algunas zonas podrían darse encharcamientos o inundaciones, por lo que es muy importante tomar precauciones y estar atento a los avisos que emiten las autoridades.
1: Muchísimas gracias, Juan Antonio. Creo que otra vez nos tienes que decir en qué estados no va a llover. Otra vez no va a llover en Sonora, Sinaloa, Baja California, ¿sí? Baja California Sur. Todo lo demás de la República va a llover, y aquí simplemente no dejó de llover. Vamos con Ulises Soriano, buenas noches.
9: Amigos de Piso 6, muy buenas noches, qué gusto saludarles. Las lluvias registradas durante la madrugada de este jueves dejaron severos encharcamientos en la Ciudad de México, lo que complicó pues el desarrollo de las actividades matutinas de esta capital. La calzada Ignacio Zaragoza, en primero que nada, se vio severamente afectado por diversos encharcamientos, además del brote de aguas negras. Igualmente el eje 2, que también tuvo que verse pues prácticamente limpiado por diferentes vecinos, tuvieron que hacer maniobras primero para desviar a los carros y evitar que también el brote de aguas negras causara severos estragos, o más de los que ya había causado durante esta mañana. Mientras tanto, pues la ciudad se preparaba para recibir más agua. Sin embargo, esta noche, al menos en la Ciudad de México, el agua nos trató sin ningún problema hasta el momento. Y mientras tanto, nosotros continuamos pendientes a bordo de la motocicleta de Grupo Fórmula.
1: Muchísimas gracias, Ulises. Le vamos a decir ahora el poeta moto de Fórmula.
2: No, moto suena muy feo, porque bueno, no.
1: ¿No? ¿Se puede malentender?
2: Sí, el poeta motorizado.
1: Motorizado, si el poeta motorizado, Jan Urbano, el poeta motorizado. 55-45-00-92-20, muchísimas gracias por su mensaje. La selección mexicana, dice Adriana García Espinosa, va a ganar la primera fase, la veo con buena disposición. No puedo estar más de acuerdo contigo, querida Adriana, muchísimas gracias por tu mensaje. Y aquí yo creo que lo que hay que empezar a ver es si México pasa en primero o en segundo. Creo que nos conviene pasar en segundo, porque si es primero podemos chocar hasta con Inglaterra. Ojo con eso.
2: Pero para jugar en Ciudad de México, para jugar en CDMX, conviene más. Pausa, volvemos.
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1: Pasa en primero o en segundo. Creo que nos conviene pasar en segundo, porque si es primero podemos chocar hasta con Inglaterra. Ojo con eso.
2: Pero para jugar en Ciudad de México, para jugar en CDMX, conviene más. Pausa, volvemos.
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14: Ya estamos emocionados por el Mundial. Ya estamos de regreso en el piso 6 de Grupo Fórmula. Vámonos a los saludos, Sofía. Ya ven, si mandan el sticker, si te sale el trionda, como por ejemplo lo hizo Cristian Sánchez Bautista, dice, buenas noches, piso 6, y no nos mandó uno, nos mandó 5 balones, mucha suerte a Ricky Moreno para la próxima semana, pero más suerte a su hijo. Más suerte a la selección.
15: No, a la selección sí, pero esa ya está un poco de más. Pero efectivamente, yo creo que al hígado de Ricky Moreno y al de muchos mexicanos.
14: Tome con moderación, diviértase, no haga un Gonzalo.
15: Te están viendo tus hijos.
14: No es necesario. Y bueno, ahora sí, vámonos de lleno. Lo prometido es deuda. Nos vamos a ir hasta el Estadio Nemesio 10, porque allá está nuestro compañero Alfredo González de Fórmula Deportes, que le voy a hacer la encuesta, la misma encuesta que le hice a usted. Ahora, después de este aplastador triunfo sobre Serbia, México está, mi querido Alfredo, para campeón, para cuartos de final, para semifinales, o no pasamos de grupo. Yo ya voté y dije campeón del mundo. Tiembla Inglaterra, tiembla España, tiembla Francia. ¿Quién es ese tal Messi? ¿Por qué tenemos a Alexis Vega?
16: No, tú ya te volaste completamente. Si el otro día a mí me dijeron que estaba yo voladísimo porque pensaba que la selección iba a llegar a semifinales, tú ya te volviste, pero loco. No. De verdad, a ver, México gana 5-1.
14: ¿Sí?
16: ¿No? Hoy gana bien. Me parece que ante una selección de Serbia que está en reconstrucción, 5-1, en donde pues el equipo de Serbia no te ofrece nada, ni adelante ni atrás, y es más, te hace 2 autogoles, te ayuda a que la selección gane 5-1. Johan Vázquez, Raúl Jiménez y también Luis Chávez, los otros 3 anotadores de la selección nacional, y así ganan

0: 5-1 la selección, ofrece espectáculo, ofrece una victoria cómoda, una victoria tranquila, y la gente se va ilusionada, se va tranquila, ¿sí?, de ver el próximo 11 de junio un buen espectáculo y un buen partido de la selección frente,
1: Alfredo,
0: a Sudáfrica.
1: Alfredo, qué momento de Johan Vázquez, qué momento. Sí. Los goles muy parecidos. Por ahí me recuerda con proporción a Rafa Márquez. Me recuerda este ataque de Rafa Márquez, que lo vimos en muchas ocasiones, inclusive en aquella inauguración del 2010, donde mete el gol y hace el primer gol para México. Me recordó, y es que es imposible emocionarnos. Bien dices, dos autogoles, un gol que parecía hasta comprado. Yo sí dije, ojalá se lleven mucha lana los de Serbia por el primer gol que nos regalaron. El segundo, un tiro de esquina de...
2: Ese sí parece autogol. Ese sí, sí. Más accidental. Sí. El primero sí es una cosa
1: vergonzosa. El de Alexis Vega, ¿eh?, a mí me parece que es un gol de Alexis Vega. La centra donde es, se cruza y es gol. O sea, aunque sea autogol, yo le di el mérito a Alexis Vega.
2: Y además el gol que casi mete, Alfredo.
0: Sí, también un disparo al poste de Alexis Vega. Me parece que entró bastante bien Alexis Vega, a pesar que hay que decir que Julián Quiñones, que fue el titular en este partido, bueno, le ha ganado la batalla. No sé si vaya a ser titular el próximo 11 de junio. Me parece que hoy ha demostrado muchísimo Julián Quiñones. Yo destacaría, sí, el tema del que ya hablaba Ricky, el tema de Johan Vázquez. Es un jugador líder, es un jugador que se le nota la calidad, se le nota que juega en Europa, y es un jugador exquisito, y es importante porque lo tiene ahí a Rafa Márquez en la banda, y le dio muchas indicaciones, lo ayudaba demasiado a ubicarse, y se nota completamente. Pero también hay que decir que dentro de este 11 titular de la selección nacional, los mejores jugadores de la selección hoy, sí, a mi parecer, Brian Gutiérrez, que ¿sí?, es que jugó con la selección de Estados Unidos, Julián Quiñones y Álvaro Fidalgo. Hoy Álvaro Fidalgo, en los 50 y tantos minutos que juega, hace un partidazo, me parece que pinta para ser titular el próximo
1: semestre. ¿No escuchaste a Raúl Jiménez? ¿Dijiste Raúl Jiménez o no?
0: No, Raúl Jiménez,
2: a ver,
0: no.
2: Me justamente, parece que ya estás poniendo muy ya que entramos a, ya que entramos al tema, a ver, Alfredo, ¿quién es el 11 titular? Ya vimos, sí, el último juego, platicábamos hace rato con Ricky que en estos partidos no ponen el 11 titular. Porque sigues
1: coreanos.
2: Sigues revisando, sigues pensando en la estrategia y sobre todo porque pues te están viendo las otras selecciones. Pero no, tú que eres experto, tú que ya estás viendo más o menos, hoy me parece que la selección ya tiene un poco más de forma, un poco más de entendimiento de cómo quiere jugar. ¿Quiénes van a arrancar contra Sudáfrica?
0: A ver, me parece que esta es la selección más parecida que vamos a encontrar el próximo 11 de junio. En la portería, yo sigo teniendo la duda, que a mí me parece que va a ser Guillermo Ochoa.
2: Ponle algo, Alfredo. Ponle un café.
0: Un café, venga. Un café, pero de los
2: grandes. Es que vamos a apostar mucho en todo el mundial, entonces hay que irnos.
1: Sí, hay que irnos moderados, ¿no? Hay que irnos moderados. ¿Cuándo empieza?
2: Entonces, yo creo que va a ser el tal.
0: Primero va a ser un café pequeño, entonces, ¿no? Sí. Empezamos por ahí. Sí, porque si no ya vamos a ser muy ambiciosos, ¿no? A ver, vamos por esa. Creo que Guillermo Ochoa va a ser titular. Lo
1: coincido.
0: Demás, me parece, sí, me parece.
1: Coincido.
2: ¿Ya te convenció?
1: Sí, le van a dar la titularidad. No veo otro espacio que le puedan dar en los siguientes otros dos partidos. Me parecen más claves, que van a requerir más de la portería. Me parece que Memo Ochoa, para darle estabilidad al equipo, es una buena...
2: Vamos a apostar. Vamos bien. Y yo apuesto a que va el tal Rangel. Y nada más para probar un punto, porque yo apuesta que pierdo. Entonces, bueno, a ver si está aquí.
0: Entonces, Ochoa titular, ya, ni le movemos. Sí. Entonces, en la defensa me parece que va a ser lo mismo. A mí no me convence Jorge Sánchez, sin duda alguna.
2: Sí,
0: pero
2: también
0: me parece
2: coincido,
0: que,
2: de lo más flojito hoy.
0: Sí, pero me parece que Javier Aguirre está casado con él. Si no esperamos otra sorpresa, va a ser él el titular. Si no, Israel Reyes por la banda de la derecha. Los centrales, sin duda alguna, César Montes y Johan Vázquez. Y por izquierda, Gallardo. En medio campo, me parece que se ha ganado la posición Eric Lira,
1: ¿sí?,
0: Álvaro Fidalgo, ¿sí?, y Brian Gutiérrez. Me parece que Morita se va a quedar, me parece, en la banca por lo que ha demostrado hoy, sí, la selección nacional. Yo creo que hace bien Javier Aguirre en el tema de no meterle tanta presión al chavo de 17 años. Yo creo que hay que dejarlo un poquito atrás y que entre en la parte complementaria. Oye, me parece algo atinado.
1: Alfredo, tú que estabas en el estadio, platicaban en la narración de los partidos que antes de entrar estuvo el director técnico, el Vasco Aguirre, muy cerca de Gilberto antes de que entrara, habló mucho con él, o sea, dedicarle 2 minutos para hablar con él antes de que entres, muchísimo tiempo pensando que estás en un partido, y narraban en el partido que veíamos, en la televisora que veíamos, que así fue.
0: Sí, exactamente, estuvo alrededor de unos minutos platicando con él, dándole algunas instrucciones, inclusive lo dejaba ir, y de pronto había una jugada y lo volvía a llamar y le volvía a decir, mira, por acá, por acá, por acá, y también lo hizo con el Memote Martínez, que hay que decir que Guillermo Martínez, que fue la sorpresa para muchos en esta convocatoria de 26, me parece que Javier Aguirre se está decantando por él, por ser el segundo delantero para la selección nacional. Santi Jiménez hoy no juega, la Hormiga tampoco juega, y me parece que están ganando terreno Memote, porque recibe muy bien la pelota, la baja, espera la llegada de los interiores. Me parece que Memo Martínez está jugando muy bien, estuvo cerca de hacer un gol, le taparon el disparo, pero lo hace bastante bien Memote.
1: Alfredo, tengo una pregunta para ti que va respecto a Santiago Jiménez. Todos los mundiales nos queda la sensación de que no metieron a alguien. No sé si recordarás, allá en 1994 fue Hugo Sánchez, en el 2006 preguntaban por qué no, 2006 o 2010 que no metieron
2: cuando
1: a Cuauhtémoc.
2: Cuando no lleva a Cuauhtémoc, la Volpe, ¿no?
1: Que la Volpe no lleva a Cuauhtémoc. Me preocupa que Santiago Jiménez sea ese personaje para este mundial.
0: Y me parece que podría serlo, como lo fue Raúl Jiménez en el mundial anterior. Raúl Jiménez no llegaba en buena forma y terminó por encabezar la lista de convocados. Me parece que Santiago Jiménez está muy lejos de ser hoy el futbolista que necesita la selección mexicana, y por ello es que creo que tanto Memo Martínez como la Hormiga pues están adelante en el camino de Santiago Jiménez.
1: Alfredo, nos quedan un par de minutitos. Antes que nada, déjame felicitarte. Hoy estuviste en una mesa con don Joaquín López Dóriga, con Marion Reimers, con Coelho, que es de casa, y por ahí también estuvo el gran Rafa Puente. Y tú, me parece una participación, se te preguntó, y quiero que repitas lo que dijiste aquí, que si ya sientes la fiebre mundialista, ahora sí, ya estamos a una semana, y me pareció muy acertado tu comentario. No sé si nos lo puedas compartir acá en Piso 6.
0: Sí, por supuesto, yo siento ya la fiebre mundialista, me parece que yo estoy ilusionado, sin duda alguna yo estoy ilusionado, estoy contento con lo que vi hoy con la de la selección mexicana, independientemente del rival, hoy yo estoy contento, la gente está contenta, la gente se volvió a meter con su selección, eso es muy importante. Platicaba yo con la gente y le preguntaba, ¿no? O sea, a ver, si realmente del 1 al 10, ¿qué tan ilusionados están? Ninguno me dijo abajo del 8. Están ilusionados con la selección mexicana y creo que lo están haciendo bastante bien, ¿no?
2: Y justo en la sección de yo nunca puedo dejar de hablar del Toluca, me parece un gran acierto haber hecho el último partido en Toluca. Si hay un estadio que hoy por hoy te da toda una experiencia viendo un partido, es el estadio de Toluca.
0: Sí,
2: el estadio de Toluca lo hace siempre, ¿no? Lo hace en todos los partidos, pero me parece que es una gran forma de despedir, por decirlo así, a la selección antes de irse al Mundial, y se va a replicar por 3 en el Estadio Azteca, porque en Toluca caben 30,000, entonces los 80,000+ que tienes en el Azteca va a ser de ese tamaño.
1: Lo que va a pasar en Guadalajara va a ser sensacional. Mi querido Alfredo,
0: la cumbia de los trapos, lo mejor.
2: Es que es toda una experiencia, Alfredo.
0: Por eso te dejé aquí el escudo de los Diablos Rojos del Toluca, solo por ti.
1: Venga, oye, mi querido Alfredo, muchísimas gracias. Nos vemos por acá, ¿no? Vamos a estar, ¿seguro? Ya sabe usted, la partida de la próxima semana en modo mundialista y, por supuesto, el 11 de junio, dándole seguimiento a través de Fórmula Deportes. Fuerte abrazo, Alfredo, y felicidades por la mesa, felicidades por tus participaciones y felicidades por tu gran esfuerzo.
0: Gracias, un fuerte abrazo a todos.
1: Gracias, Alfredo. Pues ahí está, Alfredo González.
2: Y ya estamos en el Mundial.
1: Ya. Esto ya es Mundial. Yo digo que ya mañana no vengamos a trabajar. hay que darle seguimiento.
2: Pero si no venimos a trabajar, venimos a cotorrear, acuérdate.
1: Cuando haces lo que te gusta, nunca vas a trabajar.
2: Un día ordinario tuyo es un día extraordinario de alguna otra persona. ¡Valóralo,
1: perro! Corte y regresamos aquí al Piso 6 de Grupo Fórmula.
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24: Explorando la naturaleza. Bosque Nuboso de Monteverde, Costa Rica. Este santuario biológico es uno de los bosques más famosos de Centroamérica debido a su constante neblina y su increíble biodiversidad. Situado en la división continental, el Bosque Nuboso permite la existencia de miles de especies de orquídeas, insectos y aves icónicas como el quetzal. Es un laboratorio vivo para científicos que estudian el cambio climático, ya que su ecosistema depende directamente de la humedad de las nubes que lo atraviesan.
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26: El representante comercial de Estados Unidos, Jamison Greer, estimó que terminará en semanas la investigación que abrió para imponer nuevos aranceles a 60 economías, con el argumento de no hacer lo suficiente para impedir la entrada de productos hechos con trabajo forzoso. El gobierno de Perú prorrogó por 60 días el estado de emergencia dictado para fortalecer la lucha contra la criminalidad en cuatro distritos de la región sureña de Tacna, fronteriza con Chile. Donald Trump criticó el antipatriótico voto en la Cámara Baja a favor de una medida de carácter simbólico para limitar los poderes del mandatario en la guerra que lanzó contra Irán sin la autorización del Congreso. Informó Cintia Dávalos. 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
1: Seguimos en el Piso 6, seguimos con la información. ¿Y sabes también con qué seguimos, Sofía?
2: Seguimos con las protestas de la gente porque ya se siente el ambiente mundialista y ya se siente que a ver si logramos pasar al FanFest del Zócalo.
1: Los militantes de la gente protestaron hoy acá en el Valle de México, pero lo hicieron con una de las formas pues ya tradicionales de la gente, que es la toma de casetas para darle el paso libre a los automovilistas, que es medianamente libre, Sofía. O sea, no te cobran ellos, pero se te paran ahí enfrente y le una cooperación.
2: Más bien, no, levantan las plumas para que no tengas que pagarle a la caseta, pero tienes que pagarles a ellos una cooperación.
1: Pero no es cero pesos, o sea, tampoco es
2: No, tienes que pagarle 150. A ellos una cooperación. Y además, otra cosa que, a ver, porque esto es muy común en Chiapas, en Oaxaca, el tema es que tú entras a una autopista, no pagaste caseta, sí, no traes un ticket y no traes seguro.
1: Sí.
2: Entonces va todas mucho más allá del me ahorré los 50 pesos de la caseta.
1: Por supuesto, y además, ¿sabes qué? Yo lo que hago es que me voy por el pase, por la
2: el tag.
1: Para el tag, te registra el tag y ahí se hace vacío tu seguro. Ahí le dejo el tip de tag.
2: Que depende luego de qué humor estén los que están protestando.
1: Ah, sí, porque lo pueden bloquear.
2: O a veces son ayotzinapos y entonces no les diste dinero y entonces se te ponen un poco más punks.
1: Correcto.
2: Hoy me parece que tranquilo.
1: Déjame contarte, Sofía, que fueron los accesos a la Ciudad de México desde las casetas La México-Cuernavaca, La México-Puebla, La México-Pachuca y La México-Toluca. Yo siempre me he preguntado, Sofía, escuchamos ahí los claxons para los que nos acompañan a través del 104.1 y del 1500 de AM. Si esos claxons son en apoyo a la gente o son mentadas de madre a la gente. ¿Eh?
2: Pues cualquiera, yo tengo mis dudas. Cualquiera de las dos, porque además, otra vez, esto lo hemos visto muchas veces desde hace muchos años en muchos estados, sobre todo en Chiapas, en Oaxaca, aquí en la Ciudad de México. Y sabes también que hemos visto muchas veces también sí. en Michoacán, es cómo intentan saquear los trailers que llevan refrescos o bebidas, o en este caso botellas de agua.
1: Ahí estamos escuchando, se acercan y empiezan a levantar las lonas que protegen a estos camiones de que transportan bebidas y se llevan el agua. Ahí está, pues ahí está. Después de 4 horas, estos contingentes se retiraron de las casetas y regresaron al campamento en el centro de la Ciudad de México. Sofía, a ver si podemos conseguir ahí la imagen, si no, me llamó mucho la atención. En estos campamentos yo siempre me he preguntado dos cosas. A lo que huele, que ha de oler a madres. Y lo segundo es, ¿dónde van al baño? Y estábamos viendo a través de la imagen de Grupo Fórmula, de Telefórmula, con Luz Rodríguez Munguía en la mañana, ahí en el espacio de Ciro Gómez Leiva, que lo que hacen es que levantan las coladeras, las alcantarillas, las tapas, ahí imagínense eso, y ahí hacen una caseta, hacen esta caseta que con lona negra, con bolsas negras, y ahí pues van y hacen sus necesidades. Imagínense, de por sí estos no se bañan, a lo que ha de oler esa madre. Y luego levántele usted la coladera, ha de ser horrible la experiencia. Y recalcar, Sofía, de nuevo, que estamos a 7 días de la inauguración del Mundial. Tristemente, para los que nos acompañan en la señal de streaming de Grupo Fórmula, ven las imágenes donde está este campamento y se ve ahí el Sambors de los Azulejos, Sofía. Lo digo como referencia porque tan bonito que es el Sambors de los Azulejos, es impactante para los que vienen por primera vez, no solamente los extranjeros, ¿eh? Si tú vienes de provincia por primera vez, bien lo dijo la secretaria de Turismo, principalmente el turismo del Mundial, Sofía, van a ser habitantes del país. Vienen muchos de las zonas aledañas o llegan por el aeropuerto, pero principalmente van a ser muchos mexicanos los que nos trasladamos. Y la experiencia inolvidable de venir a un mundial, y la experiencia inolvidable de ver Bellas Artes, y la experiencia inolvidable de ver el Sambors de los Azulejos.
2: El FanFest. Está el FanFest que está instalado en el Zócalo. Sí, iba todo eso. Llegas a ver el partido. Bueno, la presidenta.
1: Similandia, ahí está sobre
2: la misma presidenta había dicho. O ha dicho que ella no va a la inauguración al estadio, pero que iba a ver el partido inaugural ahí en el Zócalo.
1: Forzosamente no veo manera de que no quiten a la gente del Zócalo. No lo veo, Sofía. Porque acuérdese usted, no están en la plancha del Zócalo. Lo hemos repetido aquí varias veces a través de las imágenes de Ulises Soriano. Lo hemos visto. No están en la plancha del Zócalo porque esta muralla que ponen al Palacio Nacional se lo pusieron ahora al Zócalo. Porque ya están las pantallas, ya están los LEDs, ya están las bocinas, ya está la tribuna, ya está todo montado allá en el Zócalo del DF. Pero el problema es que astutamente, no puedo decir inteligentemente, astutamente la gente hizo un anillo alrededor. Entonces, pues no nos dejas entrar al Zócalo, pero yo ni siquiera te dejo acercarte al Zócalo.
2: Sí, yo no necesito llegar al Zócalo para poner mi protesta, porque además conocen muy bien, a ver, insisto, la gente lleva décadas protestando así, entonces hacen este operativo hormiga, van instalándose poco a poco, saben que tienen asambleas por horas, que determinan sus protestas y así van negociando, lo hemos dicho muchísimos años. Manifestación, negociación. Tanto que hoy fue el tercer día de negociaciones allá con la Secretaría de Gobernación, salió la comisión de la coordinadora, inconforme, no les gusta todavía esa...
1: Pero no les gusta nada.
2: No, pero a ver, es que yo insisto, eso lo han hecho siempre, así sí, ha sido claro. Toda la vida. Y uno de los argumentos que ellos dan es que en campaña la presidenta Sheinbaum les prometió que iba a derogar la ley del ISSSTE de 2007 y por eso insisten en reunirse con ella para decirle eso directamente.
1: Oiga,
2: Usted nos prometió esto en campaña, sí. Entonces ahora no nos diga que el presupuesto no alcanza, porque es cierto, el presupuesto no alcanza, pero ellos dicen nos lo prometieron. Advierten que van a mantener la huelga nacional, sí. El plantón en el centro, consideran que las propuestas pues son insuficientes, no resuelven sus demandas de fondo, y en la reunión de hoy las secretarías de Gobernación, de Educación Pública, estuvo otra vez el ISSSTE, les están dando dos propuestas. Una es la que encaminada a la desaparición del USICAM, que es el sistema de carrera, que es la forma en la que ellos van avanzando, desde que son normalistas, a ir subiendo, digamos, de nivel, ¿no? Esa, y la otra es el tema de las pensiones. Lo que les están ofreciendo es fortalecer el sistema de pensiones, crear una aseguradora pública especializada en el pago de estos pensiones, de estas pensiones, para garantizarles una jubilación digna, pero pues la gente dice que no, y en estos momentos están en asamblea definiendo si van a aceptar esta propuesta y sobre todo qué van a hacer mañana.
1: Así es, estas asambleas son las que definen el rumbo de mañana y según entiendo, Sofía, los medios de comunicación a las fuentes les comparten, ¿no? A eso de la medianoche les comparten las acciones y las actividades que van a estar haciendo, pero sin duda mañana será un viernes caótico de mucho tráfico en la Ciudad de México, así que tome sus precauciones, también mañana infórmese con nosotros al final del día para saber todo lo que pasó y ver cómo viene el fin de semana.
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1: Vámonos con temas de justicia y es que la Fiscalía General de la República vincula a proceso a 8 integrantes de la red criminal del Caballito. Juan Antonio, buenas noches.
0: ¿Qué tal, amigos del Piso 6? La Fiscalía General de la República obtuvo vinculación a proceso en contra de 8 integrantes de una red delictiva conocida como la del Caballito, dedicada a la falsificación de facturas. De esta manera, la Fiscalía General de la República también informó que los implicados fueron presentados ante el juez por su posible participación en el delito de expedición de comprobantes fiscales falsos, por lo que se les ratificó la medida cautelar de prisión preventiva oficiosa en su contra y se establecieron 2 meses para el cierre de la investigación complementaria. A estas personas se les identificó como posibles integrantes de esta organización delictiva dedicada a realizar operaciones con recursos de procedencia ilícita y a la emisión de comprobantes fiscales falsos, la cual tiene como posibles líderes a Michael Lazo y a Salvador Villaseñor. Hasta aquí el reporte.
1: Muchísimas gracias, Juan Antonio. Sofía, y vámonos con Jenny Valencia para hablar del jitomate. Baja, hay una baja muy importante en el precio del tomate. Jenny Valencia, cuéntanos, buenas noches.
3: Hola, ¿qué tal? Piso 6, muy buenas noches. Les comento que baja hasta en un 50% el precio del jitomate. Cabe destacar que comerciantes de la Central de Abastos de la Ciudad de México dieron a conocer que su costo varía entre 18 y 40 pesos el kilogramo, lo que depende tanto del tamaño como de la calidad. Sin embargo, el precio promedio es de entre 25 y 28 pesos el kilo. Cabe destacar que esto ocurrió porque afortunadamente ha mejorado el clima, al igual que la distribución de este alimento, no solamente por parte de Sinaloa, sino también ahora por parte de San Luis Potosí, Michoacán, Jalisco y Morelos. Al igual, también cabe indicar que las amas de casa señalaron que esperan que baje aún más el precio de jitomate después de que la presidenta Claudia Sheinbaum firmó este acuerdo tanto con las comercializadoras de las centrales de abasto, las tiendas de autoservicio y con los productores, con el propósito pues de garantizar la producción y darle prioridad al mercado nacional por encima de las exportaciones. Es de información excelente.
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0: Estamos escuchando música de Shakira. Sofía, dos cosas muy importantes. La FIFA hoy anunció que Shakira va a estar aquí en México en la inauguración en el Mundial y va a cantar el himno de la FIFA.
1: ¿Cuál es el himno de la FIFA? Y que Alejandro Fernández va a cantar el himno de México.
0: Ah, bueno, bueno, eso sí, pero ¿la FIFA tiene himno?
1: Pues supongo que sí.
0: Es el de la Champions.
1: Y además anunciaron cómo van a acomodar las banderas. Hay
0: sí, está cosas, muy padre.
1: Está padre, ¿no?
0: Sí. Recuerden, nada más para que tenga usted presente, si es de los afortunados que van a ir al Estadio Azteca, abren puerta a las 9:00 a.m. A las 11:30 ya tiene que usted estar sí o sí
1: ya sentado.
0: El
1: partido es hasta la 1:00, pero a las 11:30
0: antes que de las 11:30 empieza un proceso de inauguración que va a durar 45 minutos, anunció la FIFA, para que a las 12:10 en punto entren los
1: y
0: equipos,
1: hay que recordar,
0: la Bafana Bafana, la selección mexicana a calentar.
1: Y hay que recordar ese México-Portugal, porque había muchas experiencias de la gente que decía, no, es que yo me tardé muchísimo tiempo en entrar, había mucha fila, y había otras personas que decían, no, pues yo llegué con mucho tiempo y entré sin ningún problema, mi código pasó bien.
0: Lleve
1: entonces
0: código, fan ID,
1: váyase,
0: todo eso, sí.
1: Váyase con tiempo suficiente.
0: Váyase
1: para
0: con tiempo.
1: ¿Qué más va a hacer? Seguro, si vas al estadio, ya pediste ese día.
0: Pepe Yuste, él dijo, el Pepe Yuste dijo, no, yo no voy a ir tan temprano. ¿Qué le dijimos? Váyase temprano, don Pepe, porque el tráfico va a estar pesado y aparte, lo más que puedas disfrutar. Bueno, ya que estamos hablando de Shakira, tenemos información colombiana. De la
1: bueno,
0: misma
1: primero,
0: Shakira, por eso.
1: Pues, sí, rápidamente con Shakira, porque, a ver, después de 4 años de que terminó su relación, ya hace 4 años, es un montón de tiempo de aquella relación, cuando terminó con Gerard Piqué, el tema de Clara Chía,
0: ¿sí?
1: El tema de, justamente estábamos escuchando la sesión que hace con Bizarrap, donde, pues, es una tiradera, así se le llama, pues, ahora otra vez están en la polémica, porque los usuarios de redes sociales dijeron, ¿qué creen? Acabo de ver que ya se están siguiendo otra vez, entonces seguramente se están reconciliando o ya se están llevando mejor, aunque ya después salieron a decir, no, esto no es de ahorita, ya tenía un poco más de tiempo. Y esto se liga a que Shakira dio hace poco una entrevista al diario The Times y ahí hablaba de Piqué, hablaba muy bien de él, decía pues de entrada que le agradece mucho porque gracias a él tiene a sus 2 hijos, que son lo mejor que le ha pasado.
0: ¿Cómo se llaman?
1: Se me acaban de olvidar sus nombres.
0: Bueno, pues ahí está, son 2 niños. Siempre guardaré en mi corazón esa gratitud hacia el padre de mis hijos y por haberme convertido en la madre que soy. Bueno, pues es que ahí está la primera. Sin embargo, la teoría de la reconciliación.
1: Milan y Sasha. Sí.
0: Que, Milan a ver, Piqué y Sasha Piqué.
1: Que finalmente son sus papás.
0: Sí,
1: obviamente
0: bueno,
1: tienes que estar en contacto todo el
0: y
1: tiempo.
0: Y la regla,
1: ¿no?,
0: de cualquier pareja, no escupas para arriba. Hablar mal de tu pareja, expareja, es escupir para arriba. Entonces uno no debe hablar mal de su expareja. Sofía, ¿le ves posibilidad que Piqué y Shakira se reconcilien? Yo no.
1: No,
0: ¿eh?
1: Para no, nada. Hombre, pero no. Qué bueno que lleven una buena relación, porque en estos 4 años se han dado varios estira y afloja, que si a los niños
0: se
1: no estaban
0: pasando. Pero hasta con el sartén,
1: ¿sí?
0: Sofía. ¿No soy de la canción?
1: Claro, pero de eso ya tiene 4 años. 4 años es un mundo de tiempo, ¿no?
0: A mí no se me hace. Bueno, ese es el primer tema hablando de Colombia.
1: Y ya que hablamos
0: segundo,
1: de Colombia. Y
0: ese
1: ya
0: que me lo estabas contando tú.
1: Que hablamos de todo Colombia y que todo es mundial. Hoy se despide la selección de Colombia de su país, estos eventos que siempre hacen, va el presidente Gustavo Petro, se toma la foto oficial, pero se da una situación muy polémica porque en esta despedida acompaña a Antonella, la hija del presidente Gustavo Petro, acompaña a su papá y saluda también a los jugadores y cuando llega James Rodríguez
0: está,
1: a saludarla,
0: mira, lo estamos viendo.
1: Ella le dice, ¿me puedo tomar una foto? Y James Rodríguez la ignora por completo.
0: Pero a ver, sí, entiendo, pero ya que estoy viendo el video, están caminando, hay unos camarógrafos, no se pueden detener. Fíjate, tú sabes que yo estoy a favor del nepotismo y de la prepotencia. Yo, por eso, si fuera presidente, yo, por supuesto que mis hijos podrían entrar a los conciertos de YouTube, como lo hicieron en el 96, todo. A mí me encanta todo eso. Pero en este caso, que el presidente lleva a su hija, se empieza a ver lo que pasa.
1: Sí.
0: ¿Tiene audio el video? Vamos a escucharlo.
2: Un sombrero volteado del departamento de Córdoba, patrimonio e identidad.
1: Muy poco. Yo al principio me costó mucho trabajo escucharla a ella cuando le dice, ¿me puedo tomar una foto? Y él no le contesta, me imagino que ella lo decía después, no en ese momento, pero él no le contesta absolutamente, voltea la cara. Pero aquí la nota es que en Colombia una parte de la ciudadanía tomó esto súper mal. Dice que James Rodríguez es un pedante, que cómo es posible que reaccione así con una niña.
0: ¿Tú qué sabes de no fútbol, tiene... Sofía?
1: Y pero al grado de decir, ojalá que pierdan en el Mundial. No, pues, así, no, de ese, no, Sofía, de ese tamaño son las críticas que está recibiendo, algunas críticas que están recibiendo allá en Colombia por este gesto.
0: Oye, Sofía, a ver, América Latina, nos encanta meter la política con el fútbol, nos encanta, nos fascina, nos encanta politizar todo lo que es el deporte y en especial el fútbol, que es lo que nos une como continente, pero no sé, es común que se vayan a despedir, sí, es común que los van a despedir, todo esto es común, va en todo el mundo, o sea, hemos visto, va a venir ahora, platicábamos a Monterrey, va a venir la familia nipona, ¿no? La primera
1: sí,
0: familia.
1: Sí, viene la princesa.
0: La princesa, qué vergüenza, qué vergüenza con los japoneses.
1: Pero ya se arregló, ya se arregló.
0: Ya se arregló. Ah, ya me puedo quedar tranquilo, Sofía. ¿No se van a ir los samuráis?
1: No, se van a ir.
0: ¿Se va a hacer o no se va a hacer la carnita asada?
1: Se va a hacer la carnita asada.
0: Se va a hacer la carnita asada con nuestros amigos los japoneses. Ya ibas a decir ahí los chinos, ¿verdad?
1: No,
0: los chinos japoneses.
1: Eso lo ibas a decir tú. El chino. Ya vámonos, nos vemos mañana aquí.
0: Nos inventaron la confusión.
1: Nos vemos mañana aquí en el piso 6. A las 10 de la noche se queda con Mariana Brown.
0: Y le dejamos un beso para que arranque motores.

0: Revista del Consumidor Radio. ¿Sabías que un mal uso de tu rastrillo desechable no solo acorta su vida útil, sino que también favorece a la aparición de bacterias? Cuidar tu piel empieza desde saber elegir el producto correcto en el supermercado.
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0: Los rastrillos desechables son herramientas de afeitado que tienen como objetivo ofrecer una opción práctica, higiénica y económica para el cuidado personal. Este tipo de productos son de uso limitado, ya que dependiendo de su calidad pueden durar de 5 a 10 afeitadas.
1: Su bajo costo los vuelve ideales para viajes o uso ocasional. Además, su distribución es amplia, pues se encuentran en supermercados, farmacias o tiendas de conveniencia. Están fabricados principalmente de plástico, lo que puede facilitar su manejo. Cuentan con un mango, un cabezal con navajas preinstaladas de acero inoxidable y una banda lubricante.
0: En el mercado podemos encontrar modelos para mujer y para hombre, y aunque la tecnología es similar, cada tipo de rastrillo se segmenta por género para adaptar su forma y banda lubricante a diferentes zonas del cuerpo. Esta segmentación responde a las necesidades prácticas y estrategias de marketing, que suelen reflejarse en los precios, ya que los productos de mujer son más caros que los de hombre.
1: Para ayudarte a elegir mejor, el Laboratorio Nacional de Protección al Consumidor puso a prueba la resistencia y desempeño de 26 modelos distintos, 13 modelos para mujer y 13 para hombre. Se realizaron distintas pruebas para comprobar que los empaques incluyeran la información comercial en español de acuerdo con las normas oficiales mexicanas. También se revisó a detalle el estado de las navajas, analizando el estado original del filo y que estuvieran libres de oxidación o cualquier daño.
0: También se determinó la carga máxima de los mangos antes de romperse. En este caso se convocó a un panel de personas consumidoras que calificaron aspectos como la efectividad en el afeitado, la experiencia de uso y el cuidado y protección que brindan a la piel.
1: En el caso de los rastrillos para mujer, los resultados fueron los siguientes. Todos los modelos analizados presentaron su información comercial correctamente. El modelo de la marca Chedraui presentó imperfecciones en las hojas, navajas. Tres modelos de Gillette, dos de Equate, Chic, Envisage y Bic obtuvieron la excelencia en la prueba de cuidado y protección de la piel. Los productos que calificaron con excelencia al promediar todas las pruebas fueron Bic, Envisage, Chic y tres modelos de la marca Gillette.
0: Ahora, en el caso de los rastrillos para hombre, se encontró que todos los modelos presentaron correctamente su información comercial. Tres modelos presentan imperfecciones en las navajas, Chedraui y dos de la marca Daycare. Cuatro modelos calificaron con excelencia en la prueba de cuidado y protección en la piel. Tres de la marca Gillette y uno de la marca Envisage.
1: Usa tu presupuesto de manera inteligente. Presta atención a las recomendaciones de compra y uso. Compra tus rastrillos en comercios establecidos y revisa que el empaque esté en buenas condiciones. Guarda tu comprobante en caso de que necesites realizar algún cambio por defectos de fábrica. No compartas el rastrillo con otras personas, aunque sean de tu propia familia. Cámbialo cuando notes que necesitas hacer más presión para rasurar adecuadamente.
0: Usa gel o crema para afeitar. De esta forma tu piel sufrirá menos. Usa crema sin fragancia o aloe vera para cuidar tu piel después de afeitarte. Déjalo secar después de utilizarlo. La humedad puede dañar las navajas. Guárdalo en un lugar limpio y sin humedad después de usarlo.
1: Tu elección va más allá de la marca. Se trata de calidad, precio y sobre todo responsabilidad. Al terminar la vida útil de tu rastrillo, no olvides desecharlo de forma segura. Envuélvelo en material resistente o colócalo dentro de un envase vacío para evitar que las hojas queden expuestas. No olvides que la información es tu mejor aliada para consumir de manera responsable.
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4: 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Aló, buenas noches, ¿cómo están? Rico, llegó la nochecita tarde, ya las 11, es bonita hora, además el 11 es un número potente, fantástico, cachondo, seductor. Y yo les doy la bienvenida en este jueves ya 4, jueves 4 de junio. Aquí estamos comenzando nuestro queridísimo programa Fórmula del Corazón para que hablemos de muchos temitas que luego salen en las mesas, en las llamadas por teléfono, en las conversaciones, en los chats. Siempre hablamos de amor. De una u otra manera, la relación con alguien, la ruptura, alguien que se fue muy querido, que ya no está o vive en otro sitio o que ya no ocupa este lugar, en este plano terrenal. En fin, el amor es lo que nos domina, lo que nos rige y lo que manda pues mucho de nuestros quehaceres, de nuestras formas de comportarnos, de relacionarnos y de ser felices o ser infelices también. Aquí estamos el equipo reunido. Esta noche está Luis Fer con nosotros, que nos está apoyando muchísimo en la producción de este espacio. También está Axel Flowers. Yo soy Mariana Brown. Y pues vamos iniciando. La música está bien chula esta noche. ¿Y qué les parece si comenzamos con esto, que es The Rye, que además acaba de lanzar nuevo disco y esto se llama Happier Times Ahead? Es una super canción. Buenas noches.

0: Me encanta esta mujer y además es música nuevita y habla de la resiliencia, de la esperanza. Dentro de las adversidades de la vida hay que ser resilientes y sonreírle a los malos ratos. Ya volvemos.
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0: Electric Feel fue uno de estos sencillos muy exitosos con el debut de MGMT en 2007.

La canción ha sido sampleada, versionada y bailada hasta el cansancio por su energía única. Electric Feel, MGMT en sonido Brown.

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11: Cada vez que escucho esta canción, verdaderamente me transporta a tantos sentimientos bonitos de alegría, de resiliencia, de aceptación y de saber que aquí y ahora estamos respirando y podemos estar bien. Esto es Player, Baby Come Back.

Baby, come back. Ay, cómo me gusta esta canción, de veras. Es que es una chulada. Y además una cancioncita ya de algunos años atrás, de 1970 justamente, y que es una canción que te, no sé, te, a mí me transporta como a un lugar bonito de alegría, de serenidad. Sé que las adversidades están a la orden del día, ¿verdad? Sabemos que son tiempos complejos y que nos podríamos enfocar tanto en eso, pero hay que ser observadores también del presente, como lo digo siempre. Y bueno, si hemos perdido un amor, o estamos luchando por las responsabilidades diarias, o sabemos de alguien muy cercano que está llorando por la pérdida de su compañero de vida, o una madre, o una persona muy cercana, pues cada una de estas historias y cada una de estas emociones y lo que vivimos en cada individuo que somos, pues hay una lucha personal. Pero también siento que hay que tratar de equilibrarlo con el anhelo en que vendrán tiempos mejores, porque esa es la verdad. Y son mensajes que no quiero ser clichésosa, como lo digo siempre, y tampoco quiero ser ni injusta en tantas situaciones que se pueden estar viviendo, pero hay que utilizar ciertos mantras y ciertas frases de poder que nos pueden ayudar a mejorar nuestro estado de ánimo a pesar de las circunstancias actuales por las que estemos pasando. Porque además, el futuro, bueno, sí, es incierto, pero el futuro también nos puede traer muchas alegrías, nos puede traer amor. Entonces, la esperanza y la fe para mí son dos herramientas de vida intangibles, pero son muy poderosas, de verdad. Y la música nos puede dar muchos ánimos, muchas alegrías, el ver a gente que queremos mucho, el tener esa llamadita, el buscar, ¿no?, que la vida nos sea más fácil para todo mundo, porque todo mundo, pues estamos en una lucha constante. ¿Y para qué compararnos? Si el vecino de enfrente le va mejor que a mí. No, la verdad es que no lo sabemos. No lo sabemos. Si aquella pareja que vemos tan felices socialmente y se ven tan enamorados, o por lo menos aparentan que son una pareja muy estable, pues tampoco sabemos cómo estén en el interior de sus vidas, de sus sentimientos, de su casa. Esa es la verdad. Entonces, no nos estemos comparando con la vida de los demás. Y por ahí, me parece que decía el Dalai Lama, que decía esto, que siempre estamos envidiando un poquito, ¿no?, el césped y el jardín y la casa del de enfrente, y dejamos de apreciar la nuestra, pero nuestra casa, acuérdense que es, también me refiero a no físicamente nada más la casa del material, sino la casa espiritual, la casa, nuestro propio templo, que es lo que nos hace todos los días levantarnos y pararnos a seguir adelante en la vida. Entonces, para mí es importante hablar de lo bonito del amor y de lo que nos construye, de la fuerza que nos da. Sobre todo, sentir, o por lo menos hacer un recuento y decir, a ver, ¿cómo estoy en mis relaciones de amor en estos tiempos? Y me refiero a las relaciones de amor en todos los ámbitos. En el trabajo, con las sobrinas, con los hijos, con el esposo o con el galán, o con el nuevo novio, novia. Cómo me siento en relación con mi familia, con mi papá, con mi mamá, con la gente con la que yo voy depositando mucho de mi energía, de mi vida y de lo que me va fortaleciendo en la vida. Es importante, hagamos un ejercicio, cuéntenme cómo se sienten, cómo sienten que están sus relaciones ahora que ya llegamos a la segunda parte del año, sus relaciones amorosas, que todas las relaciones tienen amor, quiero decirlo, todas las relaciones tienen algo de amor, en diferentes niveles, contextos, apreciaciones, respeto, admiración, idolatría, odio, también resentimiento. Eso también tiene que ver con el lado B del amor. Entonces, cuéntenme cómo lo sienten, cómo sienten sus relaciones de amor en estos tiempos. Aquí en Fórmula del Corazón, el teléfono es 5532-099546. Y vamos continuando con música. Les presento esto que suena muy bien, que se llama
Got to be a Love. Y es Paul Nice Remix. A ver qué les parece. Lo interpreta Grey Boy featuring Sharon Jones and Quantic. Aquí en Fórmula del Corazón.

0: Amor en las letras, cómo me miras, cómo me quieres, cómo me abrazas, cómo me llamas. Esto que escuchamos es una delicia porque hoy es jueves y los ánimos están arriba aquí en Fórmula del Corazón. Ya volvemos.
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6: Estas son las Stevie Bites con Stevie de TV. Pedro Almodóvar regresa con Amarga Navidad, probablemente una de sus películas más personales. La historia sigue a Elsa, una mujer destruida por la muerte de su madre, mientras un director en crisis creativa llamado Raúl comienza a convertir el dolor de quienes lo rodean en material para una película. Almodóvar mezcla realidades
4: que hay en México. 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
6: Estas son las Stevie Bites con Stevie de TV.
0: Pedro Almodóvar Rig.

0: rodean en material para una película. Almodóvar mezcla realidad, memoria y ficción hasta que ya no sabes qué parte pertenece a la vida y cuál al cine. Todo esto con su famosa paleta de colores. Es protagonizada por Bárbara Lini, Milena Smith y el argentino Leonardo Sbaraglia, quien nos comparte cómo es trabajar en el universo de Almodóvar.
1: Haber trabajado, como en mi caso, en dos películas con él ya es un gran privilegio y me siento muy afortunado de eso y muy agradecido.
0: Amarga Navidad ya está disponible en los cines de todo el país. Estas fueron las Stevie Bites con Steve de TV.
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7: Y a continuación les voy a presentar una maravilla. Esto es The Book of Love. ¿Saben de quién? Del grandioso maestro Peter Gabriel en Fórmula del corazón.
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¡Qué belleza! ¡Qué profundidad la voz de Peter Gabriel, The Book of Love, en este jueves! Ya son en este momento las 11 de la noche con 26 minutos, 54 segunditos. Recuerden que las redes sociales son Fórmula del Corazón, el correo electrónico formuladelcorazon@gmail.com y también el WhatsApp o el teléfono 55 32 09 95 46. Lo dije despacito para que toda mi comunidad lo escuche y se anime a llamarme. Mando besos y abrazos de corazón a corazón, y hay que abrazarnos del lado, ¿no?, del lado de tu corazón al otro lado de tu corazón, y hay que darnos esos abrazos porque ahí hay una conexión de amor de corazón a corazón. Entonces yo mando muchos besos y abrazos en estos días y sobre todo en esta noche que estamos aquí ya ahora y es lo único que tenemos. Tengo una carta muy linda que le envía su tía a estas dos jovencitas, que es Ana María, y esta es una carta para Berka y Uri. Y dice así: mis queridas sobrinas, hay días en los que me detengo un momento a pensar en ustedes y no puedo evitar sonreír. Me cuesta creer lo rápido que ha pasado el tiempo. A veces cierro los ojos y todavía puedo verlas pequeñas, llenas de ocurrencias, de preguntas, de juegos y de esa energía que parecía que no terminaría nunca. Y de pronto las miro y hoy veo a dos jóvenes extraordinarias. Veo a dos mujeres que han ido construyendo su propio camino, que han aprendido a tomar decisiones, a enfrentar retos y a descubrir quiénes son. Y no saben la felicidad que eso me da. Cada una ha desarrollado una personalidad tan definida, tan auténtica, tan especial. Me encanta ver cómo tienen sus propias ideas, sus gustos, sueños y la manera única en que miran la vida. No han intentado parecerse a nadie más y eso es algo que admiro profundamente. También me llena de orgullo verlas crecer en sus responsabilidades, trabajo, proyectos, en todo aquello que las hace sentirse realizadas, porque sé que detrás de cada logro hay esfuerzo, hay disciplina, hay compromiso, que han pasado momentos difíciles y muchas enseñanzas que han sabido convertir en experiencia. Pero sí les soy sincera, lo que más me emociona no son los éxitos ni las metas alcanzadas de ustedes dos. Lo que más me conmueve es verlas felices, verlas disfrutar la vida, reírse, compartir con quienes aman, ilusionarse con nuevos planes y encontrar su lugar en este mundo. Esa plenitud que transmiten vale más que cualquier otra cosa. Quiero que sepan que para mí siempre serán mi privilegio ser su tía. Las he visto crecer, cambiar y transformarse en cada etapa. He aprendido mucho observándolas y las admiro mucho. Nunca dejen de confiar en ustedes mismas. Nunca permitan que alguien les haga dudar del valor que tienen. Son inteligentes, sensibles, trabajadoras y mujeres fuertes. Y aunque todavía les quedan muchos caminos por recorrer, estoy segura de que sabrán enfrentarlos con la misma valentía. La vida trae momentos maravillosos, pero también algunos desafíos. Saben que cuentan con su tía Ana María para siempre. Gracias por la alegría que han traído a mi vida. ¡Ay, hermosa carta de una tía a sus sobrinas! Y bueno, yo pensé tanto en mis sobrinas porque es un caso igual. Yo, que no tengo hijos, pero tengo dos mujeres sobrinas que amo muchísimo. Gracias por esta carta tan preciosa, Ana María, para tus sobrinas Berka y Uri. Y la canción que nos estás pidiendo es una canción bien bonita de Pharrell Williams que dice así, y es Frontin'.

Esto es Frontin, en la voz maravillosa de este hombre tan creativo. Me encanta ver todo lo que hace Pharrell Williams. Y qué bonito que estoy recibiendo algunos saludos y una cartita también que me encanta. Entonces vamos con los primeros, con los saludos. Y dice, gracias Mariana. Este es un mensaje que entró ayer, pero bueno, no lo pudimos ya leer. Y dice, Mariana, gracias. Creo que ayer cuando me dijiste, cancela todo, sentí que me liberé. Necesitaba desahogarme. Gracias a tu programa y a tus consejos, ya no voy a sufrir. Mejor estoy buscando un nuevo amor. Y nos pide una canción, que se la vamos a poner ahorita, que es Steve Perry con Oh Sherry. Que viva el amor. Saludos, Mariana, el señor Julián Villanueva. ¡Ay! ¡Me encanta, Julián! Eso es muy bonito saber que, pues sí, a través de estos mensajes, de compartir, de abrir nuestro corazón, de hablar de lo que nos duele, de lo que no avanza en la vida, ¿verdad? De lo que quisiéramos que avance y no avanza. A veces las cosas se estancan y estamos ahí metidos nosotros en esa, ¿no? En ese nudo emocional que a veces no sabemos cómo liberarnos y dices, ay, por fin, ya. Vino el mensaje de Fórmula del Corazón, afortunadamente, pero puede venir de tantos lados estos mensajes. Por eso hay que tener la sensibilidad de estar alertas, de tener las antenitas arriba para verdaderamente captar estos mensajes que luego nos pueden transformar para bien. Muchísimas gracias, mi querido. Y ahorita te voy a poner tu canción, Julián Villanueva. Y aquí estoy recibiendo otro mensajito que me dice, buenas noches, Mariana. Abrazo desde Yucatán. Y mi queridísimo señor Romero. ¡Ay, qué bonita foto con la Torre Eiffel! Te mando un abrazo, muchas gracias. Y tal vez, ¿qué será? Voy a aprovechar para dar lectura a una carta. Y ahorita nos vamos a ir con Steve Perry. Pero esta es una cartita que me acaba también de llegar por el correo, que es formuladelcorazon@gmail.com. Y dice, esta es una carta de Sofía a sus 30 años. Y se lo escribe a ella misma. Querida Sofía y comunidad de Fórmula del Corazón. Hoy que cumplo 30 años, me encuentro pensando en todas las versiones de mí que han existido durante esta década. Fui la joven que se enamoró demasiado rápido, la que confundió atención con amor, la que creyó que podía salvar relaciones que ya estaban absolutamente rotas y las que muchas veces aceptó menos de lo que realmente merecía. Si pudiera sentarme a conversar con aquella Sofía cuando tenía 20 años, ay, le diría tantas cosas. Le diría que no tiene que ganarse el amor de nadie, que el amor sano no se construye a partir de la incertidumbre constante ni de estar adivinando qué siente la otra persona. Le diría que cuando alguien quiere estar contigo normalmente, lo demuestra con hechos más que con palabras. Durante muchos años cometí errores. Permanecí en relaciones por miedo a estar sola. Me aferré a personas que no estaban listas para quererme de la manera que yo necesitaba. Confundí la intensidad con la compatibilidad y esas mariposas con la tranquilidad y paz. Hubo a veces también en que las ignoré las señales que estaban frente a mí. Justifiqué ausencias, silencios, indiferencias, promesas que nunca llegaron a cumplirse. Un poco de maltrato también, y siempre se justificaba. Y no porque fuera ingenua, sino porque quería que las cosas funcionaran, quería sentirme amada. Y cuando algunas historias terminaron en rupturas muy dolorosas, me doy cuenta y hoy entiendo que cada una me ha dejado una enseñanza. Aprendí que una pareja no llega para completarme una vida que estaba vacía. Llega para compartir una vida que ya tiene sentido por sí misma. Y he aprendido que el amor no debe sentirse como una lucha permanente, que las diferencias son normales, pero que esa falta de interés, de respeto o de reciprocidad nunca deberían normalizarse. Aprendí una de las decisiones más importantes de la vida, que no es elegir a quién amar, sino elegir a quién dejar entrar en nuestros días, en nuestra mente y corazón.
Si yo lo hubiera sabido antes, probablemente habría evitado algunas relaciones innecesarias, algunas despedidas, muchas lágrimas. Pero bueno, no hubiera aprendido lo que hoy sé. Las experiencias tienen forma curiosa de enseñarme y a veces llegan en felicidad y muchas otras veces llegan en decepción. Hoy no busco a alguien que me haga sentir emociones, busco a alguien con quien pueda construir mi paz y me siento muy bien. Y aunque todavía sigo aprendiendo, me siento muy agradecida por cada historia que he vivido, incluso por las que me rompieron un poco el corazón. Gracias a ellas he descubierto cosas que son importantes para mí y estoy dispuesta a seguir con ellas y no pienso negociarlas. A mis 30 años no tengo todas las respuestas, pero me conozco mucho más que antes. Gracias, Fórmula del Corazón, Mariana Brown y a todo el equipo por su cariño y permitirnos este espacio. ¡Ay! ¡Maravillosa carta! Y además, qué bonito escribirse una carta a sí misma. ¡Qué buen trabajo! ¡Qué buena reflexión! ¡Qué buena terapia! Esa es la verdad. Y bueno, como tenemos pendiente la canción que nos pide mi queridísimo Julián Villanueva, aquí para ustedes y para toda esta comunidad, que cada día es un poquito más grande. Y eso me hace muy feliz. Steve Perry es Oh Sherry.

muy bonita petición, me encanta para este jueves. Ay, qué bien. Steve Perry con Oh Sherry, un gran clásico, sin duda alguna. Y hablando del amor, de la estabilidad en el amor, que es bien importante, pues hablamos mucho de crisis hoy, de salud mental, de emociones. Siempre se ha hablado, esa es la verdad, pero en estos tiempos y afortunadamente después de la pandemia se abrió como esta gran ventana de oportunidad para poder poner en la mesa también y en nuestra vida y en la comunicación naturalmente, ¿verdad? Hablar de las crisis, de las rupturas, de las decepciones. No quiere decir que antes no se hablara. Sobre todo hay una de las cosas que a mí más me gusta hoy en día y por eso vemos a tanta gente y a coaches y bueno, terapias de una y de otra y de tantos formatos, ¿no? Pero vivimos tan fuerte lo de la pandemia y vimos tanta gente que perdió la vida y tanta gente tan afectada por la salud mental, por la depresión, por las tristezas, por la desolación, que entonces se puso en un contexto de verdad de un tema muy sano y muy común. Antes, si tú conocías a alguna persona que viviera depresión o que tuviera problemas, ¿no?, emocionales, mentales, pues se le tachaba prácticamente a la gente de loca. Una cosa espantosa, muy cruel y muy injusto. Y muchas generaciones atrás de nosotros seguramente lo padecieron. Y si ibas a un psiquiatra, bueno, santo Dios, ¿cómo? ¿No? O que se te ocurriera tomar un medicamento para estar mejor emocionalmente, bueno, pues es que una cosa de verdad muy, pues muy castigada, ¿no? Y muy, muy, muy cruel. Entonces, hoy se habla así de fuerte como de la salud mental y también creo que la felicidad tiene que ocupar un contexto sano, sin caer en el soy la más feliz del mundo en las redes sociales y en mi vida estoy destrozada, ¿no? Porque eso también nos ha pasado un poco con las redes sociales, sinceramente, que todo mundo se ve feliz y cuando ves a alguien que está sufriendo dices, ¿cómo se atreve? Pues sí, qué bueno, porque además es una gran ventana de oportunidad también para comunicar todo, las redes sociales. Pero vivimos de grandes emociones, entonces hay que buscar esos momentitos, esas risas, ese abrazo de verdad con tu hermano que tal vez estás distanciado, búscalo, háblale, vuelve a conectar con tu padre, con tu mamá, ¿no? O esa carta tan bonita que recibimos de Ana María, sí, me parece que era Ana María o Ana Laura, Ana María, ¿no? De su sobrina. O sea, sí es importante conectar con nuestra gente, con nuestra red de cariño, de amor, de apoyo. Los hijos, hay que comunicarnos. Yo sé que, pues bueno, el tema con los hijos debe ser complejo y sobre todo a ciertas edades en donde los hijos ya no quieren que papá y mamá figuren en sus vidas. Sí, pero hay que darles compañía, hay que darles apoyo y confianza, certeza en la vida para que puedan salir adelante. Y sobre todo, ¿saben qué? Estabilidad en el amor. Si yo vivo en casa, en una casa donde hay gritos, sombrerazos, nos llevamos fatal, los hijos ven eso, tengan por seguro que va a haber algo que también les va a afectar. Entonces hay que buscar también esos espacios más privados, más de respeto por no contaminar los ambientes. Y hablando de las cosas buenas, celebremos los triunfos de cualquiera, porque un pequeño triunfo vale la pena también aplaudirlo. Esto nos va dando vínculos en la vida que nos sostienen en esta vida tan complicada, en esta vida que está lleno de maravillas, pero también por el otro lado está lleno de penas, de tristezas y de conflictos. Y la verdad es que la felicidad, no quiero decir que tenemos que estar felices todo el tiempo, no, pero hay que buscar que nuestros días traten de ser lo más extraordinarios posibles. Esa es la verdad y reconozcamos esto. Por eso hay que darle lugar a la familia, a los amigos, a la pareja y con quién caminar por la vida. Bonito. Les voy a presentar esta canción antes de despedirnos y esto es Britney y la canción es Keep Running y nos vamos suavecito, que la vida va pian pianito.

0: Y esta es música prácticamente no tan fresca, pero sí del 2024. La descubrí esta niña que se llama Britty y se llama Keep Running, y que habla de seguir avanzando y enfrentar el dolor, el miedo y las verdades de la vida, pero no tenemos que correr, hay que irnos despacio. Gracias a todos, al equipo de producción, muy buenas noches, hasta mañana.
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0: ¿Te ha pasado que caminas por tu ciudad bajo un sol que derrite el asfalto, rodeado de puro concreto, y de pronto llegas a un parque, te sientas bajo un árbol y sientes que el mundo entero bajó 3 grados? Esa frescura no es imaginación, es ciencia y tiene nombre: infraestructura verde. La infraestructura verde es una forma inteligente de diseñar nuestras ciudades para que convivan el cemento y la naturaleza. No se trata solo de sembrar arbolitos bonitos en una jardinera. Se trata de crear redes de espacios conectados entre sí que cumplan varias funciones al mismo tiempo.
1: Que capturen agua de lluvia,
0: que limpien el aire,
1: que reduzcan esas famosas islas de calor, que convierten las colonias en hornos,
0: que conecten ecosistemas y que de paso nos den un lugar digno para caminar, jugar o andar en bicicleta. Imagina esto. En la alcaldía Coyoacán, en la Ciudad de México, existe un skate park llamado Los Coyotes. Ahí puedes patinar, hacer trucos en patineta, pero además el lugar está rodeado de áreas verdes y tiene un sistema de captación de lluvia. Un solo espacio que sirve para el deporte, para el medio ambiente y para la comunidad. Eso es infraestructura verde en acción. Que un mismo sitio cumpla muchas funciones como una navaja suiza, pero hecha de árboles, agua y diseño inteligente. Este enfoque surgió como respuesta al impacto ambiental de las ciudades. Piensa en una ciudad, calles hechas solo para coches, banquetas rotas, ni un árbol donde guarecerte del sol. La infraestructura verde propone cambiar eso desde 4 frentes. Primero, el agua, aprovechando la lluvia en vez de dejarla inundar las calles. Segundo, la movilidad, abriendo paso a peatones y ciclistas. Tercero, el espacio público, diseñando lugares de encuentro seguros para todos. Y cuarto, la biodiversidad, reconectando las ciudades con la naturaleza que las rodea. Aquí hay ciencia de primera. Investigadores en México crearon la primera metodología en el país para evaluar qué tanta infraestructura verde puede implementar una ciudad y cuáles serían sus beneficios. También desarrollan estrategias para que los gobiernos locales, desde Cancún hasta Tijuana, puedan transformar sus calles grises en corredores llenos de vida. Porque no basta con querer ciudades más verdes. Hay que medir, planear
1: y diseñar con inteligencia.
0: La próxima vez que pases por un parque con bancas, ciclovía y jardines que atrapan la lluvia, detente un momento. Ese lugar no llegó ahí por accidente. Alguien lo soñó, lo diseñó y lo defendió, porque adaptar nuestras ciudades al cambio climático no es un lujo de países lejanos. Es una necesidad que empiece en la esquina de tu casa, en la banqueta de tu colonia, en el árbol que todavía resiste entre el asfalto. La ciudad del futuro no tiene que elegir entre progreso y naturaleza. Puede ser las dos cosas al mismo tiempo.

0: Con información del maestro Antonio Suárez Bonilla, del Laboratorio de Movilidad e Infraestructura Verde de la Facultad de Arquitectura de la UNAM. Un guión de Leonardo Santiago con información del portal Ciencia UNAM. Les saluda Mónica Genis.
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4: Cuida lo que comes.
5: La hoja santa es una hierba que se utiliza con fines gastronómicos y médicos. Su forma de corazón es perfumada con un fuerte aroma, pero de sabor dulce. Forma parte de la familia de las pimientas. En la cocina, se usa para preparar carnes, salsas, caldos y quesos. Por su aroma, se usa también para aromatizar tamales y chiles rellenos, entre otros platillos. En la medicina, contribuye a disminuir la fiebre e inflamación de los riñones. La infusión de hoja santa es usada para tratar problemas respiratorios como el asma.
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5: 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Bienvenidos, soy Gina Avilés.
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6: 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Es el miedofón, lo voy a repetir para ti. 55 2193 59 26.
5: ¿Qué harías si una noche vieras una figura oscura caminando entre las tumbas de un cementerio abandonado? Durante décadas, vigilantes nocturnos, sepultureros y visitantes han relatado encuentros con una misteriosa entidad conocida como el guardián del panteón, una sombra alta, silenciosa, que aparece entre la niebla, observa desde la oscuridad y desaparece sin dejar rastro. Teorías y extraños fenómenos que rodean a esta escalofriante leyenda. Prepárate para descubrir uno de los misterios más aterradores relacionados con los cementerios y el mundo de los muertos. Hoy, el guardián del panteón, la sombra que vigila a los que ya no están aquí.
6: ¿Alguna vez has sentido una presencia extraña en un cementerio? ¿Crees que los guardianes de los lugares sagrados incluso pueden manifestarse después de la muerte? Platica con nosotros y les propongo que vayamos a las historias que nos van a mantener en vilo.
7: Gina y Nacho, buenas noches a los radioescuchas. Soy la señora Betty.
8: Hola.
7: Les voy a contar dos relatos cortos.
8: Perfecto.
7: Resulta que un día mis hijas se fueron a Acapulco y entonces yo me quedé sola. Y entonces me fui a dormir a casa de mi hermana. Y en casa de mi hermana me dieron una recámara que da hacia una terraza donde hay muebles de hierro forjado, de esos muebles de jardín. Bueno, ya estaba dormida y a las 4:37 de la madrugada empezaron a arrastrar los muebles del jardín. Los empezaron a arrastrar y a hacer mucho ruido. Entonces resulta de que yo me desperté y me asomé por la ventana y vi que los muebles estaban arrastrándose, se movían. Entonces entonces me espanté, me fui muy asustada y me metí en la cama y me puse a rezar. Pero antes de eso vi la hora en el celular y eran las 4:37 de la mañana del día 18 de diciembre. Entonces ya me dormí y todo. Y al otro día les pregunté a mis hermanas, les dije, oye, ¿quién estuvo moviendo muebles anoche? Me dijeron, nadie. Le digo, es que los muebles del jardín nos estuvieron arrastrando. Y me dijo, no, Betty, ¿cómo crees? Dice, no, nadie. Le digo, ah, y ahí no se puede saber si eran los vecinos, porque no se oye nada. O sea, las casas son muy grandes y están separadas. No es posible que algún vecino estuviera moviendo muebles, y menos de hierro arrastrado. Entonces, eran los muebles de la terraza los que se estaban moviendo, porque yo los vi. Bueno, total que ya llegaron mis hijas de Acapulco, me vine a la casa. Y a los pocos días, como yo estaba separada de mi esposo, no me avisaron que se había muerto, sino a los pocos días ya les avisaron a mis hijas que su papá se había muerto. Entonces, cuando me entregan el acta de defunción, veo la hora de fallecimiento y fue a las 4:37 del día 18 de diciembre. A esa misma hora estaban moviendo los muebles de hierro, de fierro, de lo que sea.
2: Son pesados.
7: En la terraza de casa de mi hermana. Uh-huh. Y fueron a despertarme. Fueron a avisarme. Y mi marido, yo creo que él fue a avisarme que había fallecido. Uh-huh. Fue una experiencia horrible. Horrible. Ese es mi relato, y tengo otro relato más corto, que resulta de que mi marido se murió. Entonces pasaron como 20 días de que había fallecido, y un día yo durmiendo en mi recámara, estaba dormida, no sé qué horas serían, pero sentí como me jalaron el brazo. Yo estaba, cuando me jalaron el brazo desperté y vi una mano blanca, transparente, como me estaba saludando, como saludándome. Me agarró la mano y me la movía, como saludándome. Entonces yo me sorprendí, porque acababa de despertar, entonces me pasó eso y me sorprendí. Y jalé mi brazo y me metí otra vez a las cobijas y me puse a rezar. Después me quedé dormida, pero yo estaba despierta, les aclaro que estaba despierta. Sí. Y después al otro día me acordé que mi marido, cuando nos divorciamos saliendo del juzgado, se despidió de mí así, dándome la mano y moviéndome la mano como diciéndome adiós.
2: O sea que ahí ligaste que podría ser así como lo presentiste tu esposo, el que te estuvo moviendo.
6: Sí, que de alguna manera se hizo notar, presente. ¿No? ¿Verdad? Se hizo presente, como tú lo dices, pero principalmente como una especie de adiós, una despedida, algo así, ¿no?
2: Sí, wow. Pues gracias, Betty, por reportarte contándonos estas experiencias que son escalofriantes y que aquí es el lugar indicado para dejarlas como testimonio.
6: Claro, sí, por supuesto. Pues nada más y nada menos que este guardián del panteón, los guardianes de los cementerios. Hemos oído hablar mucho de ello, ¿verdad? Pues en muchas culturas se cree que el primer sepulturero de un cementerio, o aquel que fue enterrado primero, se convierte en el guardián espectral de ese lugar, ¿no? O sea, de ese terreno. Su alma queda ligada a la tierra sagrada, condenada a velar por los difuntos y a ahuyentar a los profanadores. Sí, lo mencionan así porque supuestamente esta presencia se manifiesta como una sombra errante, Un frío inexplicable recorre los pasillos entre las tumbas, una especie de recordatorio constante de su juramento, pues más allá de la vida.
2: Por supuesto que vamos a seguir platicando. ¿Y tú te atreverías a caminar solo por un cementerio a medianoche si supieras que podrías encontrarte con ese guardián del panteón? Dinos, ¿quién dice sí? O mejor, hay que respetar el sitio y no me arriesgo, ¿no?, a tener una experiencia que no pueda soportar, porque cuando cae la noche el silencio se apodera de estos cementerios. Existen relatos que aquí hemos escuchado donde vigilantes nocturnos, todo el personal que tiene que ver con un panteón sepulturero, visitantes, afirman haber visto una misteriosa figura, y esta se liga con este guardián del panteón, que podría ser la sombra que vigila a los muertos. No parece un fantasma común, porque no busca asustar, simplemente está vigilando.
6: Sí, se hace manifiesto, ¿verdad? Y trata de espantar a los profanadores, decíamos hace un momento. Te invitamos a que participes, que nos comentes cuál es tu punto de vista, si habías escuchado algo al respecto, y con mucho gusto lo comentamos y lo platicamos. Vamos al corte, Gina.
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13: Estas son las Stevie Bites con Stevie de TV. Pedro Almodóvar regresa con Amarga Navidad, probablemente una de sus películas más personales. La historia sigue a Elsa, una mujer destruida por la muerte de su madre, mientras un director en crisis creativa llamado Raúl comienza a convertir el dolor de quienes lo rodean en material para una película. Almodóvar mezcla realidad, memoria y ficción hasta que ya no sabes qué parte pertenece a la vida y cuál al cine. Todo esto con su famosa paleta de colores. Es protagonizada por Bárbara Lini, Milene Smith y el argentino Leonardo Sbaraglia, quien nos comparte cómo es trabajar en el universo de Almodóvar.
14: Haber trabajado, como en mi caso, en dos películas con él ya es un gran privilegio y me siento muy afortunado de eso y muy agradecido.
13: Amarga Navidad ya está disponible en los cines de todo el país. Estas fueron las Stevie Bites con Steve de TV.
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16: Cítricos y electrolitos. Las naranjas, toronjas y limones no solo aportan vitamina C para fortalecer tus defensas, también son excelentes hidratantes. Sus jugos naturales ayudan a equilibrar los electrolitos perdidos a través del sudor durante los días calurosos. Beber agua con rodajas de cítricos es una alternativa saludable a los refrescos azucarados, manteniendo tu energía alta y tu cuerpo muy bien hidratado.
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2: ¿Quién es el guardián del panteón? ¿Tú te atreverías a visitar un panteón de noche?
6: Bueno, dice Lucita Arellano, no, yo no me atrevería, paso. ¿Quién más dice que no? Porque aquí el punto es de que podemos sentirnos muy valientes, pero ya a la mera hora resulta que no, no somos tan valientes. O por lo menos podemos decir que somos sensatos, eso sí, no me cabe la menor duda. Vamos a continuar, tenemos audios, venga.
11: Chicos y chicas de los peludos y peludas. Oye, les quería contar algo así. Ayer estaba viendo la película de Final Destination 2 y cuando los chavos están redactando sus historias de cómo se salvaron ellos de la muerte, me acordé de lo que me pasó. Hace años andaba trabajando yo fuera de la ciudad, estaba como una hora y media de aquí, entonces pues nos quedábamos para allá y la compañía pagaba el hospedaje. Entonces recuerdo que era un día del padre y uno de mis compañeros andaba borracho, bueno, todos andábamos medio borrachillos, y él decía que viniéramos para acá, para Houston. Nosotros andamos en Brennan, Texas, y decía, vamos para Houston porque él quería estar acá con sus hijos. Entonces yo le decía que no, que estaba el clima feo, que estaba lloviendo, y él me decía, vamos, vamos, güey. Y pues total que me convenció. Y ya estando casi en el carro, algo me detuvo. Como que algo no, me detuvo, me dijo, no, no. Entonces le dije, ¿sabes qué? Pues no, no, mejor no voy, mejor me quedo. Y y así quedó. Y entonces ya, pues al día siguiente este chavo no se presentó a trabajar, le llamaban, lo trataban de contactar y no sabía nada. Al segundo día igual, no supo nada. Hasta el tercer día que su mujer contactó al mayordomo y le dijo que este chavo había tenido un accidente debido al clima, que estaba muy feo. Y estuvo muy mal hospitalizado unos cuantos días, pero resulta que el lado del copiloto quedó destrozado. El lado del copiloto donde hubiera ido yo, quedó destrozado el carro por completo. Y o sea que si yo hubiera ido ese día, pues no estuviera aquí contándoles esto. Sí. Saludos de Houston, Texas, Juan Luna.
6: Juanito Luna, bueno, pues muchas gracias, brother. Muy amable. Oye, pues... qué experiencia, nada de que si hubiera ido yo, o sea, realmente no te tocaba, mi hermano. Luego dicen que el hubiera no existe. Yo creo, estoy convencido de que el hubiera sí existe, lo que pasa es que a veces no nos conviene, ¿verdad? Pero de que existe, sí, sí, sí es muy, muy notorio, ¿no? Que el hubiera a veces... no es lo que nosotros esperamos, pero sí, tiene mucho que ver con varias cosas que nos suceden.
2: En relatos que han descrito a lo que podría ser este guardián del panteón, hay similitudes en los que, en las personas que dicen cómo lo ven a este guardián y pues lo describen como una figura extremadamente alta, vestida con una especie como de abrigo o túnica negra. Su rostro casi nunca puede distinguirse, incluso cuando se encuentra a pocos metros de distancia, y sus ojos parecen reflejar una tenue luz blanca. Se ve claramente por la oscuridad de alrededor. Otros aseguran que no tiene rostro, no se le puede ver, solo una sombra donde debería estar su cara. Lo más extraño es que suele aparecer caminando lentamente entre las lápidas, como si estuviera realizando una ronda de vigilancia. Así es que aquellos que han visitado panteones ya cuando cayó la noche, quizá lo hayan visto.
6: Quizá, probablemente, sí, claro. Y además hay muchos fenómenos que se llegan a presentar, porque no todos los guardianes son protectores. Algunas leyendas hablan de entidades que son en realidad almas en pena, que no encontraron descanso y pues realmente el sufrimiento es lo que los mantiene aquí. Se convierten en una especie de sentinelas involuntarios. Inclusive pueden emitir lamentos, susurros, quejidos, que a veces son escuchados por los visitantes nocturnos, principalmente los que tienen alta sensibilidad. Y esto obviamente genera una atmósfera pues muy enrarecida, con tristeza, desesperación Y obviamente eso, cuando uno lo percibe, pues se adhiere a nosotros y pues suele suceder que es lo que la gente dice, es que me traje un aire del panteón y por eso empiezan a sentirse muy mal, se empiezan a sentir deprimidos. Bueno, son muchas las manifestaciones de cuando alguien va a un panteón de visita y resulta que se llevó algo de ahí, algo se le pegó. He visto yo personas que se ponen una ramita de pirul llena, unas hojitas ahí, y hay otras personas que pues utilizan otro tipo de amuletos. ¿Tú sabes algo de ello? ¿Has escuchado al respecto? Cuando tú visitas algún panteón, ¿utilizas algún elemento como para protegerte a ti o proteger a los niños? He visto a las mamás que literal le ponen su ramita al niño en la oreja, aunque si somos honestos, a los cementerios o panteones no deben llevar a niños. Obviamente, pues si van a despedir a un familiar querido, es inevitable, ¿verdad?
2: Sí, y también estamos recibiendo sus mensajes. Aquí tenemos a Clemente Moreno. Dice, las personas realmente mueren cuando el olvido las entierra, y si viven en tu corazón, vivirán siempre contigo. Cita célebre del inolvidable Juan Ramón Sáenz, nos dice Clemente, una frase que tiene mucho significado en este día especial. Un mensaje que está refiriéndose al 15.
6: He visto a las mamás que literal le ponen su ramita al niño en la oreja, aunque si somos honestos, a los cementerios o panteones no deben llevar a niños. Obviamente, pues si van a despedir a un familiar querido, es inevitable, ¿verdad?
2: Sí, y también estamos recibiendo sus mensajes. Aquí tenemos a Clemente Moreno. Dice, las personas realmente mueren cuando...

0: mucho significado en este día especial, a un mensaje que está refiriéndose al 15º aniversario luctuoso de Juan Ramón, que tuvimos un homenaje, ¿no?, en el programa, y nos dice: si el señor Sáenz tuviera una ventana mágica y pudiera ver lo que ocurre en este plano, creo que se sentiría orgulloso de tres cosas en particular. Uno, debe sentirse orgulloso de que su labor le permitió ser uno de los grandes pioneros en la realización de programas con temática paranormal.
1: Bien.
0: Dos, su gran empatía e interés a los relatos de todas las personas que abrían su corazón con él le permitió ser una persona muy querida, cierto, lo cual ha permitido que se continúe recordando con mucho cariño a 15 años de su partida. Y tres, el profesionalismo y dedicación que desempeñó en vida permitió ser fuerte inspiración para ustedes, Gina y Nacho, quienes continúan con su legado de una manera extraordinaria y quienes han sabido ganarse también nuestro cariño y respeto.
1: Gracias.
0: Bendiciones y abrazos para ustedes y uno extra hasta el cielo para el señor Juan Ramón Sáenz. Su amigo Clemente Moreno desde Tlaxcala, recordando junto a todos los peludomaníacos esta fecha tan importante, tanto para la mano peluda como para todos los que estamos aquí.
1: Vaya, Clemente, casi me sacas una lágrima. Todos tus 13 puntos que mencionaste y que los enumeraste en un perfecto orden, justo estoy completamente de acuerdo. Es un buen resumen, amigo, para lo que ha sucedido y para lo que nosotros podemos ver desde aquí con respecto a la apreciación que tienen todos ustedes de nuestro querido Juan Ramón. Cierto, mi querido Clemente. Muy bien, te agradezco mucho y te mando un fuerte abrazo. Vamos con el audio de acá.
0: Sí,
1: órale.
0: Vamos a escuchar más relatos.
1: Venga.
2: Buen día.
1: Hola.
2: Saludos a Gina y Nacho. Quisiera yo contar mi experiencia conforme a lo que Dios me ha permitido conocer y saber de él.
1: Muy bien.
2: Este audio es únicamente para ustedes. No quiero que salga al aire.
1: Oh, discúlpame, amigo. Pues ya lo habíamos metido al aire cuando nos dijiste que...
0: Pero estuvimos a tiempo.
1: Ajá, sí, lo quitamos de inmediato y vamos a esperar un mejor momento para escucharlo, debido a que no es tu deseo que pase al aire. Bueno, pues danos un segundito y ahorita vemos qué más podemos comentar al respecto de este asunto del guardián del panteón. Testimonios de vigilantes nocturnos, y si ustedes conocen alguno, por favor repórtenlo aquí, o si tú eres uno de ellos, comenta con nosotros. Pues dicen que también han sentido que los observan unos ojos invisibles en la penumbra de los panteones. Estas miradas a menudo pues las pueden describir como frías y penetrantes. ¿Por qué? Pues simple y sencillamente porque pertenecen a los guardianes que evalúan las intenciones de los vivos, por lo menos es lo que se cree, ¿verdad? Se dice que aquellos con malas intenciones sienten una presión abrumadora y un miedo paralizante que definitivamente los obliga a huir. A ver, tenemos ya aquí una llamada. Vamos a ver de quién se trata. Hola, buenas noches.
3: ¿Qué tal, Nacho? ¿Cómo estás? Soy Enrique Robleda.
1: Muy bien, mi querido Enrique, desde Nueva York, ¿cierto? No, de Washington.
3: De Washington, cierto. Correcto.
0: Sí. Saludos.
3: Mira, la última vez que hablé les conté la experiencia que tuve cuando me fui de camping. Entonces, yo creo que algo pasó porque están pasando cosas raras en la casa.
1: Ok.
3: Estoy un poquito... Yo no soy de los que me asusto.
1: Sí.
3: Porque siempre busco los... tú sabes, las explicaciones lógicas. Ajá. Es exacto. Entonces, no hay lógica en esto, Nacho.
1: Muy bien.
3: No hay lógica en esto. Algo... Uh-huh. No te puedo explicar cómo se adhirió no lo sé. No sé, pero por ejemplo, las luces parpadean ya solas en la casa.
1: Sí.
3: Apenas entro, las luces empiezan a parpadear.
1: Uh-huh. ¿Tú, oye, Enrique,
3: muy cargado, dime.
1: ¿Tú crees que es tu energía con la que llegas de afuera, de precisamente de la calle, o crees que es algo que ya estaba pasando aunque tú no estuvieras? Pero te voy a pedir un favor, aguántame tantito, necesito ir al corte, no te vayas.
3: Sí, cómo no.

0: claro.
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1: Continuamos relatos, experiencias y los comentarios hoy sobre el guardián del panteón.
7: Así es, y tenemos en la línea a mi querido Enrique, ¿estás ahí?
9: Sí, estoy aquí contigo, ¿cómo no?
7: Perfecto, amigo, discúlpame que te haya hecho esperar, pero es necesaria la pausa.
9: La pausa son necesarias, son los que pagan. Programas a veces, claro.
7: Muy bien, pues
9: mira,
7: amigo.
9: No es la energía que yo traigo. Esto empezó desde que me fui de campamento, que te conté todo lo que sucedió.
7: Sí.
9: Que nos arañaban la casa, pero desde arriba.
7: Ajá.
9: O sea, que tiene que ser alguien o estaba colgado de un helicóptero o volaba, o no te lo puedo explicar, pero desde arriba era que arañaban la casa.
7: Sí.
9: Entonces, yo creo que algo se quedó pegado o algo se vino conmigo, porque a raíz de eso empezaron a pasar cosas en la casa. Por ejemplo, les tuve que pedir que me paguen el aire acondicionado porque estaba frísimo y el aire estaba apagado.
7: Ajá.
1: Entonces baja la temperatura.
7: Oye, raro, sí, esa es una manifestación. De hecho, esos cambios de temperatura sin explicación no nos dejan otra más que dudar de las energías que están ahí,
9: Estoy dudando muchísimo, entonces las luces empiezan a parpadear, la tele, por ejemplo, la tele se prende sola y luego se apaga, luego entonces el carro, cuando tú sabes que cuando tú le aprietas la alarma al carro, ¿cómo hace tic tic?
7: Uh-huh.
9: Bueno, pues el carro se aprieta la alarma solito.
7: Ok.
9: Entonces esto nunca me había pasado.
7: Pues no, porque eso es rarísimo, ¿no? A menos que tenga un defecto la alarma, que tenga una falla por ahí.
1: Pero él lo liga exactamente con el regreso.
9: No sé, perdón.
7: Que lo ligas
1: directamente con el regreso del campamento.
9: Sí, completamente, porque no pasaba nada. Esta casa era lo más tranquilo del mundo.
7: Sí.
9: Ahora, amigo, de repente yo tengo 9 gatos.
7: Sí.
9: Entonces los gatos de repente salen desfavoridos como y no hay nadie. Ellos sí lo ven.
7: Sí. Ahora dime una cosa, ¿Tú sabes si alguien más de los que fueron a ese campamento han tenido también algunas manifestaciones en sus casas?
9: Bueno, lo que pasa es que Jorge, que fue conmigo, ese se asusta hasta porque pasó la mosca.
7: Ajá.
9: Entonces, yo le conté lo que me está pasando y él está más asustado que yo.
7: Claro.
9: Entonces, él dice que sí están pasando cosas en su casa, pero pues no lo sé.
7: O sea que es tan asustadizo que dudas de su objetividad.
9: De la veracidad de su susto.
7: Sí, ya entiendo.
9: Exactamente.
7: Oye, entonces, pero ¿qué es lo que dice? ¿Qué es lo que dice que pasa?
9: Pues nada. Y que oye pasos en las escaleras. Que oye como que están caminando en el segundo piso y no hay nadie en la casa más que él.
7: Sí. Oye, pues yo creo que no hay vuelta de hoja, amigo. Vas a tener que tomar medidas.
9: ¿Pero qué medidas? Ah, es para eso llamé.
7: Ajá, bien.
9: ¿Qué medidas? Ya, esta casa está bendecida.
7: Ajá.
9: Esta casa vino un sacerdote católico y la bendijo.
7: Sí.
9: Y todo, porque cuando la casa... Es que aquí se murió los dueños.
7: ¿Enrique? ¿Enrique?
1: Se cortó.
9: ¿Me escuchas?
7: Ahí está, es que se había como interrumpido la comunicación. ¿Estabas platicando que se murió ahí el dueño? ¿Quién se murió ahí?
9: Los dueños, la esposa y el señor.
7: Ajá.
9: Pero les gustaba mucho el trago, o sea que no sabemos realmente qué pasó ahí. Es un día que estaba yo arreglando la casa, porque yo me vine a pasar aquí durante la pandemia, porque tenía yo mucho miedo de cómo maneja la cosa la gente.
7: Sí.
9: Entonces, me vine acá. Aquí tengo mucho terreno y estoy, como quien dice, aislado. Entonces yo empecé a arreglar la casa yo solo, que así le puse el piso de madera, que así le arreglé aquí. Entonces me senté a fumarme un cigarrito. Estaba yo solito en la casa, no había absolutamente nadie. Y de repente eran las 12:30 de la tarde. Y de repente, tú sabes que aquí las casas tienen ático.
7: Sí.
9: Bueno, pues se da de cuenta que en el piso del ático, que vendía siendo el techo de la sala,
7: sí,
9: como que le metieron un martillo así, un martillazo fuertísimo, y no había nadie, o sea, solo alguien que estuviera arriba lo pudiera haber hecho. Entonces yo me quedé bastante estático, porque ya me habían hecho el cuento del muerto y la muerta.
7: Ajá.
9: Y pues yo dije, pues sabes qué, le dije, lamento al alma si te gusta o no te gusta que estoy acá, pero aquí me voy a quedar. Entonces vamos a llevar la fiesta en paz y no te metas conmigo y yo no me meto contigo. Y nunca había habido un problema. Entonces, pero ellos nunca...
7: Algo moviste, mi querido amigo, que se dejó de oír. Se oye muy bajito.
9: ¿Ahora me escuchas?
7: Ahí sí. Estoy.
9: Ok, perdónenme. Entonces, eso es lo que está pasando. Ajá. O sea, si hay fantasmas o hubo fantasmas o hubo alguien, nunca se metieron conmigo más que aquel día. Y vino el padre a bendecir y, sí, y dije, bueno, padre, pues se exorcice. Ah, es que no puede exorcizar porque no se queda tan bien. Entonces yo puse, cuando el padre se fue, yo puse el exorcismo del León 13.
7: Ajá. ¿Es un video? ¿Es un audio? ¿Qué es?
9: Es un audio.
7: Ajá.
9: Es muy poderoso, supuestamente, que lo quitó la iglesia católica, porque capaz, bueno, no lo sé. Yo lo puse.
7: Sí.
9: Y toda la casa ha sido una tranquilidad siempre.
7: Ajá.
9: Entonces no puede ser que esto pasara antes. Esto pasó después del camping. Yo le dije que había una huella, como si hubieran... Era una huella, pero no era una huella humana. No era una huella de pies.
7: Sí.
9: Era como cuando están arando la tierra.
7: Ajá.
9: Pero cuando lo hacían a caballo antiguamente, que solo era una cuchilla, ¿te acuerdas?
7: Sí, sí, claro.
9: Bueno, pues así hasta la casa donde yo estaba, en mi casa campaña. Entonces, ¿cómo se explica? O sea, no tiene lógica absolutamente nada. Entonces sí, necesito saber qué hacer. Y ya vimos que ya vino un padre, ya bendijo, ya hizo, ya vino, ya se exorcizó la casa, ya le echaba bendita, ya le metí sal bendita, ya le puse cuarzos, ya le puse todo.
7: Sí. Y aún así existen las manifestaciones.
9: Desde que fui de campamento.
7: Ok, amigo, ¿no será que ya existían ahí y no te habías dado cuenta?
9: No, ay, Nachito, por Dios, ¿tú crees que yo? Apenas se mueve la hoja, volteo a ver por qué se movió la hoja.
7: Ajá.
9: Si pasó la mosca, estoy viendo de dónde vino la mosca para yo ir a hacerla. O sea, jamás.
7: Sí.
9: Si hubiera habido manifestaciones, pues ya les hubiera yo hablado a ustedes para contarles.
7: Pues sí, amigo. Bueno, es lo que estás haciendo, entonces, ¿no?
9: Pues sí, pero si ya los hubiera yo llamado antes para contarles, si hubiera habido antes, ¿no?
7: Eso es, sí. Bueno, eso espero yo que así sea, ¿no? Cada vez que no te salgo.
9: Estoy abonado. Eso estoy es. Abonado.
7: Oye, entonces, fíjate que comentabas, es que esta casa está bendecida, esta casa, todo. Pero es lo mismo que cuando, pues yo me imagino que alguna vez has tenido una infección, ¿verdad?
9: Pues sí.
7: Y te has curado con medicamento, ¿verdad?
9: Ah, pues claro.
7: Y eso no quiere decir que no te vuelvas a enfermar.
9: Pero...
7: sino que al contrario.
9: Qué casualidad que la llegada del campamento, donde nos asustaron terriblemente, sí. Porque yo disparé. Tengo la casa llena de... la casa de campaña quedó inservible, está llena de hoyos. Yo disparé.
7: Sí, pero es que eso no es casualidad, amigo.
1: Se trajeron una energía. Sí,
7: realmente se trajeron una energía, como dice Gina, que se...
9: Lo dijiste tú, no lo dije yo, para que yo esté en la misma página con ustedes. Eso es lo mismo que yo he pensado todo el momento.
7: No, pues es muy probable, porque si tú identificas el punto, el antes y el después, significa que algo por ahí está sucediendo, ¿no? Entonces... si bien es cierto, esas cosas no llegan solas, a veces es necesario, pues,
9: Acá hay algo, que me dejó más aterrado. Mi mamá tiene 96 años.
1: Sí.
9: ¿Okay? Entonces, a veces, pues como que a veces se les va un poquito y creen que vieron cosas que no vieron. Entonces, me dice... Oye, Enrique, le digo, dime, madre, fíjate que pasó algo muy raro. Y le digo, ¿cómo qué? Fíjate que me iba yo a meter a bañar y estaba goteando el agua en la pila. Cuando me di cuenta, el agua de la pila estaba goteando hacia arriba. ¿Ah? Aleja, ay, mamá, por favor, no me vengas con esas cosas. Te lo juro que no te estoy vacilando. Y si no me crees, me dice, mira el techo. Y aquí los techos son de tabla roca, no son de concreto como en México.
7: Ajá.
9: Y ahí estaba la mancha de agua.
7: Ándale, sí.
9: Entonces, esas cosas no estaban pasando. Oye, ¿no sabrá Sohan qué hacer?
7: Sí, seguramente sí, claro que sabe. Y bueno, de hecho, te va a decir que ahí es necesario armonizar. Digo, creo que hasta yo lo sé. Hace falta ahí armonizar, hace falta limpiar, amigo, desalojar, sí. Si es que hay alguna energía. Y no nada pero, más la casa, sino también los habitantes de la casa.
9: ¿Cómo lo hacemos?
7: No, tiene que ayudarte a alguien. Si tú no lo sabes hacer, tiene que ayudarte a alguien.
9: Sí, pero ¿dónde encuentro a alguien que sea legítimo?
7: Ese es el punto y ese es el meollo del asunto. Y sobre todo estando allá en Washington, pues no te sabríamos
9: no creo
7: decir.
9: Mucho, no, mira, hay mucha
7: Enrique,
9: gente.
7: Necesito ir a la pausa, aguántame tantito.
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2: El orangután es uno de los parientes más cercanos al ser humano y habita en las selvas de Borneo y Sumatra. Estos primates son conocidos por su pelaje rojizo y sus largos brazos, ideales para desplazarse entre las copas de los árboles. Son animales sumamente inteligentes, capaces de fabricar y utilizar herramientas sencillas para obtener su comida. Su supervivencia depende totalmente de la conservación de los bosques tropicales donde viven.
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6: Continuamos recibiendo tus mensajes, escuchando tus relatos y también si quieres enviar un audio.
7: Así es, tenemos en la línea a nuestro amigo Enrique, que desde que asistió a un campamento, pues para despejar el estrés, para liberarse de todas esas cosas que los citadinos a veces llevamos cargando por mucho tiempo, bueno, él se dio su rato libre, se fue de cacería, de pesca, qué sé yo, a acampar con pues sus amigos, y resulta que ahí tuvieron una experiencia paranormal bastante fuerte, sintieron arañazos, sintieron presencias. Eso no es lo grave. Lo grave es que una vez que regresaron cada quien a su domicilio, empezaron a sentir manifestaciones en sus propias casas. Hay cambios de temperatura y otras cosas que Enrique nos está platicando. ¿Estás ahí?
8: Sí, por supuesto.
7: Ok, amigo. Te estaba yo comentando que seguramente vas a tener que buscar. Ahora la tarea es esa, buscar a alguien que sea armonizador o que sepa trabajar energías. Ya no te digo que busques al sacerdote, porque pues eso es obvio, ¿no? Si es tu creencia, tendrías que haberlo llamado ya.
8: No, yo voy a buscar hasta ¿cómo se llama este? A Donald Trump, si es necesario, ¿no?
7: Pero, okay, me lo saludas.
8: Si no, no.
7: Si lo encuentras.
8: Me va a decir que esa es fake news. Esa es fake news. No.
7: Sí.
8: Así me va a decir que esto es fake news. No, pero la verdad es que, bueno, yo sé que hay gente poderosa, ajá, pero la mayoría es africana.
7: ¿Sí? Ajá.
8: Pero a mí me da mucho miedo eso. El vudú y esas cosas a mí me aterran.
7: Sí.
8: De verdad que me aterran. Yo estuve viendo algún tipo de documentales, sí, y no es como lo que vemos en la televisión, definitivamente es una religión que ellos llevan y esto y lo otro, pero a mí me da mucho miedo eso.
7: Sí, claro, amigo.
8: Meterse con esas cosas que uno no conoce, ay, te digo, y a lo mejor Soja nos puede sugerir algo.
6: Sí, podrías.
7: Bueno, vamos a hacer una cosa, pues una vez que terminemos te envío su contacto. Y ya le preguntas tú directamente a ver qué.
8: Pero será que no, y si no me contesta.
7: Ah, pues buena pregunta.
8: De volver a llamar, ¿no?
7: Y si sí. Y si dices, bueno, y si no me contesta, y si sí.
8: Ah, claro, y si sí. Pero ajá, oye, ven acá, ¿y cuándo es que él va al programa? Yo
7: bueno,
8: le contesto a alguien que lo conozca.
6: Estuvo ayer, así es que nos vamos a esperar así hasta es la próxima semana.
7: ¿Cuál sería tu pregunta? ¿Qué te gustaría que le preguntásemos?
8: ¿Qué puedo hacer para quitarme esta sensación tan horrenda de que me están viendo todo el tiempo? Y aparte la casa, todo lo que está pasando. Mira, yo ahorita estoy sentado en el patio de mi casa. No estoy adentro.
7: Ok. Sí, por metido, eso mismo, ¿no? Que adentro te sientes
8: inquieto. Estoy metido en un jacuzzi. Porque está tan frío ahí adentro que no lo soporto. Mira el agua hirviendo. Wow. ¿A qué vas que no es mentira, oye?
7: Sí. Ok.
8: ¿Eh?
7: Muy bien.
8: Está muy, muy, muy, muy frío. Y eso es gracioso porque de repente está toda fría la casa como un congelador. Que hay que abrir ventanas porque hay calor. Estamos en verano. Para que entre el calor a la casa.
7: Mira.
8: O a veces, por ejemplo, mi cuarto está congelado y el resto de la casa está caliente. O de repente los cuartos aledaños están fríos y la otra, o sea.
7: Sí, qué contrariedad, ¿verdad?
8: Sí, y de repente se siente olor, pero no lo van a creer, no se siente olor a coladera. Se siente olor como a chapote.
7: Ok.
8: Como cuando están haciendo la calle, que sientes el olor.
6: Sí.
8: A eso se siente. Pues en mi casa, ¿qué le van a echar chapopote? Pues solo somos mi mamá y yo.
7: Eso es. No, pues es que hay algo ahí extraño. Y bueno, el aroma, aunque bien es cierto, cuando cambia, puede ser una manifestación de algo. Ahora, lo más común es que ese olor sea fétido, nauseabundo, como a flores podridas o a, no sé.
8: Sí, cuando saca las flores de un florero y ya está pestosa el agua, eso así se supone es. Que huela.
7: Ajá.
8: Pues no.
7: O a drenaje.
8: Pues no, aquí no huele así. Aquí la única vez que han olido así es cuando se reposa el drenaje precisamente.
7: Eso es.
8: Entonces se llama los que limpian y ya se va el olor.
7: Eso es.
8: Pero no, aquí no ha olido a eso. Aquí huele a chapopote. Y es cuando baja la temperatura.
7: Sí, es como el aviso.
6: Sí.
8: Sí, así lo sé. Cuando empiezas a sentir ese olor, uff, ahí va la cosa.
7: Sí.
8: Entonces, a lo mejor el maestro Sohan puede orientarnos qué se puede hacer. A lo mejor él conoce a alguien que sea legítimo.
6: Ay.
8: Y okay. No sé qué hacer, porque de verdad que no tengo idea. O sea, yo de preguntarle, habría que contarle primero toda la historia.
7: Pues sí. ¿No quieres hacer eso?
8: Entonces, sí, no, yo me canso ganso. Con tal de que me ayuden y me quiten esto que tengo acá en la casa.
7: Sí.
8: Porque tuvo que venirse con nosotros.
7: Pues por algo los eligió a ustedes, tal vez... alguna falencia ahí en su sistema o algo que pasa, mi amigo. La verdad es que eso es inexplicable, no te puedo decir yo. Lo que sí es que donde ven ellos oportunidad, hacen de las suyas.
8: Pero esta no es, mira, esto no es primera vez. Yo nunca me voy de, o sea, siempre que yo me voy de camping nunca pasa nada extraordinario. Yo ni siquiera voy a cazar porque no me gusta matar animales.
7: Okay.
8: Y nunca hago nada. Solo que en esta ocasión, yo creo que el problema fue el bosque.
7: ¿Por qué?
8: Porque, mira, no es como cuando yo voy a acampar a parques nacionales.
7: Sí.
8: Que ahí tienen sitios especiales para que pongas tu casa de campaña, y tienen asador, y tienen hasta electricidad por si quieres conectar la nevera o lo que quieras. Entonces, aquí decidí obviamente, yo con mis ideas, que quería yo ir así como en las películas a un lugar precioso donde alces la vista y puedas tocar las estrellas, haz de cuenta.
7: Así es.
8: Aquí en Washington hay bosques de película.
7: Sí, claro.
8: Divinos.
7: Sí, hermosos.
8: Hay unos bosques, pero nadie en la vida ha estado en el centro del bosque ni saben lo que hay. O sea, hay bosques que todavía ni siquiera han sido explorados.
7: Sí, lo creo. Sí.
8: Entonces yo me fui a uno que me decían que estaba precioso. Y a la orilla de... Bueno, a la orilla, pero sí un poquito más retirado. Había un lago precioso que es hasta manantial. Divino. Entonces está precioso el lugar y todo estaba muy bien. Y solo está fogata.
7: Sí,
8: comimos. Ni siquiera tomamos.
7: Pues A lo mejor te pasó eso por no compartir fotos y videos,
8: no, amigo. No, pues a lo mejor por no tomar.
7: No, por no tomar fotos y videos y compartirlos, eso es lo que sucedió.
8: Sí, para no...
7: Porque me lo describes y me dan ganas de ir, amigo.
8: No, no, pues es que deben. Bueno, usted, ¿y qué pasa con el Popocatépetl, que es precioso? Usted es un bosque del popo por ahí.
7: Sí, claro. Ajá, exactamente.
8: Tienen cosas divinas también, no, no me vengan con... No, pero eso es precioso, eso, ese lugar es precioso, pero esa noche no hubo nada. A las 8:30, 9 de la noche, y estábamos de nuestro sleeping bag durmiendo feliz de la vida, hasta que empezó eso.
7: Claro.
8: Entonces, solo de pensarlo me muero de miedo, y yo no soy miedoso, de verdad, y que yo pensé, seguro voy a ver pasos, porque una vez en Puerto Rico hubo un locutor muy famoso que ya les habían dicho, hay uno que se llama el Yunque, es un bosque impresionante, que ahí hasta se han perdido y ven que bajan y suben luces. Bueno, entonces este locutor le decían que cuando llegara al Yunque, así se llama el bosque, sí. Entonces ahí a tal hora, a las 12 de la noche, vamos a decir, apagaba las luces y te sacudían el carro. Entonces, este que no lo creía fue.
7: Sí.
8: Y entonces apagó sus luces, le empezaron a brincotear y a sacudir en el carro, pero en ese momento prendió las luces y lo único que pudo ver fue un piecito de huella en el cristal.
7: Mira.
8: O sea que pueden ser mil cosas, ¿no? Aluches puertorriqueños, por decir algo, ¿no?
7: Sí, claro.
8: Bueno, pues yo me imaginé que algo así iba yo a encontrar. Y no, lo que encontré fue una como zanja hecha con arado de aquellos de cuchilla que te conté de la época del 1800.
7: Eso es, amigo, pues es que a lo mejor ahí era una reserva india o algo pasó. Dame un segundito, brother, no te vayas, y regresamos ya para despedirnos.
6: Nos despedimos de las estaciones en la República Mexicana, donde solamente transmitimos una hora, los esperamos mañana, y en el resto de la República y el mundo entero, continuamos después de la pausa. Que descanses, que tengas excelente noche, que Dios te bendiga. Soy Gina Avilés.
7: Hasta luego, Gina, yo también me despido, soy Nacho Muñoz, agradecido con Dios y con ustedes, porque juntos escuchamos buenas historias. Que la pasen muy bien, descansen, y como decimos aquí, Kavod.
1: El programa se termina, pero la investigación continúa aquí en La Mano Peluda.
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0: El chat de las princesas. ¿Cuántos grupos de chats tienes con tus amigas? ¿Qué nombre tiene ese chat? Pues así como tú, las royals no están ajenas a esto, porque la princesa Elizabeth de Bélgica contó que mantiene un grupo de chat con otras royals como ella. ¿Qué tienen en común? Son princesas europeas y en un futuro serán reinas. Por el momento se sabe están en el chat royal Amalia de Países Bajos e Ingrid de Noruega. Elizabeth de Bélgica reveló: en mi generación hay varias mujeres, se ve un cambio similar en otras monarquías. Todas estamos en la misma situación, es un obstáculo que afrontaremos juntas, al referirse a lo que comparte con sus amigas. Puedes imaginar, en lugar de decir ¿qué te pondrás para el antro el sábado?, ellas en cambio hablan de ¿qué vestido tiara usarás en la cena de estado? ¿Es agradable el presidente de tal país? Literal, sí son princesas de verdad. 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
2: Electric Feel fue uno de estos sencillos muy exitosos con el debut de MGMT en 2007.

La canción ha sido sampleada, versionada y bailada hasta el cansancio por su energía única. Electric Feel, MGMT en sonido Brown.

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1: Canva anunció su alianza con Google Gemini, una integración que permite a los usuarios generar imágenes y editar diseños listos para publicar sin salir del chat del asistente de inteligencia artificial. Ahora los usuarios podrán generar imágenes con Ano Banana y editarlas con la función Magic Layers, que separa automáticamente los elementos visuales en capas, superando una de las principales limitaciones del contenido generado por inteligencia artificial. Con Magic Layers es posible modificar texto, ajustar colores o reorganizar elementos sin tener que rehacer todo por un pequeño cambio. Además, gracias a la integración con Gemini, usa el contexto de la conversación para interpretar instrucciones y aplicar los cambios en tiempo real. La función permite editar fondo, texto y objetos de forma independiente y personalizar diseños, así como publicar contenido en múltiples plataformas desde un mismo flujo de trabajo. Informó Aide Rivera. 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
1: 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Mientras los israelitas se preparan para entrar en la tierra prometida, Moisés anima al pueblo a obedecer al Señor y recibir grandes bendiciones de él. Si obedecen y derriban los ídolos del enemigo, ninguno de sus enemigos podrá oponerse a ellos. Bienvenido a Través de la Biblia, el programa donde conocemos a Dios en su palabra. Hemos llegado a otro emocionante estudio de la palabra de Dios. Soy su anfitrión Jehiel Ortiz y hoy nuestro estudio comienza en Deuteronomio capítulo 12, en el versículo 1, y el autobús bíblico nos llevará hasta el capítulo 13. Es un gran estudio, así que esté atento mientras Samuel Montoya nos cuenta cómo el consejo de Moisés que da a los israelitas se aplica a los ídolos en nuestras vidas hoy. También aprenderemos cómo reconocer un falso profeta y cómo podemos prepararnos contra el engaño. Antes de iniciar, comparto este testimonio que recibimos de Gisela desde Colombia. Ella nos dice: bendiciones, hermanos. Cuando estaba muy pequeña, veía cómo mi mamá buscaba con muchas ansias sintonizar una emisora. Hasta hoy entiendo ese deseo de mi madre: alimentarse espiritualmente de la palabra de Dios. Después de muchos años y ver cómo Dios ha obrado en mi vida, he vuelto a su camino y los he encontrado. Pude volver a escuchar la canción de introducción. El programa me hizo recordar el valor que le daba mi difunta madre por escuchar las sanas enseñanzas. Gracias por llevar los estudios a tantos lugares y que nos permiten caminar bajo la dirección de las instrucciones de nuestro Padre que nos ha dejado en la Biblia. Muchas gracias, Gisela, por compartir con nosotros tu testimonio. Alabamos a Dios de cómo la palabra de Dios obró en la vida de tu madre y a la vez está obrando en ti. Oremos para iniciar. Padre Celestial, tú nos has dado tu palabra para que podamos conocerte y conocer tu voluntad. Ayúdanos a ser obedientes a lo que aprenderemos hoy, que podamos vivir nuestras vidas para tu gloria, negándonos a nosotros mismos y tomando nuestra cruz cada día. En el poderoso nombre de Jesús oramos y te lo pedimos. Amén. Con nosotros, nuestro maestro Samuel Montoya.
2: Continuando nuestro estudio en el libro de Deuteronomio, llegamos hoy al capítulo 12. En este capítulo veremos que Israel tenía solamente un lugar en la tierra prometida donde adorar. Luego, en la historia de Israel, Dios elegiría a Jerusalén para el lugar donde el templo debía ser construido. Los israelitas debían ir allí para adorar a Dios. Ahora, ¿por qué no permitió Dios la adoración en otros lugares? Bueno, creemos que la razón es obvia. Había idolatría en la tierra y en todas las naciones en su derredor. Dios les había ordenado que destruyeran todos los ídolos y debían reunirse en un solo lugar para adorar. Esto unificó al pueblo y los unió más como nación. Eran uno cuando subían a Jerusalén para las fiestas. También les ayudaría a recordar que hay un solo Dios. Hoy en día, amigo oyente, no es necesario que nos reunamos en un solo lugar para adorar a Dios. El Señor Jesucristo mismo dio la razón para esto. Usted recuerda que cuando hablaba con la mujer samaritana allá junto al pozo, en el capítulo 4 del Evangelio según San Juan, versículos 21 al 24, Jesús le dijo: «Mujer, créeme, que la hora viene cuando ni en este monte, ni en Jerusalén, adoraréis al Padre. Vosotros adoráis lo que no sabéis. Nosotros adoramos lo que sabemos, porque la salvación viene de los judíos. Mas la hora viene y ahora es, cuando los verdaderos adoradores adorarán al Padre en espíritu y en verdad, porque también el Padre tales adoradores busca que le adoren. Dios es espíritu, y los que le adoran, en espíritu y en verdad es necesario que adoren». Hoy en día, pues, no nos reunimos en un solo lugar para adorar a Dios. Sin embargo, debe haber aquella unidad de todos los creyentes, porque nos reunimos alrededor de una persona, y esa persona es el Señor Jesucristo. Eso es lo importante que debemos recordar hoy en día. El nombre de su iglesia no importa, la denominación o falta de denominación de su iglesia tampoco importa. La pregunta más importante es, cuando usted se reúne con los demás hermanos, ¿se reúnen alrededor de la persona de Jesucristo? Ahora, si no es así, entonces eso es idolatría. Si se están reuniendo alrededor de alguna fiesta, entonces esa fiesta reemplaza a Cristo. Si se están reuniendo alrededor de una tertulia, entonces esa tertulia está reemplazando a Cristo. Lo que debe juntarlos, amigo oyente, en una unidad, es la persona del Señor Jesucristo. ¿Cuán importante es eso? Comencemos, pues, este capítulo 12 de Deuteronomio, leyendo los primeros 4 versículos. Estos son los estatutos y decretos que cuidaréis de poner por obra en la tierra que Jehová, el Dios de tus padres, te ha dado para que tomes posesión de ella todos los días que vosotros viviereis sobre la tierra. Destruiréis enteramente todos los lugares donde las naciones que vosotros heredaréis sirvieron a sus dioses, sobre los montes altos y sobre los collados y debajo de todo árbol frondoso. Derribaréis sus altares y quebraréis sus estatuas y sus imágenes de acera, consumiréis con fuego, y destruiréis las esculturas de sus dioses y raeréis su nombre de aquel lugar. No haréis así a Jehová vuestro Dios. El motivo por el cual los juicios descendieron sobre Israel, uno tras otro, en los tiempos de los jueces, fue la idolatría. Entonces, aquel gran profeta Elías dirigió su mensaje contra la idolatría en esa tierra. El motivo por el cual Israel entró en el cautiverio babilónico fue la idolatría. La amonestación en el último libro del Antiguo Testamento trata del peligro de la idolatría. No debemos pensar que no hay peligro de idolatría para nosotros hoy en día. Estamos propensos a creer que somos personas tan cultas que nunca nos postraríamos para adorar a un ídolo. Pero, ¿podemos estar seguros en cuanto a eso, amigo oyente? Cualquier cosa que se interponga entre nuestras almas y Dios se constituye en un ídolo. ¿Cuántas personas hay que parecen buenas cristianas, pero consiguen un buen empleo en una gran compañía y comienzan a ascender por su habilidad en esa compañía? Comienzan a alcanzar posiciones superiores hasta el punto de que su trabajo tiene prioridad sobre todo lo demás. Así haya reuniones especiales en la iglesia, o servicios de estudio bíblico, o los servicios regulares, dicen con toda claridad que no les es posible asistir porque no les queda tiempo. Su trabajo, su posición, sus promociones, todo eso se constituye en un ídolo ante Dios. ¿Qué ejemplo de adoración es este? Estas personas se postran delante de aquel ídolo 7 días a la semana. Amigo oyente, cualquier cosa, recuérdelo bien, cualquier cosa que se interponga entre su alma y su Dios, se constituye en un ídolo. Leamos ahora el versículo 5 de este capítulo 12 de Deuteronomio. Mejor comencemos con el versículo 4 otra vez. No haréis así a Jehová vuestro Dios, sino que el lugar que Jehová vuestro Dios escogiere de entre todas vuestras tribus para poner allí su nombre para su habitación, ese buscaréis y allá iréis. Eventualmente el lugar señalado debía ser Jerusalén. Pero aún antes de esto, Israel debía adorar en un solo lugar. Debía haber un solo lugar para sus holocaustos, los sacrificios, los diezmos y los votos. Los diezmos de alimento que trajeran delante del Señor tenían que ser comidos en este único lugar. Ahora pasemos a los versículos 15 y 16. Con todo, podrás matar y comer carne en todas tus poblaciones, conforme a tu deseo, según la bendición que Jehová tu Dios te haya dado. El inmundo y el limpio la podrá comer, como la de gacela o de ciervo. Solamente que sangre no comeréis, sobre la tierra la derramaréis como agua. También había el alimento que comían en casa. Esto no era parte de la adoración, pero era controlado también por las leyes dietéticas. En el capítulo 14 encontraremos una extensa lista de los animales limpios e inmundos. No era necesario que la persona fuese limpia por ceremonia para poder comer en casa. Además de los animales que eran para el sacrificio, podían comer animales de casa con tal que fueran animales limpios. La estipulación dada era que la sangre no debía ser comida. Por contraste, Cualquier cosa que fuera una ofrenda al Señor tenía que ser comida delante del Señor en un solo lugar, el cual Dios señalaría. Pasemos ahora al versículo 21 y leamos hasta el versículo 25 de este capítulo 12 de Deuteronomio. Si estuviera lejos de ti el lugar que Jehová tu Dios escogiere para poner allí su nombre, podrás matar de tus vacas y de tus ovejas que Jehová te hubiere dado, como te he mandado yo, y comerás en tus puertas según todo lo que deseares. Lo mismo que se come la gacela y el ciervo, así las podrás comer. El inmundo y el limpio podrán comer también de ellas. Solamente que te mantengas firme en no comer sangre, porque la sangre es la vida, y no comerás la vida juntamente con su carne. No la comerás. En tierra la derramarás como agua. No comerás de ella, para que te vaya bien a ti y a tus hijos después de ti, cuando hicieres lo recto ante los ojos de Jehová. En el capítulo 17 de Levítico, mientras Israel estuvo en el campamento en el desierto, se le mandó que cada vez que mataban un buey o cordero o chiva, tenían que llevarlo a la puerta del tabernáculo, y el sacerdote rociaría la sangre sobre el altar y ofrecería la grosura como un olor grato a Dios. Esto le impediría hacer alguna ofrenda a los diablos. Ahora, después de poblar la tierra, es obvio que muchísimos vivirían demasiado lejos de Jerusalén para traer allí cada animal antes de matarlo para la comida. Por tanto, el Señor les dice nuevamente que pueden matar un animal para la comida, pero que no deben comer la sangre de ese animal. La sangre representa la vida. Este es el motivo por el cual la Escritura pone tal énfasis en la sangre de Jesucristo. Pasemos ahora al versículo 29 y leamos hasta el versículo 32, hasta el final del capítulo 12 de Deuteronomio. Cuando Jehová tu Dios haya destruido delante de ti las naciones a donde tú vas para poseerlas y las heredes y habites en su tierra, guárdate que no tropieces yendo en pos de ellas después que sean destruidas delante de ti. No preguntes acerca de sus dioses diciendo, de la manera que servían aquellas naciones a sus dioses, yo también les serviré. No harás así a Jehová tu Dios, porque toda cosa abominable que Jehová aborrece, hicieron ellos a sus dioses, pues aun a sus hijos y a sus hijas quemaban en el fuego a sus dioses. Cuidarás de hacer todo lo que yo te mando, no añadirás a ello, ni de ello quitarás. Se les manda repetidas veces a los israelitas a que destruyan las naciones que están en la tierra, a fin de que no sean vejados por ellas. Estas naciones eran idólatras. La adoración de Baal, como la adoración de muchas religiones paganas, tenía la práctica muy cruel de sacrificar a sus propios hijos. Calentaban un ídolo enrojeciéndolo al fuego y luego dejaban caer a sus bebés en los brazos de ese ídolo candente. No podemos pensar que haya algo más horrible que eso. Dios dice que aborrece tal práctica. Es una abominación para Él. Nos damos cuenta que Dios aborrece muchas cosas, las cuales yo también aborrezco. Espero que yo pueda aprender más y más a aborrecer lo que Él aborrece y a amar lo que Él ama. Los israelitas, pues, deben hacer caso de estos mandamientos que el Señor les da. Si desobedecen a Dios, Dios les tratará exactamente como trata a las otras naciones. Porque Dios no observa solo las acciones de algunos sin hacer caso de las acciones de otros. Nunca hemos comprendido por qué algunos cristianos creen que pueden salirse con la suya cuando otros no pueden. El pecado es pecado, amigo oyente, y si Israel no obedece al Señor, no se salvará. Esto pues es un estímulo para que ellos obedezcan lo que el Señor les manda hacer. No añadirán a ello, ni de ello quitarán. Y así concluimos este estudio del capítulo 12 de Deuteronomio. Ahora, el capítulo 13 es un capítulo muy importante porque trata de los falsos profetas y de los falsos dioses. Cuando lleguemos al capítulo 18 de Deuteronomio, se dará una prueba para los falsos profetas. Israel no tenía problema en descubrir a los falsos profetas, es decir, tenían una prueba bíblica dada por Dios que con toda certeza los sacaría. Leamos pues los primeros cuatro versículos de este capítulo 13 de Deuteronomio. Cuando se levantare en medio de ti profeta o soñador de sueños y te anunciare señal o prodigios, y si se cumpliera la señal o prodigio que él te anunció diciendo, vamos en pos de dioses ajenos que no conociste y sirvámosles, no darás oído a las palabras de tal profeta ni al tal soñador de sueños, porque Jehová vuestro Dios os está probando para saber si amáis a Jehová vuestro Dios con todo vuestro corazón y con toda vuestra alma. En pos de Jehová vuestro Dios andaréis, a Él temeréis, guardaréis sus mandamientos y escucharéis su voz, a Él serviréis y a Él seguiréis. Esto es pertinente para el día de hoy. Muchos preguntan, ¿cómo explicamos el hecho de que algunos de los falsos profetas hoy en día a veces hablan con exactitud? O piden explicación de que cómo es que algunos parecen ser sanados en ciertas reuniones. Bueno, no lo explicamos. En primer lugar, creemos que muchos de estos casos probablemente tienen una explicación natural. Pero aun si hay algo sobrenatural, Dios ha advertido que esto todavía puede ser logrado mediante los falsos profetas. Y es bueno notar esto. Lo importante es que dicen, vamos en pos de dioses ajenos. En otras palabras, Dios dice que cuando un falso profeta llega y hace señales que se cumplen, no debemos creerle si niega las grandes verdades de la fe cristiana. Ese es el gran principio que se da aquí y es muy importante que lo notemos. Ahora fíjese usted lo que dice aquí en el versículo 5 de este capítulo 13 de Deuteronomio. Tal profeta o soñador de sueños ha de ser muerto por cuanto aconsejó rebelión contra Jehová vuestro Dios, que te sacó de tierra de Egipto y te rescató de casa de servidumbre y trató de apartarte del camino por el cual Jehová tu Dios te mandó que anduvieses. Y así quitarás el mal de en medio de ti. Fíjese usted que cualquier profeta falso que tratara de conducir al pueblo a algún falso culto o falsa religión, debía ser muerto a pedradas. ¿Ahora le parece a usted extremada esta medida? Bueno, es que ese falso profeta es como un cáncer, y un cáncer, amigo oyente, debe ser cortado radicalmente. Aquí, Dios es el gran médico, y Él dice que el cáncer debe ser cortado de entre el pueblo. Esto revela la mente de Dios en cuanto a los falsos profetas que conducen al pueblo a los falsos dioses y a la falsa religión. Y Dios dio estas leyes para que esto no sucediera en Israel. Si alguien aparecía en Israel tratando de apartar al pueblo de Dios de la adoración de Dios, Dios dicta una cirugía extrema. Debían matar a ese hombre. Algunos de buen corazón, pero de pocas luces, dirán que esto es demasiado extremo. Pero Dios comprendía cuán terrible sería si permitían que se multiplicaran los falsos profetas. Conducirían a Israel a la idolatría. Ahora Israel no obedeció a Dios y permitieron que precisamente eso sucediera. Si usted quiere saber cuán malo era para el pueblo de Dios en aquel entonces, lea la historia de Acab y Jezabel. La nación fue sumergida en la idolatría y esto resultó en el juicio de Dios sobre ellos y que por último fueran llevados al cautiverio. Así tan serio era. Ahora leamos los versículos 6 hasta el 9 de este capítulo 13 de Deuteronomio. Si te incitare tu hermano, hijo de tu madre, o tu hijo, tu hija, tu mujer o tu amigo íntimo, diciendo en secreto, vamos y sirvamos a dioses ajenos que ni tú ni tus padres conocisteis, de los dioses de los pueblos que están en vuestros alrededores, cerca de ti o lejos de ti, desde un extremo de la tierra hasta el otro extremo de ella, no consentirás con él, ni le prestarás oído, ni tu ojo le compadecerá, ni le tendrás misericordia, ni lo encubrirás, sino que lo matarás. Tu mano se alzará primero sobre él para matarle, y después la mano de todo el pueblo. Ahora esto es severo. Es verdaderamente radical. Parece un lenguaje extranjero en una sociedad afluente y suave, así como esta en la cual vivimos. Es cosa seria que un hombre mate a pedradas a su propio hermano, ser el primero en alzar la mano para matarle. Sabemos que esto es severo, pero salvó a muchas vidas. El reino del norte fue a la idolatría. ¿Y qué sucedió? Fueron al cautiverio, y literalmente miles de ellos fueron muertos. Ahora, ¿no habría sido mucho mejor si hubieran matado a pedradas a esos falsos profetas, a aquellos que les llevaron a la idolatría, en lugar de que fueran muerta y capturada una multitud entera? Vemos el mismo tipo de cosas hoy en día en nuestros países. Tenemos a tantos jueces de buen corazón, pero con poca luz, los cuales no tienen ninguna clase de antecedentes cristianos. Y como resultado de esto, no piensan en nuestras leyes en el contexto en el cual fueron formuladas originalmente. El cristianismo, amigo oyente, enseña la obediencia a la ley y la desobediencia demanda que una pena sea impuesta. Ahora, como nuestros jueces ya no siguen esto, pues los criminales han sido absueltos. Y constantemente estamos escuchando de las barbaridades que hacen los criminales que andan sueltos en las calles. Ya matan a unas personas, violan a otra, otras quedan hospitalizadas con lesiones graves. Ahora, amigo oyente, ¿no habría sido mejor que el criminal hubiera recibido la pena máxima y no que fueran muertas tantas otras víctimas inocentes? El método de Dios, amigo oyente, es el método que salvará las vidas y protegerá a muchísimas personas. Tememos que hayamos llegado a ser tan faltos de perspicacia hoy en día que esto nos parezca ser severo. Ahora veamos el versículo 10 de este capítulo 13 de Deuteronomio. Le apedrarás hasta que muera, por cuanto procuró apartarte de Jehová tu Dios, que te sacó de tierra de Egipto, de casa de servidumbre. Dios exige la pena de muerte. Hoy en día creemos que la pena capital denota incivilidad. Suponemos que los que creen así llamarán incivilizado a Dios. Y quisiéramos preguntarles, ¿de dónde recibieron la poca civilización y la poca cultura que tienen? Todo provino de la palabra de Dios, amigo oyente. La cultura que tenemos se debe a la palabra de Dios. Ahora estamos alejándonos de la palabra de Dios y los hombres creen que eso es más civilizado. Permítanos decirle, amigo oyente, que es más peligroso caminar por las calles de nuestras grandes ciudades que caminar por las sendas en la selva del África. ¿Por qué? Porque creemos que la pena de muerte es incivilizada y, por tanto, nos hemos alejado de ella. Leamos ahora el versículo 11 de este capítulo 13 de Deuteronomio. Para que todo Israel oiga y tema, y no vuelva a hacer en medio de ti cosa semejante a esta. No debían apartarse del Dios vivo y verdadero. Mientras le sirvieran, disfrutarían de toda clase de bendiciones. Pero cuando no le sirvieran, cuando se apartaran de él, las maldiciones les vendrían. Los juicios descenderían sobre ellos, y esa es su historia. Leamos ahora los versículos 12 al 14 de este capítulo 13 de Deuteronomio. Si huyeres que se dice de alguna de tus ciudades que Jehová tu Dios te da para vivir en ellas, que han salido de en medio de ti hombres impíos que han instigado a los moradores de su ciudad diciendo, «Vamos y sirvamos a dioses ajenos que vosotros no conocisteis», tú inquirirás y buscarás y preguntarás con diligencia, y si pareciere verdad, cosa cierta, que tal abominación se hizo en medio de ti, no debían pues hacer nada imprudentemente, se debía hacer una investigación completa y debían llegar a la verdad antes de actuar. Continuemos con los versículos 15 y 16 de este capítulo 13 de Deuteronomio. Irremisiblemente herirás a filo de espada a los moradores de aquella ciudad, destruyéndola con todo lo que en ella hubiere, y también matarás sus ganados a filo de espada. Y juntarás todo su botín en medio de la plaza, y consumirás con fuego la ciudad y todo su botín, todo ello, como holocausto a Jehová tu Dios, y llegará a ser un montón de ruinas para siempre, nunca más será edificada. Y aquí, amigo oyente, vamos a detenernos por hoy porque nuestro tiempo se ha agotado. Concluiremos este capítulo 13 de Deuteronomio en nuestro próximo encuentro. Esperamos que usted nos vuelva a escuchar por esta emisora y a la misma hora de hoy. Mientras tanto, deseamos para usted las ricas bendiciones del Señor.
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0: David Viñas, escritor argentino, tituló una de sus obras Un Dios cotidiano. La trama plantea un problema muy actual, la necesidad que tienen los hombres de crearse cotidianamente un Dios que les permita vivir ese día. Constantemente vemos personas que necesitan encontrar cada día un sentido para su vida y se erige dioses efímeros con los que pretenden llenar el vacío de su existencia. Multitudes viven y sufren dependiendo de los ídolos que el mercado produce. Se entregan con toda su fuerza emocional en los brazos de estos dioses prefabricados, ríen y lloran histéricamente alienados de la realidad, rindiendo culto a sus ídolos de barro. Los defienden con fanatismo, los contemplan con adoración y están dispuestos a entregarse a ellos en cuerpo y alma. Dioses cotidianos con los que se ayudan a vivir, dioses que les sirven hoy, pero que son impotentes en los momentos de sombras y angustias de la vida. Son los síntomas de una sociedad interiormente vacía de ideales, que necesita ídolos para poder vivir. Es la moderna idolatría que, como aquella que describe Isaías, está llena de insensatez y lleva a la perdición. Nos ha tocado vivir en una sociedad idólatra que ejerce presión para que los cristianos se inclinen ante los dioses falsos. El apóstol Juan nos exhorta: «Hijitos, guardaos de los ídolos». Esta advertencia tiene actualidad y los cristianos tenemos que estar atentos, porque nuestra adoración debe rendirse únicamente a nuestro Padre Celestial y a su amado Hijo Jesucristo. «No tendrás dioses ajenos delante de mí». Éxodo 23. Meditación escrita por Salvador de Lutri, Argentina.
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4: Estas son las Stevie Bites con Steve de TV.
5: Spider-Noir convierte a Spider-Man en algo completamente distinto. Un detective cansado, roto y atrapado en el Nueva York corrupto de los años 30. Nicolas Cage interpreta esta versión noir del superhéroe, ahora investigando conspiraciones, mafias y asesinatos en una ciudad donde nadie parece realmente inocente. La serie mezcla cine negro clásico con superhéroes usando lluvia, jazz, humo y una estética diseñada incluso para funcionar en blanco y negro y a color. Su creador, Robert Downey, nos comparte.
6: ¿Y si hicieras una película de Bogart donde Humphrey Bogart simplemente resulta ser Spider-Man? Entonces imaginas este tipo sentado detrás de un escritorio en la oficina de Sam Speed en un entorno noir clásico, pero resulta que es Spider-Man.
5: La serie Spider-Noir ya está disponible en la plataforma de Amazon Prime Video.
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7: Colaboración explosiva que conquistó el mundo. We Found Love. Fue lanzada en 2011 y se convirtió en uno de los mayores éxitos de Rihanna.

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5: Las 5 de la mañana con 30 minutos. Gracias por estar con nosotros la mañana de este viernes. En este viernes 5 de junio de este 2026. Qué gusto poder saludarle, darle la bienvenida a través de las frecuencias de Grupo Fórmula en la República Mexicana. Muchísimas gracias para quienes nos permiten saludarle a través de los diversos sistemas de Telefórmula en México, en los Estados Unidos. Muchísimas gracias. Nuestro canal de YouTube y nuestras plataformas digitales. Bienvenidas y bienvenidos. Bueno, vamos a comenzar con la información. Ayer, en el cuarto día de la llamada huelga nacional de maestros, la Secretaría de Gobernación ofreció como solución al conflicto con la Coordinadora Nacional de Trabajadores de la Educación la creación de una aseguradora pública para fortalecer el sistema de pensiones. Sin embargo, la CENTE insiste en reunirse con la presidenta Sheinbaum y responsabilizaron al gobierno federal de lo que ocurra de ahora en adelante. Así lo dijeron, responsabilizan al gobierno federal de lo que ocurra de ahora en adelante. Mientras una comitiva de la CENTE dialogaba, pues en las instalaciones de la calle de Bucareli, otro grupo de integrantes de la CENTE abrieron el paso en las casetas de acceso a la Ciudad de México. Ulises Soriano, tú has estado atento como siempre a toda esta información. Ulises, te escuchamos. Muy buenos días.
6: Muy buenos días, Manuel, qué gusto saludarte. Ayer la Coordinadora Nacional de Trabajadores de la Educación tuvieron una jornada muy intensa en las casetas de Tlalpan y también de la México Puebla. Y déjame decirte que desde actos de rapiña hasta liberación de casetas fue la intensa jornada del día de ayer. Y esta es la crónica.
7: La Coordinadora Nacional de Trabajadores de la Educación salió este jueves del Centro Histórico para llevar sus protestas a las principales casetas de acceso a la capital del país. Desde las 10:30 de la mañana, contingentes magisteriales se instalaron en las casetas de Tlalpan, de la México Cuernavaca y la caseta de San Marcos, en la México Puebla, donde tomaron la caseta y después liberaron las plumas para permitir el paso gratuito de automovilistas. La acción se mantuvo hasta las 2 de la tarde, cuando los profesores se retiraron de manera puntual para regresar a su plantón en el Centro Histórico. Durante la jornada, los integrantes de la CENTE reiteraron sus principales demandas. Además, en la caseta de la México Cuernavaca se registró un incidente cuando integrantes de la sección 14 de Guerrero intentaron tomar botellas de agua de un tráiler que se encontraba detenido en la fila. El conductor se percató de la situación y avanzó antes de que se concretara el hecho, aunque algunas botellas terminaron sobre el pavimento. Para trasladarse a las casetas, los maestros utilizaron unidades de RTP y posteriormente regresaron al Centro Histórico, donde esta noche continuaron decidiendo las acciones de protesta que realizarán durante la jornada del viernes.
6: Manuel, que sea un muy buen día para todos. Mi reporte.
5: Muchísimas gracias, Ulises. Muchas gracias y que sea efectivamente un buen viernes. Bueno, pues ya estaremos atentos a la información allá contigo. Esta madrugada, la sección 22 de la CENTE convocó a una asamblea estatal permanente a partir de las 5 de la tarde en el auditorio Ernesto Velasco Torres, ubicado en Avenida Insurgentes número 98 en la Ciudad de México. Y la acción del día, por lo pronto, la acción del día va a ser una concentración a las 10 de la mañana. mañana, ahí sobre Paseo de la Reforma, en la Glorieta del Ahuehuete. Nada más para tenerlo en consideración. Bueno, pues ahí van a estar. Bueno, por otra parte, 9 cámaras de comercio de la Ciudad de México expresaron su preocupación por las afectaciones que ha generado el plantón de la Coordinadora Nacional de Trabajadores de la Educación alrededor del Zócalo de la Ciudad de México, que inició pues el 24 de mayo, domingo, 25 de mayo, lunes, y que se ha extendido pues precisamente hasta esta semana. Jenny Valencia, nuestra compañera de Grupo Fórmula, te escuchamos con este reporte. Jenny, adelante, buen día.
8: Hola, ¿qué tal, Manuel? Buen día. Te informo que las 9 cámaras y asociaciones empresariales que conforman el G9 de la Ciudad de México, respaldadas a nivel nacional por la Concanaco Servitur, emitieron un comunicado urgente para manifestar su preocupación por las afectaciones económicas, sociales, educativas y laborales ocasionadas por los bloqueos, plantones y actos vandálicos registrados en el marco de las movilizaciones de la CENTE. Las cámaras confederadas respaldaron a la presidenta Claudia Sheinbaum en su decisión de mantener abierto el diálogo sin ceder a presiones, chantajes o condicionamientos que pretendan tomar como rehén la economía, la movilidad, el turismo, la educación, el mundial o la vida cotidiana de las familias mexicanas. Se resaltó que en la Ciudad de México el impacto más visible se concentra en el centro histórico. De acuerdo con estimaciones técnicas disponibles al 3 de junio, las pérdidas económicas directas por las movilizaciones en el corredor centro histórico Zócalo podrían ubicarse entre 70 y 100 millones de pesos por día, bajo una medición ampliada que considera ventas no realizadas, cancelaciones, baja afluencia turística, cierres temporales, interrupción de suministros y afectaciones logísticas. El impacto podría alcanzar entre 150 y 200 millones de pesos diarios. Destacaron que estas afectaciones impactan directamente a entre 4.000 y 4.500 unidades económicas, principalmente comercios, minoristas, restaurantes, hoteles, servicios turísticos, recintos culturales, logística, abastecimiento y actividades vinculadas con la preparación de la ciudad rumbo al Mundial 2026. Por ello es que las cámaras solicitaron respetuosamente al gobierno federal y al gobierno de la Ciudad de México garantizar el libre tránsito, activar protocolos para impedir actos vandálicos, proteger corredores comerciales, zonas turísticas, centros de abasto, establecimientos mercantiles y fuentes de empleo. También se hizo un llamado respetuoso a la CENTE para que sus expresiones se mantengan dentro del marco de la ley. Es el reporte, Manuel. Buen día.
5: Gracias, como siempre, Jenny. Ahí está el llamado de los empresarios de todos los sectores, de todos los sectores en el centro histórico, pues a ver si tienen eco en las autoridades. Bueno, las protestas de la CENTE en varios estados pues continúan. Ayer por la mañana, maestros de la Coordinadora Nacional de Trabajadores de la Educación marcharon en Tijuana, allá en Baja California, de la Secretaría de Educación Estatal a la Garita del Chaparral, uno de los cruces fronterizos más importantes, donde impidieron por lo menos un par de horas el paso hacia San Isidro en San Diego, California. A ver, Rocío Galván, te escuchamos con el reporte. Siempre un gusto, Rocío, buen día.
9: Hola, Manuel, muy buenos días, te saludo con gusto, igual a tu audiencia y a tu equipo. Pues son 4 días ya consecutivos de las manifestaciones de la Coordinadora Nacional de Trabajadores de la Educación en Baja California. Lo último fue que en la mañana del jueves, 4 de junio, los maestros marcharon desde la Secretaría de Educación hasta la Garita del Chaparral, donde realizaron un bloqueo para exigir la abrogación de la ley del ISSSTE de 2007. Esto provocó un problema muy serio, Manuel, porque se cerró desde las 9:35 hasta las 11:35, bloquearon la garita, al mismo tiempo personal de la Guardia Nacional cerró el acceso para impedirles el paso y dejó atrapados a varios automovilistas que pues así se siente no sabían qué estaba pasando. Pretendían cruzar de San Isidro hacia Tijuana y esperaron 125 minutos bajo el sol sin comprender de todo el motivo de la paralización del flujo vehicular. Las exigencias para cesar las protestas son las mismas que hay al gobierno federal: abrogar la ley del ISSSTE, restablecer un sistema solidario de pensiones y cancelar la reforma educativa impulsada durante la administración del expresidente Enrique Peña Nieto. Este viernes aún no se sabe cuáles serán las movilizaciones, Manuel, estamos muy pendientes Y esa es la información que tenemos.
5: Muy atentos. Muchas gracias, Rocío. Como siempre, Rocío Galván, saludos allá en Tijuana. Aprovechamos de una vez para comenzar a revisar la prensa en la República Mexicana. Frontera, es esta nota, ¿eh? Frontera de Tijuana, precisamente dice, cierra la CENTE en Tijuana, cruce internacional por 2 horas. Maestros de la Coordinadora Nacional de Trabajadores de la Educación bloquearon el cruce de Estados Unidos a México por el Chaparral para exigir la abrogación de la ley del ISSSTE del 2007. Ahí está también en el Frontera de Tijuana precisamente esta información. Bueno, el secretario de Relaciones Exteriores, Roberto Velasco, dijo que el gobierno de México no ha recibido ninguna comunicación oficial ni extraoficial de los Estados Unidos sobre el supuesto retiro de visas a los gobernadores de Sonora, Alfonso Durazo, y de Tamaulipas, Américo Villarreal. A ver, Raquel Flores, le preguntaron, pues lo obvio, algo que a México no le van a avisar. En el mejor de los casos le avisaron a los interesados, pero bueno, a ver, ¿qué pasó ahí, Raquel? Buen día.
10: ¿Qué tal, Manuel? ¿Cómo estás? Muy buenos días. El secretario de Relaciones Exteriores, Roberto Velasco, aseguró que el gobierno de México no ha recibido ninguna comunicación oficial ni extraoficial por parte de Estados Unidos sobre el supuesto retiro de visas a los gobernadores de Sonora, Alfonso Durazo, y de Tamaulipas, Américo Villarreal. En el marco de la reunión de trabajo de la Comisión Binacional México-Alemania, el encargado de la política exterior de México fue cuestionado sobre las versiones difundidas por medios estadounidenses respecto a presuntas acciones migratorias contra ambos mandatarios estatales.
11: No tenemos ninguna comunicación oficial al respecto, ni extraoficial. No es un tema del que haya pues alguna comunicación por parte del gobierno de Estados Unidos.
10: Las declaraciones del secretario de Relaciones Exteriores se dan luego de que medios de comunicación en Estados Unidos publicaron información sobre un supuesto retiro de visas a los gobernadores morenistas y supuestas investigaciones relacionadas con presuntos vínculos con el crimen organizado. El secretario de Relaciones Exteriores también destacó que México mantiene una comunicación constante con el embajador de Estados Unidos y el Departamento de Estado de la Unión Americana en un marco de respeto mutuo y colaboración bilateral. Hasta aquí el reporte, Manuel. Buenos días.
5: Muchas gracias, Raquel. Muchas gracias. Muy buenos días, Raquel Flores. Bueno, son las 5:42. Vamos contigo de una vez, Sofía Enríquez, ¿en qué vamos a andar en la música? Hola.
12: Hola, Manuel. Buen día. Hoy vamos a escuchar a David Bisbal.

su mezcla de electrónica y emoción pura marcó una era en la música pop. Desde luego, con la presencia también de Calvin Harris, porque juntos crean esto. Calvin Harris y Rihanna, Rihanna y Calvin Harris. We Found Love, en Sonido Brown.

David Bisbal nació un día como hoy, 5 de junio, pero de 1971, en Almería, España. Comenzó a cantar en la Orquesta Expresiones en su natal Almería a los 18 años. A los 22 audicionó, quedó y ganó el segundo lugar en Operación Triunfo, un programa de talento musical del que han salido muchos cantantes españoles. En 2002 publicó su primer disco, Corazón Latino, un disco que rompió récords de ventas y tiene canciones como Ave María y Dígales. Este disco en 2003 le dio un Grammy Latino como Mejor Artista Revelación. A lo largo de su carrera ha publicado 8 discos de estudio. Ha ganado 3 Grammys Latinos, 3 premios Billboard, 4 premios en el Festival Internacional de Viña del Mar, entre muchos otros. En abril de este año publicó una versión de la canción de Camilo Sesto, Vivir así es morir de amor.

0: Así que en su cumpleaños número 47, hoy nos acompañará la música de David Bisbal. Gracias, Manuel, que tengan buen día.
1: Muy bien, muchísimas gracias, Sofía Enríquez. En eso vamos a andar en la música. Son las 5:44, 5:44 de esta mañana, de este viernes 5 de junio de este 2026. Vámonos a la primera de deportes con Betsabe Rosales. Hola, Betsa.
2: Hola, Manuel, muy buenos días, amigos. Vámonos con la información deportiva porque estamos a 6 días del arranque de la Copa del Mundo y uno de los goles que mucha gente recuerda en esta historia relativamente reciente, Jared Borghetti en el Corea-Japón 2002. De esto nos habla nuestro compañero Raúl Orbañanos.
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4: El gran ojo de Oita fue testigo de un gol de época. Esto fue en el Mundial de 2002, allá en Corea-Japón. México jugó contra Italia, partido que parecía parejo. Jugaba mejor el equipo mexicano. Cuauhtémoc envió un centro al área y allá apareció Jared Borghetti haciendo un golazo. Una técnica extraordinaria, girando el cuello de forma perfecta y conectando el remate de una manera impecable. Fue un golazo que dejó sin oportunidad a Buffon, esto pese a la marca de Paolo Maldini. Este gol sorprendió al mundo y ha sido considerado entre los mejores goles de remate de cabeza en la historia de los mundiales.
2: Así que bueno, ahí Jared Borghetti, uno de los grandes ídolos también de la selección mexicana y grandes goles históricos que consiguió justamente el jugador ícono de esta selección mexicana. Y bueno, justamente el tricolor ayer se enfrentó a Serbia en la despedida, digámoslo así, antes del arranque de la Copa del Mundo, último partido de preparación rumbo a la justa mundialista. Empezó perdiendo con la anotación del serbio Petar Stanic. Parecía que iba Serbia pues a meterse un poquito al partido, sin embargo, fue realmente lo único que tuvo el conjunto de Serbia. Posteriormente, pues fue un dominio absoluto de la selección mexicana. Lo mencionábamos, este equipo de Veljko Paunovic que viene con muchos jóvenes. Y bueno, el segundo tanto del encuentro, la anotación del empate por parte de México llegó por parte de Johan Vázquez, la asistencia de Brian Gutiérrez. Buen partido de Brian Gutiérrez, mencionarlo. Y bueno, pues uno de los mejores jugadores actualmente mexicanos, Johan Vázquez, que se vuelve a hacer presente en el marcador. Al finalizar prácticamente el primer tiempo, llegó también pues un error por parte del conjunto de Serbia. Tratan de salir y se equivoca justamente el defensor, le deja el balón ahí y comete autogol, supera al portero que estaba un poco adelantado y Stefan Bukinac le termina dando ya la ventaja a México 2-1. Se fueron al descanso justamente con este resultado a favor de la selección mexicana y de ahí, bueno, fue hasta la buena suerte para México, el gol de rebote de Raúl Jiménez que lo buscó y se le estaba complicando. Raúl Jiménez que estará buscando su primera anotación en una Copa del Mundo después de 4 ediciones y bueno, pues salió con esta anotación. Posteriormente al 72 llega otra vez un autogol, terminan ganando ahí a su propio arquero Adematovic y para cerrar el marcador la cuenta al minuto 90, Luis Chávez consigue conectar con el balón ya para los últimos minutos del encuentro. Golazo también del jugador mexicano, que mucho hemos hablado de él, del poco tiempo que trae en Rusia, de la lesión que le costó precisamente tener minutos, y anota, suele anotar golazos Luis Chávez cuando se hace presente. Así que bueno, se va México con una goleada 5-1 del estadio Nemesio Díez, y el siguiente compromiso es el 11 de junio en la inauguración de la Copa del Mundo contra Sudáfrica. Vamos con los detalles, ahora sí con mi compañero Alfredo González, que nos tiene todas las reacciones con las palabras de Javier Aguirre y los jugadores Jesús Gallardo y Orbelín Pineda.
5: La selección mexicana termina esta preparación rumbo a la Copa del Mundo con una victoria contundente 5-1 frente a la selección de Serbia, que le deja números positivos a la selección de Javier Aguirre. 6 victorias en los últimos 8 partidos, pero el vasco no salió contento porque se regaló un gol y así lo explicó.
6: Pues fue una pendejada terrorífica, hijo. Terrible. Uno no fue determinado, otro no se habló, pues ya está. Ese, en la alta competición pues te vacunan si te equivocas. Nos equivocamos una vez en 90 minutos, gol. Pues meter todas las que tengas, ¿no? Si la expectativa de gol fue alta y metimos 5, pues oye, pues no está mal. Generamos otras 5, tampoco está mal.
5: También tras el duelo habló Jesús Gallardo, ya mundialista, va a ser su tercera Copa del Mundo y dice que hay que dejar atrás Qatar 2022 y centrarse en lo que viene el próximo 11 de junio frente a Sudáfrica.
7: Bueno, tratamos de ir paso a paso, tratamos también de dejar lo que pasó en el Mundial pasado, dejarlo obviamente atrás, agarrarlo de experiencia y obviamente queremos, como repito, hacer historia aquí. Creemos que venimos en con unas buenas sensaciones, pero hay que relajarnos porque se viene lo bueno, lo más importante que es el Mundial. Entonces, como te repito, estamos en nuestra casa, creemos que la gente nos va a apoyar, estamos tratando de que se conecte con nosotros también. Entonces, estamos muy felices por el resultado y creo que eso va a ayudar a la afición para que se conecte con nosotros.
5: Y también habló Orbelín Pineda. ¿Qué ha cambiado de aquella selección de 2022 a la fecha? Aquí lo dice el propio Orbelín.
8: No, creo que lo ha platicado Javier muchas veces. Creo que es una familia lo que tenemos ahora. Cada jugador que está jugando y el que está en la banca se siente la armonía, se siente el compañerismo. Creo que eso nos ayuda a ser fuerte dentro de la cancha y bueno, creo que es una sana competencia lo que tenemos. Entonces, todos aspiramos a lo mismo, todos aspiramos a hacer historia y bueno, creo que todos estamos calando para mi lado y esperar que nos vaya de la mejor manera.
5: Así entonces, la victoria de la selección mexicana 5-1 frente a la selección de Serbia. Números positivos para Javier Aguirre y obviamente la ilusión de hacer una buena Copa del Mundo. En cámara, Alejandro Elizalde, Alfredo González informando desde el Nemesio 10.
2: Gracias, Alfredo, por este reporte. Escuchábamos a Jesús Gallardo, que por cierto no tuvo su mejor partido con selección. Venía muy bien embalado justamente con Toluca y no sé si por ahí los nervios no le ganan un poco de presentarse con la selección mexicana en casa. Les entregaron, por cierto, a Jesús Gallardo y Alexis Vega sus medallas de campeones de la Copa de Campeones de CONCACAF. Así que bueno, por ahí a lo mejor le pega un poco en lo sentimental. No fue su mejor noche, pero sin duda va a ser también una de las figuras a seguir en esta próxima Copa del Mundo. Por cierto, a ver si este resultado le funciona del todo a Javier Aguirre. Recordamos, venía Serbia con muchos jóvenes, es para tratar de imitar un poco el sistema de juego del conjunto de Chequia, quien se va a estar cerrando justamente la fase de grupos contra ellos, pero Chequia viene bastante fuerte, incluso en el amistoso termina venciendo 3-1 a Guatemala, equipo de Luis Fernando Tena, buscando también una similitud con el fútbol mexicano, así que bueno, a ver si le funciona. Y entonces el siguiente partido, lo mencionábamos, México está enfrentando ya a Sudáfrica la próxima semana, jueves 11 de junio, partido que se desarrollará en el Estadio Azteca y dará banderazo para el arranque de la Copa del Mundo. Todo listo, Manuel, en Ciudad de México, Guadalajara, Monterrey, desde luego Estados Unidos y Canadá, para arrancar con la actividad de esta Copa del Mundo 2026. Por cierto, si tiene usted la duda de cómo acceder a los FanFest, recordemos, la FIFA va a estar a cargo de estos eventos públicos, van a ser totalmente gratuitos. Tiene simplemente que pues llegar temprano porque la entrada va a ser limitada, entonces va a tener que llegar temprano. Va a estar abierto a partir del mismo 11 de junio, el día de la inauguración es cuando van a abrir ya estos FanFest, se cierran el 19 de julio, el último día precisamente de actividades, así que bueno, si busca estar ahí también tiene que enterarse. Aquí al menos en Ciudad de México informaron que no se va a vender bebidas alcohólicas y bueno, los horarios oficiales de estos FanFest, las actividades que van a tener, bueno, se van a estar definiendo conforme se acerquen las fechas, así que pues para que esté ahí al tanto, si quiere estar viendo aquí el gobierno de la Ciudad de México, que recordemos va a pasar todos los partidos, fue lo que se mencionó, así que pues también van a estar informando evidentemente cómo van a ser los accesos, por dónde, cierres viales, qué objetos van a estar permitidos y cuáles no, así que bueno, pendiente si quiere acudir a esta fiesta mundialista en los FanFest, cuáles van a ser las sedes aquí en México. Bueno, recordando, Ciudad de México, en el Zócalo capitalino, la Plaza de la Constitución, en Guadalajara, la Plaza Liberación, la plaza que está justamente entre la Catedral Metropolitana y el Teatro Degollado, y en Monterrey, desde luego, en el Parque Fundidora, así que bueno, pendientes del arranque precisamente de esta fiesta mundialista aquí en México. Hablando precisamente de Monterrey, bueno, hablábamos de la selección japonesa, todo este rollo que tuvieron con las instalaciones de Tigres, su molestia, y parece que sí se les bajó llegando al barrial. Les gustaron mucho las instalaciones de los Rayados, atendieron ayer precisamente a la prensa y habló Takefusa Kubo, uno de los jugadores japoneses que habla español y pudo hablar entonces con la prensa mexicana sobre precisamente qué pasó, sobre todo con la cancha de ayer, que fue la que les generó bastante molestia, la de la Facultad de Medicina de la Autónoma de Nuevo León. Vamos a escuchar al jugador Takefusa Kubo.
9: La verdad que el campo de ayer no estaba muy bien, ¿no? Estaba muy duro y había agujeros, tal, y no estaba bien y tuvimos que cambiar porque los jugadores pues tenían miedo, ¿no? A arrancar, a pelear por cada balón y esto, pero bueno, el campo de hoy yo creo que está muy bien, estamos entrenando muchísimo mejor, como dije en japonés, y gracias a todos los que han colaborado para esto. Siempre es especial, ¿no? Poder celebrar mi cumple con los de la selección y aquí en México para disputar el mejor torneo del mundo. Y bueno, y también la verdad que no me puedo alegrar de todo porque al final se viene algo grande y me tengo que concentrar. Yo no me siento que sea referente, pero cuanto más pueda ayudar a los compañeros en el campo, mejor. O sea, el clima no va a cambiar, ¿no? De aquí a cuando empiece el Mundial, así que cuando antes nos acostumbremos a esa temperatura, a este calor, mucho mejor.
2: Así que bueno, ahí, perfecto, español, ¿eh?
1: Mejor español que sí, yo.
2: Que muchos, ¿no? También. Fíjate, voy viendo, él es cantera de Barcelona, por eso este acento
1: con
2: español.
1: Razón,
2: y perfecto,
1: sí, sí, sí.
2: Perfecto,
1: no,
2: el acento.
1: Muy coherente, muy muy dinámico, ¿no?
2: Sí, la verdad es que sí, muy bien se expresa además sus ideas, ¿no? Entonces, bueno, pues ahí deja claro, ¿no? La preocupación que tenía la selección de incluso lesionarse, ¿no? Por el estado del campo, pero bueno, están ya cómodos en el barrial, así que bueno, van a terminar aquí precisamente esta pretemporada rumbo a la Copa del Mundo. También mencionar que de cara a estas actividades que va a haber en torno a la justa mundialista, Sudáfrica va a ofrecer un juego de exhibición con sus leyendas, principalmente con sus figuras de aquel 2010, de cuando fueron sede justamente mundialista. Va a ser en el Estadio Hidalgo en Pachuca este domingo 7 de junio, 12 del día, y la entrada es gratuita, pero ojo, si quiere ir, va a poder obtener estos boletos con la Secretaría de Turismo del Estado de Hidalgo, así que bueno, tienen que ir ahí a solicitarlos y bueno, son hasta agotar existencias. Por ahí nos comentaba en tono de broma Enrique Bura que cuáles son las leyendas, ¿no? Yo también desconozco un poco del fútbol de Sudáfrica, pero mira, está Sifiwe Tshabalala, quien es el autor justamente del México-Sudáfrica de la inauguración de 2010, así que bueno, por parte de México están entre otros Oscar Pérez, Paul Aguilar, Gabriel Caballero, muchos jugadores del Pachuca como Andrés Chitiba, y bueno, pues si quiere acudir a este encuentro, domingo 12 del día en la Secretaría de Turismo de Hidalgo.
1: Ah, bueno, pues muy bien, que se la pasen muy bien allá.
2: Fíjate, ¿no? Fue mucha gente ahora que fue el entrenamiento, ¿sí?, de Sudáfrica. Yo no esperaba realmente que fueran a apoyarlos y está. Yo imagino que mucha gente es como lo más cerca que realmente estaremos.
1: Sí, claro,
2: del
1: que
2: mundial,
1: les puede quedar, ¿no? Sí. Para llegar a ver estos personajes.
2: No, y además el precio, ¿no? O sea, de formar además, parte de sí, muchas actividades, esto, pues ahí están, mira.
1: Bueno, pues entonces el domingo.
2: También. Domingo 7 de junio, 12 del día.
1: El domingo, este domingo que viene. ¿12 el día?
2: 12 del día en la cancha del Estadio Hidalgo.
1: Muy bien, muchas gracias,
2: Chávez. Gracias, Manuel, muy buenos días.
1: La primera de deportes con Betsabe Rosales. Son las 5 de la mañana con 56 minutos. Vamos a hacer una pausa y vamos a regresar para el resumen, escuchar el resumen de este viernes en punto de las 6 de la mañana. Hacemos un corte y volvemos.

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2: Las 6 de la mañana, gracias por estar con nosotros en esta mañana de este viernes, viernes 5 de junio de este 2026. Qué gusto poder saludarle y reiterarle la bienvenida que le hicimos a las 5:30 de la mañana. Muchísimas gracias. Gracias a todas las personas que a través de las frecuencias de Grupo Fórmula nos permiten saludarle, a través de todos los sistemas de Telefórmula también, que nos dejan decirle muy buenos días a todas y a todos. Muchísimas, muchísimas gracias. Por supuesto, nuestro canal de YouTube, muchas gracias, y nuestras plataformas digitales, bienvenidas y bienvenidos. Bueno, vamos con el resumen de las 6 de la mañana. Sin acuerdos, inicia este viernes el quinto día de la llamada huelga nacional de maestros. Ayer, al concluir el diálogo entre la Secretaría de Gobernación y representantes de la Coordinadora Nacional de Trabajadores de la Educación, los maestros insistieron en ser recibidos por la presidenta Sheinbaum y advirtieron que lo que ocurra de ahora en adelante será responsabilidad del gobierno de la República. Anoche, durante la Asamblea Nacional Representativa, la CENTE acordó articular en los próximos días un movimiento más grande que trascienda las demandas del magisterio y se amplíe a otros grupos. Mientras tanto, hoy líderes agricultores de varios estados van a ser recibidos a las 11 de la mañana en la Secretaría de Agricultura y Desarrollo Rural. Y es que, como nos lo adelantó por la mañana Martín Lim, vocero del Movimiento Agricultores Unidos, los productores principalmente de maíz ya comenzaron a organizarse para manifestarse no solo en la inauguración del Mundial de Fútbol aquí en la Ciudad de México el próximo jueves, sino también en las sedes de Guadalajara y de Monterrey. El gobierno de los Estados Unidos no ha informado a México sobre la supuesta cancelación de visas de los gobernadores de Sonora, Alfonso Durazo y Tamaulipas Américo Villarreal, como lo han asegurado algunas versiones periodísticas. Así lo señaló el canciller Roberto Velasco, quien fue cuestionado sobre el tema al participar en la reunión de trabajo de la Comisión Binacional México-Alemania. El mexicano Enrique Martínez Chávez fue detenido en California, Estados Unidos, por elementos del Servicio de Inmigración y Control de Aduanas por presuntamente estar involucrado en la desaparición de los 43 normalistas de Ayotzinapa en septiembre del año 2014. De acuerdo con la autoridad estadounidense, Martín Chávez, de 32 años, es buscado en México por desaparición forzada de personas mientras era miembro del ejército mexicano. Hoy se cumplen 8 meses de la desaparición de Carlos Emilio, mientras se encontraba junto con sus familiares, sus primas, en el Terraza Valentinos, allá en Mazatlán, Sinaloa. Se levantó para ir al baño y no regresó. Hasta el momento no se tiene ningún indicio del paradero de Carlos Emilio Galván Valenzuela. En Toluca, Estado de México, afuera del estadio Nemesio 10, donde ayer la selección mexicana se enfrentó a Serbia, colectivos de familiares de desaparecidos se manifestaron precisamente al exterior del estadio. En esta ocasión organizaron una cascarita minutos antes de iniciar el partido. La gobernadora de Veracruz, Rocío Nale, desmintió la supuesta localización de la directora del portal de noticias Pulso Informativo del Sureste, Roxana Guzmán Ramírez, quien fue privada de la libertad la mañana del martes cuando hombres armados ingresaron a su casa en el municipio de Nanchital y la privaron de la libertad frente a sus hijos. 4 pipas que presuntamente eran utilizadas para trasladar de manera ilegal gas LP explotaron en el municipio de Tepeaca, en el estado de Puebla. Aunque la explosión solo dejó daños materiales, más de 2.000 personas fueron desalojadas de casas, escuelas y un hospital cercano. La Agencia Federal de Aviación Civil inició una investigación administrativa tras un incidente de seguridad registrado la mañana de ayer en el Aeropuerto Internacional de la Ciudad de México, donde 2 aeronaves coincidieron en una misma pista, lo que obligó a detener las maniobras para evitar un posible accidente. La presidenta Sheinbaum publicó ayer por la tarde un video en el que muestra algunas de las más de 4.000 canchas que, dice la presidenta, se hicieron con los gobiernos de los estados y municipios. Nuestro deseo es que el fútbol no solo sea un mundial, sino que deje legado para todas y todos los que aman este deporte, en especial niñas y niños, escribió la presidenta en sus redes sociales. Vamos a hacer una pausa y vamos a regresar ahora para escuchar las voces de quienes han hecho la noticia en las últimas horas. Estamos por la mañana, hacemos un corte y volvemos.
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8: El colibrí es una de las aves más pequeñas y fascinantes del mundo. Su capacidad para batir las alas hasta 80 veces por segundo le permite mantenerse suspendido en el aire y volar hacia atrás, algo único entre las aves. Se alimentan principalmente del néctar de las flores, cumpliendo un rol vital como polinizadores. Sus colores brillantes y metálicos los convierten en pequeñas joyas vivientes que habitan mayoritariamente en América.
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1: 6:08. 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
2: Estamos en esta mañana, mañana de viernes, viernes 5 de junio de este 2026. Qué gusto poder estar con usted en esta mañana. Muchas gracias por permitirnos acompañarle en donde esté, en donde vaya usted, en diversos puntos de la República Mexicana, en su casa todavía preparándose, apenas alistándose, precisamente para las actividades de este viernes. Hoy es un viernes de estos que hay clases, hay que tomarlo en cuenta, hay clases. Acuérdese que no hay clases el jueves de la próxima semana. Bueno, y ya veremos si el viernes hay clases, ¿no? O hacen puente algunas escuelas. Dice, pues como ya no hay clase el jueves, pues entonces vámonos de parranda el viernes. Ya veremos. Bueno, vamos a escuchar las voces de quienes han hecho la noticia en las últimas horas. Kenia López Rabadán, presidenta de la Cámara de Diputados, llamó a la presidenta de la República, Claudia Sheinbaum, y a la Suprema Corte de Justicia de la Nación a unir esfuerzos para encabezar un diálogo que permita salvar el Estado de Derecho afectado por el crimen organizado.
17: Estamos viviendo la crisis institucional más profunda de la historia moderna de México, generada por los vínculos de los gobiernos con el crimen organizado, fruto de la fracasada política de abrazos no balazos. Autoridades de Estados Unidos han señalado, para sorpresa de nadie, presuntos vínculos entre políticos mexicanos y el crimen organizado. Frente a eso, la respuesta del régimen ha sido cerrar filas y proteger a sus aliados. La pregunta es, ¿el régimen va a seguir usando a la soberanía como escudo político para proteger a los narcopolíticos como en Sinaloa? ¿O va a combatirlos con todas las herramientas del Estado? Claro que la soberanía se defiende, pero que quede claro, hoy a México no lo está invadiendo nadie. Nadie del extranjero está acusando al pueblo mexicano. Lo que están señalando es a políticos presuntamente vinculados con el crimen organizado. Por lo anterior, hago un llamado a la Presidencia de la República y al titular de la Suprema Corte de Justicia de la Nación para que unamos esfuerzos para encabezar un gran diálogo que sirva para salvar al Estado mexicano del abismo en el que lo han metido los grupos de la delincuencia organizada.
2: Ahí está la presidenta de la Cámara de Diputados en esta propuesta. Maestros de la Universidad de Sonora iniciarán una huelga de hambre frente a Palacio de Gobierno en Hermosillo para exigir una solución a sus demandas. Cuauhtémoc Nieblas Cota, el secretario del Sindicato de Trabajadores de la Universidad de Sonora, de la UNISON, exigió al gobierno de Alfonso Durazo sentarse a negociar.
11: Habrá una huelga de hambre escalonada por parte de los profesores que vamos a estar aquí en este plantón permanente. Por lo cual, pues, exigimos al gobierno del estado que nuevamente se sientan las mesas, que nuevamente se retome el diálogo que existía hasta el momento, que haya una respuesta inmediata a las demandas que hemos estado presentando y que ya dio lectura la maestra Vilma, y sobre todo que se atiendan aquellas que son más sentidas. El salario, sin duda, es un tema por el tema de la precariedad, de la pérdida del poder adquisitivo que no se puede dejar por fuera.
2: Bueno, es diferente que la propuesta del gobierno para resolver el conflicto magisterial la ofrezca Rosa Isela Rodríguez, secretaria de Gobernación, a que la presente la presidenta Sheinbaum. Así lo señaló Jenny Araceli Pérez, la secretaria general de la sección 22 de la CENTE, al salir de la tercera mesa de diálogo en la Secretaría de Gobernación.
18: Es importante informar, sobre todo a las medios de comunicación, que lo que continúen de aquí en adelante también es responsabilidad del Estado. Es diferente a que esta propuesta lo diga la Secretaria de Gobernación, a que lo diga la propia Presidenta de la República, quien en su proceso de campaña nos prometió que abrogaría la ley de Aristeo.
2: Ella es la secretaria general de la sección 22 de la CENTE en Oaxaca. El secretario de gobierno de Oaxaca, Jesús Romero López, llamó a la CENTE a mantener el diálogo con el gobierno federal y aprovechar la mesa de negociación instalada por la Secretaría de Gobernación.
19: Nosotros volvemos a ofrecerle al magisterio la mesa nacional que ya les ofreció la secretaria de gobernación, que les ofreció el secretario de educación, el titular del ISSSTE, por instrucciones de la presidenta. Que consideramos que el camino no puede ser la confrontación social o una generar más crisis en el Estado y en el país. Hay que apostarle el diálogo y estoy seguro que en esa mesa nacional la CENUM y toda la coordinadora van a poder encontrar respuestas positivas a demandas que son legítimas, pero que se tienen que construir en un proceso de diálogo.
2: Que si a una ciudad le ha ido mal, precisamente con el tema de las protestas, es a Oaxaca. Una más de los maestros de la CENTE. Esta madrugada, al concluir la Asamblea Nacional Representativa, un integrante precisamente de la Coordinadora Nacional de Trabajadores de la Educación advirtió que se esforzarán más. Así dijo, se esforzarán más para que a partir de lunes el gobierno de la República les mejore las propuestas para solucionar el conflicto. Vamos a escuchar esta idea.
20: Absoluto. Y entonces toca mejorar la condición de fuerza. Tendremos que esforzarnos más para que a partir del día lunes sí podamos obligar a que nos den otra propuesta mucho mejor de la que nos acaban de entregar. Compañeras y compañeros, todos a fortalecer la unidad, siendo...
2: Da la impresión de que lo que está diciendo este maestro es a seguir reforzando el plantón, ¿eh? Más maestros, que vengan más maestros de diferentes secciones, que sí hay de dónde venir, ¿eh? Ni hablar. El próximo lunes, Gerardo Colín va a asumir el cargo de presidente municipal de Tlalnepantla. Esto en el estado de Morelos, luego de que el anterior alcalde, Jorge Armando Genaro, fue detenido el 25 de abril acusado de violación. Así lo informó el secretario general de gobierno de Morelos, Edgar Maldonado.
21: Según las condiciones legales, hoy se está dando la notificación de parte de la Secretaría de Servicios Legislativos en el municipio de Tlalnepantla, en el ayuntamiento. Y conforme a lo que me expresaron los integrantes del Cabildo, estarán convocando para que el día lunes se esté llevando la sesión y asuma la presidencia el señor Gerardo Colín, quien es el registrado como el suplente.
2: Bueno, la gobernadora del estado de Veracruz, Rocío Nahle, desmintió el rumor sobre el hallazgo, desafortunadamente lo desmiente, del hallazgo de la periodista Roxana Guzmán, quien sigue desaparecida después de que el pasado martes por la mañana fue sacada violentamente de su casa en el municipio de Nanchital, en Lázaro Cárdenas del Río.
0: Desde el primer momento, tanto la Fiscalía General del Estado como las fuerzas de seguridad federales y locales han estado buscando a la señora. No ha parado, mandaron incluso elementos de apoyo, los mandó la presidenta, y todavía no están, están trabajando. Tienen 3 días trabajando y vamos a esperar pues que nos dé la información la Fiscalía.
3: ¿Cuáles son las líneas de investigación, gobernadora,
0: que abrió? No, están trabajando y nosotros hemos dado tiempo, como a cualquier mujer, cualquier persona, sea el oficio que sea, nosotros tenemos que apoyar, buscar, resguardar. Esa es parte de nuestra función.
2: Bueno, Fernando Flores Fernández es presidente municipal de Metepec en el Estado de México. Ayer irrumpió de manera violenta en el Deportivo La Asunción, del cual es socio, iba acompañado de policías. El momento quedó grabado y horas más tarde el mismo alcalde de Metepec difundió un video tratando de explicar lo sucedido. Vamos a escuchar al presidente municipal de Metepec, Fernando Flores.
22: Cuando acudí a un llamado de ayuda por un conflicto al interior del club deportivo del cual soy socio, desde el corazón les ofrezco una sentida disculpa para quienes creen que vieron un actuar excesivo de mi parte sin justificar mis acciones. Debo decir que mi respuesta obedeció a solucionar lo más pronto posible el altercado al interior que amenazaba y ponía en riesgo la integridad de los involucrados. Mi intervención se dio ante un llamado de un asunto entre particulares, lo que me impulsó a actuar así, siempre con la finalidad de preservar el orden y la paz.
2: Ahí está la explicación del alcalde de Metepec. Bueno, vamos a seguir revisando la prensa en la República Mexicana. ¿Qué dice el Novedades de Yucatán? Y vamos a ir a pausa, por supuesto, también. ¿Pagan o nos vamos a paro? Dice, la crisis del sistema Vaivén, ¿no? Del camión, pues, del transporte público, escaló ayer en Mérida luego de que concesionarios y operadores exhibieran públicamente el deterioro financiero y operativo del transporte público, mientras miles de usuarios quedaron afectados por retrasos, suspensión de rutas y falta de unidades. Las empresas agrupadas en concesionarios del transporte de Yucatán solicitaron una audiencia urgente con el gobernador Joaquín Díaz Mena para reclamar la actualización del pago por kilómetro que reciben por operar el sistema, al señalar que desde el año 2022 no se han ajustado las tarifas pese al aumento del diésel, la inflación y los costos de operación. Es lo que dice hoy Novedades de Yucatán. En lo que tiene que ver con la razón de Tampico, pacientes en riesgo por falta de quimioterapias. La activista fundadora de la Alianza contra el Cáncer, Lupita Hostos, explicó que la interrupción de los ciclos de quimioterapia representa un grave problema para quienes padecen cáncer. Lo hemos visto por toda la República Mexicana. Son las 6:18. ¿En qué andamos en la música, Sofía Enríquez? Hola.
23: Hola, Manuel. Buen día. Hoy estamos escuchando a David Bisbal, porque está cumpliendo 47 años.

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6: Explorando la naturaleza. Bosque Nuboso de Monteverde, Costa Rica. Este santuario biológico es uno de los bosques más famosos de Centroamérica debido a su constante neblina y su increíble biodiversidad. Situado en la división continental, el Bosque Nuboso permite la existencia de miles de especies de orquídeas, insectos y aves icónicas como el quetzal. Es un laboratorio vivo para científicos que estudian el cambio climático, ya que su ecosistema depende directamente de la humedad de las nubes que lo atraviesan.
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6: 6:23. 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
11: Seguimos escuchando las voces de quienes han hecho la noticia en las últimas horas. El director general del Grupo Consultor de Mercados Agrícolas, Juan Carlos Anaya, en entrevista con mi compañero Jaime Núñez, aquí en Grupo Fórmula, dijo que por cuestiones climáticas era de esperarse el primer caso de gusano barrenador en Texas. Allá en los Estados Unidos, pues se ubica a tan solo 80 kilómetros de la frontera con México.
12: Pero era de esperarse. La verdad que se había contenido y se esperaba que por el tema climático y todo ya hubiera llegado a Estados Unidos hace algunos meses, en virtud de que esta es una plaga, no una enfermedad, que vuela la mosca. Bueno, ya la teníamos en el estado de Tamaulipas, en Nuevo León, casos ya también en Coahuila, ahorita en Parras, que a 40, 50 kilómetros de Estados Unidos.
11: Gabriela Cuevas es la representante del gobierno federal para el Mundial 2026. En entrevista con mi compañero Juan Becerra, aquí en Grupo Fórmula, aseguró que México ha cumplido en su totalidad los compromisos asumidos para la organización de la Copa del Mundo.
4: De México te puedo decir que sí, Juan, porque son los que me consta y son los que he estado trabajando con las dependencias responsables de su ejecución. En lo que le toca a los estados y a los municipios, claro que los vamos acompañando, pero ahí sí no me toca ser vocera de sus temas porque no conozco el gran detalle, digamos, de su operación. Uh-huh. Sí te puedo decir primero que las obras del gobierno de México están entregadas y vimos hace unos días a nuestra presidenta entregando la primera etapa de la remodelación del Aeropuerto Internacional de la Ciudad de México. Ya entregó también el tren que conecta al AIFA con la Ciudad de México. Se han entregado 9,000.
11: Los compromisos asumidos para la organización de la Copa del Mundo.
4: De México te puedo decir que sí, Juan, porque son los que me consta y son los que he estado trabajando con las dependencias responsables de su ejecución. En lo que le toca a los estados y a los municipios, claro que los vamos acompañando, pero ahí sí no me toca ser vocera de sus temas porque no conozco el gran detalle, digamos, de su operación.

0: también el tren que conecta al AIFA con la Ciudad de México. Se han entregado 9.000 kilómetros de carreteras rehabilitadas. Hay un trabajo muy importante por parte del Gobierno de México.
1: Bueno, la secretaria de Turismo del Gobierno Federal, Josefina Rodríguez Zamora, en entrevista con mi compañero Joaquín López Dóriga, aquí en Grupo Fórmula, mencionó que a los turistas se les ofrecen 290 rutas turísticas a través de la aplicación móvil México Invita. Pueden acceder a una guía más amplia para disfrutar de la gastronomía y riqueza cultural del país. Vamos a escuchar a la secretaria de Turismo.
2: Parecen como tres opciones. Y la primera es Conoce México. Y de ahí, pues vienen información de las tres ciudades sedes, dónde están los IFA Fest, los resultados de FIFA, las rutas que tenemos de un día, dos, tres, cuatro, diez, los que vengas. Te decimos cómo llegar al lugar, al restaurante, las menciones Michelin, dónde garnachear. O sea, es una guía turística de todo nuestro país. Y eso vale mucho la pena decirlo, porque es un gran esfuerzo que se ha tenido para poder concentrar tanta riqueza pues en una aplicación. Y además, que tú ya puedes decir dónde la compras, o a esa ruta no solo te dice qué lugares. Me meto al contacto y me aparece una agencia previamente registrada, certificada, que te vende esa ruta, todo el paquete completo.
1: La gobernadora de Chihuahua, Maru Campos, anunció que en ese estado, en Chihuahua, también se van a sumar a la fiesta mundialista.
3: Estamos muy contentos a unos días del inicio del Mundial de Fútbol. Y aquí en Chihuahua también lo vamos a vivir con nuestra propia fiesta mundialista. Estaremos proyectando los partidos de nuestra selección mexicana en las plazas públicas de Cuauhtémoc, Parral, Delicias, Jiménez y Chihuahua Capital. Estén todos muy atentos de las redes sociales de Gobierno del Estado para conocer los lugares exactos, fecha y horario de las transmisiones. Y vivamos juntos nuestra fiesta mundialista en todo Chihuahua. ¡Venga, México!
1: Bueno, y surge en las redes sociales Lady No Tengo Nada Que Hacer. Y es que la tarde de ayer, una mujer sin ninguna identificación que la acreditara como funcionaria revisaba la credencial del INE de todas aquellas personas que pretendían ingresar al Zócalo de la Ciudad de México. Pero cuando el reportero Marco Campillo le preguntó quién la había mandado, la mujer se negó a dar información y solo dijo que estaba ahí porque no tenía nada que hacer.
4: Oficial, buena tarde. ¿Hay acceso al Zócalo por aquí?
5: No hay acceso porque están haciendo un montaje para lo del Mundial. Si usted quiere entrar a Madero, puede entrar a Madero.
4: Ok, ¿y la señorita trabaja para gobierno o ella de dónde es? Oye, ¿qué función tiene?
5: No, la mandaron, no sabemos, jefe.
4: Hola, buenas tardes. ¿Usted trabaja en gobierno, perdón?
6: No.
4: ¿Usted en dónde trabaja?
6: Adelante.
4: ¿En dónde?
6: A ver, tu INE.
4: ¿A usted quién la puso en este filtro, señorita?
6: Adelante. Aguas, aguas, que va a
4: salir. ¿Quién la puso aquí, señorita?
6: Pásale.
7: Madero 60, trabajo.
6: Adelante.
4: ¿Nos puede decir quién la puso aquí?
6: Tu INE, nena.
4: ¿Señorita?
6: Me puse yo sola.
4: Ah, entonces, ¿y quién es? ¿Usted es autoridad del gobierno?
6: No, soy autoridad, pero es
4: entonces, ¿es ¿de dónde? ¿Usted es voluntaria?
6: Soy voluntaria. Por
4: ¿de
6: mi,
4: dónde?
6: No tengo nada que hacer en mi casa.
1: Ah, muy bien. Ah, bueno, pues no tiene nada que hacer en su casa, eso fue lo que respondió. Y por eso en las redes sociales se llama Lady No Tengo Nada Que Hacer. Bueno, en los Estados Unidos el Servicio de Inmigración y Control de Aduanas, conocido como el ICE, reportó la detención en California de Enrique Martínez Chávez, vinculado a la desaparición de los 43 normalistas de Ayotzinapa ocurrida en septiembre de 2014. En un comunicado, el ICE detalló que Martín Chávez, de 32 años, es buscado en México por la desaparición forzada de personas mientras era miembro del ejército mexicano. En Chilpancingo, Guerrero, cuatro cuerpos cercenados fueron abandonados dentro de un auto, el cual fue colocado frente a una de las puertas traseras del Congreso del Estado. Jonathan Cuevas, director de la agencia VIP Guerrero, te escuchamos con este reporte. Como siempre, muchas gracias, Jonathan. Adelante, buen día.
8: Muy buenos días, Manuel. Comentarte que en un desafío directo a las instituciones del Estado, Un vehículo con 4 personas sin vida fue abandonado sobre el bulevar Vicente Guerrero, justamente a las afueras del Congreso del Estado. El hecho ha generado un profundo impacto político y social. Al suscitarse en el corazón del poder legislativo, la tensión aumentó luego de que periodistas que acudieron a dar cobertura denunciaron

0: anunciaron que la Fiscalía General del Estado priorizó ocultar el impacto mediático del hallazgo sobre los procedimientos legales. Según los reportes, al notar la presencia de la prensa, los agentes amarraron el auto con una cuerda a una patrulla y lo remolcaron de inmediato, presuntamente sin haber realizado el peritaje ni la recolección de indicios obligatoria en la escena del crimen. Para la sociedad civil y observadores locales, la improvisada maniobra de las autoridades refleja el intento por contener el costo político de una imagen que retrata la vulnerabilidad de las sedes oficiales. Aunque la Fiscalía General del Estado emitió un comunicado asegurando que se respetaron los protocolos técnicos científicos y que el traslado express a servicios periciales buscaba garantizar la cadena de custodia, el hermetismo y el desaseo en el manejo de la escena han profundizado la desconfianza social. Manuel, es la información desde el estado de Guerrero. Que tengas un excelente día.
1: Muchísimas gracias, Jonathan Cuevas. Muchas gracias. Bueno, el Gabinete de Seguridad Federal informó que como parte de las acciones permanentes para fortalecer la seguridad en el estado de Sinaloa, el secretario de la Defensa Nacional, el general Ricardo Trevilla Trejo, el comandante de la Guardia Nacional, el general Guillermo Briceño, realizaron una visita de supervisión en las calles de Culiacán para verificar el despliegue operativo y evaluar las acciones que realizan tanto el Ejército como la Guardia Nacional allá en Sinaloa. Por cierto, hoy se cumplen 8 meses, se lo reportábamos, de la desaparición allá en Sinaloa de Carlos Emilio Galván Valenzuela, en el bar Terraza Valentinos en Mazatlán, allá, por lo que Brenda Valenzuela, la madre de este joven desaparecido, publicó en sus redes sociales: inverosímil que un joven privado de su libertad siga sin regresar mientras las instituciones reorganizan fiscalías, redefinen competencias, administran tiempos, escribió la señora Brenda. En otro tema, fue destituida Lisbeth Yasmín Vargas como directora del CONALEP número 198 en el municipio de Huixquilucan, en el Estado de México, y los 3 alumnos de esa escuela detenidos el pasado miércoles fueron liberados. Así lo informó la Secretaría de Educación, Ciencia y Tecnología e Innovación del Estado de México. Esto ocurre porque el miércoles, cuando un grupo de jóvenes exigía la renuncia de la directora, comenzaron a causar destrozos. Llegó la policía, lo que provocó un enfrentamiento que dejó un saldo de 3 policías lesionados y 3 detenidos. Bueno, y pasando al tema de Puebla, 4 pipas que presuntamente eran utilizadas para trasladar gas sustraído ilegalmente explotaron ayer en el municipio de Tepeaca. El estallido provocó el desalojo de más de 2,000 personas quienes se encontraban en sus casas, escuelas, un hospital y algunos centros de trabajo cercanos. Pablo Yolatul, te escuchamos con reporte. Pablo, adelante, buen día.
2: Hola Manuel, muy buenos días. Efectivamente, momentos de terror se vivieron en el municipio de Tepeaca tras la explosión de 4 pipas de gas LP que se utilizaban para comercializar combustible de manera clandestina. A unas cuadras del lugar fueron evacuados estudiantes y maestros del centro escolar y de una prepa de la UAP. Algunos de ellos salieron despavoridos al escuchar la 4ª explosión y la más fuerte, cuya columna de humo alcanzó varios metros de altura. También fueron evacuados 60 pacientes del Hospital General. Elementos de bomberos y de Protección Civil acudieron al llamado de auxilio y después de un par de horas lograron sofocar el incendio. Familias de la colonia San Juan Negrete tuvieron que recibir atención médica por la crisis nerviosa que presentaron. Además, algunas viviendas registraron afectaciones en puertas y ventanas. Las autoridades ya iniciaron la correspondiente investigación para deslindar responsabilidades. Al respecto, el gobernador Alejandro Armenta se trasladó a la zona de emergencia y dio a conocer que afortunadamente no hubo muertos ni personas lesionadas, aunque en un inicio se informó de 3 heridos. También dijo que el hecho no quedará impune. Este es el reporte. Saludos desde Puebla y seguimos pendientes.
1: Muchas gracias. Gracias a nuestro compañero Pablo Yolatul. El diario de Colima, vamos a ir a pausa, el diario de Colima dice: se incrementan las reclamaciones contra bancos en Colima. Los reclamos contra las instituciones bancarias en Colima se han registrado en incrementos durante los primeros meses del 2026, indicó el delegado de la Comisión Nacional para la Protección de la Defensa de los Usuarios de los Servicios Financieros. Señaló que de enero a la fecha la dependencia ha recibido alrededor de 1,500 reclamaciones relacionadas con diversos servicios financieros en el sector bancario, en fin, y pues ya sabe, cobros indebidos, pero se han recuperado 5 millones de pesos, es lo que dice en beneficio de los usuarios, Diario de Colima. Vamos a pausa, estamos por la mañana, ya está aquí don Roberto López Agustín, volvemos.
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6: La soya es un alimento versátil. A partir del frijol de soya se obtiene la soya texturizada, tofu, bebida de soya, entre otros alimentos. Contiene 9 aminoácidos esenciales como la lisina y la metionina. Aporta omega 3 y 6, así como vitamina K1 y vitamina E. Esta leguminosa tiene una gran concentración de isoflavonas, mismas que benefician la salud cardiovascular. También ayuda a disminuir los niveles de colesterol.
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7: El ojo del calamar gigante es del tamaño de una pelota de baloncesto, permitiéndole ver en las profundidades más oscuras.
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8: Un juez de control vinculó a proceso a 8 presuntos miembros del grupo delictivo El Caballito, quienes operaban bajo un esquema de evasión fiscal que facturó más de 12 mil millones de pesos en menos de 3 años. Además, establecieron 2 meses de plazo para la investigación complementaria. Integrantes de la Alianza Mexicana de Organización de Transportistas dio a conocer que el próximo 24 de junio realizará una manifestación en las principales carreteras del país debido a la inseguridad en las carreteras y la falta de soluciones a sus demandas. El coordinador general del C5, Salvador Guerrero Chiprés, dio a conocer que como parte de los operativos de seguridad por el Mundial de Fútbol en la Ciudad de México, 14.472 cámaras de videovigilancia observarán zonas cercanas y relacionadas con el evento deportivo.
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1: Terminamos de revisar la prensa en la República Mexicana, que dice el diario de Chihuahua, cerca a Chihuahua, gusano barrenador. Dice, primero está en Texas, o primero llega a Texas, ya está en Tamaulipas, Nuevo León y otros 24 estados. Qué cosa, ¿eh? Está por ahí Sonora, Sinaloa, libre de gusano. El caso de Chihuahua, las Baja Californias, por ahí. En fin, el diario de Chihuahua. Novedades de Quintana Roo. Arranca Ruta 27 en Puente Nichupté. Cancún da paso histórico en el transporte público urbano con el inicio de operaciones de Mobi, que comenzó ayer en fase de pruebas piloto y gratuito para los usuarios durante 2 semanas. Ahí va ese transporte público funcionando 2 semanas, ¿eh? Y entonces se abre ya al transporte general. Arranca línea 5 al aeropuerto, es lo que dice el informador de Guadalajara. Ahí está, dice el gobernador Pablo Lemus, afirmó que la movilidad pública es central en su administración. Va a movilizar a 27 mil usuarios directamente con unidades eléctricas que conectarán 5 municipios. El próximo año la ruta se ampliará hasta el crucero del Salto. En lo que tiene que ver con el pulso de San Luis Potosí, afronta San Luis Potosí graves desafíos ambientales. Ausencia de armonización legal contribuye a la falta de soluciones, advierte académica. El imparcial de Oaxaca. Oaxaca es tierra de conquista para Airbnb, casi 5,000. Dice, con casi 5,000 entre los 12 municipios del país, con mayor cifra de alojamiento en el país, de acuerdo con un trabajo de Quinto Elemento Lab. Ah, pues ahí lo están presentando el día de hoy, justamente aquí, Andrés de la Peña, de Quinto Elemento Lab, en un especial precisamente para el imparcial de Oaxaca sobre el tema del Airbnb. Lo que tiene que ver con el debate de Culiacán, lo que le reportábamos, el general Trevilla en Sinaloa, 2,931 homicidios entre sus dos visitas sorpresa. El Estado mantiene escalada de violencia, 34 muertos en los últimos 5 días. Bueno, el expreso de Mante protestan contra la CFE por apagones. Lo que dice es que vecinos del Mante, Jicotencatl, denuncian cortes y apagones prolongados, variación de voltaje, daños en aparatos, demandan modernización de la red eléctrica y atención inmediata. El debate de Guasave también. Levantan plantón en CFE en Guasave. De plano se fueron a plantar afuera de las oficinas de la CFE. Acuerdan pagos y vigilancia a compromisos sobre revisión y recibos de cobros de luz en el municipio. En lo que tiene que ver con el ABC de Monterrey, aumentan cortes de energía, ven falta de inversión. Tres periódicos en diferentes puntos de la República Mexicana sobre la CFE. Red eléctrica de la paraestatal opera límite de la metrópoli por años de rezago en mantenimiento, modernización y ampliación, afirma Eduardo Sánchez, exdirector de la Agencia Estatal de Energías Renovables en Nuevo León. La jornada de Morelos, dice, piden investigar al alcalde suplente de Cuautla, buscan frenar nombramiento. Le digo, bueno, pues ahí está esa información. El Hidrocálido, gasolineros, se dicen acosados por la Profeco, les mandaron brigadas para presionarlos a que bajen los precios, pero los empresarios se sienten hostigados. Pues sí. Y el Diario del Istmo, cumple Claudia agenda en el sur, Sheinbaum va a realizar la mañanera del pueblo, la ciudad, allá en Coatzacoalcos, y va a entregar las becas ricas Rita Cetina a jóvenes del vecino municipio y estará también en Jalapa y Martínez de la Torre. Bueno, son las 6:41. Vámonos con Roberto López Agustín, que ya está aquí con nosotros desde hace rato para ver qué hay que ir a ver al cine este fin de semana, qué en plataformas. Roberto, qué gusto verte, buen día.
9: Igual, Manuel, ¿cómo estás?
1: Bien, ¿tú?
9: Bien, también, buenos días. Bueno, mira, en salas de cine, podríamos decir que es otra semana para el perro, pero pues hay un par de cosas que se rescatan. Por un lado, y contra mi sorpresa, He-Man y los Amos del Universo, una nueva película sobre
1: ¿quién?
9: Este...
1: ¿Hunan? ¿Hunan?
9: He-Man.
1: Ah, He-Man.
9: He-Man.
1: He-Man.
9: He-Man y los Amos del Universo, una nueva película sobre este personaje de surgido de una serie animada de la franquicia de Mattel, de la juguetera. Pues una película bastante divertida, que juega mucho con la nostalgia de toda una generación o de varias generaciones de chavitos que crecieron con este personaje. Bueno, viene todo el universo del planeta Eternia, el príncipe Adam, todo eso. En una película, insisto, para mi sorpresa, muy, muy divertida. Había 100 formas de contar esta historia. Escogieron la más divertida, la más interesante e incluso la más inteligente en una película que además habla de sentimientos, habla de crianza, habla de cosas interesantes. El protagonista, Nicolás Galitzine, me recordó mucho al Brendan Fraser de sus primeras épocas, ¿te acuerdas de George, ¿cómo se llama? George el Salvaje y todas esas películas, antes de la momia, George de la Selva, perdón, antes de la momia, un tipo bastante fresco, así, un tipo de esos de gimnasio, así muy musculoso, pero muy, muy simpático. Recordemos que en 1987, hace casi 30 años, Dolph Lundgren hizo la primera versión, una versión que se ve bastante ya envejecida ahora, y que hace una pequeña aparición como un homenaje en esta nueva película. Luego por ahí está El Afinador, una película donde sale Dustin Hoffman, una película ahí que se queda a medio camino entre un thriller policíaco y un drama amoroso, de un chico que tiene una muy alta sensibilidad al sonido, por eso se dedica a afinar pianos de día y de noche, abre cajas fuertes.
1: Oh, bueno. Por y, su capacidad, ¿no?
9: Por su capacidad auditiva, sí. Claro. Y luego, por ahí está Scary Movie, la nueva película Scary Movie, que yo pensé que sería el estreno fuerte de este fin de semana, pero no, me gustó más He-Man. Scary Movie ya es bastante repetitiva. Por ahí La Novia del Diablo, una película de terror de Indonesia. Y también una película, pues, algo de terror, Alpha, de una directora francesa, Julia Ducournau. Que había sido muy interesante sus dos películas anteriores, ya esta ya es también un poco repetitiva, sobre un virus que convierte en estatuas de mármol a la gente, ¿no? A la gente que se enferma.
1: ¿Tú traes una palomera ahí para regalar aquí a la mesa de junto?
9: Pues Scary Movie, ¿no? Scary Movie no, He-Man. Pero He-Man ni siquiera es palomero, es muy buena película.
1: Ah, bueno, muy, pues entonces muy buena película. Hoy no hay para la mesa de junto.
9: Échenle ojo, no. Y vámonos con las plataformas. En las plataformas, el estreno fuerte, uno de los estrenos fuertes o el estreno fuerte de esta semana, es sin duda el estreno de Apple TV, Cabo de Miedo. Esa se estrena hoy, viernes 5, y es a la que le voy a dedicar mi fin de semana. Son 10 episodios de esta serie basada, pues en principio en una novela que ya ha generado dos películas, una película clásica en blanco y negro de 1962 y en 1991 Martin Scorsese hizo una segunda versión con Robert De Niro haciendo el papel de un psicópata asesino que sale de prisión dispuesto a vengarse del abogado, de su abogado, que permitió que lo recluyeran varios, muchísimos años en prisión al ocultar una prueba clave que le hubiera significado menor tiempo o de plano dejarlo libre. Pero el abogado se da cuenta que este tipo sí es malo, malo, y oculta la prueba y lo meten al tambo. Bueno, él sale, okay. Sale a vengarse, y el actor que hace esta vez es Javier Bardem, que el español, que pues ya lo hemos conocido con Cara de Maldito en esa gran película que es No es Lugar para Hombres Viejos, recordarás, y también la hizo de villano con James Bond. Así que tiene la cara, tiene el rostro ahí para hacerla de este sujeto siniestro. Y Movistar estrena también hoy viernes 5, en 4 capítulos, una serie británica, Dear England, Querida Inglaterra, una película basada o que gira en torno a Gareth Southgate. Gareth Southgate era el entrenador de la selección inglesa, que en el Mundial del 2018, después de casi 30 años que la selección inglesa pues no pintaba en los mundiales, siendo pues prácticamente la cuna del fútbol, bueno, pues los lleva hasta cuartos de final, donde pues finalmente pierden frente a Croacia en cuartos, y por el tercer lugar vuelven a perder contra Bélgica, quedan en cuarto lugar, pero llevaban 30 años sin pintar en los mundiales, ¿no? Entonces la serie, pues ante ya la cercanía del mundial, pues retrata esta historia de cómo Gareth Southgate llevó, motivó al, como le dicen, al vestidor, uh-huh, para llevar a la selección inglesa de ese año, y de entonces para acá creo que tampoco ha pintado, ¿no?
10: No, pues
9: creo, tampoco. No me acuerdo muy bien, pero no, ya nos lo dirá nuestra compañera.
10: O sea, no, gran cosa, sí, deporte, sí, sabe.
9: Bueno, y Netflix estrenó ayer jueves 4, una miniserie británica también, de 3 capítulos, El Testigo, una miniserie basada en un caso real, el asesinato de una mujer muy joven, de 22 años, Rachel Nickel, que ocurrió en Londres en 1992. Y bueno, la serie trata sobre el impacto de este asesinato en la familia de esta mujer, en el esposo, el viudo, y su pequeño hijo de 2 años, que fue testigo del asesinato en un parque público. Y después, Disney estrenó el martes pasado, el martes 2, estrenó No Aptos para el Trabajo, una comedia sobre 5 jóvenes salidos de la universidad, y bueno, pues cómo salen con muchos sueños y están en el trabajo, y cómo se dedican buscando el éxito profesional. Es el retrato de una generación de los veinteañeros de ahora, ¿no? Netflix también estrena hoy viernes 5, en 10 episodios, Así Aprenderás, una serie sueca, una serie surcoreana, sobre...
10: Mira, ahí está, porque ya nos están escribiendo que cuando nos dabas series coreanas.
9: Sí, ya, ahí está. La serie surcoreana viene por Netflix, Así Aprenderás, hoy viernes 5, sobre un grupo de, pues como de prefectos de allá de Corea del Sur, que andan viendo en las escuelas donde hay violencia, hay casos de bullying, todo eso, ellos entran en acción, ahí llegan a darle sus macanazos.
10: Que estén en paz, para que se estén en paz.
9: Para que se estén en paz. Y, no, deberíamos tener unos para la gente, ¿no? Bueno, y terminamos con Trío, que Sky Showtime trae Trío, la estrenó el lunes 1, 6 episodios. Es a la gente que les gustan las cosas subidas de tono. Trío, como su nombre lo indica, son 3 jóvenes, Hugo, Zora y August.
10: Ah, yo pensé Augusto, que
9: Hugo, Paco y Luis, que pues, están en el primer año de la universidad y viven un tórrido romance. Dos hombres, una mujer.
10: Sí.
9: Pues es Suecia, ¿no?
10: No,
9: mira. Suecia en los 80, así que interesante. ¿Cómo ves?
10: Muy bien, es lo que hay.
9: Bueno, es lo que hay.
10: Está buenísimo. Pues hay variadito, ¿no?
9: Variado, varios países y además de tonos también, ¿no?
10: Sí, líder, sí, sí.
9: Deportiva. Esta es del Mundial. Hoy también se estrena la película de este Diego Luna, México 86.
10: Ah, México 86.
9: Esa viene como película, no como serie, de cómo un empresario consiguió.
10: ¿Y sale por dónde?
9: Viene por Netflix.
10: Por Netflix, ya sube a Netflix. Ah, bueno, perfecto. Pues ahí es para verla, ¿no?
9: Sí, échale uno.
10: Buenísimo. Muchísimas gracias, Roberto.
9: Manolo.
10: Muy buenos días, semana. Roberto López. Chao. Agustín, buen fin de semana. Bueno, la Agencia Federal de Aviación Civil inició una investigación administrativa luego de que ayer por la mañana la comandancia del Aeropuerto Internacional de la Ciudad de México reportó que un avión había incursionado a la pista por la que rodaba otra aeronave. cuyas maniobras fueron detenidas. La autoridad aérea señaló que personal de la comandancia recabó la declaración de la tripulación de ambos vuelos, se solicitó a servicios aéreos a la navegación en el espacio aéreo mexicano el reporte del personal controlador que intervino en este evento. 6:49 a.m. Vámonos a la segunda deportes. Betsabe Rosales, hola.
11: Hola Manuel, muy buenos días. Buenos días, amigos. Vámonos con la información deportiva. Seguimos analizando las selecciones clasificadas y uno de los gigantes de África que regresa después de 12 años de ausencia a Costa de Marfil. Veremos cómo pinta en este nuevo ciclo. Les ha costado el retiro de Didier Drogba y buscarán entonces volver a ser protagonistas. La información con mi compañero Javier Rivera.
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13: La selección de Costa de Marfil disputará su quinta Copa del Mundo después de clasificarse como líder de su sector en las eliminatorias africanas, donde lo hizo de manera invicta y sin recibir un solo gol en 10 partidos. Los elefantes regresan a una Copa del Mundo después de 12 años de ausencia, esto después de perderse Rusia 2018 y Qatar 2022. Amad Diallo sin duda es el jugador a seguir en esta selección, donde el elemento del Manchester United buscará liderar el ataque de los elefantes. Costa de Marfil comparte sector con Alemania, Curazao y Ecuador, y estará debutando el próximo 14 de junio ante los ecuatorianos. Este 2026, Costa de Marfil buscará superar por primera vez en su historia la fase de grupos.
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11: Así que bueno, hay la información de Costa de Marfil, los elefantes, y también mencionar que la selección de Irak ya tiene su visado para estar en México. Van a llegar ya el domingo a Tijuana para iniciar precisamente su concentración de cara a la Copa del Mundo en las instalaciones que les otorgó Xolos de Tijuana. Así que bueno, están listas las selecciones para arrancar con esta Copa del Mundo. André Jardiné, ayer lo mencionamos, se despidió de las Águilas del América en un evento especial y allá estuvo mi compañero Alberto Campos. Vamos a escucharlo con este reporte.
15: Amigos de Fórmula Deportes, un gusto saludarles. André Jardine se fue de manera emotiva del banquillo del conjunto de las Águilas del América después de hilar una historia de éxito consiguiendo 6 títulos con el conjunto azul crema, consolidándose por supuesto como el entrenador más ganador dentro de la historia del club. Este martes el brasileño ofreció una conferencia de prensa a los medios de comunicación y explicó la razón por la cual decidió hacerse un lado del equipo americanista pese a tener el contrato hasta 2027.
16: También se quedar con este gusto de que no escribimos todo aquello que queríamos me deja hasta este sabor de un día regresar a este club para tal vez escribir la segunda etapa y tener hambre y objetivos que no concretamos de esta vez por concretar allí a frente. Así pienso yo. El adiós creo que no conseguiría dar aquí, no sería capaz de soportar los sentimientos. Entonces, ¿cómo estoy lidiando con esto? Con una sensación de que es una primera etapa y que allí a frente vamos a estar juntos otra vez. Yo, el club, muchos jugadores tal vez aún estén, la afición sobre todo, y poder tal vez escribir este capítulo que nos escapó, que consigamos concretar allí a frente una segunda oportunidad.
15: Jardine se consolidó como el técnico más ganador en la historia del Club América y al respecto señaló:
16: al partir del momento que vestes una playera como esta, estás dando una mensaje a todo el mundo de que soportas, na verdad, cualquier club del mundo por la presión, por la exigencia, por el tamaño de la afición. Dirigir América es dar un recado a todas las ligas del mundo que estás listo a trabajar en donde sea.
11: Así que bueno, ahí las palabras de André Jardiné, que bueno, se despide de esta forma de las Águilas del América, Manuel. Él aclaró los rumores, no lo hace por conflictos con la directiva ni porque no le quieran traer refuerzos. Es claro al decir que hay un desgaste físico y emocional, y es que América tuvo bastantes torneos a tope, Manuel, así que bueno, una nueva era para las Águilas del América.
10: Muchísimas
11: gracias,
10: Betsabe.
11: Gracias, Manuel, muy buenos días.
10: Muy buenos días, la segunda de deportes con Betsabe Rosales. Juan Carlos Cruz, los espectáculos, hola.
17: Buenos días, Manuel, un saludo al auditorio. Shakira y el cantante nigeriano Burna Boy se unirán al elenco de artistas que participarán en la inauguración del Mundial. Los cantantes se presentarán el 11 de junio en el Estadio Ciudad de México para cantar el tema oficial de la FIFA, Dai Dai. Recordemos que semanas antes también se confirmó la participación de Belinda, Danny Ocean, J Balvin, Los Ángeles Azules, Maná, Lila Downs y Alejandro Fernández, quien interpretará el himno nacional previo al partido entre México y Sudáfrica. Ayer Madonna tomó por sorpresa a sus fans al presentar su nuevo disco Confessions 2 con un concierto desde Times Square. La reina del pop apareció en un balcón de una de las grandes pantallas para interpretar sus nuevas canciones, al igual que éxitos como Hung Up. Este show fue transmitido por la aplicación de citas gay Grindr, ya que Madonna ha decidido ir presentando este material en la radio, antros y presentaciones en vivo antes de su llegada oficial a las plataformas el próximo 3 de julio. Y hablando de leyendas musicales, se dio a conocer el lanzamiento de un nuevo álbum de Prince a 10 años de su muerte. Prince Estate, entidad legal que administra el legado del cantante, informó que se trata de un material con 10 canciones inéditas grabadas entre 1977 y 2016. Timeless es el nombre de esta producción, que será lanzada el 28 de agosto, y además de estos temas, también incluirá versiones alternativas de canciones ya conocidas. Hasta aquí los espectáculos, regresamos al estudio.
1: Muchísimas gracias, Juan Carlos Cruz. Que no se le haga tarde en la mañana de este viernes 5 de junio de este 2026. Deyanira Pérez Baena, la tendencia es...
12: Hola Manuel, muy buen día. La tendencia del día de hoy es Tepeaca, municipio de Puebla, porque ayer se registró la explosión de 4 pipas de gas LP utilizadas para el trasiego ilegal de gas, lo que provocó la evacuación de aproximadamente 2.000 personas y el saldo fue de 3 personas heridas.
1: Muy bien, pues ni hablar. Descansen, ahora sí que no, es que descansen en paz, pero...
12: No, pero tomar precauciones.
1: Pues sí, precauciones, ¿no?
12: Exacto,
1: por el asunto del huachicoleo. Muchas gracias,
12: Diego. Gracias, Manuel, muy buen día.
1: Bueno, comenzamos el próximo lunes en punto de las 5:30 de la mañana, hacemos una pausa, quédense en las frecuencias de Grupo Fórmula, tenga usted buen viernes, buen fin de semana y que le vaya muy bien.

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6: Los hijos dependientes no nacen así. Muchas veces se forman cuando los adultos resolvemos todo por ellos y evitamos que enfrenten desafíos acordes a su edad. Amar también significa soltar poco a poco y enseñar autonomía con paciencia y amor. Permitir que los niños enfrenten pequeños retos, tomen decisiones y aprendan de sus errores fortalece su seguridad y confianza personal. Acompañar no es hacer todo por ellos, sino estar disponible para guiarlos mientras desarrollan habilidades para la vida. Cuando sobreprotegemos, limitamos oportunidades importantes de crecimiento emocional y madurez. En cambio, cuando confiamos en sus capacidades, les damos herramientas para enfrentar el mundo con mayor fortaleza y responsabilidad. Guía sin controlar, acompaña sin sobreproteger y recuerda que cada pequeño logro fortalece su independencia. Sígueme en todas mis redes sociales como Gina Ibarra-TV.
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9: En Harvard, Elizabeth fue una más. Padres orgullosos, maestros y 630 alumnos en un importante día. La ceremonia de graduación de la Escuela Kennedy de la Universidad de Harvard. Y se escuchó el nombre de la alumna, Elizabeth Sajonia Coburgo. Los reyes Felipe y Matilde de Bélgica aplaudieron emocionados a su hija, porque durante sus estudios en un máster de ciencias políticas, Elizabeth fue una más entre sus compañeros. La realidad es que se prepara para ser reina. Elizabeth ya completó su preparación militar en la Real Academia de Bruselas, donde aprendió técnicas de camuflaje y supervivencia en el campo, entre otras habilidades. La princesa posee el grado de oficial del ejército y tiene el rango de teniente adjunta. Después de vivir en Boston, ahora la princesa anunciado se tomará un año sabático.
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0: Hola, hola, muy buenos días, tengan todos ustedes bienvenidos. Hablemos hoy, en este viernes 5 de junio de 2026, un minuto después de las 7 de la mañana. Les habla Rodolfo José Cárdenas y, como siempre, es un inmenso placer poder comunicarnos a través de la 1150 AM y 96.1 FM. Y también, como cada día, me acompaña a esta hora Salvador Hernández. Mi querido Sal, buenos días, ¿cómo amaneciste hoy?
1: Bien, aquí ya listos.
0: Qué bueno, mil gracias. Hoy tenemos un programa muy interesante, pero antes de entrar en detalles, queremos desearles a todos ustedes que tengan un precioso día. Nuestros mejores deseos para usted y los suyos. Y desde ya, mil gracias por continuar permitiéndonos ser parte de sus mañanas. Ahora mismo vamos a ofrecerles un adelanto de lo que estamos preparando en materia de noticias y regresamos con más. Hablemos hoy.
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0: A continuación, los titulares de algunas de las noticias que estamos preparando para nuestro informativo. Una nueva ley firmada por el gobernador de Colorado permite a las personas elaborar y vender alimentos caseros desde sus propias cocinas. Por otra parte, la Oficina del Defensor del Consumidor de Servicios Públicos de Colorado insta a los clientes residenciales a evitar el consumo intensivo de electricidad. Asimismo, el gobernador de Colorado activa la fase 3 del Plan Estatal de Respuesta a la Sequía. Y los funcionarios de salud pública instan a las familias a programar las citas de vacunación de sus hijos para estar al día con las dosis que les faltan y prepararse para la temporada de campamentos de verano. A nivel nacional, el Senado Federal rechaza la denominada Ley Save America. Y legisladores republicanos desafían a su propio liderazgo y al presidente Trump al votar con los demócratas para aprobar un proyecto de ayuda para Ucrania. A nivel de América Latina, la presidenta de México asegura que es falso que Morena tenga integrantes vinculados al crimen organizado. Y la presidenta encargada de Venezuela se reúne con el primer ministro de India. Estas y otras noticias en solo momentos, aquí en Hablemos Hoy.
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0: Gracias, gracias Salvador. 5 minutos después de las 7 de la mañana, en este día viernes, 5 de junio. Temperatura en estos momentos en la ciudad de Denver es de 61 grados. Es una mañana muy soleada, muy agradable, y al parecer así vamos a tener gran parte del día con cielos despejados y muy soleados. Hoy esperamos una máxima de entre 89 y 90 grados, una mínima esta noche de 61 grados, y hasta este momento hay solo un 15% de posibilidades de precipitación. El informe indica que es muy posible que tengamos también algunas ráfagas de viento de hasta 4 millas por hora. Una vez más, 61 grados es la temperatura en estos momentos en la ciudad de Denver. Nos preparamos entonces para las noticias aquí en Hablemos Hoy.
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0: Los residentes de Colorado ya pueden preparar y vender legalmente una gama más amplia de alimentos caseros gracias a una nueva ley firmada por el gobernador Jared Polis. Gaby Pérez informa.
9: La ley Tamal permite a las personas elaborar y vender alimentos caseros desde sus propias cocinas, incluidos algunos que antes estaban prohibidos por la legislación estatal. Según la ley, los vendedores deben completar un curso de seguridad alimentaria y conservar el certificado de finalización. Asimismo, no pueden transportar los alimentos más de una vez ni durante más de 2 horas. Los defensores de la ley afirman que esta crea nuevas oportunidades económicas para los habitantes de Colorado que buscan obtener ingresos vendiendo alimentos elaborados en casa. Mónica Durán, líder de la mayoría en la Cámara de Representantes, afirmó que la ley ofrece a la gente la oportunidad de convertir las recetas familiares y sus habilidades culinarias en una oportunidad de negocio. De igual manera, indicó que en los tiempos que corre la gente puede aprovechar el talento que tiene y el don para elaborar platillos, especialmente los que preparan en la mesa familiar y compartirlos. La Ley de Alimentos Caseros de Colorado, aprobada en 2012, permitía la venta de determinados productos caseros como granos de café o encurtidos, pero prohibía los alimentos que requieren control de temperatura como muchos productos de carne y lácteos. La nueva ley amplía los tipos de alimentos caseros que se pueden vender al tiempo que exige formación en seguridad alimentaria a los vendedores. Informó Gaby Pérez, RNC, Unión Radio Noticias.
0: Bueno, en más informaciones, la Oficina del Defensor del Consumidor de Servicios Públicos de Colorado insta a los clientes residenciales a evitar el consumo intensivo de electricidad durante las horas de la tarde, ahora que las tarifas de verano por franja horaria de Xcel Energy entraron en vigor esta semana. El programa de verano de 2 niveles, aprobado por la Comisión de Servicios Públicos, aplica tarifas significativamente más altas durante las horas pico de la tarde de los días laborables. Para muchos hogares, la tarifa plana se sitúa en unos 10,4 céntimos por kilovatio hora durante todo el día, mientras que las tarifas por franja horaria oscilan entre unos 7,9 centavos fuera de las horas pico y 21,3 centavos durante la costosa franja de 5 de la tarde a 9 de la noche, los días laborables. La oficina señaló que prestar atención a esos periodos de consumo puede reducir los costos energéticos en verano. Según la estructura aprobada por la Comisión de Servicios Públicos de Colorado, las tarifas de hora pico se aplican de 5 a 9 de la noche de lunes a viernes. Las tarifas de hora valle abarcan el resto de horas, incluidos los fines de semana completos y los días festivos federales. El nivel anterior de hora intermedia fue eliminado. La Oficina del Defensor del Consumidor de Servicios Públicos recomendó el desplazamiento de la carga como clave para el ahorro en el marco de la tarificación por hora de consumo. Esto significa trasladar el funcionamiento de los electrodomésticos que consumen mucha energía, como el aire acondicionado central, las lavadoras y secadoras, los lavaplatos, los hornos eléctricos y los cargadores de vehículos eléctricos, fuera del período de máxima demanda de la tarde. Las estrategias recomendadas incluyen preenfriar las viviendas a primera hora del día, poner la lavadora por la noche o los fines de semana y programar termostatos o temporizadores de carga. Los clientes con horarios inflexibles, como aquellos con necesidades médicas o turnos de trabajo nocturnos, pueden optar por no participar en las tarifas por tiempo de uso en cualquier momento y cambiarse al plan de tarifa plana estacional. Sin embargo, según Excel, el cambio a la facturación de tarifa plana implica no poder volver a la facturación por tiempo de uso durante un año. El cambio se puede solicitar a través del portal Mi Cuenta de Xcel Energy o llamando al servicio de atención al cliente al 1-800-895-4999. 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Bueno, en más noticias locales, el gobernador Jared Polis declaró una emergencia por sequía en todo el estado al activar la fase 3 del Plan Estatal de Respuesta a la Sequía. El mínimo histórico de la capa de nieve en Colorado y el calor extremo han provocado restricciones de agua en todo Colorado, incluida la mayor parte del área metropolitana de Denver, y las condiciones no harán más que empeorar a medida que entremos en los meses de verano, según informaron las autoridades. Casi el 93% de Colorado se encuentra en una situación de sequía de moderada a excepcional. Igualmente, se ha informado de caudales fluviales y humedad del suelo extremadamente bajos. La declaración de emergencia significa que el Estado puede tomar medidas adicionales, incluyendo financiación de emergencia para necesidades no cubiertas y, si es necesario, solicitar una declaración federal de desastre. También significa que las agencias estatales realizarán un seguimiento de las condiciones con mayor frecuencia, según informó la oficina del gobernador. Polis ha declarado que Colorado se enfrenta a una de las sequías más graves de su historia. Asimismo, dijo haber declarado el estado de emergencia por sequía en todo el estado para apoyar a los habitantes de Colorado, la economía, a los agricultores y ganaderos y a los amantes de las actividades al aire libre, ante una de las sequías más graves de la historia del estado. Dado que todos los condados de Colorado se encuentran en situación de sequía, la activación de la fase 3 del plan de respuesta a la sequía les permite coordinar mejor a las agencias, prepararse para el empeoramiento de las condiciones y apoyar a las comunidades de Colorado, la agricultura, los usuarios de agua y el medio ambiente. De igual manera, indicó que las agencias estatales harán lo que les corresponde para reducir el consumo de agua en las instalaciones estatales y animó a todos los habitantes de Colorado a que utilicen el agua de forma responsable. Bueno, los funcionarios de salud pública instan a las familias a programar sus citas de vacunación para estar al día con las dosis que les faltan a sus hijos y prepararse para la temporada de campamentos de verano y el próximo año escolar. La aplicación de estas vacunas se exige en escuelas, guarderías y campamentos de verano de Colorado, incluyendo las vacunas contra el sarampión, las papelas y la rubeola, la tosferina y la poliomielitis. El doctor Ned Clunch, director médico del Departamento de Salud y Medio Ambiente de Colorado, declaró que lo primero que hay que hacer para mantener a los hijos sanos en la escuela es vacunarlos. Las familias deberían aprovechar los meses de primavera y verano para programar exámenes médicos y asegurarse de que sus hijos estén protegidos. Con este simple paso, dijo, pueden mantenerlos sanos para que se concentren en aprender y divertirse en la escuela. La mayoría de los planes de seguro médico, incluidos Medicaid y CHIP Plus, cubren el costo de las vacunas. Por lo tanto, las familias no tienen que pagar nada a los proveedores que aceptan sus planes de salud. Incluso las familias sin seguro médico pueden obtener vacunas gratuitas o a bajo costo para sus hijos. Para encontrar un proveedor de vacunas gratuitas o a bajo costo, visite el portal electrónico covax4kids.org. Una vez más, es covax4kids.org. De igual manera, los padres pueden acceder a la lista de Colorado de vacunas infantiles recomendadas e información detallada sobre cómo las vacunas protegen a los niños de enfermedades graves visitando el portal electrónico vacunasniños.org. Es vacunasniños.org. 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
0: El Senado de Estados Unidos rechazó la denominada Ley Save America, una iniciativa impulsada por los republicanos y respaldada por el presidente Donald Trump, que buscaba exigir pruebas documentales de ciudadanía estadounidense para registrarse como votante en elecciones federales del próximo noviembre. Priscila Cabral Pérez informa.
11: La propuesta, que había sido aprobada previamente por la Cámara de Representantes el pasado 11 de febrero con apoyo mayoritariamente republicano, fue sometida a votación como una enmienda durante el debate de un amplio paquete legislativo sobre inmigración, pero no logró avanzar en la Cámara Alta. La ley quedó estancada porque necesitaba 60 senadores para avanzar y llegar al escritorio presidencial para su aprobación. La inesperada oposición de un grupo de legisladores republicanos sucede en un contexto en el que varios sectores del partido han manifestado su malestar por diferentes acciones del presidente Trump, como su intermediación en la guerra con Irán y un acuerdo con el Servicio de Impuestos Internos para conseguir inmunidad a su familia. En Estados Unidos, los ciudadanos mayores de 18 años son elegibles para votar, aunque cada estado puede establecer requisitos adicionales como el registro previo y la presentación de identificación. De haber entrado en vigor, la legislación habría obligado a los ciudadanos a presentar documentos como pasaportes o certificados de nacimiento al momento de inscribirse para votar, una medida que sus promotores consideraban necesaria para evitar la participación de personas sin ciudadanía en los comicios. Sin embargo, organizaciones de derechos civiles y expertos electorales sostuvieron que el requisito podría dificultar el acceso al voto para millones de estadounidenses que no disponen fácilmente de esos documentos y señalaron que no existe evidencia de que los no ciudadanos voten de forma significativa en las elecciones del país. Trump había defendido la iniciativa como una herramienta para combatir el fraude electoral, pese a las reiteradas conclusiones de expertos y autoridades que consideran ese fenómeno extremadamente infrecuente. El rechazo en el Senado llega además a pocos meses de las elecciones de medio mandato de noviembre, en un contexto de alta tensión política donde estará en juego el control republicano de ambas cámaras para los últimos 2 años de mandato de Trump. Informó Priscila Cabral Pérez, RNC Unión Radio Noticias.
0: Bueno, en otras informaciones, más de una decena de legisladores republicanos desafiaron a su propio liderazgo y al presidente Donald Trump al votar con los demócratas para aprobar un importante proyecto de ley que entregaría miles de millones de dólares en ayuda para Ucrania y al mismo tiempo impondría duras sanciones contra Rusia. La Cámara de Representantes aprobó el paquete que endurece las medidas contra Rusia con nuevas sanciones al petróleo y al gas, en lo que representa la primera gran iniciativa a favor de Ucrania del segundo mandato de Trump. El presidente de la Cámara de Representantes, Mike Johnson, instó a sus miembros a oponerse a la medida al argumentar, en una reunión a puerta cerrada, que debían darle a Trump espacio para negociar con Rusia. Sin embargo, al final, 18 republicanos y un independiente que con frecuencia vota con los republicanos apoyaron el proyecto de ley, en lo que equivale a un reproche a la postura de Trump frente a la guerra de Rusia en Ucrania. Buscaban enviar un mensaje a su liderazgo después de que el partido, con Trump al frente, se ha alejado en los últimos años de su respaldo firme a Ucrania. El partido está ahora dividido sobre este tema, y muchos republicanos sostienen que Estados Unidos no debería enviar más ayuda al país devastado por la guerra. Bueno, y el secretario de Seguridad Nacional, Mark Wayne Mullen, informó que el Servicio de Inmigración y Control de Aduanas incrementará la capacitación para nuevos agentes a partir del próximo mes. El anuncio lo hizo el funcionario después que la agencia recibió críticas de haber relajado los estándares ante las prisas por desplegar a más elementos para labores de deportación. Los comentarios de Mullen se produjeron durante una acalorada audiencia en el Congreso, al preguntársele que en qué momento el departamento cambiaría su requisito de capacitación para nuevos reclutas de 42 días a 72, en referencia a reportes sobre la reducción en los adiestramientos para reclutas del Servicio de Inmigración y Control de Aduanas. Mullen dijo que a partir del 1 de julio lo volverán a subir tras reescribir el plan de estudios. Asimismo, indicó que toda la capacitación que comience el 1 de julio volverá a los estándares habituales. Funcionarios de ICE informaron que los programas de capacitación o sobre los programas de capacitación como parte de los esfuerzos para contratar y adiestrar a toda prisa a 10.000 agentes de deportación adicionales, luego de que la agencia recibió una inyección de miles de millones de dólares el verano pasado por parte del Congreso. En ese momento la agencia contaba con alrededor de 6.500 agentes de deportación, lo que dio lugar a acusaciones de que la dependencia estaba tomando atajos en su intento por poner a más agentes en el terreno, algo que el Departamento de Seguridad Nacional y ICE negaron repetidamente. Ryan Schwank, un ex abogado de ICE que era responsable de capacitar a nuevos agentes de deportación, advirtió que el programa de adiestramiento de la agencia para los nuevos reclutas era deficiente y acusó al departamento de desmantelar el programa de capacitación para nuevos agentes de deportación, reduciéndolo y mintiendo sobre lo que estaban haciendo. Funcionarios de ICE y del Departamento de Seguridad han rechazado las acusaciones de que los nuevos reclutas no recibían capacitación adecuada. Asimismo, señalaron que reforzaron la capacitación en el Centro Federal de Entrenamiento a 6 días por semana. Añadieron formación antes y después de la llegada de los reclutas a las instalaciones y eliminaron un requisito de idioma español. Pero pasando ahora a noticias de América Latina, la presidenta de México aseguró que es falso que su partido Morena tenga integrantes vinculados al crimen organizado. Alejandra Ospina informa.
12: La mandataria insistió en que se trata de una campaña de la ultraderecha mexicana vinculada a la ultraderecha de América Latina y a la de Estados Unidos. La gente lo sabe, si no, no tendríamos...
0: ...de entrenamiento a 6 días por semana. Añadieron formación antes y después de la llegada de los reclutas a las instalaciones y eliminaron un requisito de idioma español. Pero pasando ahora a noticias de América Latina, la presidenta de México aseguró que es falso que su partido Morena tenga integrantes.

0: América Latina y a la de Estados Unidos. La gente lo sabe, si no, no tendríamos el apoyo popular que tenemos y López Obrador no estaría en el corazón del pueblo de México, aseguró la gobernante. Sheinbaum consideró que hay una campaña en contra de su gobierno basada en la solicitud de Estados Unidos para detener con fines de extradición al gobernador con licencia de Sinaloa, Rubén Rocha Moya. Según la presidenta, todo es parte de una fuerte campaña apoyada por prácticamente todos los medios de comunicación que viene, desde su punto de vista, de los sectores más de derecha, de la ultraderecha en Estados Unidos, vinculados con una parte del gobierno. Asimismo, agregó que Estados Unidos quiere usar a México como parte de su retórica en la elección de noviembre y para aliarse con la ultraderecha en México para la elección del 2027. Ante las investigaciones contra integrantes de Morena por presuntos vínculos con el crimen organizado, la mandataria insistió en que si hay denuncias de algún funcionario, servidor público, se investigan y se procede, como se ha hecho desde que la 4T llegó al gobierno. Sheinbaum pidió no suponer que todo lo que diga una oficina del Departamento de Justicia de Estados Unidos es verdad por el solo hecho de decirlo. También aseguró que si el acusado por Estados Unidos fuera un gobernador de oposición, diríamos exactamente lo mismo y exigirían pruebas, pues no tenemos por qué tomar a ciegas lo que se pide, señaló. Informó Alejandra Ospina, RNC, Unión, Radio Noticias.
1: Pero en otras noticias de México, el expresidente mexicano Andrés Manuel López Obrador rompió de nuevo el silencio que había mantenido desde el fin de su mandato y reapareció públicamente con una carta en la que expresó su respaldo sin condiciones a la presidenta Claudia Sheinbaum, al tiempo que lanzó críticas al presidente Donald Trump por el rumbo que, a su juicio, ha tomado la relación bilateral entre ambos países. El documento representa el pronunciamiento político más amplio de López Obrador desde que dejó la presidencia en octubre de 2024 y surge en medio de un período de crecientes tensiones diplomáticas entre México y Estados Unidos por temas relacionados con narcotráfico, migración y seguridad. En la misiva titulada «Por el bien de todos que regrese el otro Trump», el exmandatario sostuvo que algunos sectores del gobierno estadounidense buscan debilitar al partido gobernante Morena y favorecer a fuerzas opositoras mexicanas mediante presiones políticas y mediáticas. Según López Obrador, las recientes acciones y señalamientos provenientes de Washington responden más a intereses políticos y electorales internos que a una preocupación genuina por fenómenos como el tráfico de drogas o la migración irregular. López Obrador contrastó la actual postura de la administración estadounidense con la relación que mantuvo con Trump durante el período 2018 a 2021, cuando ambos coincidieron como jefes de Estado. López Obrador afirmó que el mandatario republicano se encuentra actualmente secuestrado políticamente por asesores a los que tildó de inexpertos, resentidos y fanáticos, que lo han arrastrado a tomar decisiones equivocadas y posiciones extremas contra su vecino del sur. Gran parte de la carta está dedicada a respaldar la gestión de la presidenta Claudia Sheinbaum, a quien calificó como una mandataria responsable y prudente en la conducción de la relación con Estados Unidos. La presidenta, por su parte, agradeció a su antecesor, Andrés Manuel López Obrador, por la carta en la que denunció la actitud injerencista de funcionarios del gobierno de Estados Unidos con el fin de fortalecer a la oposición mexicana de derecha. Bueno, y el primer ministro de India, Narendra Modi, se reunió con la presidenta encargada de Venezuela, Delcy Rodríguez, mientras Nueva Delhi busca profundizar los vínculos con la nación sudamericana rica en petróleo, en medio de interrupciones en el suministro mundial de energía. Rudendra Chandon, un alto funcionario del Ministerio Indio de Exteriores, señaló que las conversaciones celebradas en Nueva Delhi se centraron en fortalecer la cooperación energética. Asimismo, indicó que Venezuela se ha convertido en las últimas semanas en el tercer mayor proveedor de petróleo

0: crudo de India. Chandon dijo que India busca agresivamente nuevas fuentes de petróleo crudo y energía para fortalecer su seguridad energética, y añadió que Venezuela representa una oportunidad y forma parte muy importante de sus planes. 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
14: Yo Gracias, Salvador. Tenemos 36 minutos ya después de las 7 de la mañana en este viernes 5 de junio. Y como cada viernes tenemos a esta hora nuestro segmento especial Creando Comunidades Saludables que ofrece la organización Crea Results. Y hoy, Fernando Pineda, director ejecutivo de Crea Results, nos estará dando información sobre un proyecto que tiene que ver con el asma y por qué la comunidad debe estar pendiente de esta información y cómo podría involucrarse en caso de verse afectados por esta condición de salud. Y a propósito, ¿sabe usted lo que es el asma? Bueno, de eso vamos a hablar. Y luego, más adelante, en nuestra sección de Juntos Podemos Más, estaremos compartiendo información sobre las actividades que tiene o participa Crea Results. Y nos acompaña también en esa parte del programa Germán González. Fernando, buenos días. Encantado de saludarte. Bienvenido. ¿Cómo estás?
15: Muy bien, don Rodolfo. Un placer saludarlo. Buenos días.
14: Qué bueno, igualmente, muchas gracias. Germán, ¿qué tal? Gusto saludarte. ¿Cómo estás? Bueno, Germán también está con nosotros en un segundito, pero Fernando quería conversar contigo sobre este tema. ¿Qué te gustaría compartirnos precisamente sobre esta condición de salud, asma?
15: Pues una de las cosas importantes que quisiera hablar sobre esto es el asma. Es escuchado de frente o del lado, ¿verdad? Cuando de repente dicen, ay, es que tuvo alguien un ataque de asma, ¿verdad? Y en realidad esas exacerbaciones o ataques, como le llaman, no son repentinos en el sentido de que uno no lo tiene y de repente sí, sino que el asma en sí es un conjunto de cuestiones que tienen que ver con una enfermedad pulmonar que es crónica. Y cuando decimos crónico es diferente a agudo, ¿verdad? Crónico es algo que lleva tiempo, se queda. Agudo es algo como cuando uno tiene un dolor agudo y que es como cuando te pegas en el dedo chiquito con un mueble, ¿verdad? El dolor es intenso, es agudo, pero se va, ¿verdad? Cuando algo es crónico, es algo que está ahí y que de repente como que no está prendido y no te molesta. Y de repente por alguna cuestión que en inglés le dicen triggers, ¿verdad? Que sería como un catalizador o una situación que de repente exacerba, por eso es la palabra, inflama y estrecha las vías respiratorias. Generalmente dicen las vías respiratorias altas, ¿verdad? Dificultando el paso del aire y provoca episodios recurrentes donde a una persona puede sentir que le falta el aire, ¿verdad? También hay algo que también le llaman sibilancias, que es como un sonido silbante al respirar, ¿verdad? Que se escucha y una vez que lo escuchas, ya sabes de dónde viene, ¿verdad? Son cosas muy características donde, pues, generalmente los seres humanos, nosotros no hacemos ruido al inhalar y al exhalar, pero de repente se puede escuchar algo. Y también va seguido con un sentimiento de opresión en el pecho y generalmente viene con también tos, ¿verdad? Además, una de las cosas interesantes del asma es que las causas no nada más es una, pueden ser varias y a veces puede ser una combinación de diferentes factores, unos dados por la cuestión genética, o sea que ya es algo con lo que algunos de nosotros nacemos, ¿verdad? Como le dicen, congénito, y que a veces también puede ser, estos episodios pueden ser generados por una situación ambiental, como lo pudiera ser algo como tan simple como el polvo, ¿verdad? A veces hasta, como dicen, la luz solar, ¿verdad? Una reacción por los ojos, ¿verdad? A veces el polen, cosas que pasan de repente como el pelo del gato o del perro. Todas estas cuestiones que son complicadas en sí hay cosas que ya sabemos y no sabemos sobre el asma, y es por eso que vamos a hablar hoy y cómo queremos seguir aprendiendo de cómo controlarlo si algunas personas ya tienen esta situación, y también qué podemos aprender sobre qué podemos hacer para evitar estos posibles episodios que son generados por varias cosas, y vamos más o menos encontrando qué es lo que genera. Pero es complicado y por eso estamos hablando de esto hoy, y tenemos también una oportunidad para trabajar conjuntamente en un proceso de investigación para aprender juntos cómo podemos atacar y contraatacar esta situación que impacta a muchas de personas en el mundo.
14: Ya. Y te quería preguntar, ¿se puede considerar el asma peligrosa?
15: Pues precisamente es una de las cosas que es lo que vamos a seguir aprendiendo y hablando. Es obviamente peligroso porque puede generar un conjunto de factores que nos impactan nuestro bienestar, nuestra manera de sentirnos, y obviamente impacta también nuestra capacidad de respirar. En algún momento, pues, como todos podemos imaginarlo, ¿verdad? Cuando una cosa es sentir que no podemos respirar bien y la otra es saber que no nos está entrando aire, ¿verdad? Y por eso es que como promotor de salud, ¿verdad? Es importante que para mí compartir, no siendo un experto pulmonólogo en esta situación, es que tenemos que saber que tenemos que estar informados, porque puede ser muy peligroso y, como lo dije antes, puede ser mortal, ¿verdad? Si no se controla de una manera adecuada. Cuando las vías respiratorias se inflaman tanto durante una crisis o una exacerbación, como le llaman, se pueden estrechar de una manera tan grande que literalmente previenen el paso del aire, el paso de la sangre, ¿verdad? Para poder realmente sentirnos bien. Lo que puede provocar, obviamente, una emergencia médica, donde de repente es tan, como dice mi nena, ¿verdad?, tan asustoso, ¿verdad?, porque estos ataques pueden ser tan severos, ¿verdad?, que realmente pues paralizan al cuerpo, ¿verdad?, y no nos da la oportunidad de poder realmente hacernos sentir bien. Todo esto obviamente es algo que es importante que reconozcamos como persona que, cuando uno tiene una afección, ¿verdad?, es muy fácil de repente el saber qué es. El asma es complejo. Hay gente que dice, yo tuve asma cuando era pequeño y luego se me quitó. O mi hijo o mi hija tuvo asma y de repente se le fue, ¿verdad? Creció, como cuando a veces dicen, ah, pues tu niño está un poquito rellenito, ¿verdad? Sí, pero ya va a dar el estirón, ¿verdad? Entonces, el asma no es así. El asma es una de las cosas que, si congénicamente, quiere decir de nacimiento, ya tenemos alguna situación, es importante que sepamos que sí, uno puede hacer cosas, ya sea ambiental, dentro de su casa, de manera personal, cuidando la salud, tomando un medicamento, que puede darnos la oportunidad de vivir una vida normal o casi normal, ¿verdad? Y es por eso que a veces, ¿verdad?, tenemos que aprender y no dejar de aprender. Es en ocasiones, por ejemplo, no sé si a usted le pasó en Venezuela, don Rodolfo, pero en México a mí me pasaba que yo no tenía ningún amigo que fuera alérgico a los cacahuates, ¿verdad? Yo crecí en México y nunca tuve un amigo así de la cuadra que fuera alérgico a los cacahuates. Y aquí en Estados Unidos de repente escucho que mucha gente es alérgico a los cacahuates o es alérgico a los gatos, ¿verdad? ¿Y qué es lo que a mí me deja saber? No es como que en México no había gente alérgica, es que uno probablemente había cuestiones de diagnóstico en el área donde yo vivía, ¿verdad? Mucha gente no había sido diagnosticada. Otro, había un problema tal vez de educación comunitaria. Mucha gente no lo sabía. Decían, no, pues es que este de repente no tiene buena condición física, ¿verdad? Se cansa y luego empieza a toser y luego hasta vomita. No. Que el nene no salga, ¿verdad? Y de repente por ahí escuchabas que el primo de no sé quién tenía asma. Entonces, yo quiero decir, de mi experiencia, ¿verdad?, era que mis 7 cuates de la cuadra, ninguno tenía asma. No quiero decir que nadie en México, ¿verdad? Pero aprendí y me di cuenta que había muchas cuestiones donde el diagnóstico a veces no pasaba y de repente no había mucha educación en comunitaria en cuanto a esto. A mí me ha pasado en ocasiones que vas a casa de alguien y te dicen, ¿te puede quitar los zapatos, por favor? Y yo así como que, híjole, pero si ni siquiera sé si traigo buenos calcetines, ¿verdad? Y a veces pensamos que es porque pues esta persona no quiere que le ensucien los pisos o cosas, y hasta que de repente nos dicen, de repente por ahí, algunos de ellos, ¿verdad? Algunos es por los pisos, pero algunos dicen, no, pues es que mi nene tiene asma, ¿verdad? Y el polvo. Y es como que, wow, o sea, hay cosas que sabemos que el polvo casero, ¿verdad?, puede generar un ataque de asma severo para algunas personas. Entonces, ¿qué es lo que queremos? Que aprendamos del riesgo, del peligro y también de las oportunidades que tenemos de poder tenerlo controlado. Entonces, todo esto, ¿verdad?, es parte de algo que como promotores de salud, ¿verdad?, las personas que nos escuchan hoy dicen, bueno, aquí van estos con otra cosa que tenemos tal vez que preocuparnos, ¿verdad? Pero esperemos no lo tomen así porque hay cosas que especialmente en esta temporada, ¿verdad?, de primavera, con todo el polen y la belleza que empezamos a ver en los árboles y en las flores y las abejas y las cuestiones, también tenemos que reconocer que hay muchas personas que empiezan a sufrir muchísimo, ¿verdad?, durante esta temporada, donde los ojos, la nariz, hasta la piel, ¿verdad?, se les irrita. Y obviamente esto tiene un impacto también en su salud y en su manera en la cual pueden disfrutar la vida. Y por eso es que estamos hablando de este tema tan importante hoy.
14: Ya, definitivamente. Y es un tema, una condición de salud con la que, de la que estoy informado, porque precisamente dos de mis hermanas han sufrido de asma prácticamente toda la vida. Entonces, esto es algo que siempre se ha hablado en casa. Pero tengo entendido que ustedes tienen en puerta un proyecto importante y con objetivos claros sobre el asma, precisamente. ¿Nos sí. podrías comentar algo sobre esto? ¿Para quiénes estaría enfocado este proyecto, edades, etcétera?
15: Pues como usted lo comentó, don Rodolfo, con sus dos hermanas, por ejemplo, ¿verdad? Es de las cosas que uno quiere. Una vez que uno ve un ataque de asma, ¿verdad?, uno ya sabe lo que es, ¿verdad? Y espero que a usted no le haya tocado, ni a sus hermanas, una situación difícil, ¿verdad?, de lidiar con esto. Pero asusta mucho, ¿verdad? Asusta mucho no solamente a la persona que está teniendo el ataque de asma, sino a todos los que están al lado, ¿verdad? Porque pues realmente uno está presente de que una persona de repente no puede respirar bien, ¿verdad? Y eso es una pesadilla, ¿verdad? Y perdón si le estoy dando aquí un trauma del pasado, ¿verdad? Donde es bien difícil, ¿verdad? Pero ¿qué es lo que queremos hacer con este nuevo proyecto que estamos arrancando en colaboración con muchas agencias locales y también estatales? Y este es un estudio que estamos haciendo a nivel nacional. ¿De qué se trata? Sabemos que hay ciertas cosas que pueden generar un ataque de asma o una exacerbación, como se le llama también de otra manera. Y sabemos también que ya hay medicamentos específicos que se pueden utilizar a veces a través de un inhalador, a veces una pastilla, a veces cosas que uno puede y debe hacer en su casa, como filtros de aire, como limpiar los ductos, como evitar ciertas comidas, evitar ciertas, ciertas cosas que uno ya sabe que para que uno no tenga un ataque de asma tiene que hacerlas, ¿verdad? Y este es un estudio que vamos a empezar, es un estudio de investigación formal, como le dicen en inglés, es un research study, ¿verdad?, que tiene que ver con todo un proceso de investigación a través de la academia y también los hospitales, donde se está tratando de validar el uso de ciertos medicamentos para poder lograr un mejor entendimiento de cómo funcionan, cómo interactúan con la persona, con el paciente, y cuáles son los que pueden generar una mejor respuesta, no solamente para parar un ataque de asma, sino para prevenirlo. Y esto es como le llamamos un estudio de investigación. Y está prácticamente lo vamos a iniciar. Todavía estamos en el proceso de tener todas las consideraciones necesarias porque es un estudio serio de investigación. Pero queríamos tomar la oportunidad hoy para empezar a platicar con la comunidad para personas que ustedes conozcan que hayan sido diagnosticados con asma hace más de un año, ¿verdad? Por lo menos, por algún equipo médico, que estén tomando hoy, en estos momentos, tengan diagnosticada una medicina que estén utilizando, ¿verdad? Y que tengan entre 13 y 75 años de edad. Este es un estudio de investigación del cual se le invita a la persona a hacer un cuestionario inicial, ¿verdad? Para ver si la persona califica. También, porque hay ciertas consideraciones más allá de las que mencioné, ¿verdad? Pero estas son las iniciales y las principales. Una persona que quisiera participar en este estudio de investigación es una cuestión, como lo dije, algo que tenemos que revisar, tenemos que checar, tenemos que, si los chiquitines tienen menos de 18 años, necesitamos hablar con el papá, necesitamos ver si la persona, como lo dije, califica, dependiendo del tipo de medicamento que esté tomando. Y esto es una de las cosas donde también, pues, las personas pueden recibir un beneficio, no solamente de aprender más sobre el tema, sino también de saber cómo puede controlar mejor las exacerbaciones del asma. También puede recibir una oportunidad de que le ayuden a monitorear ciertos aspectos del cuidado de su asma y obviamente pues poder ayudarle a encontrar la mejor manera de poder seguirse cuidando, ¿verdad? ¿Qué quiere decir esto? Una conexión con un equipo médico, con una clínica comunitaria, con algún hospital, para poder prevenir como comunidad qué es lo mejor que uno puede hacer, ¿verdad? Uno no puede cambiar todo el aire de la ciudad, pero uno sí puede cambiar la calidad del aire dentro de su casa, ¿verdad? Uno no puede cambiar todo el sistema de salud de la ciudad, pero sí podemos ver la mejor manera de cuidar y con quién hablar para poder ver esto. Entonces, es un estudio que vamos a iniciar. Queremos nuevamente empezar a plantar una semillita en toda la comunidad que nos ha escuchado por tantos años y dejarles saber que este es un estudio sobre el asma para personas entre 13 y 75 años que hayan sido diagnosticados con asma hace más de un año, estén tomando su medicina hoy y en este caso, ¿verdad?, para nosotros que nos escuchen aquí dentro de Colorado. Aunque este es un estudio a nivel nacional, pues vamos a empezar con las personas que están aquí dentro de Colorado y si quieren saber más sobre esto, por favor, denle un like a la página de Facebook de Crea Results. Así como se escucha CREA y Results como resultados en inglés. Y ahí a través del Messenger nos puede mandar un mensajito y podemos empezar a platicar con ustedes.
14: Ya, maravilloso. En ocasiones, cuando se busca llevar a cabo un estudio, un proyecto de esta naturaleza, y por ende, pues juegan un papel crucial la participación de la comunidad, ¿no? Pero hay cierta desconfianza también en tomar parte de ello, ¿no? ¿Por qué crees tú que es importante sumarse a estos esfuerzos y ser parte de un estudio o proyecto de esta naturaleza?
15: Esa es una muy buena pregunta, don Rodolfo, porque nosotros sabemos que como seres humanos, ¿verdad?, siempre tenemos esa interés de aprender más y de saber más, ¿verdad? Estamos curiosos y queremos tener certeza, queremos aprender más todos los días de lo que sea. Algunos queremos aprender cómo cocinar mejor unos huevos con chorizo, algunos queremos conocer cómo hacer crecer una planta mejor, cómo funcionan los automóviles, cómo volar, cómo llegar al espacio. Toda esa curiosidad innata de la humanidad, pues es lo que nos ha llevado a hacer grandes redescubrimientos que avanzan el conocimiento científico y del diario vivir, ¿verdad? Ya sabemos la importancia de los cinturones de seguridad, ya sabemos la importancia de usar un casco, ya sabemos de cómo hacer una operación de ojo o de pulmón o de corazón. Pero todo esto ha sido a través de el uso de la investigación científica, que en ocasiones sí ha generado varios problemas, en el cual muchas veces no se toma la atención y el cuidado humano, ¿verdad?, que deberíamos tener para cada uno de nosotros. Y literalmente, en ocasiones, como dicen, bueno, me estás agarrando de conejillo de indias, ¿verdad?, como dicen en español, ¿verdad?, como uno de estas cosas que estás utilizando para hacer investigación. Y esto es algo que ha motivado y ha generado mucha reacción, en el cual, ¿por qué se hace una investigación y para quién y con qué objetivo, verdad? Sabemos que desde hace muchos años los seres humanos han hecho cosas horribles a otros seres humanos, con cualquier excusa, ¿verdad? Yo quiero el oro que está en tu tierra y lo voy a tomar como yo quiera. Yo quiero el petróleo que está en tu tierra y lo voy a tomar como yo quiera. Yo quiero aprender sobre cómo funciona el cuerpo humano y voy a hacerlo de la manera que no quisieras que nadie te lo hiciera a ti. Y eso ha generado un proceso bien específico de investigación que sabemos hoy que está protegido, ¿verdad? ¿Y qué es lo que quiero decir con todo esto? Es que el miedo nunca nadie lo quita, ¿verdad? Es decir, ¿por qué alguien está queriendo investigar algo? Lo que nosotros estamos haciendo hoy con este equipo de investigadores a nivel nacional y todas las universidades que están participando es un estudio formal de investigación en el cual se le pide a la comunidad que si usted está lidiando con esta afección física y clínica que es el asma, lo único que se quiere saber es cómo se hace un comparativo de diferentes medicamentos que ya están en el mercado, ¿verdad? Esto no es para inventar una nueva fármaco o algo así. Es para comparar dos medicinas que ya se están utilizando y de una manera de investigación formal, comparar cierta manera en la cual funcionan. ¿Para qué? Para poder darle el beneficio a la misma persona que ya está participando en el estudio, pero más importante, a futuro, ¿verdad? Todo lo que nosotros sabemos hoy sobre el ibuprofen o sobre el Advil o sobre las vacunas no vino solamente porque a alguien se le ocurrió, ¿verdad? Vino porque se hizo todo un proceso de investigación formal, científica, que arrojó ciertos resultados que se probaron y se checaron. Y ahora ya sabemos cómo funciona la aspirina, ¿verdad? Ya sabemos cómo se puede controlar la glucosa elevada dentro de la sangre. Y todo eso nos tomó muchos años. Entonces, ¿qué es lo que le pedimos a la gente que hoy nos escucha? Es que considere esa cuestión que en inglés le dicen como pay it forward, ¿verdad? El decir, ¿qué es lo que yo voy a conseguir hoy sobre esto? Tal vez no mucho, porque no vamos a poder resolverlo todo. No vamos a poder resolver el problema del asma hoy. Pero ¿qué queremos? Que si usted es una persona que cree que califica para este estudio, nos llame, podamos platicar, porque conjuntamente se está tratando de aprender cómo saber más sobre esta enfermedad crónica que afecta a millones de personas dentro del planeta Tierra. Y lo curioso, Rodolfo, es que así como la glucosa también impacta más a los latinos, con un 30% más que a otras razas, el asma, por alguna razón, impacta mucho a la comunidad latina. Por algo que todavía no sé bien por qué, impacta a la comunidad puertorriqueña y también a la comunidad latinoamericana. No tanto por país me lo han explicado, sino por que están los puertorriqueños en una cuestión interesante que se ha encontrado que una cantidad alta de las personas que son de ese país se ha encontrado que tienen una afección en mayores números, así como empezando desde México y bajando a toda Latinoamérica, se encuentra más y más por cuestiones ahora de diagnóstico que muchas personas sufren sobre esto. Entonces, lo interesante de esto y nuestra participación como CREA Results y promotores de salud es porque esto está impactando a nuestra gente y a nuestra comunidad y queremos ser parte de este proceso de aprendizaje. Así que es a través de el Messenger de Facebook donde usted puede por ahora, vamos a después activar uno de nuestros números para poder contestar sus preguntas más rápido, pero queremos que la gente empiece a aprender sobre esto, a platicar sobre esto, y en el momento que arranquemos, quisiéramos poder hablar con mucha gente que pudiera estar interesada en participar, porque pues como todo tiene el beneficio de aprender, tiene un beneficio económico también para la persona que califique, y también tiene una oportunidad de darle más a todo este conocimiento que tenemos sobre algo que nos está impactando directamente a nosotros o a nuestros chiquitines.
14: Ya, muy interesante indudablemente este estudio, y ojalá pues mucha gente quiera participar, ¿no? Que califique, por supuesto, ¿no? Quiera participar en este estudio. Muy, pero muy interesante. ¿Algo más que te gustaría agregar sobre esto?
15: Pues como siempre, don Rodolfo, recordarle a la comunidad que juntos podemos más. Y así como usted mencionó que tiene dos hermanitas, ¿verdad? Que ojalá hoy no estén sufriendo mucho sobre esta situación, porque como pues usted lo sabe, han aprendido muchas cosas sobre esto. Muchos de nosotros conocemos a alguien, ¿verdad? Entonces, este es un estudio abierto donde si ustedes nos escuchan hoy, siempre pueden comunicarse con nosotros y podemos platicar más sobre esto, porque así como usted lo mencionó, don Rodolfo, tal vez alguna de sus hermanas incluso califique sobre esto, ¿verdad? Usted me puede decir, no, pero es que no viven aquí en Colorado. Ah, pues de todas maneras, ¿verdad? Porque este es, como le mencioné, es un estudio a nivel nacional que se está haciendo de parte de toda una investigación dada por una organización nacional, porque sabemos que de alguna u otra manera hay mucha gente que está sufriendo sobre esta afección pulmonar, y hay la oportunidad de poder, como decimos por ahí, agarrar al toro por los cuernos y ver qué es lo que podemos aprender sobre esto y qué oportunidades salen de este conocimiento científico para poder impactar directamente y ayudar a la comunidad que nos escucha.
14: Qué bueno. Y qué lástima que mis hermanas no viven aquí en Estados Unidos, están muy lejos en Sudamérica, pero muy interesante este estudio, indudablemente. Fernando, si me lo permites, voy a identificar la estación y luego regresamos para nuestra sección de Juntos Podemos Más, ¿eh?
15: Claro que sí.
14: Muy bien, identificamos.
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14: Muy bien, muchas gracias, Sal. Ahora, Fernando, si me lo permites, en esta sección de Juntos Podemos Más, vamos a hablar precisamente sobre las actividades que ustedes tienen programadas para este fin de semana, si eres tan amable.
15: Claro que sí. Una de las cosas importantes en las cuales estamos hoy, como siempre, recordándoles es que pues siempre estamos por ahí y por allá en diferentes eventos y localidades con un kiosco de información. Así que si ustedes nos ven por ahí, pues por favor pase a saludar, porque siempre tenemos información sobre este programa que tenemos con el Regional Transportation District, o RTD, ¿verdad? Que hemos hablado sobre programas de transporte, donde se puede aprender mucho sobre la información que hay, sobre desde cómo comprar un boleto, cómo activar cuestiones desde su teléfono, los cambios que se van a generar a partir de julio, ¿verdad? Sobre las líneas de servicio, el programa que tenemos sobre la composta, el reciclaje, la importancia de saber cuidarnos y cuidar a nuestra comunidad, el programa de plomo que tenemos con nuestros colegas de Denver Water y otros programas que tenemos en pie y que estamos por iniciar, que son importantísimos para que usted sepa que cómo puede cuidar su salud y de la comunidad. Y también estamos preparándonos, ¿verdad?, para diferentes proyectos que tenemos con nuestra organización hermana Américas por la Conservación y las Artes, donde, como le recordamos, vamos a hacer en la cuarta edición del evento de Luna, que es el Latino Ultra Eco Aventura, ¿verdad? Donde viene nuestra colega y amiga Lorena Ramírez, que es esta corredora Rarámuri, junto con su familia, que vienen ellos en septiembre. Pero esta carrera, ¿verdad? Como todo, queremos que no solamente se aparezcan todos en la carrera para correr con Lorena, sino que entrenen para la carrera, porque como todo en la vida, ¿verdad? Hay cosas que podemos hacer por un fin de semana, pero aquí de lo que se trata es de mover nuestro cuerpo desde antes y estamos haciendo una carrerita de entrenamiento donde ustedes se pueden inscribir y pueden colaborar con nosotros. Pueden ir nuevamente a nuestra página de Facebook de Crea Results o también pueden ir a la página directa de afcanatura.org en su website y también en las redes sociales, donde ustedes pueden aprender cómo pueden participar, cómo pueden colaborar, cómo pueden entrenar. Y vamos a estar haciendo todo esto, no solamente corriendo, también con AFCA tenemos un programa de bici libre, que es para gente que le gustaría aprender a estar y andar en su bicicleta en la montaña, donde nuestra colega y promotora verde, Gabriela Hiddle, puede hacer toda esta cuestión de platicar con ustedes, incluso a veces al ayudarles a conseguir una bicicleta para poder disfrutar de todo lo que nos ofrece Colorado, que ya está, ¿verdad? El caminito ya está hecho. Muchas veces solo necesitamos treparnos o empezar a caminar para poder empezar a disfrutar de lo que estábamos hablando hoy, que es el aire puro y la oportunidad de estar en la montaña, relajarse, aprender sobre cómo cuidar su cuerpo y cómo poder hacer que se mueva. Y todo esto lo pueden encontrar en la página de Crea Results y también de AFCA Natura. Nuevamente, solamente agradecerle a usted, don Rodolfo, a la 1150, que siempre, gracias a medios de comunicación como usted y el Comercio de Colorado, donde ustedes también nos pueden leer sobre estos programas en la página de Facebook. Si no fuera por ustedes, ¿verdad?, no tendríamos esta oportunidad de poder expandir el mensaje y la información. Y pues como siempre, don Rodolfo, nosotros ya estamos cumpliendo casi 20 años de trabajo aquí en Colorado y muchos de ellos han sido mano a mano en colaboración directa con usted, con Salvador Hernández y la 1150. Y queremos agradecerles siempre, siempre la oportunidad de poder entrar a su casa, ¿verdad?, y utilizar este gran megáfono que tiene usted con la comunidad, dado su trayectoria de tantos años, y poder darnos este espacio para poder compartir con esos. Y nuevamente, gracias a Germán González, a todas las personas que nos ayudan en la producción de este, no solamente este programa, pero también Jessica Alderete, ¿verdad?, Gaby Pérez, y todas las personas que nos ayudan en este proyecto para poder lograrlo. Muchísimas, muchísimas gracias.
14: Gracias a ti, Fernando, y pues increíble esta misión fabulosa que ustedes realizan allí en Crea Results. Que tengas un lindo día y un maravilloso fin de semana, ¿eh?
15: Hasta pronto, gracias.
14: Ya, gracias. Es Fernando Pineda Reyes. Puede buscar, ¿no?, Crea Results en su página de Facebook, así como Crea Results. Muy bien, nos preparamos entonces para las noticias. ¿A quién hablemos hoy?
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14: Los residentes de Colorado ya pueden preparar y vender legalmente una gama más amplia de alimentos caseros gracias a una nueva ley firmada por el gobernador Jared Polis. Gaby Pérez informa.
1: La ley Tamal permite a las personas elaborar y vender alimentos caseros desde sus propias cocinas, incluidos algunos que antes estaban prohibidos por la legislación estatal. Según la ley, los vendedores deben completar un curso de seguridad alimentaria y conservar el certificado de finalización. Asimismo, no pueden transportar los alimentos más de una vez ni durante más de 2 horas. Los defensores de la ley afirman que esta crea nuevas oportunidades económicas para los habitantes de Colorado que buscan obtener ingresos vendiendo alimentos elaborados en casa. Mónica Durán, líder de la mayoría en la Cámara de Representantes, afirmó que la ley ofrece a la gente la oportunidad de convertir las recetas familiares y sus habilidades culinarias en una oportunidad de negocio. De igual manera, indicó que en los tiempos que corre la gente puede aprovechar el talento que tiene y el don para elaborar platillos, especialmente los que preparan en la mesa familiar y compartirlos. La Ley de Alimentos Caseros de Colorado, aprobada en 2012, permitía la venta de determinados productos caseros como granos de café o encurtidos, pero prohibía los alimentos que requieren control de temperatura, como muchos productos de carne y lácteos. La nueva ley amplía los tipos de alimentos caseros que se pueden vender, al tiempo que exige formación en seguridad alimentaria a los vendedores. Informó Gaby Pérez, RNC, Unión Radio Noticias.
14: Bueno, en más informaciones, la Oficina del Defensor del Consumidor de Servicios Públicos de Colorado insta a los clientes residenciales a evitar el consumo intensivo de electricidad durante las horas de la tarde, ahora que las tarifas de verano por franja horaria de Xcel Energy entraron en vigor esta semana. El programa de verano de 2 niveles, aprobado por la Comisión de Servicios Públicos, aplica tarifas significativamente más altas durante las horas pico de la tarde de los días laborables. Para muchos hogares, la tarifa plana se sitúa en unos 10,4 céntimos por kilovatio hora durante todo el día, mientras que las tarifas por franja horaria oscilan entre unos 7,9 centavos fuera de las horas pico y 21,3 centavos durante la costosa franja de 5 de la tarde a 9 de la noche, los días laborables. La oficina señaló que prestar atención a esos periodos de consumo puede reducir los costos energéticos en verano. Según la estructura aprobada por la Comisión de Servicios Públicos de Colorado, las tarifas de hora pico se aplican de 5 a 9 de la noche de lunes a viernes. Las tarifas de hora valle abarcan el resto de horas, incluidos los fines de semana completos y los días festivos federales. El nivel anterior de hora intermedia fue eliminado. La Oficina del Defensor del Consumidor de Servicios Públicos recomendó el desplazamiento de la carga como clave para el ahorro en el marco de la tarificación por hora de consumo. Esto significa trasladar el funcionamiento de los electrodomésticos que consumen mucha energía, como el aire acondicionado central, las lavadoras y secadoras, los lavaplatos, los hornos eléctricos y los cargadores de vehículos eléctricos, fuera del período de máxima demanda de la tarde. Las estrategias recomendadas incluyen pre-enfriar las viviendas a primera hora del día, poner la lavadora por la noche o los fines de semana y programar termostatos o temporizadores de carga. Los clientes con horarios inflexibles, como aquellos con necesidades médicas o turnos de trabajo nocturnos, pueden optar por no participar en las tarifas por tiempo de uso en cualquier momento y cambiarse al plan de tarifa plana estacional. Sin embargo, según Xcel, el cambio a la facturación de tarifa plana implica no poder volver a la facturación por tiempo de uso durante un año. El cambio se puede solicitar a través del portal Mi Cuenta de Xcel Energy o llamando al servicio de atención al cliente al 1-800-895-4999. 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Bueno, en más noticias locales, el gobernador Jared Polis declaró una emergencia por sequía en todo el estado al activar la fase 3 del Plan Estatal de Respuesta a la Sequía. El mínimo histórico de la capa de nieve en Colorado y el calor extremo han provocado restricciones de agua en todo Colorado, incluida la mayor parte del área metropolitana de Denver, y las condiciones no harán más que empeorar a medida que entremos en los meses de verano, según informaron las autoridades. Casi el 93% de Colorado se encuentra en una situación de sequía de moderada a excepcional. Igualmente, se ha informado de caudales fluviales y humedad del suelo extremadamente bajos. La declaración de emergencia significa que el Estado puede tomar medidas adicionales, incluyendo financiación de emergencia para necesidades no cubiertas y, si es necesario, solicitar una declaración federal de desastre. También significa que las agencias estatales realizarán un seguimiento de las condiciones con mayor frecuencia, según informó la oficina del gobernador. Polis ha declarado que Colorado se enfrenta a una de las sequías más graves de su historia. Asimismo, dijo haber declarado el estado de emergencia por sequía en todo el estado para apoyar a los habitantes de Colorado, la economía, a los agricultores y ganaderos y a los amantes de las actividades al aire libre, ante una de las sequías más graves de la historia del estado. Dado que todos los condados de Colorado se encuentran en situación de sequía, la activación de la fase 3 del plan de respuesta a la sequía les permite coordinar mejor a las agencias, prepararse para el empeoramiento de las condiciones y apoyar a las comunidades de Colorado, la agricultura, los usuarios de agua y el medio ambiente. De igual manera, indicó que las agencias estatales harán lo que les corresponde para reducir el consumo de agua en las instalaciones estatales y animó a todos los habitantes de Colorado a que utilicen el agua de forma responsable. Bueno, los funcionarios de salud pública instan a las familias a programar sus citas de vacunación para estar al día con las dosis que les faltan a sus hijos y prepararse para la temporada de campamentos de verano y el próximo año escolar. La aplicación de estas vacunas se exige en escuelas, guarderías y campamentos de verano de Colorado, incluyendo las vacunas contra el sarampión, las papelas y la rubeola, la tosferina y la poliomielitis. El doctor Ned Clunch, director médico del Departamento de Salud y Medio Ambiente de Colorado, declaró que lo primero que hay que hacer para mantener a los hijos sanos en la escuela es vacunarlos. Las familias deberían aprovechar los meses de primavera y verano para programar exámenes médicos y asegurarse de que sus hijos estén protegidos. Con este simple paso, dijo, pueden mantenerlos sanos para que se concentren en aprender y divertirse en la escuela. La mayoría de los planes de seguro médico, incluidos Medicaid y CHIP Plus, cubren el costo de las vacunas. Por lo tanto, las familias no tienen que pagar nada a los proveedores que aceptan sus planes de salud. Incluso las familias sin seguro médico pueden obtener vacunas gratuitas o a bajo costo para sus hijos. Para encontrar un proveedor de vacunas gratuitas o a bajo costo, visite el portal electrónico covax4kids.org. Una vez más, es covax4kids.org. De igual manera, los padres pueden acceder a la lista de Colorado de vacunas infantiles recomendadas e información detallada sobre cómo las vacunas protegen a los niños de enfermedades graves visitando el portal electrónico vacunasniños.org. Es vacunasniños.org. www.rnc.org. 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
14: El Senado de Estados Unidos rechazó la denominada Ley Save America, una iniciativa impulsada por los republicanos y respaldada por el presidente Donald Trump, que buscaba exigir pruebas documentales de ciudadanía estadounidense para registrarse como votante en elecciones federales del próximo noviembre. Priscila Cabral Pérez informa.
20: La propuesta, que había sido aprobada previamente por la Cámara de Representantes el pasado 11 de febrero con apoyo mayoritariamente republicano, fue sometida a votación como una enmienda durante el debate de un amplio paquete legislativo sobre inmigración, pero no logró avanzar en la Cámara Alta. La ley quedó estancada porque necesitaba 60 senadores para avanzar y llegar al escritorio presidencial para su aprobación. La inesperada oposición de un grupo de legisladores republicanos sucede en un contexto en el que varios sectores del partido han manifestado su malestar por diferentes acciones del presidente Trump, como su intermediación en la guerra con Irán y un acuerdo con el Servicio de Impuestos Internos para conseguir inmunidad a su familia. En Estados Unidos, los ciudadanos mayores de 18 años son elegibles para votar, aunque cada estado puede establecer requisitos adicionales como el registro previo y la presentación de identificación. De haber entrado en vigor, la legislación habría obligado a los ciudadanos a presentar documentos como pasaportes o certificados de nacimiento al momento de inscribirse para votar, una medida que sus promotores consideraban necesaria para evitar la participación de personas sin ciudadanía en los comicios. Sin embargo, organizaciones de derechos civiles y expertos electorales sostuvieron que el requisito podría dificultar el acceso al voto para millones de estadounidenses que no disponen fácilmente de esos documentos y señalaron que no existe evidencia de que los no ciudadanos voten de forma significativa en las elecciones del país. Trump había defendido la iniciativa como una herramienta para combatir el fraude electoral, pese a las reiteradas conclusiones de expertos y autoridades que consideran ese fenómeno extremadamente infrecuente. El rechazo en el Senado llega además a pocos meses de las elecciones de medio mandato de noviembre, en un contexto de alta tensión política donde estará en juego el control republicano de ambas cámaras para los últimos 2 años de mandato de Trump. Informó Priscila Cabral Pérez, RNC Unión Radio Noticias.
14: Bueno, en otras informaciones, más de una decena de legisladores republicanos desafiaron a su propio liderazgo y al presidente Donald Trump al votar con los demócratas para aprobar un importante proyecto de ley que entregaría miles de millones de dólares en ayuda para Ucrania y al mismo tiempo impondría duras sanciones contra Rusia. La Cámara de Representantes aprobó el paquete que endurece las medidas contra Rusia con nuevas sanciones al petróleo y al gas, en lo que representa la primera gran iniciativa a favor de Ucrania del segundo mandato de Trump. El presidente de la Cámara de Representantes, Mike Johnson, instó a sus miembros a oponerse a la medida al argumentar, en una reunión a puerta cerrada, que debían darle a Trump espacio para negociar con Rusia. Sin embargo, al final, 18 republicanos y un independiente que con frecuencia vota con los republicanos apoyaron el proyecto de ley, en lo que equivale a un reproche a la postura de Trump frente a la guerra de Rusia en Ucrania. Buscaban enviar un mensaje a su liderazgo después de que el partido, con Trump al frente, se ha alejado en los últimos años de su respaldo firme a Ucrania. El partido está ahora dividido sobre este tema y muchos republicanos sostienen que Estados Unidos no debería enviar más ayuda al país devastado por la guerra. Bueno, y el secretario de Seguridad Nacional, Mark Wayne Mullen, informó que el Servicio de Inmigración y Control de Aduanas incrementará la capacitación para nuevos agentes a partir del próximo mes. El anuncio lo hizo el funcionario después que la agencia recibió críticas de haber relajado los estándares ante las prisas por desplegar a más elementos para labores de deportación. Los comentarios de Mullen se produjeron durante una acalorada audiencia en el Congreso, al preguntársele que en qué momento el departamento cambiaría su requisito de capacitación para nuevos reclutas de 42 días a 72, en referencia a reportes sobre la reducción en los adiestramientos para reclutas del Servicio de Inmigración y Control de Aduanas. Mullen dijo que a partir del 1 de julio lo volverán a subir tras reescribir el plan de estudios. Asimismo, indicó que toda la capacitación que comience el 1 de julio volverá a los esos elementos para labores de deportación. Los comentarios de Mullen se produjeron durante una acalorada audiencia en el Congreso, al preguntársele que en qué momento el departamento cambiaría su requisito de capacitación para nuevos reclutas de 42 días a 72, en referencia a reportes sobre la reducción en los adiestramientos para reclutas del servicio.

0: plan de estudios. Asimismo, indicó que toda la capacitación que comience el 1 de julio volverá a los estándares habituales. Funcionarios de ICE informaron que los programas de capacitación o sobre los programas de capacitación como parte de los esfuerzos para contratar y adiestrar a toda prisa a 10.000 agentes de deportación adicionales, luego de que la agencia recibió una inyección de miles de millones de dólares el verano pasado por parte del Congreso. En ese momento la agencia contaba con alrededor de 6.500 agentes de deportación, lo que dio lugar a acusaciones de que la dependencia estaba tomando atajos en su intento por poner a más agentes en el terreno, algo que el Departamento de Seguridad Nacional y ICE negaron repetidamente. Ryan Schwank, un ex abogado de ICE que era responsable de capacitar a nuevos agentes de deportación, advirtió que el programa de adiestramiento de la agencia para los nuevos reclutas era deficiente y acusó al departamento de desmantelar el programa de capacitación para nuevos agentes de deportación, reduciéndolo y mintiendo sobre lo que estaban haciendo. Funcionarios de ICE y del Departamento de Seguridad han rechazado las acusaciones de que los nuevos reclutas no recibían capacitación adecuada. Asimismo, señalaron que reforzaron la capacitación en el Centro Federal de Entrenamiento a 6 días por semana. Añadieron formación antes y después de la llegada de los reclutas a las instalaciones y eliminaron un requisito de idioma español. Pero pasando ahora a noticias de América Latina, la presidenta de México aseguró que es falso que su partido Morena tenga integrantes vinculados al crimen organizado. Alejandra Ospina informa.
1: La mandataria insistió en que se trata de una campaña de la ultraderecha mexicana vinculada a la ultraderecha de América Latina y a la de Estados Unidos. La gente lo sabe. Si no, no tendríamos el apoyo popular que tenemos y López Obrador no estaría en el corazón del pueblo de México, aseguró la gobernante. Sheinbaum consideró que hay una campaña en contra de su gobierno basada en la solicitud de Estados Unidos para detener con fines de extradición al gobernador con licencia de Sinaloa, Rubén Rocha Moya. Según la presidenta, todo es parte de una fuerte campaña apoyada por prácticamente todos los medios de comunicación que viene, desde su punto de vista, de los sectores más de derecha, de la ultraderecha en Estados Unidos, vinculados con una parte del gobierno. Asimismo, agregó que Estados Unidos quiere usar a México como parte de su retórica en la elección de noviembre y para aliarse con la ultraderecha en México para la elección del 2027. Ante las investigaciones contra integrantes de Morena por presuntos vínculos con el crimen organizado, la mandataria insistió en que si hay denuncias de algún funcionario, servidor público, se investigan y se procede, como se ha hecho desde que la 4T llegó al gobierno. Sheinbaum pidió no suponer que todo lo que diga una oficina del Departamento de Justicia de Estados Unidos es verdad por el solo hecho de decirlo. También aseguró que si el acusado por Estados Unidos fuera un gobernador de oposición, diríamos exactamente lo mismo y exigirían pruebas, pues no tenemos por qué tomar a ciegas lo que se pide, señaló. Informó Alejandra Ospina, RNC, Unión, Radio Noticias.
0: Bueno, en otras noticias de México, el expresidente mexicano Andrés Manuel López Obrador rompió de nuevo el silencio que había mantenido desde el fin de su mandato y reapareció públicamente con una carta en la que expresó su respaldo sin condiciones a la presidenta Claudia Sheinbaum, al tiempo que lanzó críticas al presidente Donald Trump por el rumbo que, a su juicio, ha tomado la relación bilateral entre ambos países. El documento representa el pronunciamiento político más amplio de López Obrador desde que dejó la presidencia en octubre de 2024 y surge en medio de un período de crecientes tensiones diplomáticas entre México y Estados Unidos por temas relacionados con narcotráfico, migración y seguridad. En la misiva titulada Por el bien de todos que regrese el otro Trump, el exmandatario sostuvo que algunos sectores del gobierno estadounidense buscan debilitar al partido gobernante Morena y favorecer a fuerzas opositoras mexicanas mediante presiones políticas, y

0: mediatica. Según López Obrador, las recientes acciones y señalamientos provenientes de Washington responden más a intereses políticos y electorales internos que a una preocupación genuina por fenómenos como el tráfico de drogas o la migración irregular. López Obrador contrastó la actual postura de la administración estadounidense con la relación que mantuvo con Trump durante el periodo 2018 a 2021, cuando ambos coincidieron como jefes de Estado. López Obrador afirmó que el mandatario republicano se encuentra actualmente secuestrado políticamente por asesores a los que tildó de inexpertos, resentidos y fanáticos, que lo han arrastrado a tomar decisiones equivocadas y posiciones extremas contra su vecino del sur. Gran parte de la carta está dedicada a respaldar la gestión de la presidenta Claudia Sheinbaum, a quien calificó como una mandataria responsable y prudente en la conducción de la relación con Estados Unidos. La presidenta, por su parte, agradeció a su antecesor, Andrés Manuel López Obrador, por la carta en la que denunció la actitud injerencista de funcionarios del gobierno de Estados Unidos con el fin de fortalecer a la oposición mexicana de derecha. Bueno, y el primer ministro de India, Narendra Modi, se reunió con la presidenta encargada de Venezuela, Delcy Rodríguez, mientras Nueva Delhi busca profundizar los vínculos con la nación sudamericana rica en petróleo, en medio de interrupciones en el suministro mundial de energía. Rudendra Chandon, un alto funcionario del Ministerio Indio de Exteriores, señaló que las conversaciones celebradas en Nueva Delhi se centraron en fortalecer la cooperación energética. Asimismo, indicó que Venezuela se ha convertido en las últimas semanas en el tercer mayor proveedor de petróleo crudo de India. Chandon dijo que India busca agresivamente nuevas fuentes de petróleo crudo y energía para fortalecer su seguridad energética, y añadió que Venezuela representa una oportunidad y forma parte muy importante de sus planes. 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
0: Gracias, Salvador. Bueno, como cada viernes a esta hora, hablemos de deportes aquí en Hablemos Hoy con las voces oficiales de los deportes, Javier, el profe Olivas y Luis Canela. Javier, Luis, buenos días, encantado de saludarles, bienvenidos, ¿cómo están?
12: Muy buenos días, Rodolfo, pues obviamente un viernes con mucha energía. Buenos días, Rodolfo y amigos, pues llegó el viernes y el conteo regresivo dice 6 días para la inauguración de la Copa Mundial de la FIFA 2026 y el evento deportivo más grande del planeta.
0: Sí, muy cierto, muy cierto. Luisito, buenos días,
13: muy buenos días, saludarte, Rodolfo. Hermano. Y también un saludo muy especial para señor Jesús Sánchez Meleana de El Comercio de Colorado. Recuerde que usted puede leer toda la información que el día de hoy estamos hablando, compartiendo de parte de este reporte en El Comercio de Colorado. Del 11 de junio hasta la gran final del 18 de julio, 38 magníficos días llenos del mejor talento, fiestas y superfanáticos.
0: Cierto, cierto.
12: Claro, claro. Y bueno, compañeros, ¿qué les parece si iniciamos contentos, alegres por las noticias que tenemos el día de hoy? Y pues como dicen por ahí, lo primero es lo primero. Y pues felicitaciones a nuestro colega Rodolfo José Cárdenas. Como todos ustedes saben, aquí en nuestra comunidad, pues su hijo Rudy Cárdenas, gran cantante, pues ha estado recorriendo todo el mundo con grandes grupos musicales y como solista. Sus fieles seguidores crecen en número en cada presentación y hace unas horas, creo, Rodolfo, te tenía con unas lágrimas de gran orgullo tanto a ti como a tu familia.
0: Uh-huh. Sí, realmente fue una noticia realmente increíble, indudablemente. Y como todos los padres, pues uno está muy feliz cuando saben que los hijos pues hacen lo que quieren hacer, ¿no? Naturalmente.
13: Les dio la gran noticia de que fue invitado, confirmado como la voz oficial, el principal de una de las bandas más icónicas duraderas de la historia de la música, que ha vendido más de 100 millones de álbumes en todo el mundo, convirtiéndose en uno de los grupos de rock más exitosos de todos los tiempos. Cuéntanos, Rodolfo.
0: Sí. Muy emocionante, indudablemente. Mi hijo fue seleccionado por la banda Chicago como su nuevo solista. El cantante anterior se retiró después de años con la banda y pues hicieron una búsqueda muy grande por mucho tiempo y pues a mi hijo lo invitaron al casting, ¿no? Y se presentó y luego pues le dieron la buena noticia después de unos días de que él había sido el seleccionado. Así que ahora es la voz oficial, el de leader singer, como dicen, ¿no?, en inglés, wow, el vocalista principal del grupo Chicago, algo que nos llena, por supuesto, de gran emoción, de mucha felicidad por él, por las nietas, por nuestras nietas, por su esposa, que juntos, junto con toda la familia y las amistades, porque hemos tenido reacciones muy lindas, gracias a Jesús Sánchez del Comercio de Colorado, que inmediatamente se enteró, pues inmediatamente comenzó a hablar sobre esto y las reacciones han sido fabulosas, naturalmente, y nosotros, por supuesto, muy, pero muy orgullosos de él. Y precisamente Luis me pidió que si podíamos tener algo con la voz de Rudy y escogimos una canción que en estos momentos tiene más de 2 millones de likes en YouTube, que es una versión del Bohemian Rhapsody, y esto lo hizo con el grupo con el que actúa en Europa. Si lo tienes, Sal, para que escuchen un pedacito, ¿no?, de mi hijo en esta interpretación. Claro.

0: fabuloso.
1: Wow,
0: fabuloso. Uno de sus mayores éxitos de Chicago incluyen If You Leave Me Now, Hard to Say I'm Sorry, Saturday in the Park, 25 or 6 to 4. Esta es la música de Chicago. A ver si Salvador tiene un poquito de este fabuloso grupo. La banda sigue activa también, ¿verdad?

0: Ya, y lo que, como tú dices, Luis, la banda sigue activa realizando giras y produciendo nueva música con su combinación de nostalgia y relevancia, ¿no?, contemporánea. Es sencillamente una banda fabulosa, ¿no?
1: Sí, sí, claro, y continúa impresionando y deleitando a generaciones de fanáticos. Pues ha dejado una huella imborrable en el panorama musical.
2: Y Rudy, con su gran talento y versatilidad, gracias a su papá, que también pues le enseñó todo este camino, ¿verdad? Continúa creciendo internacionalmente, consolidando su estatus como superestrella en la historia del rock. Sí, escuchó correcto. Un legado que sigue vivo de los Cárdenas. Felicidades a ti, Rodolfo, a tu linda esposa y a toda la familia. Manteles largos para la familia.
0: Ya. Gracias, gracias, Luisito. Gracias, Javier. Es muy emocionante todo esto, indudablemente. Y gracias a todas las personas lindas que han hecho comentarios fabulosos, que están felices y muy orgullosas porque un joven latino fue contratado por esta fabulosa banda. Indudablemente nos hace sumamente felices a todos. Pero bueno, ¿qué les parece si nos vamos a los deportes? Porque claro, este es momento de hacer deportes. NBA, la final del campeonato inició el miércoles por la noche entre los Knicks de Nueva York, representando a la Conferencia del Este, ¿no?
1: Claro, y por el... Y los San Antonio Spurs representando a la Conferencia del Oeste. Hasta el momento del inicio de del primer juego, los San Antonio Spurs eran los favoritos para ganar el campeonato. Pues las cosas cambiaron. Y pues en el primer juego los Knicks vencieron a los Spurs por marcador de 105-95 allá en San Antonio.
2: Así es, segundo duelo esta noche. Nueva York mostró su juego físico y con mucha energía y velocidad. Para cerrar el capítulo de Rudy Cárdenas, yo estaba pensando que Rodolfo iba a cantar con él. ¿Qué pasó? ¡Vamos a la Copa Mundial!
0: Ya, exacto. La fiesta del balompié arranca en 6 días solamente, así como lo oyen, y todo está listo para el debut de la Copa del Mundo 2026. El partido inaugural se llevará a cabo el jueves 11 de junio, es decir, el próximo jueves, la próxima semana. México enfrentará a la selección de Sudáfrica.
2: Así es, anoche el tricolor celebró la última prueba de la selección mexicana ante el partido inaugural de la Copa Mundial 2026. Dejó un gran sabor de boca. El partido definitivo se jugó en el Estadio Nemesio 10 de Toluca, México goleando 5-1 a Serbia, aunque los europeos se adelantaron tempranamente con un gol de Peter Stastnik al minuto 18. La ofensiva mexicana reaccionó con contundencia. Los goles de México fueron de Johan Vázquez, Stefan Buchinac, Raúl Jiménez, Adam Laberg, Luis Chávez, el equipo del Vasco. Aguirre mostró mucha solidez, variantes colectivas y una gran contundencia, cerrando invicto su gira de preparación con victorias previas ante Ghana y Australia. Aguirre apostó por un esquema ofensivo 4-3-3 de inicio, a pesar del descuido defensivo inicial. El Tri dominó la posición 69% del tiempo, generando 18 remates. Demostró un excelente ritmo de competencia. Los cambios en el segundo tiempo mantuvieron la intensidad, lo que llena de optimismo al entorno mexicano de cara al debut. Recuerde, caballeros, próximo jueves arranca la Copa Mundial.
0: Cierto.
1: Y bueno, solamente por mencionar algunos nombres que destacaron en el juego de anoche, pues Johan Vázquez, Raúl Jiménez y Luis Chávez pues fueron fundamentales para esta remontada de 5-1. México cierra su preparación con el ánimo a tope de cara a su debut mundialista frente a Sudáfrica en el Estadio Azteca el próximo 11 de junio.
0: Ya. Y naturalmente que cada partido amistoso es de gran importancia. Por ejemplo, esta noche la acción de Paraguay ante Nicaragua, Puerto Rico contra Arabia Saudita y Canadá se mide a Irlanda y el duelo de Haití ante Perú también, ¿no?
1: Bueno, y mañana Portugal ante Chile y Estados Unidos se mide ante Alemania. Panamá va en contra de Bosnia y Herzegovina y Bolivia contra Escocia.
0: Ya. Y Venezuela va a estar enfrentándose a Turquía, Argentina a Honduras y Curazao se mide ante Aruba.
2: El domingo continúa en acción con Ecuador ante Guatemala, Colombia contra Jordania. El lunes, Países Bajos, mi favorito para ganar todo esto, versus Uzbekistán, Francia ante Irlanda, Perú contra España. Acción todos los días, 48 equipos, 38 días, pura adrenalina.
0: Así es, sí, colegas, las damas también se preparan para la próxima gran cita que es la Copa Mundial Femenina de la FIFA 2027. Esto va a ser del 24 de junio al 25 de julio del próximo año. La sede, pues, va a ser en Brasil, puesto que va a ser una edición histórica, ya que por primera vez el Mundial Femenil se celebrará en tierras sudamericanas.
2: Yes,
1: Y claro, pues los estadios van a ser de primera clase. Miren, primeramente, pues se jugará en 8 ciudades mundialistas utilizando recintos emblemáticos como el Maracaná en Río de Janeiro, el Estadio Nacional en Brasilia y el Arena Corinthians en São Paulo. Entre otros equipos latinos, pues la representación de la región al jugarse en Sudamérica, pues las expectativas en el continente es total. El formato mantiene 32 selecciones participantes. Primeramente, pues Brasil ya está clasificado automáticamente como país anfitrión, liderando la región buscando levantar su primera copa en el mundo en casa.
2: Colombia, que dejó una grandísima impresión en el último Mundial 2023, Argentina y México bajo el mando del proyecto de la CONCACAF buscarán asegurar sus boletos directos en los torneos continentales y repechajes previos. Los favoritos a ganar, España. Así es,
1: wow.
2: Yo correcto. Los actuales campeones.
0: Fabuloso. Bueno, y Estados Unidos tiene siempre candidatas naturales, ¿no? Inglaterra son las subcampeonas mundiales y monarcas europeas, mantienen una base sólida y un juego muy físico. Brasil, por supuesto, por la localización, el empuje de su equipo y el orgullo, por supuesto, de coronar un proceso histórico en su propio terreno, ¿no? Eso es interesantísimo.
1: Interesantísimo, pero compañeros, ¿qué les parece si regresamos a lo más importante de lo que va a suceder en este mes de junio y parte de julio? Hay que regresar brevemente a la selección de México. Los muchachos, pues ya se encuentran listos para representar a los colores y a la gente de México. Los elegidos por Javier Aguirre son el grupo más extranjero en la historia de los mundiales para México. Y pues no se refieren solamente a la cuestión de naturalizados, sino que hay 13 futbolistas que militan en las ligas europeas representando la mayor cantidad para una convocatoria mundialista. Además de ello, en el grupo se encuentran Obed Vargas, Álvaro Fidalgo, Brian Gutiérrez, Santiago Jiménez y Julián Quiñones. Ninguno de ellos son de nacionalidad mexicana. Ellos nacieron en Alaska, España, Estados Unidos, Argentina y Colombia, respectivamente. Independientemente de ello, pues son más mexicanos o igual mexicanos que los demás jugadores de la selección mexicana.
2: Míralo, hablando de Julián Quiñones, qué actuación en los últimos dos amistosos que él ha participado, simplemente la estrella para México al momento. De los 26 jugadores convocados por Javier Aguirre por la selección mexicana en la Copa del Mundialista, el Tri proviene principalmente de la justa celebrada en Qatar 2022, destacando los siguientes elementos. El favorito de Rodolfo, Guillermo Ochoa, histórico arquero que jugará su sexta Copa del Mundo. Defensas, Jorge Sánchez, César Montes, Joan Vázquez y Jesús Gallardo. Mediocampistas, Edson Álvarez, Luis Chávez, Orbelín Pineda y Luis Romo.
0: Ya, y los delanteros, pues serán Raúl Jiménez, Santiago Jiménez y Alexis Vega, ¿no? Y ya se siente la adrenalina, indudablemente, ¿no creen ustedes?
1: Claro, ya el jueves 11 ya está aquí a la vuelta de la esquina. Y claro, en una semana también, el viernes 12, estaremos viendo a la selección de Estados Unidos debutar allá en Los Ángeles, en el SoFi, en contra de Paraguay. Y bueno, compañeros, Estados Unidos para el Mundial 2026 cuenta con 13 futbolistas que ya han jugado al menos en una vez en la Copa del Mundo, mientras los otros 13 jugadores, pues será su primera vez, estarán debutando para este director técnico Mauricio Pochettino, que pues en este 2026 los titulares de Estados Unidos para el Mundial pues giran en torno a su base estelar. En el esquema principal destacan Christian Pulisic como líder ofensivo y capitán, junto a figuras claves allá en Europa y en la MLS como Tyler Adams, Weston McKennie y Sergio Dest.
2: Señores, los actuales monarcas, la selección de Argentina tiene algunos problemas para el debut contra Argelia. Argentina cuenta con 9 futbolistas con distintas molestias físicas y lesiones a pocos días del debut. Sin embargo, el cuerpo técnico liderado por Lionel Scaloni es optimista, espera que todos reciban el alto médico a tiempo. Varios titulares y jugadores claves de la selección argentina llegaron a la concentración en Kansas City con molestias y lesiones tras el cierre de la temporada. Estamos hablando los casos principales que monitorea el cuerpo técnico.
0: Ya, exactamente. Lionel Messi, que es el capitán, padece una sobrecarga muscular en la tibia izquierda, y va a ser preservado por precaución, y es posible que no participe en los primeros amistosos preparatorios, ¿no? Así que, terrible, pero ojalá y se recupere, ¿no?
1: Sí, bueno, y en otras noticias también, pues Neymar no estará viajando con el equipo de Brasil para su último amistoso de preparación. Esto es en base a la Copa del Mundo. Y compañeros, ¿qué les parece si nos movemos al béisbol?
0: All right. Yeah.
1: Bueno, y fíjense nada más, parece que apenas arrancó la temporada 2026 de las Grandes Ligas y ya estamos entrando pues a la recta del medio tiempo o de la mitad de la temporada. En esta etapa, pues, los aficionados ya están hablando del juego de las estrellas de esta temporada. Lo cierto es que el juego de estrellas se jugará hasta el 14 de julio allá en el Citizens Bank Park en Filadelfia, la casa de los Phillies. Y muchas de las preguntas que se están haciendo, pues, son: ¿será Aaron Judge el jugador más votado de la MLB por tercer año consecutivo? ¿Qué piensan, compañeros?
0: Buena pregunta.
2: Ningún jugador había logrado siquiera hacerlo en campañas consecutivas. Desde que Alex Rodríguez lo consiguió en el año 2007, 2008. Y estamos hablando realmente, pues, lo mejor del bateo también. Estamos hablando en cada uno de los últimos 5 campañas, 3 veces en la Liga Americana y 2 en la Nacional.
0: Ya, exactamente. Otani sigue siendo el favorito para repetir, ¿no? Así que vamos a ver exactamente qué pasa con todo esto. Y probablemente hay mucha emoción realmente, ¿no?
2: Así es.
0: Estamos todos muy
2: atentos. Nosotros, Rodolfo, estaremos también escuchando a nuestro colega Salvador. Recuerde, los Rockies, la voz en español aquí en la 1150 y el comentarista trayéndole toda la información, Charlie y Salvador, 1150 Rockies. Recuerde de visitar El Comercio de Colorado.
0: Ya, muy cierto. Tenemos la transmisión en vivo de los Juegos de los Rockies aquí en casa. Y nosotros tenemos el honor y las voces de Salvador Hernández y Carlitos, precisamente, en ofrecer esas transmisiones jugada por jugada a través de la 1150 AM y 96.1 FM.
1: Luis, felicidades a los dos, y claro, las voces del verano de la 1150, ya que cubren la temporada de los Rockies de Colorado. Un placer haber estado con ellos y sobre todo un placer escucharlos en la 1150 AM.
0: Así es.
2: Así es. Rodolfo, de nuevo, felicidades. Es tu día, es el día de la familia Cárdenas. Su hijo Rudy, nombrado oficialmente como la voz del grupo sensacional Superestrellas Chicago. ¡Felicidades!
1: Oye, Luis, para cerrar, quisiera adelantarme un poquito con Rodolfo. Creo que en 2 semanas es el Día de los Padres. Rodolfo, ¿tendrá 2 semanas de celebración?
0: Por supuesto, este fue el mejor regalo.
1: El mejor regalo, ¿verdad?
0: Recibo, ¿no? Sí, por
1: supuesto. Fiesta para la familia Cárdenas. Felicidades, ya. Enhorabuena.
0: Gracias, gracias. Un abrazo para ambos. Javier, Luisito, muchas gracias por todo. Gracias por sus comentarios, indudablemente. Y gracias por ser parte de Hablemos Hoy, porque esta sección de Hablemos de Deportes cada viernes aquí en la 11:50 AM y en Hablemos Hoy. Un abrazo para ambos, ¿eh?
1: Muchas gracias.
0: Gracias, gracias. Sal, nos vamos.
3: Hasta el lunes.
0: Muy bien, gracias por todo. Los dejamos en compañía de nuestros colegas de Radio Fórmula, ¿verdad?
3: Sí.
0: Así que manténganse en nuestra sintonía. De mi parte, que va a ser un precioso día y un maravilloso fin de semana. Les habló Rodolfo José Cárdenas.
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9: No de la mañana, de Yanira, buen día.
10: Buenos días, Ciro. Vamos con un resumen de la información. Toca mejorar la condición de fuerza. Tendremos que esforzarnos todavía más para que el lunes nos den otra propuesta mucho mejor que la que nos acaban de entregar, aseguró esta madrugada durante su Asamblea Nacional Isael González, secretario general de la sección 7 de la CENTE en Chiapas. Los maestros acordaron además realizar bloqueos hoy en Reforma. El gobierno está desesperado por el Mundial y terminará aceptando condiciones que harán más fuerte a la CENTE. Cualquier solución será mala porque si los maestros quedan felices, de todas formas regresarán en un futuro con más exigencias. Aseguró por la mañana Aurelio Nuño, exsecretario de Educación Pública. Dijo que la coordinadora ya no tenía poder y Morena se lo regresó y que por eso hoy 1,000,000 de niños no tienen clases. Confiamos que las autoridades nos ayuden a sortear el plantón de la CENTE porque en 6 días vamos a recibir entre 70 y 80 mil visitantes al FanFest en el Zócalo de la Ciudad de México para la inauguración del Mundial. Aseguró por la mañana Michelle Bauer, CEO de HoCD Ciudad de México. La gran mayoría de palcohabientes ya recibieron sus boletos para la inauguración del Mundial. Sin embargo, siguen sin recibir autorización para entrar con alimentos y bebidas y para hacer uso del estacionamiento. Los dueños de los palcos intentarán entrar hoy al Estadio Azteca para meter alimentos y bebidas a sus palcos. Y en estos momentos, el dólar interbancario se cotiza en 17 pesos con 41 centavos.
9: Leopoldo Espejel, buen día.
11: Buen día, Ciro. Te informo que continúa el cierre de circulación en ambos sentidos de la autopista Chamapa-Lechería a la altura del kilómetro 25 en el municipio de Naucalpan tras el choque e incendio de 2 pipas que también involucraron, Ciro, a 2 vehículos y un tráiler. De manera extraoficial se habla de 5 personas lesionadas. Las labores de retiro, Ciro, de estas unidades y la limpieza de la carpeta asfáltica llevará varias horas. La afectación vial es de varios kilómetros y se ha complicado por la presencia de lluvia en la zona. El reporte que tengo, Ciro.
9: Híjoles. Bueno, muchas gracias. Gracias, Leopoldo.
11: Y buen día.
9: Parece que vamos a tener un viernes lluvioso hoy en la Ciudad de México, cuando menos mañana, mediodía. No sabemos si eso va a alterar los planes de las movilizaciones de los maestros de la CENTE. Vamos a reportarlo en unos segundos. Hacemos una pausa y al regresar, a ver, todas las personas que nos han seguido, pues yo creo que al menos en los últimos 2 meses, si no es que en los últimos 3 meses, con el tema de los palcos y las plateas en el Estadio Azteca, bueno, ya, la mayor parte de los propietarios, de los palcohabientes, tienen sus boletos para el partido inaugural del jueves de la próxima semana, el México-Sudáfrica, y hoy anuncian lo que tanto nos dijeron, nos lo dijeron al menos 3-4 veces en este programa, que con una resolución legal en la mano van a presentarse en el Estadio Azteca Banorte de Ciudad de México, para exigir que los dejen entrar a su propiedad, porque pues finalmente el palco es propiedad de ellos, y que lo van a hacer para abastecer los palcos, o poder entrar y abastecer los palcos, meter pues, sus comidas, no sé, lo que quieran meter, latas, botellas, agua, vino, lo que quieran meter, refrescos. Es lo que dicen que van a hacer esta mañana, ya con sus boletos en la mano. Regresamos con ese tema, son las 9:05. Gracias, muchas gracias por sus mensajes, por sus comentarios, por sus críticas también. Nosotros hacemos una pausa, seguimos.

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2: En medio de una tremenda disputa por la punta en la división este de la Liga Americana, los Yankees han recibido una pésima noticia. Aaron Judge tiene una fractura de estrés en una costilla y estará fuera de actividad varias semanas. Y aunque hay esperanzas de que pueda regresar antes del final de la campaña, este es sin duda un golpe devastador para las aspiraciones del equipo de Aaron Boone en la segunda mitad del calendario. Soy José Pablo Coello y como siempre, te doy las gracias.
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2: Continuamos con Ciro Gómez Leyva por la mañana.
3: 9:09, decíamos, Iñaki, que la información que recibiste desde ayer y esta mañana de que la mayor parte de los palcohabientes y propietarios de plateas ya recibieron sus boletos para sí. México-Sudáfrica.
4: Sí, es, exactamente, es específicamente para el partido inaugural y pues a una semana del Mundial ya la gran mayoría de los palcohabientes recibieron sus boletos. Y para hablar al respecto volvimos a invitar a Roberto Ruano, el secretario de la Asociación Mexicana de Titulares de Palcos y Plateas. Buenos días, Roberto.
3: ¿Qué tal, Roberto? Buenos días. Podemos decir que la mayor parte de ustedes, de los palcohabientes, ¿tienen ya su boleto para el México-Sudáfrica?
5: Muy buenos días, Ciro, Iñaki. Así es, ya la gran mayoría recibimos boletos. Faltan todavía mucha gente que no pudo preregistrarse. Y bueno, justamente las medidas cautelares que obtuvimos y que el día de hoy serán notificadas a FIFA, al estadio, a Ollamani, etcétera, pues contemplan que esa gente que no se preregistró pueda asistir con sus títulos.
4: ¿Cuántas son esas personas, Roberto?
5: No tenemos el número exacto, ese número lo tiene el estadio. Creo que fue un filtro un poco difícil porque mucha gente vive fuera de la ciudad o fuera del país y no les fue posible asistir, y otros tantos tampoco sus correos estaban actualizados y no se enteraron. Pero pues de afiliados tenemos arriba de 30 parco y plateavientes en ese caso.
3: Uh-huh. Pero se puede decir que la gran mayoría ya tiene el boleto para el primer partido.
5: Es correcto, Ciro, la gran mayoría ya lo tiene.
3: Primero de y cinco, bueno, son cinco en el Azteca, ¿no? En el Banorte de Ciudad de México, cinco juegos.
5: Son cinco y tenemos ya para el primero, ya es para algo... Pues un logro de la asociación, yo creo.
3: Pues sí, imagínate. Pero bueno, ya tienen sus boletos los palcohabientes. Ahora, ¿van a ir como nos sabían, como nos dijeron ¿qué día estuvo con nosotros? El miércoles. ¿Van a ir al estadio hoy?
5: Así es. De hecho, en este instante nuestros abogados, Valfred Morales, ahí también con ustedes,
3: sí.
5: Ya está esperando que se abra los juzgados a las 9:30 para ver a qué horas el actuario puede ir, y estamos listos para ir a notificar las medidas, que por cierto ya son más, también ya incluyen el que no puedan meterse en otros palcos a vaciarlos como nos habían amenazado.
3: Entonces el abogado va a buscar el apoyo de la autoridad para que los acompañe.
5: Bueno, ese ya está, nada más va a fijar el horario en el que el actuario pueda.
3: Hoy. Y van hoy, a ir a notificarlo en puerta, como se dice, en domicilio.
5: Y con un notario para de nuestro lado también para dar fe.
3: Sí, claro.
5: Porque si nos llegan la entrada, bueno, ya podemos solicitar medidas de apremio al juez y podemos tener ya un antecedente para que en caso que no nos permitan ejecutar esas medidas, podamos solicitar una indemnización post-mundial.
3: Bueno.
6: Oye, Roberto, ¿qué pasa, por ejemplo, con quienes sí están asociados con ustedes, pero que no recibieron y que además hicieron el preregistro, pero que no han recibido boleto para este jueves?
5: Hasta ahorita no tenemos ningún caso de los que se hayan preregistrado que no lo hayan recibido. Esperemos que no haya alguno por ahí.
6: Sí, porque nos escribió uno que nos dice esto: estoy asociado y sí hice el preregistro, pero no me han caído los boletos.
5: Estoy esperando a que se comunique con nosotros. Órale, porque él se comunique entra, con entonces, ustedes. Él podría entrar con su título si el estadio lo permite, pero bueno, la medida judicial así lo dice.
6: Correcto.
4: Roberto, ayer me comentabas que todavía no caían los boletos de plateas. ¿Ya están empezando a llegar?
5: Ya como a las 9:10 de la noche empezaron a caer. En mi caso, que también tenemos plateas en la familia, ya cayeron.
3: Bueno, pues atentos entonces. Por lo pronto ya tienen el boleto para el primero de los cinco partidos. Suponemos que en los días previos, luego viene Uzbekistán-Colombia, ¿no? Es el segundo juego.
6: Uzbekistán-Colombia.
3: luego México, República Checa, luego un juego de 16avos y uno de octavos.
6: Y tercera ronda.
3: Por lo pronto ya tiene.
5: Son los 5 juegos programados en el estadio Azteca, le voy a decir.
3: Bueno, y pues atentos, ya el lunes estaremos comentando cómo les fue en este acto de presencia que van a hacer
6: pues es un acto
3: hoy
6: de ley.
3: En el estadio. ¿Algo más, Iñaki?
4: Nada, Ciro.
3: Nada, bueno.
5: Es una diligencia judicial la del día de hoy.
3: La diligencia, en efecto, es una diligencia judicial. Oye, perdón, porque nos preguntan algunas personas, cuando hablas de palcohabientes, ¿te refieres también a los propietarios de plateas?
5: Sí, siempre digo palco y plateahabiente.
3: Hijo, es que plateahabiente está bien difícil de decir, pero bueno. Pero bueno, pues por lo pronto, suerte allá en el estadio el 11, el jueves 11, ahí eso ya amarrado. Ahora van a poder meter sus bebidas, sus alimentos o lo que quieran meter. Van a poder acercarse en el coche.
5: Tenemos una preocupación, Ciro, que nadie ha considerado. La gran mayoría de los dueños pues son gente que compró en los 60s, es gentes mayores de 80 años, que están imposibilitados a caminar esa famosa milla. Entonces, yo creo que es importante esta medida que hoy solicitamos de que nos den un estacionamiento o una forma de acceso, porque además en la remodelación no contemplaron ninguna rampa, ningún elevador para gente en silla de ruedas, y pues tenemos que ver por ellos también y vamos a ver la forma de ayudarlos.
3: ¿Cómo que no contemplaron rampas? Pues es de las medidas de las primeras que pide la FIFA.
5: En palcos no. Yo tuve la mala suerte de llevar a mi mamá de 88 años al juego México-Portugal y fue un viacrucis, escaleras, más escaleras, ni una sola
3: rampa. Bueno. Uy, se perdió la comunicación. Bueno, en fin. Te perdimos un segundo. Decía Roberto que tuviste que llevar a tu madre al México-Portugal.
5: Y fueron muchas escaleras cargando la silla de ruedas, fue un viacrucis, y si no, no hay ninguna rampa ni elevador en palcos.
3: Bueno, pues muchas gracias. Mira, gracias. ¿De qué estamos hablando el 5 de junio, 6 días antes del Mundial? Seguimos en estos temas, pero ya, por lo pronto, con sus boletos para el juego de la inauguración. Gracias, Roberto Ruano.
5: Y Gabriela Cuevas sigue desapareciendo.
3: Gracias, Roberto Ruano.
5: Excelente día.
3: De la asociación.
4: Oye, Roberto. Gracias, Roberto.
3: Con todo respeto y cariño, pues ya le tenemos cariño después de tantas entrevistas a Roberto Ruano. Gabriela Cuevas no está desaparecida.
4: No, está
3: en otros asuntos en los que son sus. Pero desaparecido está el señor de Palenque. ¿No?
6: Es correcto, está por allá escondida.
3: El que escribe cartas. Bueno.
6: Bueno, pues ahora sí que qué bueno, Ciro, para la mayor parte de los palcohabientes, porque creo que lo más importante es empezar por el tema de los boletos. Sí me parece todavía, algunos otros palcohabientes nos escribían y nos decían, bueno, nosotros no vamos a reclamar el tema de los alimentos, no vamos a reclamar el tema de las bebidas. Dice, pues que aunque tengamos algo de tomar de agua, que podamos conseguir, la logramos hacer, ¿no? Que todavía no me queda claro, Ciro, cómo va a ser el tema de poder vender o de conseguir un poco de, ahora sí que aquellas dos botellas de agua que decías para la familia, ¿no? No sé si finalmente se va a poder tener algunos puestos en la entrada de los túneles o antes de la entrada de los túneles al estadio, de la subida a las rampas, vaya a haber precisamente lugares para comprar pues un poco de agua, ¿no? Porque finalmente, específicamente para el caso del día 11, pues es una ceremonia larga.
4: Y es que ahí es donde entra esto de que las medidas cautelares que les han otorgado estos jueces federales solo aplican para quienes están en la asociación. Que me comentaba Roberto, es cerca del 40% de los palcos.
3: Yo quiero ver quién ejecuta esas resoluciones.
6: Es que va a estar interesante, va a estar interesante, porque ponle que consiga un actuario. Sí. El actuario que llegue, pero pues no va a llegar con 200 granaderos.
3: ¿Verdad? No, dicen que hoy van a notificar.
6: Van solamente a notificar, esa parte está fácil.
3: Y yo creo que un poco a la espera de que les digan fuera de aquí. Y sí, con eso pasar a unas.
6: ¿O pásele por acá?
3: Pues no creo.
6: No, pásele por acá.
3: Pero bueno, a ver, veamos qué pasa y lo contamos
6: sí,
3: aquí.
6: Sí, sí, sí.
3: Gracias a quienes nos recuerdan aquella maravillosa novela de el escritor Luis Sepúlveda, ya muerto, muy buen tipo él. Un viejo que leía novelas de amor. Bueno, no veo por qué no las dicen, pero aprovechamos para... Yo me imagino que escribía cartas, pero pues esas no son cartas. Pues esas son como cartas, pues cartas de horror, pero bueno. Luis Sepúlveda.
6: Un viejo que escribía cartas de horror.
3: Que leía novelas de amor. No recuerdo, a ver, vamos a ver cómo se llamaba aquella. Creo que era un viejo, porque yo la leí, pero la leí hace 30 años, 20 y tantos años, un viejo que leí, creo que era un viejo que leía novelas de amor, del gran escritor chileno Luis Sepúlveda. Vamos a pausa, 9:20, volvemos.
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11: Las hormigas no tienen pulmones y respiran a través de pequeños orificios en sus costados, llamados espiráculos.
12: Did

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2: Hemos hablado esta semana de qué le pasa a tu cuerpo cuando dejas de fumar, y la verdad es que uno de los primeros signos externos de mejora tras dejar el cigarro es la recuperación del aliento fresco, un aspecto que muchas personas no perciben durante años de fumar, pero que resulta evidente, claro, para quienes lo rodean. Este cambio se acompaña de la restauración progresiva de la salud bucal y de la reducción de infecciones y enfermedades en órganos internos. El tabaco, como sea, afecta de manera directa órganos vitales. El riesgo de cáncer y de muerte prematura se asocia con la exposición prolongada a los componentes tóxicos del tabaco. Dejar el tabaco corta ese ciclo y permite que el cuerpo se regenere.
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3: Continuamos con Ciro Gómez Leyva por la mañana.
4: No, 24, Sofía.
5: Ciro, le preguntan nuevamente a la presidenta sobre el tema de la CENTE, sobre el tema de las protestas y las protestas violentas, sobre todo, que han estado realizando. La presidenta dice que respeta mucho a los maestros, que está abierta la puerta al diálogo, y dice una vez más, ellos lo que quieren es que haya represión, porque en realidad estas manifestaciones tienen que ver con provocación, no son todos los maestros, y además dice la presidenta
4: que no son todos los maestros.
5: Primero dice que no son todos los maestros los que se están manifestando, y dice que estos que se están manifestando violentamente ni siquiera sabemos si son maestros,
4: la presidenta. Maestra, porque presidenta, claro que saben, hombre, pues sí, es lo que han hecho toda la vida y con el rostro cubierto siempre. No los ha visto en Guerrero, presidenta, no los ha visto en Chiapas, no los ha visto en la Ciudad de México. ¿Cómo que no saben quiénes son? Por supuesto que saben quiénes son. Y porque además en ningún momento la gente ha dicho que no son de ellos. ¿Qué más?
5: Justamente dice que como traen el rostro cubierto, no saben si son maestros, que están buscando la represión, que quieren que intervenga la policía de la Ciudad de México, pero que la jefa de gobierno ha dado la instrucción de no caer en esa provocación. Están buscando una fotografía. Dice la presidenta que la única instrucción es que sea contención, que por eso hay vallas en el centro histórico. Le insisten si no es momento de desalojarlos, y la presidenta dice no los vamos a desalojar, eso es lo que quieren. Acuérdense del desalojo que hizo Peña Nieto en el Zócalo con la policía de Mancera, eso es lo que quieren, eso es lo que están buscando.
4: Tiempo, a ver, si se refiere la presidenta al único desalojo de ese entonces, que fue el del 13 de septiembre del 2013, después de no sé cuántos meses de ocupación de los maestros en la CENTE, seis meses sin que nadie los tocara ni les hiciera nada. Fue un desalojo, presidenta, exitosísimo.
6: Limpio.
4: Jefe de seguridad de la Ciudad de México, el doctor Manuel Mondragón. Uh-huh. Y no recuerdo en ese momento quién estaba al frente de la Policía Federal, si era Enrique Galindo, no recuerdo.
6: Así.
4: Hubo algunos detenidos, todos luego los soltaron. Hubo un número, a ver si me ayuda la redacción, de policías heridos.
7: 11
4: policías heridos, ninguno de gravedad, y 0 maestros.
6: Lesionados, ni heridos.
4: Cero,
6: no hubo salvo.
4: Fue un exitosísimo desalojo, anticipado por una negociación con los propios maestros,
6: claro,
4: que no pusieron resistencia. Entonces, si a ese se refiere, porque fue el único de México, el doctor Manuel Mondragón.
6: Uh-huh.
4: Y no recuerdo en ese momento quién estaba al frente de la Policía Federal, si era Enrique Galindo,
6: no recuerdo.
4: Hubo algunos detenidos, todos luego los soltaron. Hubo un número, a ver si me ayuda la redacción, de policías heridos.
7: 11
4: policías heridos, ninguno de gravedad, y 0

0: Y a ese se refiere porque fue el único, pues lo podrían tomar como ejemplo. ¿Qué más, Sofía, en lo que contesto?
1: Y le pregunta a Israel Aldave, a la presidenta, ya que hablábamos del FanFest en el Zócalo, le pregunta a la presidenta si está garantizado el acceso de las personas al FanFest, y la presidenta dice, sí, yo creo que sí, vamos a ver, vamos a esperar estos días y vamos a estar informando, dice la presidenta.
2: Ay, ay, ay, bueno.
3: Pues por la complicación que tiene ahí, Ciro. El comisionado de la policía en el 2013, la Policía Federal, Enrique Galindo.
0: Enrique Galindo. Todavía nos acordamos de algunas
3: sí,
0: cosas.
3: Sí, sí, sí, algunas
0: cosas. Luego nos fallan otras. Pues pero sí, es un programa en vivo y hacemos comentarios.
3: La presidenta juega la mala memoria, ¿no? Y con razón, juega la mala memoria porque las cosas no le han salido bien, lo que tiene que ver con los maestros, no le están saliendo bien y quién sabe si le salgan bien.
0: Ojalá se desactive. Hemos visto muchas veces, presidenta, como si los periodistas, usted también, pero entendemos, tiene que decir que esto es distinto. Hemos visto decenas de incursiones de la gente a la Ciudad de México en los últimos, cuando empezó a movilizarse la gente, yo creo que a partir del gobierno de Vicente Fox en la Ciudad de México, ¿no?
3: Sí, sí, sí.
0: Todo el siglo hemos visto a la gente en la Ciudad de México. Y hemos visto hechos vandálicos y también hemos visto en muchas ocasiones cómo después de que toman el aeropuerto, tratan de bloquear el periférico, toman las casetas, hacen movilizaciones, de un día para otro dicen, levantamos el plantón porque hay una mesa de negociación. Y se van. Ojalá eso ocurra la próxima semana. Ahora sí que por el bien de todos, primero el acuerdo. Pero que no nos vengan con el cuento de que lo que estamos viendo es novedoso y que son provocadores. Pues todo, hoy alguien escribe, no sé quién en la prensa, que dice todos los que hacen una crítica o una acción contra el gobierno en automático se convierten en ultraderecha o en provocadores.
3: Sí, claro. Pues es la fácil, Ciro. La verdad es que es la salida fácil.
0: Y dice, no sabemos quiénes son porque traen el rostro cubierto. Pues siempre lo ha traído. Presidenta. Bueno, ¿qué más?
1: Le preguntan a la presidenta sobre el caso de la periodista Roxana Guzmán, quien fue sacada de su casa el martes por hombres armados. La fiscal que estaba ahí presente en la conferencia dice que están realizando las labores de búsqueda, dice que es prioritario más allá de su profesión, por ser una mujer la están buscando, dice la fiscal, que ya se hicieron entrevistas a familiares, a personas cercanas a la víctima, que se hicieron análisis de videos que han permitido identificar el vehículo, posibles rutas de desplazamiento, también se están revisando las comunicaciones y trabajos de inteligencia, pero siguen buscándola, no tienen todavía conocimiento de su paradero. Le preguntan en otros temas a la presidenta sobre la detención ayer de una persona vinculada al caso Ayotzinapa, un exmilitar, y dice la presidenta que lo detienen en una redada, en la redada se dan cuenta de que él tiene una orden de aprehensión y por eso lo detienen. También le preguntan sobre el GIEI, este grupo interdisciplinario, dice que pues ya no va a colaborar.
0: Bueno, corrección, yo dije el jefe de la Policía de la Ciudad de México era el doctor Manuel Mondragón. No, el doctor Manuel Mondragón era el Comisionado Nacional de Seguridad, jefe de la Policía Federal, que encabezaba Enrique Galindo.
3: Enrique Galindo, correcto.
0: No recuerdo si en ese entonces, quién era en ese entonces el jefe de la Policía de la Ciudad de México, pero ya, ahora lo consultamos. Moisés.
4: Ciro, buenos días. Manuel, buenos días. Ciro, siguiendo con el seguimiento que hemos hecho de los hospedajes y el cambio en los precios justamente de las cotizaciones comparadas a principio de año para las fechas mundialistas en las diferentes sedes mundialistas, hoy vamos al caso de Guadalajara exclusivamente en Airbnb. Hablamos con Isaías Valdés, el director y fundador de la empresa Corat Living Rentals, que tiene aproximadamente 300 hospedajes en la zona de Guadalajara y Zapopan, y nos dio el ejemplo, Ciro, de los cuatro casos más representativos dentro de la zona de Zapopan, que es la zona cercana al Estadio Akron, de cuatro hospedajes que tienen ellos y la variación de precios comparados con cotizaciones de principio de año. Lo primero que hay que destacar es que hubo una reducción comparando los precios del 46%, Ciro, casi del 50%, es decir, que los precios se redujeron a la mitad cotizando desde febrero, comparado con la cotización de hoy en día para junio. El alojamiento entero Summit de Zapopan estaba en 18,000 pesos en las cotizaciones de febrero. Ciro, hoy Para reservarlo hoy, el precio está en 8,000 pesos la noche, sí, que es una disminución del 55%. Igualmente pasa oferta en el alojamiento.
0: Demanda, ¿eh? Eso es oferta.

0: oferta y demanda.
1: Correcto.
0: Expectativa y luego oferta y demanda.
1: Estamos en el alojamiento entero Element, también en Zapopan, los cuatro son en Zapopan, estaban 21,000 pesos en febrero, hoy en día 12,000 pesos, una disminución del 43%, y el alojamiento Terra, 13,000 pesos, hoy está en 7,000, es decir, reducciones de casi a la mitad, 50%. ¿Qué es lo que hemos venido registrando también en Monterrey, en hoteles y en Airbnb? En Guadalajara se repite el patrón, y la siguiente semana estaremos presentando también Airbnbs de la Ciudad de México.
0: Pues sí, que me imagino que van a estar así.
1: Que se va a repetir el patrón.
0: Que van a estar así. Es decir, los precios se dispararon, personas que, pues, anticipándose al evento, cerraron sus, ¿cómo se llama?, sus operaciones, contratos, sus acuerdos.
1: Sus reservaciones.
0: Con reservaciones con Airbnb hace 3 meses, 4 meses, febrero son...
1: Casi 5 meses, 4 meses.
0: 4 meses, y pagaron una cantidad 2 veces.
1: De lo que cuesta hoy.
0: Bueno, una, pagaron 100% lo que está costando hoy. ¿Por qué? Pues porque hoy la demanda no fue tanta como se esperaba en febrero.
1: Correcto.
0: Y si tú pagaste 18,000 pesos y hoy está en 8,000, pues con la pena.
1: Ni modo.
0: Porque además ya lo pagaste.
2: Ya lo pagaste, ya te lo cobraron. Pues con la apartaste.
0: Así pasa.
1: Al igual que en los hoteles.
0: Al igual que en los hoteles. ¿Tú rentaste un Airbnb?
1: No, yo me estoy quedando en el hotel loft del estadio. Que costaba 47,000 pesos la noche. No, yo había reservado eso.
0: Y para ti eso es cambio, es como propina. Bueno, gracias.
1: Al contrario.
0: Gracias, gracias, Moisés. Nos recuerdan especialistas, dicen, los maestros de la CENTE se movilizan en la Ciudad de México desde 1979 y me mandan por ahí registros. Cierto. Desde el 79. La CENTE nació, ayúdenme en redacción, que en 1977, 78, si no es que en el 79, a finales de los años, en el propio 79. Me dice, recuerda que en el 89 le tomaron el Zócalo a Salinas por meses. ¿Te acuerdas? Las que fueron las primeras grandes movilizaciones de los... ¿Te acuerdas de Teodoro Palomino,
1: claro,
0: y de toda esa generación? Claro, fue en el 89.
1: 89, sí.
0: Los maestros, la incursión de el 89 de los maestros a la Ciudad de México. Bueno, entonces no se movilizan desde inicios de siglo, movilizan...
2: Y es un asunto contra Morena, ni es
0: desde los
2: de
0: años
2: extrema 80, derecha, ¿no?
0: Y son esencialmente los mismos, haciendo esencialmente lo mismo. Que no vengan hoy a decir que esto es novedoso y que es la ultraderecha. Son los mismos toda la vida, muy cercanos al grupo que hoy gobierna este país, políticamente muy cercanos a ellos. 9:35, hacemos pausa, volvemos.
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15: El ejército de Estados Unidos negó que Irán haya disparado a buques de guerra estadounidenses en el Golfo de Omán y que haya violado el alto al fuego tras informaciones de medios internacionales sobre la interrupción de la carga de petróleo en una terminal de la zona por una explosión. La Organización Mundial de la Salud lanzó un plan de respuesta al actual brote de ébola con el objetivo de recaudar 518 millones de dólares para apoyar a los países africanos. El Papa León XIV viaja mañana a España, donde recorrerá hasta el día 12 unos 2.500 kilómetros entre Madrid, Barcelona, Gran Canaria y Tenerife, y pronunciará 12 discursos y otros tantos saludos para impulsar valores fundamentales de la Iglesia Católica. Informó Cintia Dávalos. 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
16: Continuamos con Ciro Gómez Leyva por la mañana.
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20: 16 de junio de 1954, México contra la selección de Francia. En esa época era un tiro parejo, ¿sí? Y nos ganaban por 2-0. Vino la reacción y la Madrid y Tomás Balcázar empataron el partido. Sin embargo, un penal en el minuto 88 que tiró Raymond Kopa, aquel gran jugador francés, les dio la victoria a los franceses por 3-2. Una derrota muy, pero muy dolorosa.
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0: estamos escuchando a Alejandro Filio Ciro. Lo escuchamos hace unas semanas aquí por la mañana porque estrenó su disco Pedacitos de Flores y regresamos con él porque tenemos aquí, mira, qué bonito, qué maravilla de disco de vinilo que nos mandó directamente Ciro, este disco de vinilo, pero además viene autografiado y firmado, dedicado para ti.
1: Hablamos con Alejandro. Muchas gracias, Alejandro.
0: Sí, hablamos con él, Ciro, cuando se hizo la presentación de este disco.
1: ¿Hace un mes?
0: Sí, hace un mes. El disco se estrenó el primero de mayo y nos dijo que para los coleccionistas iban a sacar una edición especial solo de 300 discos de vinilo. Así es que tenemos uno de estos 300
1: discos. Qué privilegio. Muchas gracias, Alejandro. Muchas gracias a su equipo de producción, porque más lo trajeron ayer aquí a las instalaciones de Fórmula. Y pues ahora sí que pasa.
0: ¿Sí?
1: Déjame verlo. Qué padre. Qué padre. Lo voy a poner en lugar especial. No lo voy a tocar porque no tengo reproductor. ¿Tú tienes uno?
2: No, señor.
1: ¿Qué? ¿Me lo podrías prestar unos días?
2: ¿Te puedo conseguir uno?
1: Claro. No, pues sí, yo también, pero no lo tengo, pero no tengo. Lo voy a poner en un lugar muy, muy, muy especial, ¿no? Muchas gracias a Alejandro Filio y muchas gracias a su equipo de producción. Mucha suerte con este trabajo, tenemos entendido que va muy bien, porque además al final de una canción incluyen, recuperan un momento de un noticiero nuestro. Y bueno, estoy muy, de veras, muy, muy, muy agradecido con ustedes.
0: Pues ahí está, Ciro. Las canciones, son 10 canciones que vienen en este disco, están en todas las plataformas desde
1: Sí, ya las oí, pero en plataforma. Pero bueno,
0: pero esta edición está
1: pero
0: increíble.
1: En un lugar muy especial, lo voy a tener. Gracias, a los amigos, nos dicen La Jornada, dice que había unos 3,000 maestros en el Zócalo durante aquel desalojo de septiembre del 2013. Y también hay un reporte, una nota del Universal que hablaba de 28 lesionados de los maestros, ninguno de gravedad.
2: Ninguno de gravedad.
1: Bueno, pues sí. Probablemente hubo un descalabrado, alguien que se torció.
2: Algún golpeado.
1: Pero no se podrá decir que hubo una represión, ni mucho menos ahí. 2 años después, eso sí, se daría el enfrentamiento en Nochistlán.
2: Es otra cosa.
1: El desalojo de una carretera. Esa es otra historia.
2: Esa sí fue.
1: Pero el desalojo del plantón de maestros el 13 de septiembre de 2013. Sí se registraron lesionados por parte de los maestros, 20 y tantos.
0: 28,
1: ninguno de gravedad. Gracias a todos nuestros amigos. Y también nos recordaban quién era el secretario de Seguridad.
2: Jesús Rodríguez Almeida, Ciro, nos recuerda Marcela Gómez Alce, saludos, que es Jesús Rodríguez Almeida, quien entre el 2012 y 2014 era secretario de Seguridad Pública de Miguel Mancera con el indicativo Lobo. También nos dicen, por otro lado, no se les olvide lo que a la 4T se le olvida. ¿Qué? Leticia Ramírez, quien fue la secretaria de Educación Pública y ahora es la secretaria del Bienestar, tiene sus orígenes, cierto, precisamente en la CENTE. Y hacía exactamente lo que hoy están haciendo los de la CENTE.
1: Y hay gente muy honorable
2: sí,
1: en
2: claro.
1: la CENTE también.
2: Sí.
1: Maestros, sí. Y yo he tenido oportunidad, cuando he estado en Oaxaca, de platicar con algunos de ellos. Son gente honorable y de primera. Ahora que tienen su estilo y sus liderazgos y su grupo de ellos mismos de acciones violentas, porque pues finalmente tirarle una bomba molotov o un objeto para quemar a un policía es un hecho de violencia, ¿no? Gracias al queridísimo Toño Vázquez, me recuerda sobre la novela de la que hablaba hace unos momentos. La amorosa, dice, la novela se llamaba Un viejo que leía novelas de amor, Luis Sepúlveda. Y escribe Toño Vázquez, es la amorosa historia de Antonio Bolívar en la selva amazónica. Leí ese libro hace como 30 años, luego corrige y dice, no, como 15.
2: Como 15.
1: No, yo creo que debe ser, es así, pero ya no quiero citar de memoria, si no me equivoco, yo la leí a finales de los 90, pero mejor revisamos, ¿no? ¿En qué año se editó ese libro? Enrique Burak, buen día.
3: Buen día, Ciro Manuel.
1: Vamos a ganar el Mundial, Enrique.
3: Pues será de organización, será de amistad,
2: de animosidad.
3: Por supuesto, de ser host.
1: Sí.
3: Pero, pues no, digo, el partido de ayer pues un bonito ensayo, una bonita despedida.
1: Yo hace mucho que no veía un bonito ensayo de la selección.
3: No, mira, finalmente, hace como dirían los elegantes, es un fine tuning.
1: Hace como cuatro mundiales que no veía ni siquiera un juego así. Pero bueno, no nos quites la ilusión.
3: Sí. ¿Tú tienes ilusión de ganar el mundial?
1: No, pero ayer vi, y lo comentamos hace unos momentos con Ciro Procuna, ayer vi primero un equipo en muy buena forma física y un equipo alegre, contento, motivado, que yo no los veíamos con Osorio, no los veíamos con el Tata.
3: Con el Tata Martino.
1: Un poco con el espíritu que traían con el Piojo Herrera, pero yo los veo en mucho mejor forma física.
3: No, físicamente se ven muy bien.
1: Pero súper bien.
3: Destacaba también con respecto a los serbios, que bueno, tienes que jugar a la altura de Toluca. Pero bueno, es un... Y además Javier Aguirre, pues además de ser un muy buen técnico, también es un gran motivador. Es un gran hombre que para formar grupos. Una selección que, bueno, sí tuvo ahí sus dos momentos. Primero la cuestión esta de vamos a ceder a los jugadores, que no estén en la liguilla. Y te acuerdas que se quisieron pasar de listos ahí en Toluca. Pero bueno, finalmente yo creo que todo ese procedimiento va hacia adelante sin ningún problema y van a encarar el partido del próximo
1: Sofía Enríquez
3: en contra
1: se encargó de tirar aquel operativo, ¿te acuerdas, no? El operativo Toluca.
3: El operativo Toluca y bueno, llegando también a la concentración Gallardo y Alexis Vega que tienen que reportar a las 8 de la noche que llegaron a 7:57 haciéndole de emoción. En fin. Pues
1: llegaron a tiempo.
3: Llegaron a tiempo.
1: Como dicen en... forma y...
4: En tiempo y
3: tiempo
4: forma.
3: Y forma, como dicen los abogados.
1: En tiempo y forma.
3: El caso es que... sobre la alineación, que pues es de lo que se buscaba por el segundo tiempo, ya es una pachanga, ¿no? Con tantos cambios, pero quienes inician fue el Tala Rangel, estuvo también Jesús Gallardo, César Montes, Johan Vázquez y Jorge Sánchez, la media cancha Álvaro Fidalgo, Eric Lira y también Brian Gutiérrez, y adelante Roberto Alvarado, el famoso Piojo, Raúl Jiménez y Julián Quiñones. Que bueno, el partido es 5-1, sin embargo podemos decir 3-3 porque pues hubo un par de autogoles de parte de los serbios y finalmente pues me da gusto lo de Chávez que metió un gol, sobre todo porque había tenido mucho tiempo de inactividad y es uno de los mejores jugadores del fútbol mexicano, pero había dudas
1: se
3: sobre
1: ve
3: él
1: como si estuviera en su prime.
3: Se ve muy bien
1: Alexis
3: Chávez,
1: Vega, todos.
3: El caso de Raúl Jiménez que mete, bueno, por ahí hay cuentas diferentes, dicen 45 goles, otros dicen 46 goles con la selección mexicana de fútbol. El caso es que bueno, anota Raúl Jiménez. Y están listos para encarar el partido del próximo jueves y no hay que hacerle mucho caso a sus partidos. España empata 1 con Irak el día ayer, o el caso de Francia que pierde con Costa de Marfil. Se trata simplemente, bueno, pues de vamos a hacer los últimos ajustes, vamos a mantenernos en forma para el partido ya inicial de la Copa del Mundo en contra de Sudáfrica el jueves de la semana que entra a la 1 de la tarde.
1: Entonces, como diría un clásico por ahí, perdemos, lloramos. Ganamos, lloramos. De todos estamos perdidos.
3: No,
1: de todos,
3: todos
1: estamos
3: Mira,
1: perdidos.
3: La gente salió contenta, la despedida de la selección mexicana y ahora vamos a los
1: ¿No
3: de
1: te
3: ver?
1: Parece un excelente anticipo para motivación de todo
3: sí,
1: para el partido
3: sí,
1: del jueves?
3: Y yo creo que están muy motivados y es muy emocionante el aparecer un estadio como el Azteca y además este contexto de que es la tercera inauguración de un mundial que se va a realizar en el Estadio Ciudad de México ahora. Y que vas a tener todo el apoyo de la gente y que le deberías ganar al equipo de Sudáfrica y entonces van a salir muy motivados.
1: Le vamos a ganar a Sudáfrica.
3: Sí, señor. Pues sí, se le debe ganar, yo no voy a jugar, pero se le debe ganar.
1: Sí, pero es mundial y el mundial siempre es en plural, ¿no?
4: Exacto,
1: nos robaron con el no era penal, nos robaron.
3: Bueno,
1: ¿no?
3: Ahí es muy curioso porque es ganamos o perdieron.
1: No, es nos robaron.
3: Pero
1: nos robaron.
3: Sí, el famoso. Sí. Que por cierto sí era penal. Pero bueno, el caso es que claro, termina 5-1 el día de ayer. Sí. Ahora, ¿quién se iba a imaginar que iba a salir Jardine del América? ¿No? Que bueno, el América había tenido ciertas dificultades, pero bueno, muy buen técnico, el famoso tricampeonato y la plantilla no era
4: muy
3: buena.
4: Muy exitoso el tipo.
3: Pero que se iba a ver también Efraín Juárez, del equipo de los Pumas de la universidad, particularmente porque el semestre anterior no había sido muy bueno, pero iban al alza y luego terminan como líderes en este torneo y llegaron a la final literalmente con lo que les alcanzó, porque es un equipo que tiene muy buenos jugadores, pero es un plantel muy limitado. Y lo que se menciona es que Efraín estaba platicando con la directiva y bueno, necesitamos traer gente. y no se pusieron de acuerdo, total que Efraín va a salir del equipo de los Pumas de la Universidad, y bueno, se habla de Anselmi, se habla también de Siboldi, se hablan de algunas otras opciones para que lleguen con los Pumas, pero es una realidad.
1: Los mismos de siempre.
3: Pues sí, pero es una realidad que se tienen que reforzar, porque pues apenas si les alcanza, es un
4: pues
3: plantel
4: apenas
3: muy
4: si les
3: cortito.
4: Alcanza y estuvieron a punto de ser campeón.
3: Pero bueno, pues sí, pero digo, si Henry Martín mete el penalti, se acabó.
4: Ah, no, bueno, y ¿no? Sí, como era,
3: y si mi abuelita tuviera ruedas, sería bicicleta. Pues sí. Pero bueno, es un plantel, o sea, terminaron fundidos en la final contra Cruz Azul, los soldados estaban cayendo, así es. Bueno.
1: También los franceses en la final contra Argentina, pues sí. En muchos partidos, estaban todos acalambrados el sábado, los del Arsenal y el París.
3: Pues sí, pues pero sí. Bueno, o sea, ¿cuántas veces vas a poder repetir lo que hizo Pumas? O sea, con esto que tienen, no les alcanza.
1: Bueno.
3: No les alcanza. Bueno.
1: Básquetbol.
3: Básquetbol. Hoy es el juego número 2 en las finales de la NBA, ya que Ciro lo pidió. Vamos a tener a San Antonio, a ver si es que son capaces de ganar el partido del día de hoy. Si lo pierden en casa, se van a tener un hoyo tremendo. Después de haber caído en el primer juego, por pronto los Knicks llegan a este partido con una racha de 12 victorias consecutivas en la postemporada. Y ya anunció Donald Trump que va a estar en el juego número 3, que se va a realizar en Madison Square Garden de Nueva York la semana próxima.
1: Él sí.
3: Y dice Trump, y bueno, y chance voy al 4 también.
1: Oye, ¿y el de Canadá?
5: Y ¿El primer ministro?
1: Sí.
5: ¿Carney? Mark Carney.
1: Carney. El...
5: Yo creo que él no juega, ¿no?
3: No le interesa. Digo, a no ser que esté en los ratos de Toronto, sí. Como sucedió hace algunos años.
5: ¿Quiénes de los de hockey van a jugar? No, señor primer ministro, no es hockey.
1: ¿Van a jugar los Expos?
3: Los Expos de Montreal. Sí,
1: bueno, se nos acabó
3: el... Bueno, Alexander Zverev llega a la final de Roland Garros el día de hoy. Se impone en su partido en 4 sets a Jakub Mensik. Y en un ratito la otra semifinal, Baronil Mateo Arnaldi contra Flavio Cobolli.
1: Bueno, gracias, señor Burak.
3: Gracias, buen día.
1: Gracias, Manuel.
5: Bueno, pues estamos ahí, nada más para... Nos están preguntando la convocatoria de hoy. Va un poco retrasada para lo que tiene que ver de los maestros de la Ciente, pero pues es para el rato allí en Paseo de la Reforma, quizá con el cruce con Insurgentes. En ese perímetro, poco retrasado por la lluvia de hace rato, pero pues esa es la actividad, la única que van a tener el día de hoy. Como siempre, las están terminando por ahí de las 2, 3 de la tarde y regresan a su plantón.
3: Bueno, Lourdes.
0: 9:53 por la mañana. Toca mejorar la condición de fuerza. Tendremos que esforzarnos todavía más para que el lunes nos den otra propuesta mucho mejor que la que nos acaban de entregar, aseguró esta madrugada durante su Asamblea Nacional Isael González, secretario general de la sección 7 de la CENTE en Chiapas. Los maestros bloquearán Reforma desde la Torre del Caballito y hasta el Ángel de la Independencia. No sabemos si los que se están manifestando violentamente son maestros porque tienen el rostro cubierto. Están buscando que haya represión y desalojo como en el gobierno de Peña Nieto, aseguró esta mañana la presidenta Sheinbaum. El gobierno está desesperado por el Mundial y terminará aceptando condiciones que harán más fuerte a la CENTE. Cualquier solución será mala porque si los maestros quedan felices, de todas formas regresarán en un futuro con más exigencias, aseguró por la mañana Aurelio Nuño, exsecretario de Educación Pública. Confiamos que las autoridades nos ayuden a sortear el plantón de la CENTE porque en 6 días vamos a recibir entre 70 y 80 mil visitantes en el FanFest en el Zócalo de la Ciudad de México para la inauguración del Mundial, aseguró por la mañana Michelle Bauer, CEO del Host City, Ciudad de México. En estos momentos el dólar interbancario se cotiza en 17 pesos con 48 centavos.
5: Y bueno, Ciro, la portada de Zeta que sale a circulación precisamente entre hoy y el día 11, pues muy previsible, ¿no? Las fotografías de 4 gobernadores, por lo menos un exgobernador, Rubén Rocha Moya, la gobernadora María del Pilar Ávila, el gobernador de Sonora, Alfonso Durazo y Américo Villarreal de Tamaulipas, con la frase "Acorral Estados Unidos a gobernadores". La primera plana de Zeta circulando ya, Ciro.
1: Acorrala
5: Estados Unidos a gobernadores.
1: Bueno, y son las fotos de
5: Sinaloa, 8. Que está de licencia, Baja California, Sonora, Tamaulipas.
1: Lo que nos adelantaban ayer,
5: sí, su trabajo. Es que ninguno de ellos, ni LA Times, ni Tijuana, se han echado para atrás con sus versiones.
1: Felicidades, sabemos que es dificilísimo hacer periodismo en ciertas regiones del país. ¿Cuántas décadas, cuánto tiempo lleva Zeta haciendo gran periodismo? Sí. Gracias, se quedan con Chumel Torres. Buen viernes, buen fin de semana, pásela muy bien.
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10: Spider-Noir convierte a Spider-Man en algo completamente distinto. Un detective cansado, roto y atrapado en el Nueva York corrupto de los años 30. Nicolas Cage interpreta esta versión noir del superhéroe, ahora investigando conspiraciones, mafias y asesinatos en una ciudad donde nadie parece realmente inocente. La serie mezcla cine negro clásico con superhéroes usando lluvia, jazz, humo y una estética diseñada incluso para funcionar en blanco y negro y a color. Su creador, Oren Dunciel, nos comparte.
11: ¿Y si hicieras una película de Bogart donde Humphrey Bogart simplemente resulta ser Spider-Man? Entonces imaginas a este tipo sentado detrás de un escritorio en la oficina de Sam Speed en un entorno noir clásico, pero resulta que es Spider-Man.
10: La serie Spider-Noir ya está disponible en la plataforma de Amazon Prime Video.
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0: Buenos días y feliz viernes. Querido radio, escuchas, qué mejor que empezar con una canción de, para mí, de su época, la mejor voz que tuvo México, Javier Solís. Aclamación se llama la canción, ¿no? Sí, qué recuerdos tan preciosos. Donovan, buenos días, ¿cómo estás?
1: Buenos días, Milton.
0: Cuéntame bien, algo bueno.
1: Bueno.
0: Nada más, bueno.
1: Qué bonito día.
0: No, mira, ¿sabes qué? Yo te admiro en algo y voy a hacerlo público. La gente no se da cuenta, pero tú me ayudas un montón y además de eso te informas bastante en las noticias y todo, estás al día. ¿Eh? Porque ahora voy a abusar de ti. Oh. Hay noticias de que vinieron de México, las noticias de hoy también, del Congreso, que pasaron unas leyes medias raras y otras que no pasaron. ¿Me entiendes? Y pues yo sé que me ayudas, tú te preparas y eso es precioso. Yo te agradezco muchísimo por eso. ¿A qué te parece si les damos la mentirología de la semana? Porque si no, después la gente se enoja.
1: Así es, claro.
0: Porque ¿sabes qué? Ya estamos sobre los 70 ahorita.
1: Sí, ya.
0: ¿Puedes creer eso? Aquí te vas a morir de calor. Y hoy estás hasta tarde, ¿no? Hoy día hay juego de los Rockies. Sí. Y los invitamos, por favor, a todos nuestros radioescuchas que sigan a la 1150 AM y 96.1 FM con sus juegos de los Rockies en las voces de Carlitos y Salvador. ¿No? No, y te digo qué conocimiento que tiene tanto Carlos como Salvador. Salvador creció con eso, pero Carlitos se ha educado de una manera increíble, ¿no? Y pues no, hay que sacarse el sombrero, hay que sacarse el sombrero con Carlos. Pero bueno, vamos a dar la meteorología de la semana. En este momento contamos con 73 grados de temperatura. Esperamos 86 como máxima, 60 mínima, con dice 0% de precipitación, pero aquí de acuerdo a lo que dice, me dice a partir de las 2 de la tarde, a lo mejor se nos viene un chubasco, nos ensucia el vehículo y se vuelve a ir. ¿Eh? Para el día de mañana, uy, Donovan, mañana te voy a permitir que llegues en short. Vamos a quebrar los 90 grados mañana.
1: Wow.
0: 90 como máxima, 61 como mínima, totalmente soleado, aunque existe un 30% de posibilidades de lluvia. Para el día domingo, parcialmente soleado, con otra vez puedes venir en shorts, 90 grados de temperatura, 61 como mínima, 30% de posibilidades de lluvia. Para el día lunes, hay un cambio y bajamos unos 10 grados de temperatura como máxima. Esperamos una temperatura de 80 grados, 58 como mínima y un 60% de posibilidades de lluvia a partir de la 1 de la tarde en adelante. ¿Okay? De 1 hasta las 6 de la tarde vamos a tener lluvia. Para el día martes esperamos una temperatura máxima de 87 grados, parcialmente soleado, 60 grados como mínima, 20% de posibilidades de lluvia nuevamente en la tarde. Para el día miércoles, 83 como máxima, totalmente soleado, 52 grados como mínima y no hay posibilidades de lluvia. Para el día jueves, lo mismo, pero la temperatura baja un poquito, que eso es muy agradable. Tendremos una temperatura máxima de 79 grados, 50 como mínima, 0% de posibilidades de lluvia. Y para el próximo día, viernes, ahí vamos de nuevo, 74 como máxima, 52 como mínima, parcialmente soleado, 30% de posibilidades de lluvia. Nuevamente, hay que tener el paraguas listo en el carro. Y si a alguien se molestó por haberles escuchado nuestra mentirología, llámenos en 15 minutos y les prometemos que le vamos a dar uno completamente distinto, ¿vale? Hay muchísimas cosas que tengo que informar y pues vale la pena, ¿no? Informar. La semana pasada, el día miércoles precisamente me informaron que vamos a tener aquí, va a haber, mejor dicho, va a haber un a Consulado Móvil Ecuatoriano el 27 y 28 de junio. Esto va a ser servicios para pasaportes, poderes, registro civil, cambio de domicilio. ¿Okay? Así que por favor, alístese, y que ya saben que hay ahí que tienen posibilidades las personas precisamente que tienen que hacer cambios, ¿no? Con todo esto. Si necesitan mayor información, pueden llamar al 720-628-4336, 720-628-4336, Susi Osorio, como siempre, de voluntaria, ayudando al consulado precisamente para ayudar a nuestros paisanos. Tenemos una llamada, Donovan.
1: Al Manny.
0: ¿Ah? Manny, buenos días.
2: Qué transita, qué rollo, qué patadita, señor Milton Román. ¿Cómo lo trata ahí el señor Mr. Tortas?
0: ¿Ah? ¿Hasta ahora no? ¿Ya te trajo la torta que está hablando tanto? Nada. Trate un burrito, aunque sea, hombre. No seas así.
2: Un burrito.
0: Tacaño.
2: Has de ser
0: de Monterrey.
2: Yo le hablé para decirle que se ponga el trucha con la carrucha si quiere abusar de Mr. Tortas, ¿eh?
0: ¿Abusar? ¿Y por qué voy a abusar?
2: Porque ya se lo están disputando el señor Mino Sánchez y el señor Héctor Salazar.
0: Ah, ¿te abusa, Héctor?
2: Se va a meter en un...
0: ¿Te abusa, Héctor Donovan? No le abusan.
2: Se lo están disputando, dije.
0: No estamos nada disputando. Él es un caballero, Donovan es un caballero y nos ayuda en todo. ¿Por qué? Eso no es disputa, al contrario, es agradecimiento, señor.
2: No, y también yo pienso que el señor gerente también ya lo trae entre ojos, porque cuando está allá dice, Rocco, vamos a comerciales. Entonces todo lo quieren, porque son así.
0: ¿Sabes qué? Eso viene en la sangre, y así fue, es su padre. A todo mundo nos caía bien su padre. Así que no es nada distinto, eso ya lo tienen los genes. ¿Qué?
2: Sí, ¿te lo garantizo? Eso ya viene por ahí.
0: ¿Perdón?
2: ¿Eso ya viene en la sangre?
0: Ya vienen los genes de Donovan.
2: Aunque lo quieran todos.
0: No, totalmente eso, el servicio, que a la ayuda de voluntario. Él siempre ha sido así, fue su padre y así es él. Así que no hay ningún inconveniente en eso. Lo que muy poca gente sabe, ¿no? O muy poca gente... Todavía se acuerdan de tu papá, pero ya tu papá también ya... Somos viejitos como yo de nuestra época, ¿no? Sí, pues...
2: Bueno, pues ustedes, hay unos que son de la edad de piedra, ¿no?
0: Ya. Yeah. Pero, Manek, qué lindo. ¿Qué tienes preparado ya el fin de semana? ¿Vas a trabajar? ¿Qué vas a hacer?
2: No, pues aquí vamos a andar trabajándole machín duro, porque la cosa ya aquí en Denver, Colorado, ya no es como antes. ¿Se acuerda antes cómo era? Ahora ya no, ahora ya cambió todo el rollo para todo. Ya ahorita no se puede decir uno qué tranza, qué rollo, qué patadita, sin darse uno cuenta cuándo vamos a empezar a hacer lo que se tiene que hacer, porque si no hacemos lo que tenemos que hacer, inmediatamente después puede ser contraproducente, porque
0: pues, siempre es contraproducente. Y
2: de repente uno dice, qué tranza, no, es que así no es.
0: Manny, te voy a dar un secreto, ¿vale?
2: Dígame.
0: Verás, en un papelito, un cuadernito, vas a escribir metas, así como suena, metas. Vas a poner metas a corto plazo, metas a largo plazo. Y no vas a trabajar en nada excepto en las metas que tú te has puesto y que quieres hacerlo. El problema más grande que el ser humano tiene, ¿sabes cuál es?
2: No sé.
0: La organización. No nos organizamos lo suficientes para obtener las metas que nos trazamos. Perdemos demasiado tiempo pensando a esto, a otro, haciendo otras cosas, en vez de trabajar en las metas que nosotros nos propusimos.
2: No, yo había pensado en eso, pero como yo estoy bien chavalón, todavía tengo que disfrutar mi juventud.
0: Ok, Manny, que tengas un bonito día.
2: Te mando un abrazo muy fuerte.
0: Lo mismo, Mari, cuídate.
2: Milton Román, el número uno de la 1150, el que está rifando y controlando. Y le mando un saludo para todos los escuchas. Le mandamos un saludo a todas las admiradoras y todos del programa número uno de la 1150.
0: Gracias. ¿Cómo se llama? Gracias, Manny. Para que sepas.
2: Para que sepan, para que se den color, qué tranza, qué rollo, qué patadita. Márquenle a mi canalito Rono Van, alias el Mister Tortas. Dice que ahorita la torta es de frijolitos.
0: De lo que sea, pero que venga.
2: Dice que se va a aventar una tortita de frijolitos. Le digo, no, ahorita te voy a llevar un saco de ahí, de los que tengo ahí en la cajuela, para ponerlos todos a trabajar. Les deseo un excelente día, un abrazo muy fuerte. Ya saben que este día esté lleno de mucha abundancia y prosperidad.
0: Muy amable, Manny, que tengas un bonito día. Te deseamos lo mejor y gracias por tus comentarios. Recuerden nuestra línea en el estudio 720-310-3100, 720-310-3100, está completamente abierto. Cualquier tema vale, porque el día de hoy vamos a dedicar a diferentes cosas. Antes de irnos al descanso, quiero felicitar, darle un fuertísimo abrazo tanto a Rodolfo José Cárdenas como a su señora esposa por los éxitos que tanto sacrificio ellos hicieron para que alcance su hijo. Rudy, he tenido la oportunidad de estar en la casa de él en California, lo he conocido, cómo ha empezado, con los sacrificios que él ha hecho, y pues Donovan, ¿sabías que lo acaban de nombrar como el lead singer del grupo Chicago? No estás hablando de cualquier cosa, estás hablando de Chicago, así que quiero a Landita y a Rodolfo un cordial abrazo y mil felicitaciones. Regresamos después de este pequeño corte comercial.

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0: ¿sabes qué? Esta canción no la escuchaba desde hace medio siglo, más quizás, ¿no? Beto Orlando, que se llamaba El Dios del Olvido, creo que se llamaba esta canción, o estoy equivocado.
1: No, así es.
0: ¿Eh? ¿Ya ves? Es que recuerdo, era una de mis canciones que me encantaba escuchar. Ah, ahora sí, si me permiten, primero, porque tengo dos llamadas, tengo a Conchita. Conchita, espérense ahí un ratito, por favor. Vamos a darle la bienvenida a mi compañera usual de los días viernes, doña Rosa Vergil. Rosita, buenos días.
1: Creo que se le cayó la llamada.
0: Se le volvió a caer la llamada o le llamaron a otro lugar, no importa. Conchita, bienvenida.
2: Hola, feliz viernes y el día de cheques, así es de que espero los cheques de todos los que llamo. Es broma. Les hablo para invitarlos mañana. Va a haber una reunión para que un médico hable sobre el cáncer. Entonces, es en la librería Martin Luther King Jr.
0: Gracias. Me mandaste la información y solamente les invito, pero nunca me pusiste a dónde.
2: Sí, es la librería Martin Luther King.
0: ¿Dónde está ubicada?
2: 9898 East Colfax. En Aurora.
0: Ok, perfecto.
2: Está cerca de la Dayton.
0: Sí, ya sé dónde está, pero no, yo no sabía en qué librería ni nada.
2: No, para que la gente más o menos se ubique.
0: Ya estuvo.
2: Y de 2 a 4, procuren llegar temprano para que coman y luego oigan la plática.
0: ¿A dónde pueden llamar, Conchita?
2: Al 970-580-6247.
0: ¿Una vez más?
2: ¿Mande?
0: ¿Una vez más el número de teléfono?
2: Oh, ok. 970-580-6247. Yo llego también ahí a Denver.
0: Es el 970, ¿verdad?
2: Sí, pueden hablar y decir más o menos cuánta gente va de ustedes o invitados para que así pues le pongan un poquito más de agua a los frijoles.
0: Gracias, Conchita. Dios te pague por llamar y informarnos. Entonces, ya saben, el día de mañana tenemos a un doctor que va a hablar acerca del cáncer en la Martin Luther King Library en Aurora, de 2 a 4 de la tarde. Por favor, atiendan. Para mayor información, una vez más, Conchita, el número. Te voy a Conchita. Ok. Conchita, si me escuchas, mándame en texto el número de teléfono, por favor, para tenerlo grabado y poderlo pasar antes de cerrar esto. Ah, ya regresó mi querida amiga. Buenos días, señora Rosa Vergil. No me diga que se cayó el teléfono de nuevo.
3: Buenos días. ¿Qué pasó?
0: Pues dos veces saludándole ahí un discurso y me dice Donovan, no está ahí, ya se fue. ¿Qué pasó?
3: Se me cayó la llamada, hombre. Y usted bien sabe que a veces contesto mi teléfono como con 80,000 llamadas.
0: Desgraciadamente, entonces, he sido testigo de eso. He sido
3: razón. Testigo.
0: ¿Por dónde anda?
3: Vengo llegando aquí al salón donde tenemos nuestras
0: Grupo de Oro.
3: Con la comida.
0: Ay, qué lindo. Se les da un abrazo y un saludo inmenso.
3: Usted sabe que me tengo que levantar temprano para ir a recoger
0: la comida.
3: Comida para sí. La que se lleven las señoras.
0: Sí.
3: Y y por eso.
0: Ahora, déjeme que le explique cuál es lo que hace Rosita Vergil, porque mucha gente no se da cuenta. Esto creen que todo es de milagro. Rosita Vergil, al Grupo de Oro que tenemos nosotros, que no quiero decirles qué cantidades, pero sí, estamos encantados de que crezca, ¿eh? No hay ningún problema. Ya les voy a dar el teléfono para que llegue. Pero Rosita Vergil, los días viernes en la mañana, va más o menos, estiman las personas que van a llegar y van al banco de comida a traer comida para darles a la señora para su comidita de la semana. Pero esa no es cualquier comida. Yo les he visto que les dan carne, les dan turkey, les dan pollo, papas, zanahoria, les dan hasta huevos, Dios mío. ¿Eh? Esta gente, no, es decir que no es fácil, porque esto se compra. ¿Eh? Pero Rosita, yo no sé cómo le hace, saque el dinero, va a comprar la comida para poder repartir a las miembros del el grupo de oro que tenemos ahí nosotros, con una mano, un esperanza. ¿O estoy mintiendo, Rosita?
3: No, vamos al banco de comida, algunas cosas compramos, algunas cosas nos regalan, y y ahora sí que hacemos todo lo que sea necesario para que la gente se lleve comida viernes y martes, porque acuérdense que tenemos dos
0: grupos de oro, claro, exactamente.
3: Ajá, y tienen que llevarse los dos días.
0: Ahora, Rosita, vamos a pedir que a las personas que tienen a las personas de la tercera edad en casa sin hacer nada, volviéndose más viejos de lo que somos, les invitamos a que se unan al grupo. ¿Okay? Y la mejor manera de hacerlo es que nos pueden llamar al 303-910-8647. 303-910-8647. Y ahí le van a atender, le van a decir a qué horas, le van a decir los programas que tenemos y todo lo demás. Así. ¿Qué más, Rosita? A ver, cuénteme.
3: Pues nada, ¿qué más le cuento? ¿Sabe que vamos a tener las vacunas?
4: Vamos a ir pegada al carro aquí.
3: Vamos a tener las vacunas únicamente para las personas que sepan, todas las personas que necesitan la segunda dosis de cuando vinieron.
0: Okay, entonces estamos hablando del programa que hiciste, que fue un éxito tremendo. Asustamos a la ciudad y al Departamento de Salud, porque nunca esperaron que vaya a venir tanta gente. Entonces, y pasen la voz, por favor, de la misma manera que lo hicimos esta vez. ¿Eh? Esa vez lo hicimos y gracias a ustedes que pasaron la voz, fue todo un exitazo. ¿Eh?
3: Exacto.
0: Entonces,
3: lo vamos a hacer la próxima semana.
0: ¿Ah?
3: Recuerden también que si ustedes están arreglando papeles, van a necesitar una dosis de van a necesitar vacunas, y son de 8 a 10 vacunas que se les pide, y ahorita se las van a dar completamente gratis.
0: Ahora, entonces, esa gente nueva, pero que necesita para cambiar sus papeles, va completamente gratis. Y el resto de las vacunas, exacto, va a ser para las personas que tuvieron la primera dosis, como la de neumonía, en la de shingles y todo lo demás, ¿verdad?
3: Exacto. Ajá.
0: O la culebrilla que le dicen a los shingles, no, para que no haya confusión.
3: Exacto. Entonces, vamos a vamos a empezar a hacer eso, y les recomiendo que si la necesitan, y ahorita se las van a dar completamente gratis.
0: Ahora, entonces, esa gente nueva, pero que necesita para cambiar sus papeles, va completamente gratis. Y el resto de las vacunas, exacto, va a ser para las personas que tuvieron la primera dosis, como en la de neumonía, en la de shingles y todo lo demás, ¿verdad?
3: Exacto. Ajá.
0: O la culebrilla que le dicen a los shingles.

0: necesitan, por favor vengan al evento.
1: ¿Y dónde se va a realizar el evento, Rosita?
0: Nunca va a cobrar.
1: Claro, pero ¿dónde vamos a realizar el evento?
0: Va a ser en el 371 Sur Knox Street y nos pueden llamar a la oficina al 303-910-8647.
1: 371 Knox Street. Y yo les digo dónde está. Ajá. Yo ahorita les explico cómo llegar allá. ¿Esto va a ser qué día?
0: Va a ser el día 12, la próxima semana.
1: Ok. De 2 a 4 me dijo, ¿no?
0: Sí, no, de 10 a 4.
1: De 10 a 4. Ah, ahora, presten atención de lo que les voy a decir yo. Ok. Nosotros dijimos lo mismo de 10 a 4. Lamentablemente, con la cantidad, el éxito que tuvimos, ya no hubo vacunas pasadas las 2. Así que espero y les doy a entender desde ya que ustedes necesitan llegar temprano. Porque si llegan demasiado tarde, ya se acabaron las vacunas, por favor no nos culpen a nosotros de una mano una esperanza, porque nosotros hacemos lo posible. ¿Ok? Así que es muy importante. 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Está en la esquina de la Morrison y la Alameda, una cuadra al oeste sería. O al sur. Atrás del restaurante que está ahí, no sé cómo se llama el restaurante, sí, la gasolinera. Ahí hay una iglesia, que ahí ustedes la van a ver desde la esquina. Y esa iglesia de ahí es el 371 Knott. ¿Ok? Así que no hay pierde. 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Dígame, cuénteme.
0: ¿Qué más tenemos? Tenemos nuestras clases de... Ahora sí que de ayuda para...
1: A poner tu propio negocio de cuidado de criaturas.
0: Cómo abrir tu cuidado de niños. ¿Mm? Entonces, quiero que...
1: Nos estamos olvidando de una clase que a mí me encanta y que para mí es muy necesaria, especialmente para las personas de la tercera edad. Las clases de computación, eso también las tenemos los días martes y viernes. Clases de computación. ¿Y por qué es tanto que me gustan estas clases? No es que le van a enseñar a manejar Excel o el Windows 365 y todo eso, pero le van a enseñar cómo usted se puede mantener de una forma gratuita en comunicación con su gente linda alrededor del mundo. ¿Cómo controlar su cuenta de banco? ¿Eh? ¿Cómo no permitir que le engañen? Todo eso le van a enseñar en la clase de computación, ¿verdad?
0: Claro, y también que les van a enseñar cómo usar el WhatsApp, les van a enseñar a usar un montón de cosas, y es muy divertido todo esto.
1: Miren, nadie se divierte más. Créanme, esas señoras de la tercera edad es un grupo muy pegado, pero al mismo tiempo es un grupo maravilloso. Eso se los digo yo. Yeah. Uno que es parte del grupo. A mí no me gusta ir ahí porque me abusan. A mí me abusan. Ajá. Que quiere que hagan zumba y que esto y que es otro. Yo le corro.
0: Claro, y quiero dejarles saber que ahora sí que recuerden, porque mucha gente dice que nosotros cobramos por todo esto. No, nosotros no cobramos.
1: A mí me cobran por ir al grupo.
0: De lo que hacemos.
1: A mí me cobran un café.
0: Nosotros a todos se lo damos gratis.
1: Todo es gratis. Yo estoy bromeando.
0: Por eso no vino, la verdad, porque no me quería traer café. Ya ve cómo es malo.
1: No, porque usted no iba a estar ahí. Usted me dijo que no iba a estar ahí.
0: No, yo sé que no iba a estar
1: ahí. Ok, entonces no me culpe a mí. Pero sí, a mí sí me cobra, Rosita. Todos los viernes yo tengo que llevar cafecito.
0: Así. Claro.
1: Okay. Rosita linda, tengo que tomar un descanso. ¿Se queda con nosotros o nos...?
0: Déjeme ir allá adentro y ahorita le marco de nuevo.
1: Ok, gracias, Rosita.
0: Gracias.
1: Doña Rosa Berigil, directora de Una Mano, Una Esperanza.

solamente directora, pero cofundadora también de Una Mano de Esperanza. Qué belleza de grupo que es. Es un grupo de maravilla. 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Y antes de irnos al del canso, le pedí a Conchita que nos mande la información de esta información referente al cáncer que va a ser en la Martin Luther King, en la librería, o sería biblioteca para nosotros, por si acaso, porque si alguien está escuchando por ahí me va a cachetear. En la biblioteca Martin Luther King, ya que se mata de risa Donovan. El teléfono para mayor información es el 970-580-6247, 970-580-6247. Regresamos después de este corte comercial.

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0: Decidí poner esta canción porque desgraciadamente, especialmente en nuestra comunidad, ha habido tantos padres y existen tantos padres que por los sacrificios que los mismos hacen, no solamente hombres, sino también mujeres, han tenido que dejar sus hogares, su tierra, para poder crear un progreso a su familia, o no, progresar su familia, y han tenido que dejar a sus hijos. Y esta canción me llega, ¿no?, que está pidiendo disculpas al hijo por tanto cumpleaños y tantos eventos que no ha podido estar presente. Oh, me encantó. Michael Bennett, ¿no? Ahí se llama la canción Perdón, Hijo, ¿no?
1: Perdón, Hijo.
0: Escúchenla. Lamentablemente, pues aquí en el suelo ponemos pedacitos nada más. Y quiero agradecer esto a... Ya sabe quién me la dio esta canción. Es una belleza. ¿Cómo le puede decir? ¡Qué bárbaro de canción! Le pega uno en el cucharón, ¿no? Le pega uno. Porque especialmente en nuestra comunidad, como digo, ¿no?, ¿cuántos no dejaron a sus familias atrás para darles un mejor futuro? ¿Cuántos cumpleaños, cuántos eventos, cuántas graduaciones, tantas cosas que hubo, que pasaron con sus hijos, que debido a esto no estuvieron presentes? Gracias. Guapale. Sí llega, ¿verdad? Oye.
2: Así es.
0: Esta sí que llega. Esta canción sí llega. Pero bueno, ahora sí viene Donovan. A ver, ¿ya estás listo? Oye, ¿qué cierto es que... Oh, ya le llegó una llamada. Lo que es cierto es que estos son los rumores, y voy a decir que son rumores porque no he tenido tiempo todavía de comprobar. El gobierno de Trump acusó al gobierno mexicano de ser un narcogobierno. No le dijo directamente a Claudita que era narco, pero dijo que era un narcogobierno. Okay. Ya sabemos que hay tres alcaldes que están en la mira y gobernadores también. Creo que esos gobernadores que están en la mira por esta situación. Ah, pero me dice que tengo una llamada.
2: Raider.
0: Raider. Raider.
3: ¿Qué tal? ¿Qué tal, Milton? Buenos días, ¿cómo estamos?
0: Él es un amigo mío, y lo especifico bien, pero que no tiene gustos. ¿Cómo estás?
3: No, bien, bien, no te escuché bien.
0: Digo que eres mi amigo, pero que tienes mal gusto.
3: Oh. Así es.
0: Tienes el mal gusto que tiene el mal gusto que tiene mi hijo también. Él también es Raider, hijo. De que me pone mi mal andar. Y yo
3: que viendo las noticias, algo que me dio tanta risa, el señor de la CIA que se robó
0: 40 millones de dólares. Ya iba a topar eso. Olvídate, 40 pero, millones de dólares en efectivo. También hay dinero en efectivo que según él hizo gastos. O sea, qué barbaridad. ¿Sabes a qué me recuerda esto? Tú estás ya viejito suficiente para acuerdas. ¿Te acuerdas de esa película que se llamaba Air America?
3: No me tocó.
0: Ok, es una película que es una compañía de transporte aéreo en la época de Vietnam. ¿Okay? Donde volaban que medicinas y todo, y ellos se hacían requete ricos los pilotos. Se robaban todo y trabajaban para la CIA.
3: No, lo que me sorprende es que si ya te robaste una y la guardas, te robaste otra y la guardas ahora algún día.
0: Pero sabes que el oro y todo eso lo encontraron en la casa del tonto este, ¿no?
3: Sí, entonces ¿para qué guardaste lo que te robaste? A lo mejor va a caer en manos de otro más vivillo que él.
0: No, pero pues me entiendes, ¿cómo va a ser que está robando y acomodando en la casita nomás todo lo que roba? Qué tonto. Bueno, no tonto, ¿no? Por bruto que pague las consecuencias. No, que no, claro que sí, Raider. Gracias, hermanito, gracias por comunicarse con nosotros, como dije.
3: Te quería comentar algo.
0: Dime.
3: Para concientizar a la gente ahora que estamos envueltos en esto de la gente incapacitada y eso. Fíjate que vas manejando y vas, por decir, una tienda por tu café y eso, y están las bicicletas y los scooters en la mera entrada de la tienda y eso. Yo he visto gente cómo batalla, la gente que necesita moverse en silla de ruedas y eso.
0: Ay,
3: y yo pienso que la ciudad ni le importa.
0: ¿Qué razón tiene? No, no es que no le importa, sino que es difícil controlar todo esto, ¿me entiendes? Pero vamos a hacer un llamado a la ciudad, claro que sí, vamos a hacer un llamado a la ciudad.
3: Yo hago mi parte, cada que veo bicicletas así las quito del camino.
0: Claro que sí, deberías hacerlo. Y todos deberíamos hacer eso, mover esas bicicletas, ¿no? Que haya acceso para las personas discapacitadas. Eso estoy muy de acuerdo contigo y me voy a dar cuenta yo más. Te digo que voy a observar más y vamos a hacer un pedido también. Gracias, Raider. Vamos a hacer un pedido a la ciudad de Denver, como decía la de Aurora, que son las dos más grandes, pero también allá por Lakewood hay un montón, ¿no?, de cosas así. Por favor, controlen eso, ¿no? Bajo la ley tiene que haber acomodaciones especiales para las personas que son incapacitadas. Y si algún tonto o bobo me quiere pelear en eso, pues vámonos a pelear, ¿ok? Por eso se ha pasado las leyes que peleamos muchísimo en los años 70 para pasar esa ley de las personas incapacitadas. Okay. ¿Quién tenemos en la línea, don Omar?
2: Regreso Conchita.
0: ¡Conchita! ¿Regresaste?
1: Buenas tardes a todos otra vez. Estoy en una mala área, no se oye bien y también se me corta la llamada. A ver si no se me corta.
0: Ahorita se te escucha bien.
1: Sí.
0: Sí.
1: Como les decíamos a todos los esperamos, es una plática importante porque en estos tiempos nos está apareciendo mucha gente con el cáncer y el problema mayor es que hay personas que no tienen documentos y gastan todo lo que tienen por salir del problema, pero no les alcanza y fallece la gente. Entonces es importante que vayamos y oigamos esta plática. No es una información muy importante y no nos afecta el oírlo.
0: Claro que sí.
1: Yo estoy pensando ahorita con mi vecina, una mujer muy trabajadora, y le diagnosticaron el cáncer en el cerebro.
0: Ya. Entonces, miren, una vez más, Conchita, entonces, esto va a ser en la Martin Luther King, en la biblioteca, que está en la Colfax, en Aurora. ¿Qué?
1: Sí.
0: Lo preferible, porque Conchita está donando comida. ¿Qué? Que por favor.
1: No, es el doctor el que va a donar la comida.
0: ¿Quién?
1: Es el doctor el que va a llevar la comida.
0: Además de la plática, va a llevar la comida. Dios mío. Qué linda gente. Esa gente así. Esa gente así hace falta aquí en el mundo. Agradecelos de nuestra parte de la comunidad, por favor.
1: Sí. Y pues si quiere ir ahí, lo esperamos también.
0: Voy a tratar.
1: Y a toda la gente que quiera ir, pueden ir con toda confianza.
0: Vamos a tratar de hacerlo, pero vamos a hacer una invitación. Esto es el día de mañana, a partir de las 2 de la tarde hasta las 4. El teléfono para mayor información es el 970-580-6247. 970-580-6247 es el teléfono de Conchita. Díganle cuántas personas piensan que van a llegar y todo para que puedan coordinar mejor y no vaya a faltar comida, que eso sería lo peor. ¿Vale? Miren.
1: Sí.
0: Miren, les van a enseñar lo del cáncer, las causas, cómo se puede prevenir, cómo puede obtener ayuda. Y además de eso, les van a dar de comer. Oigan, por favor. ¿Me entienden? Conchita, de mi parte, por favor, saluda al doctor y dile que mi programa está a su orden. ¿Eh?
1: Sí. Muchísimas gracias.
0: Gracias, Conchita. Regresamos después de este pequeño corte comercial.

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0: mis amigos me dijeron. Pero bueno, Pedro Infante, esa flor ya no retoña.
1: Oye, que ahora nos hemos dado unos lujos con la música también increíble, ¿eh?
2: Así es, así muy que, buenas canciones.
1: Qué buenas canciones, ¿para qué vamos a decir? Ahora sí, qué buenas canciones. Pero bueno, vamos rapidito, entonces estábamos diciendo, al parecer Trump acusó al gobierno mexicano de ser un narcogobierno. También al mismo tiempo el señor comenzó a atacarle a Manuel López Obrador. Y Manuel López Obrador contestó con una carta sumamente directa y un y dicen que hasta grosera a este señor. A ver qué pasa. Estamos en pendiente. Ahora, lo que es en Washington, bueno, Washington continúa siendo el circo, un circo grande. El gobierno, el Senado nuevamente, el Congreso, aprobó los 70 millones que se necesita para ICE y para los guardias de la frontera para mantenerse ellos sin que tengan problemas hasta que termine el gobierno del señor. Yo no sé qué va a hacer, pero si usted recuerda que habíamos hablado nosotros de 1,760 millones que quería él regalar a los criminales del 6 de enero que trataron, que asaltaron el Congreso, que golpearon, hicieron un montón de cosas, rompieron, dañaron, todo lo que quieran decirle. Y el señor Trump cuando llegó lo primero que hizo fue perdonar a todos estos sin bola de sinvergüenza. Pero eso no fue suficiente, ¿eh? No, que además de eso les quiso dar una compensación diciendo que pobrecitos fueron abusados. Caramba, este es el único país con este gobierno actual que tú vienes, haces un crimen y pobrecito vas a ser compensado. Así que continúa haciendo esto, sigue haciendo lo peor que puede ser, sigue quebrantando la ley, que no te preocupes, el señor Trump te va a compensar. Así que bueno, ese dinero fue, no fue determinante, está suspendido, no se va a dar eso. Okay. Pero los demócratas estaban pidiendo que se ponga bajo ley que esto no sea permitido nunca más. ¿Y qué creen? Los cobardes, no los cobardes, los sinvergüenzas republicanos rechazaron. O sea que dejaron la puerta abierta nuevamente para este señor Trump. Que haga y deshaga lo que le dé la santísima gana. Eso es una bola de, te digo, también los demócratas ya tienen compañía con estos republicanos que saben que es incorrecto, saben que está mal, pero se acobardan con el señor Trump. Se acobardan. Así de simple, se acobardan. ¿Okay? Ahora, lo que más me preocupa es la otra ley que quiere pasar el señor este que está a cargo de la Fiscalía de la Nación. ¿Okay? Escucha esto, Donovan, ya lo hablamos, pero quiere pasar una ley que Trump y su familia son intocables bajo la ley. No puede haber auditorías, no puede haber persecución, no puede haber nada con Trump y su familia. Él es la excepción a la regla en el país. ¿Cómo se puede pensar que los Trumps y Trump está encima de la ley? Y este sinvergüenza de Trump y este sinvergüenza de que está de fiscal quieren hacer eso. Nunca en mi vida, en la Constitución siempre te dice, y hemos escuchado que dice, nadie está por encima de la ley. ¿Has escuchado esa frase? Nobody is above the law. ¡Nadie! Ahora resulta que Trump quiere ser el primero. ¿Qué no se dan cuenta lo que esto equivale? ¿No saben lo que esto equivale? ¿Qué quiere decir que Trump puede tener su propio Gestapo, hacer lo que le dé la santísima gana y nadie puede cuestionarlo? Nadie puede preguntarle lo que está haciendo. Eso para mí es el crimen más grande que puede haber. Hay muchas noticias todavía que dar, pero bueno, también encontrar, ya pues habíamos hablado, ya me quitó de Ryder, de este trabajador de la CIA que más de 40 millones de dólares en oro y todo lo más que encontraron en su casa. ¡Qué barbaridad! ¿Cuántos así no nos roban todos los días? Especialmente en este gobierno. ¿Cómo nos roban? ¿Cómo nos roban? ¿No? ¿Cómo nos roban? Y siempre la excusa es Biden. El gobierno de Biden. ¿No? Imagínense, el gobierno de Biden, y estos están robando miles y miles y miles de dólares, pero como lo hacen destapadamente, no es en contra de la ley. Así de sinvergüenza. Bueno, recuerden ya el día lunes, estoy independiente de, soy un agente, un broker independiente, ya quiere decir, voy a continuar aquí en la radio. 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Estoy reclutando agentes. No tienen que ser full time, pueden ser part time. Yo no cobro nada. Lo que sí voy a hacer es educarlos. Ahora, ¿cuáles son las reglas para esto? Si usted no está interesado en ayudar y proteger a la comunidad, ni me hable. Ni me hable. ¿Qué? Ni me hable. Yo lo que quiero es que alguien que siga lo que he hecho y continúo haciendo. Yo les entreno completamente gratis. Ustedes van a pagar por sus licencias, que son federales y estatales, que yo no tengo nada que ver. No cobro un centavo. Y lo puede hacer part-time. ¿Qué quiere decir part-time? Usted lo puede hacer en las noches y lo puede hacer los fines de semana. ¿Qué es lo bonito de esto? Es que les voy a brindar a ustedes la oportunidad de hacer hasta más dinero de lo que yo hacía. Porque ustedes van a hacer lo mismo que yo. ¿Eh? Ustedes van a hacer lo mismo que yo. ¿Vale? ¿Eh? Y eso es una promesa. 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Además, quiero recordar a mis personas que están ya cumpliendo los 65 años, este año, el 61, de 61 para atrás, ¿eh? Estoy a la orden. Yo les ayudo con lo que es las aplicaciones para el Seguro Social, para el Medicare. Encantado de la vida lo hago, ¿eh? Porque esa es mi obligación, poder ayudar a mi comunidad. Y esas son la gente precisamente que estaba hablando que quiero reclutar, ¿eh? Yo les enseño todo, especialmente los errores que yo he cometido. Porque no soy perfecto, gracias a Dios que siempre digo no soy perfecto, ¿no? Siempre digo, no soy perfecto, pero nunca voy a hacer un error intencional. ¿Qué? Nunca. 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Donovan, muchísimas gracias por el día de hoy. Nos escuchamos, como digo, el día lunes. Y pues que tengan un precioso, pero precioso fin de semana.

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8: Muy buenas tardes, ya las 12 en punto de la tarde del mediodía. Y bueno, pues si ustedes se extrañan, sí, no soy Milo Sánchez, pero a nombre de Milo Sánchez, con mucho gusto, aquí su amigo y servidor Clemente Carballo, conduciendo este programa de Derecho Total. Un saludo para Milo, donde él se encuentre, donde quiera que se encuentre. También ahí en los controles está Rock Novan. ¿Cómo estás, Rock Novan?
9: Buenas tardes, Clemente, bienvenido.
8: Gracias, gracias. Y también tengo aquí de invitado al licenciado y maestro Pablo Matabuena Ramírez. ¿Cómo estás, Pablo?
10: ¿Qué tal, Clemente? Muy bien. Aquí vamos a platicar, vamos a pasarla muy bien y vamos a disfrutar esta hora.
8: Exactamente. Más adelante Milo se va a estar conectando vía telefónica con nosotros para hablarnos de un evento que van a tener un miércoles de cada mes, según lo que me dijo. Creo que va a ser el próximo miércoles 17, ya me estoy adelantando a lo mejor, pero ahí en el salón de eventos de nuestro buen amigo, el licenciado Héctor Salazar, que tú también conoces, Pablo.
10: Claro que sí, pues es le mandamos un saludo también a nuestro querido licenciado, que aquí nos acompaña de lunes a viernes.
8: Así es. Y aquí los teléfonos en el estudio, se los voy a recordar, es el 720-310-3100, 720-310-3100. Si usted también quiere por ahí hacer algún comentario al aire, con mucho gusto, vamos a hablar de varios temas, Pablo. Pues tanto de lo que está pasando en México. Hay muchos temas en cuestión política, pero también en lo que es con respecto a lo deportivo, lo que es el Mundial de Fútbol, que ya arranca el próximo jueves 11 en la Ciudad de México, ahí en el Estadio de la Ciudad de México. Le llaman ahora Banorte, pero bueno, vamos a decirle que lo conocimos como el Estadio Azteca, ¿no? Porque el icónico Estadio Azteca, que se convertirá en el tercer estadio que organiza tres Copas del Mundo. El primer estadio que organiza tres Copas del Mundo. Y va a ser también el primer estadio que va a tener tres inauguraciones.
10: Pues seguimos haciendo historia. Y yo creo que definitivamente los ojos del mundo, y sobre todo la gente que ama el deporte más bello, que es el fútbol, sin duda, Clemente, van a estar el próximo jueves viendo una inauguración que va a estar además animada por nuestra colombiana famosa Shakira, junto con otros famosos músicos, y yo creo que...
8: No va a estar Bad Bunny, ¿verdad?
10: No le llegaron el precio.
8: qué bueno.
10: Pero va a estar muy bien y la verdad es que, como bien dijiste, va a ser historia. O sea, México es el único país con tres mundiales.
8: Exactamente.
10: ¿Vamos correcto?
8: En eso sí tenemos un buen récord, porque de lo que es de la selección mexicana, pues ¿qué podemos presumir? No podemos presumir mucho.
10: Bueno, pero acuérdate que en esta ocasión los jugadores, el cuerpo técnico y la afición está pensando y soñando pasar del quinto partido.
8: Ahora con 48 selecciones, pues va a ser más fácil, ¿no?
10: Bueno.
8: Mira, estaba viendo yo que a México le toca en el grupo A. Está con Sudáfrica, con el que se enfrenta el 11, el próximo jueves. Recuerden, a la 1:00 p.m, creo que va a ser hora local del centro de México y hora de aquí de Denver. Le toca Corea del Sur, que también México le ha tocado enfrentarse y le ha ganado todas las veces. Por la mínima, pero le ha ganado. Y la República Checa, anteriormente Checoslovaquia, y déjame te doy un dato. En 1962, en el Mundial de Chile, México participó en el grupo de Checoslovaquia. Y el único partido que ganó fue al Checoslovaquia. Y a la postre fue el primer partido que ganó en todas las historias de los mundiales que habían comenzado en Uruguay en 1930. O sea que se supone que pues
10: 50.
8: También, ¿no? Bueno, también pues, está, también ahí podemos, creo que ganar, ¿no? Yo creo que definitivamente podemos pasar en primer lugar, no sé cómo tú lo veas.
10: Bueno, estaba viendo una estadística. Ajá. Y sin duda México lo ponen como líder del grupo, Clemente. Y Corea, fíjate que lo ponen al final, Corea del Sur.
8: Pero tú qué piensas, no las estadísticas, porque las estadísticas yo más o menos ya te las di. Puede ganarle a todos. Sudáfrica, fíjate, otro dato. Con Sudáfrica en el 2010, cuando fue allá el Mundial, también le tocó inaugurar el campeonato a México contra ese país. Y empataron a un gol contra los Bafana Bafana, no sé si te acuerdas, de las bubucelas y todo esto. Entonces, te pregunto a ti, ¿tú crees que puede pasar realísticamente México así como lo viste? Ayer jugaron, por cierto.
10: Claro que sí, bueno, se vio superior, sin duda, al equipo de Serbia. Fue un partido donde también tuvo suerte porque, como bien, si bien recuerdas, dos de los goles fueron autogoles. Y, pues, bueno, pues, sin duda es una buena energía con la que sale México a disputar la próxima semana, el jueves, su primer partido. Así que yo sí le veo posibilidades de que quede como líder del grupo.
8: Bueno, yo también confío, pero es más fe que otra cosa. Si quedan en primer lugar, los dos siguientes partidos los jugarían en la Ciudad de México, en el Estadio Azteca. Entonces, vamos a ver, es buena oportunidad. Jorge está en la línea, lo recibimos con mucho gusto. Buenas tardes, Jorge.
11: Sí, buenas tardes, aquí molestándolo en lugar de a Milo.
8: No te preocupes, adelante.
11: Sí, a comentar de la selección un poquito, selección de México, que anoche ganaron 5-1 a, si no me equivoco, a Serbia.
8: Sí.
11: Con dos autogoles de Serbia y los otros tres directos de los jugadores de México. Entonces 5-1 y ojalá y así les vaya en el Mundial de perdido, que ganen aunque no sea con mucho, ¿verdad? Pero que ganen, que pasen del quinto partido, que lleguen hasta el 7 de perdido.
8: Fíjate que sí, aunque sea de suerte, ¿verdad? Sí, ayer se vio, pues sí, esos autogoles, sobre todo el primero, me pareció increíble, ¿no? Yo creo que va a ser un blooper a nivel mundial, cómo se la pasaron al portero y el portero, no sé, a mí me parecía que estaba a poca distancia, pero lo sorprendió y fue el primero. Y el segundo autogol, un rebanón del defensa de un tiro de esquina, también rarísimo que eso suceda, ¿no?
11: Sí, estuvo curioso, pero pues bueno, cuentan los goles, ya sean en contra, autogoles cuentan de todos modos, o como caigan, cuentan. Sí. Nada más que no esté adelantado el atacante y cuentan los goles.
8: Todo cuenta.
11: Sí, pues, así es, y ojalá que pues sí, que les vaya bien en el Mundial a la selección.
8: ¿Cuál es de los jugadores, te pregunto, cuál de los jugadores que ayer participaron contra Serbia te gustaba más, Jorge?
11: Pues no sé mucho yo de eso, ¿verdad? Comento ahí nomás.
8: Uh-huh.
11: Así, a lo loco, ¿verdad? Pero no, sí, o sea, me gusta ¿cómo se llama? Raúl, que es Jiménez.
8: Raúl Jiménez, sí. El lobo de Tepeji. ¿Cómo le llaman?
11: Uno de los... ¿Perdón?
8: Sí, adelante.
11: Sí, no lo escuché que dijo, pero sí. Me gusta, no lo conozco mucho, ¿no? Pero de lo que se ve decir, ¿verdad? El Mora.
8: Ah, Mora.
11: Jugador de los Cholos.
8: Uh-huh.
11: Sí, según lo que dicen, ¿verdad? No lo conozco mucho, pero dicen que lo hace más o menos. Y no sé si irá a estar también de las Chivas, uno que le dicen la Hormiga.
8: Sí, que ayer no jugó.
11: Sí, ese también. Sí, a ese lo he visto más y sí ha metido buenos goles cuando estaba con los Chivas, y en un amistoso pasado, pues sí, falló un gol que era para meterlo, pero pues sí, no siempre, como dicen, al mejor cazador se le va la liebre.
8: Correcto, sí me acuerdo. Pues muchas gracias por tus comentarios, Jorge.
11: Sí, gracias. Hasta luego, que estén bien.
8: Hasta luego, buenas tardes. Pues sí, ayer 2 autogoles, Jiménez se vio pues muy fallón, la verdad, Raúl Jiménez, que es el centro delantero, y bueno, pues 2 buenos goles, uno a balón parado de Johan Vázquez, que es el defensa central, está anotando goles también en el pasado, partido de amistoso de México, también anotó un gol contra Australia, y el otro un golazo de Luis Chávez.
12: Chávez, qué golazo, ¿eh?
8: Impresionante, cómo le pega, ¿verdad?, al balón ese muchacho.
12: Y te fijaste que antes, previo a ese gol, también realizó un tiro que pasó muy cerca.
8: Que de hecho lo desvió al portero y no le dieron el tiro de esquina.
12: Correcto, correcto. Pero bueno, la realidad es que...
8: Eso ya no va a pasar en el Mundial, ¿eh?
12: ¿Qué no va a pasar?
8: Que se equivoquen en las marcaciones, porque ahora el VAR también va a intervenir en si la tocó o no la tocó el portero para dar un tiro de esquina o no.
12: ¿Sabes qué me gustaría, Clemente, que con tu experiencia nos platicaras un poco de las cosas que son nuevas en este Mundial, uh-huh, como lo que acabas de comentar ahorita, porque yo creo que sería interesante, sobre todo a la gente que le gusta el fútbol,
8: uh-huh,
12: y además con tu experiencia tan amplia como árbitro, más de 20 años, uh-huh, muy cerca de las jugadas, muy cerca del fútbol,
8: uh-huh,
12: tu conocimiento en la historia del fútbol, y además has tenido la oportunidad de estar presente en varios mundiales, así que sin duda eres una persona calificada para hablar.
8: Muchas gracias, Pablo Matabuena Ramírez. Pues sí, ¿sabes qué? Después del siguiente corte podemos hablar un poquito de las modificaciones a las reglas, porque pues para mucha gente que ve el fútbol y lo sigue, pues a lo mejor le va a parecer raro por qué cambia de posición el balón con respecto a algunas jugadas, ¿no?
12: Correcto.
8: Entonces sería bueno para que la gente pues también esté enterada de estos cambios a la regla, porque definitivamente el fútbol está cambiando. Yo me gustaría, una de las preguntas que me gustaría hacerle al público es si están de acuerdo o no de los naturalizados en la selección. La selección tiene 2, Álvaro Fidalgo, español, y Julián Quiñones, nacido en Colombia, este morenazo que quedó campeón allá en Arabia con 33 goles, donde juega Benzema, donde juega Sadio Mané y donde juega también Cristiano Ronaldo, ¿no? Inclusive Cristiano Ronaldo no fue líder de goleo, a pesar de que ya está cerca de los 1,000 goles, ¿no? Pero este muchacho Julián Quiñones, que tiene 29 años, 33 goles anotó en la Liga Árabe, constituyéndose hasta el final en el campeón goleador. Así que, pues, yo quisiera preguntarle si están de acuerdo. Yo, en mi punto de vista, hay jugadores que han venido a la selección históricamente que no han nacido en México, que hicieron diferencia. Pero en este caso, de Quiñones yo sí estoy de acuerdo, de Álvaro Fidalgo no. Creo que hay mejores jugadores nacidos en México, como el Charlie Rodríguez, que perfectamente podría haber estado ahí, sobre todo motivado por ser campeón con el Cruz Azul, ¿no? Pero llámenos al 720-310-3100, estamos en el programa Derecho Total, son las 12:15, vamos a ir al primer corte comercial, pero por ahí me dice Rocknovan que creo que tenemos una llamada, me parece. Bueno, mientras nos conectamos, seguimos platicando. Pablo, ¿tú qué opinas de los naturalizados en la selección?
10: Bueno, yo pienso que realmente el fútbol en México tenemos que, si queremos que crezca y que, si queremos que haya más exposición también en otros países, sobre todo en Europa, que es donde no hay duda donde se juega el mejor fútbol en el mundo, porque ahí se concentran los mejores jugadores. Yo creo que sí sería importante, sobre todo en esta etapa que estamos viviendo, poder continuar con, pues, que hay un equilibrio, Clemente. O sea, yo creo que dos jugadores no se me hace malo para una selección tan grande como 26 personas, 26 jugadores. Pues yo creo que dos jugadores perfectamente bien encajan. Lo que sí es de que desde mi punto de vista siempre sería mejor que serían todos los jugadores que fueran
8: nacidos en México.
10: Claro, porque te digo, hay que promover, hay que darle al fútbol mexicano mayor oportunidad, ¿no? A los jugadores que vienen de las
8: Pero canteras, realmente ¿no? tienen que hacer diferencia, ¿no?
10: Pero es que si entran y no hacen diferencia, ¿para qué los quieres? Es lo que te digo, ¿no? O sea,
8: por eso, ¿Álvaro Fidalgo hace diferencia?
10: No veo que haga diferencia, la verdad.
8: ¿Julián Quiñones?
10: Yo creo que sí, yo creo que ahí sí. Sobre todo porque ayer lo vi con muchas ganas. Pues, como me comentó un buen amigo, él desde los 15 años llegó a México, a las fuerzas básicas de los Tigres. Y sin duda, pues, digamos, desde los 15 años, una gente que tiene 29 años, prácticamente la mayor parte de su vida ya está en México. Y creo que ha asimilado la cultura, es una gente que...
8: Pues realmente se formó en México, vamos a decir.
10: Correcto.
8: Ahora otro jugador también de Chivas, hijo de mexicanos, pero nació en Illinois, cerca de Chicago, el Brian Gutiérrez, que se me hace un jugador joven, muy bueno. Tenemos llamada. Sofía. Vamos rápidamente con Sofía. Adelante, Sofía, buenas tardes, bienvenida.
13: Buenas tardes, solamente me gustaría hacer una aclaración.
8: Sí.
13: En cuanto al partido de México contra Corea del Sur. Ustedes dijeron que siempre le había ganado México a Corea del Sur. Y en el 2018 Corea del Sur le ganó a México. Ese es mi comentario.
8: ¿En un mundial?
13: Sí.
8: Ah, voy a checarlo. ¿Sabes el marcador, Sofía?
13: No, no me acuerdo.
8: Ah, ok. Lo checamos y lo damos el dato.
13: Ok, muchísimas gracias.
8: Gracias por llamar, Sofía. Vamos ahora sí a la pausa, mi querido Rocknovan. Recuerda, está escuchando Derecho Total aquí a través de la 1150 AM. Regresamos.
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8: Ya estamos de regreso aquí en Derecho Total. Quien les habla, Clemente Carballo. Más adelante nos estaremos enlazando con Milo Sánchez porque nos va a informar sobre un evento importante en el Salón de Eventos del licenciado Héctor Salazar. Ya les adelanté algo, pero nos dirá los detalles más adelante mi estimado Pablo Enrique Matabuena. Licenciado Pablo, cuéntanos un poquito de tu trayectoria, Pablo, para que el público nos te conozca, porque pues en México has tenido también algunos puestos importantes, ¿no?
10: Bueno, pues fíjate, Clemente, que me vine aquí a Colorado hace ya prácticamente 17 años. Uh-huh. 16 años, perdón.
8: Sí.
10: Pero bueno, pues como algunos lo he comentado ya en otros lugares, estudié la carrera de leyes, uh-huh, en la UNAM, la maestría, y también en la UNAM, después estuve estudiando en la Universidad de Buenos Aires, uh-huh, un posgrado, y bueno, muchos cursos, muchos congresos, he tenido oportunidad pues de estar, el privilegio de poder estudiar, ¿no?
8: Claro.
10: Y pues Mi vida laboral prácticamente está enfocada, inicialmente trabajé en gobernación, en la Secretaría General de Gobierno.
8: Sí.
10: Pues estuve en migración, Instituto Nacional de Migración.
8: Ok.
10: Tuve un despacho, fui abogado externo de Bancomex, de Vital. Litigué durante varios años. Y al final de mi carrera prácticamente como licenciado, estuve trabajando en el Poder Judicial de la Federación a nivel federal.
8: ¿Lo que es el TRIFE ahora?
10: Lo que es el Tribunal Electoral del Poder Judicial de la Federación. Antes era TRIFE, ahora ya es Tribunal Electoral del Poder, ajá, Judicial de la Federación.
8: Bueno, qué pero, bueno que nos aclares eso, porque yo tengo algunas preguntas ya después de que entremos al tema de política de México. Nada más quería agradecerle a Sofía que su llamada, ya ves que habíamos comentado aquí que pues México sí tiene superioridad sobre Corea, ¿no? Se han enfrentado 2 veces y nada más para hacer la aclaración, en Francia 98 México venció 3-1 a Corea del Sur, eso fue un 13 de junio de 1998 allá en el estadio de Lyon, allá en Francia. Y después de ir perdiendo 1-0, Ricardo Peláez y un doblete de Luis el Matador Hernández sellaron el triunfo 3-1. Y el partido que decía nuestra amiga Sofía fue en Rusia 2018, donde México sí derrotó a Corea 2-1, a Corea del Sur. Esto fue en Rostov del Don, allá en Rusia. Y el Tri se impuso en la segunda jornada del grupo con goles de Carlos Vela de penal y otro fue de Javier el Chicharito Hernández. Song Heung-min descontó por los coreanos y creo que este jugador sí va a participar.
10: ¿Todavía?
8: Todavía, sí. Creo que ya este es su último mundial, obviamente, ¿no?
10: Como varios.
8: Como varios, sí.
10: Mencióname cuatro grandes que ya...
8: Pues fíjate, llamaron a Neymar, espero que se recupere porque otra vez está lesionado, pero quizás sí sea parte, pero de que fue, estuvo en la lista de Carlo Ancelotti, el italiano, fíjate, por primera vez Brasil tiene uno, un entrenador que no es brasileño, él es uno, Neymar, el otro es Lionel Messi, que va por su sexto mundial también, el otro es Cristiano Ronaldo, obviamente, y otro, pues nada menos que Guillermo Ochoa, el Memo Ochoa, portero de la selección nacional.
10: Fíjate que va a ser entonces muy nostálgico para los que nos gusta el fútbol, porque esa camada realmente nos regaló momentos increíbles, y bueno, esperemos que las nuevas generaciones lo superen, pero no lo veo fácil para nada, porque han hecho realmente de este deporte algo bellísimo y nos han regalado goles extraordinarios, jugadas extraordinarias y son líderes, ¿no? Han sido líderes en cada selección que encabezan.
8: Es otro atractivo y yo creo que por eso, fíjate que, o no entiendo por qué la FIFA, en primer lugar, aumentó de 32 selecciones a 48 y los precios de los boletos carísimos. O sea, impagables, yo creo, ¿no? Un partido de la primera fase que te cueste más de 50 mil pesos, equivalente a casi 3 mil dólares, a mí se me hace una locura, pues.
10: Sí, no, yo creo que se ha convertido el fútbol a nivel mundial un deporte que las élites, o por lo menos la gente que, aún no siendo élite, pero que ahorra durante varios años, tenemos ahí a nuestro querido amigo Pony, que gran parte de lo que él hace durante varios años es ahorrar para poder participar en este tipo de eventos. Pero realmente es increíble, ¿no? O sea, un par de boletos, que tengo gente conocida, que un par de boletos para la inauguración está pagando 160 mil pesos mexicanos. O sea, es una cantidad realmente muy, digamos, fuera del promedio de lo que la gente puede pagar. Y pues es triste porque realmente... está perdiendo esa parte importante que es un deporte.
8: Es para gente, el pueblo, ¿no?
10: Claro.
8: Sí.
10: Entonces.
8: El fútbol es popular y la FIFA con esto, yo creo que de aumentar tantas selecciones, tantos países, aumentó de 32 a 48, si mal no estoy, son 16 más.
10: Es correcto.
8: 16 equipos más. Y yo creo que la calidad del juego, pues tampoco va a ser muy buena, ¿no?
10: Pues las primeras vuelta y la segunda seguramente van a ser juegos no muy atractivos, muy caros, pero repito, tristemente está cambiando de una manera negativa el acceso a la gente para poder participar en ese tipo de eventos, porque imagínate, bueno, la gente que aparte tiene que moverse, no solamente tiene que pagar los boletos, tiene que pagar hospedajes, tiene que transporte, alimentación, tienes que sumarle todavía varios dólares o pesos o lo que tú quieras hablar, porque es triste, ¿no? O sea, y la gente lo sigue haciendo, y por eso, pues, esperemos que los estadios se llenen, ¿no? Eso es lo que esperamos.
8: Esperamos, exactamente. Creo que ya hay, sobre todo en México, ya hay juegos que están sold out, ya están totalmente llenos, pero sí, como tú dices, pues es triste que realmente lo que debería de ser el costo de un boleto al alcance de cualquiera, aunque lo pagaras, fíjate, anteriormente en el 86, cuando fue el Mundial en México, mucha gente podía pagarlo en el banco, compraba los boletos y en un año lo podía estar pagando, pero no es lo mismo, o sea, pagar miles de dólares por un partido a pagar, no sé, me estaban pasando el dato, fíjate, en un partido en Guadalajara, en zona, ahí, sobre todo en México, ya hay juegos que están sold out, ya están totalmente llenos, pero sí, como tú dices, pues es triste que realmente lo que debería de ser el costo de un boleto al alcance de cualquiera, aunque lo pagaras, fíjate, anteriormente en el 86, cuando fue el Mundial en México, mucha gente podía pagarlo en el banco, compraba los...

0: preferente, B arriba y C atrás de las porterías. Te costaba $44 entrar al juego.
1: Muy accesible, ¿no?
0: Brasil-España. Muy accesible.
1: Es que imagínate cuántos padres de familia están perdiéndose la oportunidad de llevar a sus hijos, ¿no?
0: Claro. A un estadio. Fíjate, ese es un buen punto.
1: Para poder tener la oportunidad de vivir un
0: mundial. Para fomentar precisamente los que van a ser los aficionados del futuro.
1: Pero con esos precios, pues sabes qué, mijo, vamos a verlo por la televisión, ¿no?
0: Sí, otra información que me pasaron en Guadalajara, por ejemplo, ya ves que la FIFA tiene los estadios y van a establecer un perímetro como de unos casi 2 millas, que son como 3 kilómetros, ¿no? A la redonda, donde ya te van a empezar a revisar, no van a entrar automóviles ahí para estacionarse, más que automóviles oficiales, vamos a decir, o a lo mejor camiones, ¿no? Pero habían anunciado primero que iba a haber camiones que salían de plazas comerciales o, por ejemplo, de la Expo Guadalajara, donde no te iba a costar nada, te iban a llevar, o sea, nada más tenías que estar ahí, registrarte y estar ahí a cierta hora, 4 horas más o menos antes del inicio del partido, ¿no? Y ahora ya lo cambiaron. $500 por persona si quieres subirte a esos autobuses.
1: Pues el día de ayer estaba escuchando de Vente que el juego, que es la próxima semana, el viernes, en Estados Unidos, en Los Ángeles, el boleto de estacionamiento, que no está cerca, que haces 20 minutos, al más cercano por la cuestión del estadio, está entre $150 y $300, solamente para estacionar. Imagínate eso.
0: Entre $150 y $300.
1: O sea, para estacionarte y aparte tienes que caminar todavía 20 minutos.
0: Claro.
1: Entonces
0: claro.
1: Es una locura, ¿no? Imagínate, nada más, o sea, ese costo. Bueno, pero también está la opción de que te vayas en sistema de transporte que te cuesta.
0: Transporte público.
1: Correcto.
0: Ah, ok, entonces, muy bien.
1: Por lo menos, ¿no?
0: Sí. Por ahí tenías también
1: un saludo, ¿no?
0: Un saludo, sí.
1: Sí, fíjate que te mandó a saludar Aparicio Sarabia desde. Sí. Florida.
0: Nos está escuchando. Sí, claro, un sí. Saludo para él, para APA.
1: Y le va al Nacional y dice que es el mejor equipo de Uruguay, sin duda.
0: El Nacional de Montevideo.
1: Correcto.
0: Y nos dice que Muslera, el portero uruguayo, bueno, desde hace mucho tiempo, pues no es uruguayo, es argentino, eso no sabía ese dato, pues muchas gracias por decirnos. Entonces, un saludo para él. Entonces, Muslera es argentino. Nacido en Argentina.
1: También aficionado.
0: Naturalizado uruguayo.
1: Él es aficionado mucho al fútbol, junto con Nico, junto con Juanpi, jugadores potentes uruguayos, charrúas.
0: Exactamente.
1: Nos damos un saludo grande.
0: Un saludo para Aparicio. Hasta allá está la Florida, ¿va?
1: Correcto.
0: Ah, muy bien. Está haciendo calor, ¿eh? Allá ha de estar haciendo todavía más, ¿no?
1: Hoy es un día muy caluroso aquí en Colorado.
0: Ah, exactamente. Bueno, y pues nada más para cerrar con el tema este de los autobuses, esos $500 va a funcionar también para que tú estaciones tu automóvil ahí en la Expo Guadalajara. O sea, los $500 puedes estacionarte, ¿no? Te llevan 4 horas antes, te regresan 40 minutos después de que se acabó el partido. Te regresan ahí mismo, como el sistema que tenemos aquí en Denver, el Park and Ride.
1: Correcto.
0: ¿No? Estacionas y tomas un transporte público, ya sea un autobús o un tren ligero, ¿no?
1: Que eso es muy eficiente, ¿no? Eso, porque imagínate qué va a pasar ahora en el Estadio Azteca, estadio ya dijimos Banorte, antes Estadio Azteca, para poder tener acceso, creo que han hecho varias modificaciones, sobre todo el tren ligero. Y creo que va a estar cerrado la calzada de Tlalpan, entonces eso va a ser un poco caótico. Esperemos que puedan resolver en México de una manera positiva, porque para que manden una imagen, digo, a la gente que ha decidido ir, pues que se vaya contenta, ¿no?
0: Claro, claro. Les recuerdo los teléfonos aquí en cabina 720-310-3100. Vamos a hacer la segunda pausa comercial. 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
6: De regreso aquí en Derecho Total. Recuerde los teléfonos en cabina 720-310-3100, 720-310-3100. Ya me dice Rocknovan que tenemos aquí en a Milo Sánchez. Milo Sánchez, ¿qué tal? ¿Cómo estás? Bienvenido a tu programa.
7: Señores, buenas tardes, Pablo, Clemente, señor Carballo, arriba la Chiva, perdón, arriba Guadalajara. Pues saludándoles, gracias por echarnos el palomazo ahí, gracias por este gran apoyo, muchachos. Les voy a tomar un minuto, ¿está bien?
6: Adelante, adelante.
7: Okay, gracias. Bueno, como algunas personas escucharon ayer al mediodía que daríamos más información y otros escucharon en la tarde con Héctor Salazar más información acerca de esta reunión que pretendemos hacer para convivir con nuestra audiencia, una reunión nada más de juntarnos a platicar, a compartir temas, no vender nada, no venderles nada. Esta reunión nada más quedamos de confirmarles o de reafirmarles que fuera el tercer miércoles de cada mes en el Cullivan Center de la Sable y Mississippi. Entonces ya confirmamos con el señor Salazar para que sea el tercer miércoles de cada mes, él porque tenía que ver la agenda, porque a veces pues está el salón ocupado con ensayos de las quinceañeras, etcétera. Entonces, cada tercer miércoles del mes, este mes ya va a ser para el día que cae 17, de este que viene al otro, ¿verdad? Para que se preparen de 6:30 a 8:30 de la tarde, de la noche tarde, bueno, 6:30 a 8:30, ahí vamos a estar. No es que tengan que llegar a las meras 6:30, pero sí les suplicamos que lleguen lo más pronto que puedan para que no se pierdan ahí el cotorreo y pueden estar el tiempo que gusten. Entre 6:30 a 8:30, ahí nos vamos a reunir en la Sable y Mississippi, hombres o mujeres. No sé por qué alguien tenía la idea que las señoras, que las damas, no, ¿cómo no? ¿Por qué no? Pues si no somos discriminadores, no somos misóginos, dirían allá, nos diría la presidenta de México, no sean misóginos.
6: No.
7: Damas, caballeros, bienvenidos. Entonces será el tercer miércoles de cada mes a las 6:30 p.m.
6: Muy bien, Milo, no, pues no, ¿cuál misóginos? No, Club de Toby, ¿no? Es para abierto para todo mundo.
7: Yes, sir, sí, señor, así es.
6: Muy bien, entonces el próximo va a ser el 17 de junio.
7: Sí, si vemos bien el calendario, a ver, miércoles tercero de este mes cae en 17, sí. Cada tercer miércoles, todos los meses, primero Dios, el tercer miércoles de cada mes a las 6:30 en el Cullivan Center.
6: Entonces esto totalmente abierto ahí para toda la gente que escucha la radio, para los comunicadores también.
7: Para todos, todos los que quieran, no se admiten mascotas, nada, no decir, ah, es que no tenía con qué dejar mis 5 perritos y ir con ellos. No, bueno, es nada más un cotorreo, pero verdad, nosotros vamos a poner ahí para que se tomen una botella de agua, un café. Ajá. No les vamos a vender nada. Sí. No les vamos a vender nada. Tampoco tenemos café con piquete, ¿eh? Un cafecito, aunque es tiempo de calor, hay gente que aún así toma café. Y o una botellita de agua por cortesía. Ahí, pues, de los que estemos empezando el chisme.
6: Oye, Milo, y antes de dejarte ir, ¿y por qué se les ocurrió hacer este tipo de eventos?
7: Mira, Clemente, es que noto que algunas personas ni nos conocemos. Yo tengo ganas de que algunas personas que participan en la radio y también los que no participan, pues que nos den el gusto de saludarles, de conocerles, de intercambiar opiniones. No nos vamos a ir a pelear hablando de religión, de política, ni de la América, ni de las Chivas. No nos vamos a ir a pelear. Claro que se pueden tocar esos temas, pero no con el afán de ir ahí a predicar nada. No sé, no admitimos que alguien vaya a predicar, tampoco a vender, ¿eh? No vayan a decir, pues voy a ir, sirve que les doy todas mis tarjetas que vendo Herbalife, o que vendo tal, Tupperware. No. Entonces, negocio no se hace ahí en la reunión. Fuera de ahí, pues que cada quien se ahí conoce gente que después sigan hablando de negocio, ya es otra cosa. Pero ahí en la reunión no es con el afán de que vayan personas a aprovechar para promover su compañía, no se trata de eso. Estamos, ya si alguien tiene un negocio o algo y se puede apoyar con la gente que conoce ahí, pues ya fuera ahí, pues visítenme, yo tengo un restaurante, o visítenme, yo o mis servicios tal, si nos podemos apoyar como comunidad con toda confianza. Pero la reunión no es para con el fin de que la gente vaya nada más a buscar hacer negocio. Okay, entonces es para conocernos, que a ver si nos unimos un poco más la comunidad, que andamos para los focos. No somos muy unidos, desafortunadamente, la comunidad hispana, y todos son bienvenidos, excepto, y sí estábamos sugiriendo el tema de los niños un tanto controversial, y podemos ponerlo ya cuando nos juntamos, podemos considerarlo, pero yo diría que fuera una reunión de personas de adultos para arriba. Ajá. Porque pues los temas que se puedan tratar o algo, y los niños pues necesitan tiempo, necesitan espacio, ellos tienen su energía que a veces pues no es para este tipo de reuniones.
6: Fíjate que sí, por ejemplo, Pablo, que ha hablado mucho con Rocknova, no lo conocía, entonces es una buena oportunidad, ¿no?
7: Fíjate nomás, Rocknova está en esto, nos juntamos Héctor Rocknova y yo hace pocos días y hablamos y nos gustó la idea, y entonces dijimos, vamos a invitar a la gente, el que venga, pues bienvenido, si pega, pegó, si no, ni pegado estaba.
6: Sí, porque nada más nos conocemos las voces, pero no los rostros.
7: Sí, señor, así es, Clemente.
6: Y fíjate que sí es una buena iniciativa, sobre todo para unirnos, no sé, en cuestiones comunitarias que puedan beneficiar a la comunidad hispana aquí en Denver, ¿no? Por ejemplo, Pablo.
8: Totalmente de acuerdo, un saludo. ¿Cómo estamos? Gracias por la oportunidad aquí de participar y colaborar aquí con Clemente, tío Milo.
7: Gracias, Pablo. Fíjate, a Pablo yo no lo conozco en persona, a menos que no me acuerde. ¿Ya nos conocemos, Pablo? No, ¿verdad?
8: Creo que no. Solamente te veo en la televisión, Milo.
7: Ah, caray. Cuidado, cuidado cuando salen las caricaturas.
8: Ah, bueno. Okay.
6: Bueno, no, pues son anuncios
7: si
6: nomás.
7: Nos conocemos, Pablo, pronto. Perdón.
6: Son anuncios nada más.
7: Ok, muy bien, listo, muchachos.
6: Muy bien, Milo, pues muchas gracias. Oye, entonces,
7: Gaby,
6: sí.
7: Un saludo para Gaby, que dijo que iba a llamar porque tiene un evento este domingo y no ha llamado. Gaby, se le va el tiempo, se le acaba el programa y no va a alcanzar a...
6: Gabriela Pérez, sí, pues todavía tiene casi 20 minutos, entonces pues que se comunique. Gabriela Pérez, que pues también muy conocida aquí en este programa, en tu programa de Derecho Total y Derecho de Réplica, como les digo yo.
7: Así es, bueno, les vamos a estar dando mucha información con Héctor y ojalá y que con Rodolfo también podamos platicar. Claro que Rodolfo es parte de toda la vida de la comunidad acá y la gente que escucha el programa del señor Cárdenas. A ver si por ahí pasamos la información también. Ok,
6: perfecto. Listos. Muy bien, Milo. Pues entonces estamos en contacto y pues un saludo también ahí para el licenciado Héctor Salazar, que pone ahí su salón de eventos.
7: Que estén bien, gracias. Mira, no quiero mencionar otros espacios porque luego se me van, pero claro que no nada más los que tienen programa de todos los días, por ejemplo Felipe, por ejemplo Luis Lobo, todos los programas, es que hay varios programas de cuales yo pues voy a pecar de que algunos no lado de los que están fijos toda la semana, pero ahí estamos en contacto, muchachos.
6: Muchas gracias, Milo. Un saludo, un abrazo. Un
7: abrazo, Pablo. Clemente Ronovan, ahí nos vemos.
8: Saludos.
6: Muy bien.
7: Las tortugas, va.
6: Muy bien. 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
6: Muy bien, tenemos ya a Gaby en la línea. ¿Qué tal, Gabriela Pérez? ¿Cómo estás?
9: Hola, hola, Clemente. Pues aquí disfrutando de la sorpresa. Mira, yo que no los había escuchado y visto en un buen tiempo, con esa sorpresa me llevé este viernes. Qué bueno que están por ahí. Y la parte, pues muy bien acompañados y saludando a Milo donde quiera que ande y se encuentre.
6: Perfectamente, muy bien. Pues sí, nos mencionó que tú tenías por ahí una información que quieres compartir con nosotros aquí en Derecho Total.
9: En Derecho Total, sí, y gracias de verdad por el espacio. Pues es que hay un evento muy interesante y muy importante este domingo para todas las personas que quieran escuchar sobre negocios y sobre todo que tengan la oportunidad de escuchar una buena charla, una conferencia de motivación y crecimiento personal, crecimiento en los negocios. Va a haber esta oportunidad con el conferencista Jorge Rosas, que viene desde la Ciudad de México y es una persona que se dedica justamente a esto, a todo lo que tiene que ver con el crecimiento laboral, personal, profesional, y va a estar aquí justamente en el área de Nordlin. Para las personas que quieran verlo, hay una posibilidad de que todavía puedan conseguir entradas. Y bueno, ojalá la gente se anime y se dé un tiempo de ir a escuchar a este señor que tiene pues una muy padre charla sobre motivación y sobre todo la oportunidad pues del crecimiento personal que siempre hace falta y que se encamina a todo lo que hacemos, negocios, profesión, los servicios que damos, en fin. Cualquier información se la pueden dar en el 720-296-7847. 720-296-7847, y pues que se anima mucha gente. Ya es este domingo, pero todavía hay boletos.
6: Perfecto, ¿y sabes cuál es el costo de los boletos para ver a Jorge Rosas, este conferencista internacional y experto en liderazgo y cultura organizacional?
9: Mira, los boletos están entre $75 y $100 dependiendo de lo que vayan a querer llevarse, porque también hay material de él, hay otro material sobre negocios y demás, pero pues igual y si nos llama la gente trataremos de darles el mejor precio para que no se pierdan esta oportunidad. Es inversión, como siempre yo les digo, en uno mismo, en su negocio. Y ahorita la situación ha estado media desmotivadora para todos por circunstancias diferentes. Bueno, es el momento a lo mejor de escuchar una buena conferencia de esto y tener esa oportunidad de reeducarnos, que siempre hace falta. 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
9: Sí.
6: Muy bien.
9: Y gracias a los dos. Felicidades que están ahí. Los sigo escuchando.
6: Un gracias, saludo. Gabriela Pérez. Un saludo allá a la distancia. Y bueno, pues hay que invertir en uno mismo, ¿no?
8: Claro.
6: $75, sí. $100 para invertir en uno mismo, para motivarte y pues, ¿por qué no? Abrir tu negocio, ¿no?
8: Fíjate que, como dijo Gaby, yo creo que la mejor manera de poder utilizar el dinero es en uno mismo. Así que hay que invertir en uno mismo, como bien lo comentan.
6: Exactamente,
8: Pablo. Y más en estos tiempos, ¿no? Que son tiempos, digamos, complejos, donde, pues, tanto aquí en Estados Unidos como en México, estamos pasando por situaciones complejas.
6: Sí, definitivamente, esto de la guerra allá en Irán, en el Medio Oriente, el que hayan cerrado el Estrecho de Hormuz, pues, los precios de la gasolina, del diésel, altísimos, y sobre todo pues eso afecta a los demás productos, ¿no? Aumenta la gasolina, aumenta todo, todo. Como decían todos. Todo. Muy bien. Bueno, lo que va a aumentar ahora es los anuncios comerciales. Vamos a nuestra tercera y última pausa aquí en Derecho Total, a nombre de Milo Sánchez. Un saludo para él y un agradecimiento por dejarnos pues conducir este programa. Vamos a la pausa, mi querido Rock Novan, y regresamos.
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6: Ya estamos en la última hora de Derecho Total. A nombre de Milo Sánchez, un agradecimiento por tantos años, esa trayectoria que ha tenido Milo Sánchez. ¿Quién no lo conoce? Desde, no sé, unos fácil 25 años, Pablo, ¿no?
8: Casi esto, como tú y como árbitro, ¿no? Por ahí va.
6: Exactamente. Ah, tenemos que hablar de las reglas y también de lo de la carta de AMLO. Sí, bueno. También. Esa fue noticia, ¿eh?
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8: Ya me dio hambre, Clemente, ya me dio hambre.
6: Oye, aquí el Rock Novanes dice que ya fue y que le gustó mucho y que su favorita, nada menos que es la chilanga que tiene milanesa, salchicha, jamón y quesillo.
8: Uy, qué rico.
6: No, bueno, después de aquí
8: vamos
6: a ir a disfrutar de unas ricas tortas de las Tortugas Parker. Bueno, pues ayer la noticia fue esta carta que escribió el expresidente Andrés Manuel López Obrador. Realmente el movimiento que encabezó y que encabeza todavía, ¿no? El Movimiento de Regeneración Nacional llamado Morena, pues está viniendo abajo, lo mismo que la 4T, después de los señalamientos que ha habido de este gobernador, Rocha Moya, el Rocha, como le dicen allá en Sinaloa, y de 9 funcionarios más, ¿no? Entonces, ya 2 ya se entregaron. Pero ahora, pues el gobierno de Trump está pues muy enfocado, ¿no?, en combatir el crimen organizado y sobre todo las drogas, las
8: fentanilo.
6: El fentanilo, que le dijo Trump que pues era un arma de destrucción masiva, ¿no? Así lo cataloga él, porque ha matado a miles de personas, creo que más que en la guerra de Vietnam.
8: Es correcto. Estamos viviendo momentos muy complicados y, como bien dices, ya no solamente están estos nuevos funcionarios en esta lista donde está el todavía gobernador con licencia del estado de Sinaloa, Rocha.
6: Rubén Rocha Moya,
8: sino que ya esta semana ya aumentó 2 gobernadores más, el de Tamaulipas y el de Sonora. Entonces es preocupante, porque esta carta refleja miedo, mi querido Clemente. Refleja miedo porque no hay duda que va a caer alguien gordo, no podemos decir, no sabemos quién es.
6: ¿Alguien cercano, tú crees, que al expresidente?
8: Totalmente.
6: ¿AMLO?
8: Totalmente.
6: Por ahí se ha hablado de Adán Augusto, el exgobernador de Tabasco, y después también exsecretario de Gobernación, y también de Andrés López Beltrán, que es hijo de Andrés Manuel López Obrador, ¿no?
8: Y sin duda esto está teniendo repercusiones muy profundas en el movimiento de la 4T, porque está pegando directamente en una parte, digamos, muy profunda, y esto va para rato, esto está empezando apenas, así que...
6: Pues él lo que dijo pues es que realmente no es para atacar los problemas reales, sino son para cálculos políticos y electorales, ¿no? Ya que vienen las elecciones de medio término. Y también pues dice que ha cambiado mucho la actitud de Donald Trump cuando él fue presidente, ¿no? Pero pues no sé, a mí se me hace que sí también están preocupados, y por eso pues distrayendo también la atención con lo de Maru Campos. Yo te iba a preguntar, tú que estuviste en inmigración allá en México, si estos agentes de la DEA no tienen que pasar por la Secretaría de Migración allá en México y ser acreditados, o si un gobernador nada más los puede meter así a un operativo como este de los laboratorios.
8: Sí, no, bueno, como sucede aquí en Estados Unidos o como cualquier parte del mundo, todos los países tienen la autoridad de decidir quién entra y quién no entra, y en el caso de México es el Instituto Nacional de Migración. Entonces todos pasan sí o sí por estos filtros.
6: Entonces sí tenían conocimiento de estos agentes de la DEA.
8: Bueno, desde el punto de vista legal, desde el punto de vista de la norma, tienen que tener conocimiento, porque no hay otra forma de que puedan tener acceso a entrar al país. Por eso están los agentes de migración, que son los encargados de llevar la contabilidad de quién entra y quién sale.
6: Entonces, ¿tendrá alguna culpabilidad la gobernadora Maru Campos de Chihuahua?
8: Bueno, la realidad es que esa situación, desde el punto de vista
6: omitió
8: de
6: alguna migración, información.
8: Desde el punto de vista migratorio, no, porque eso es responsabilidad del gobierno federal.
6: Ok, muy, muy, muy claro. Bueno, ya para terminar, lo prometido es deuda, hablando del Mundial, otra vez.
8: De las reglas,
6: para cerrar. Las reglas, sí, sí, sí. Si usted ve que, por ejemplo, en un saque de banda, uno de los jugadores de una selección, ¿sí?, se la quitan y se la dan al otro, es porque ya va a cambiar la regla. Solamente 5 segundos para poder mover el balón. Y también en el saque de meta, cuando sale el balón por la línea de fondo y el portero despeja desde su área, también va a tener 5 segundos para despejar, y si no, al otro equipo le van a otorgar un tiro de esquina. Eso me parece excelente.
8: Y en el caso del portero, para despejar, siguen siendo 6
6: segundos. 8 segundos. El árbitro va a contar 3 segundos mentalmente y luego le va a hacer la indicación de los 5 segundos. Y si no, también otro tiro de esquina.
8: Y creo que ahora va a haber una nueva forma de iniciar. En el círculo central se van a reunir los jugadores.
6: Sí.
8: Y van a poner las banderas de ya ambos países.
6: Ya no son nomás los 11 titulares, sino van a salir los 26, ¿verdad?
8: Correcto.
6: También me parece bien.
8: Esperemos que las reglas mejoren, ¿no?
6: Para que no se pierda tanto tiempo, claro, ¿no? Porque también otra cosa, ¿eh? Como va a ser mucho calor a los minuto 22, van a hacer lo que es el...
8: Hidratación,
6: exactamente. Bueno, esperemos que en México, sobre todo, pues no haya ningún problema en Monterrey, en la Ciudad de México, en Guadalajara, y que todo se lleve a cabo perfectamente. Pues llegamos al final del programa, Rognovan, se nos fue como agua, y ya sabes, si quieres echarte una torta, una chilanga, ¿a dónde tienes que ir?
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6: Parker. Exactamente. Un saludo para Milo, para Gaby, para todos los que participaron. Muchas gracias, mi estimado Pablo.
8: Muchas gracias, Clemente. Como siempre, un placer poder compartir los micrófonos contigo.
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26: ...22 tenía presupuestado volver, sin embargo, hasta este momento no lo han hecho en Bucareli. Sin embargo, pues los profesores en este plantón, en este secuestro de Reforma, pues ya se están echando una cascarita de fútbol, porque aquí aseguran que el Mundial ya empezó, y por supuesto están bloqueando la circulación, tanto así que ya ni siquiera las motocicletas pueden pasar, y eso que muchas veces son las que menos afectación tienen. Por supuesto, cientos de visitantes que ya han llegado a nuestro país por el próximo mundial, están haciendo lo propio, tomándose fotos con el Ángel de la Independencia, con un Paseo de la Reforma completamente vacío en cuestión de vialidad, pero eso sí, los maestros de la coordinadora tienen prácticamente tomado Reforma, y nosotros continuamos pendientes de lo que ocurra en los próximos minutos. Enrique, el reporte que te tengo.
27: Perfecto, Ulises. Bueno, pues echando cascarita, pasándola bien en Paseo de la Reforma. Paco Almaraz, qué gusto saludarte, ¿cómo estás?
28: Bien, bien, aquí atestiguando que la gente ya sabe dónde duele, Reforma, Insurgente, Centro Histórico y el calendario mundialista, ¿no?
27: Sí, pero también el costo social que eso tendrá, uh-huh. o uno espera, ¿no? Porque lo hemos reiterado a lo largo de esta semana, cuando se actúa como actor político con fines políticos y económicos, y la estrategia es generar la mayor disrupción social posible, atacando la movilidad, uh-huh. y la vida de millones de habitantes de esta Ciudad de México, pues amenazando con boicotear el Mundial, que exacto. no es una celebración ni del gobierno de México ni de la CENTE, uh-huh. es una celebración de millones de mexicanos y de personas en todo el mundo. Así cuando es. Esa es la amenaza y ese es el chantaje y esa es la extorsión, pues entonces que no esperen ningún tipo de simpatía, de empatía con las causas, no porque hubiera, ¿eh?
28: Uh-huh. De inicio, van a defender el derecho a manifestarse, pero el derecho de transitar por la ciudad es en veremos.
27: De hecho, de todo lo demás, de la gente subsistir, de su ingreso, de todas sus fuentes de empleo. Hacemos pausa, ya volvemos en tiempo real.
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1: Regresamos.
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0: Me suena a Taylor Swift, Paco Almaraz.
1: Eres un conocedor, Enrique Acevedo.
0: Es un oído entrenado.
1: La canción se llama I Knew It, I Knew You. Es una canción de la cantautora estadounidense Taylor Swift, cuya letra describe el reencuentro de un narrador con un amigo perdido hace mucho tiempo.
0: Ok. Entonces, ¿se llama?
1: I Knew It, I Knew It.
0: I Knew It, I Knew
1: You.
0: Ok, I Knew It, I Knew You.
1: Exacto. Sí.
0: Ok.
1: Y pues viene sacada recientemente del horno. Se estrenó el día de hoy.
0: ¿Hoy?
1: Sí.
0: Wow.
1: ¿Y sabes de qué va a formar parte?
0: ¿De su álbum?
1: No, de la banda sonora de la película animada Toy Story 5. Resulta que le dieron una función anticipada a Taylor Swift. Se inspiró con el personaje de la vaquera Jessie y dijo, esta es su canción.
0: Ah, wow.
1: Entonces, marca el regreso también de Swift al country, más o menos, que es lo que están sus diciendo raíces, los críticos. ¿No? Exacto. Y ya todo está listo para el estreno de esta cinta que llega a México el 18 de junio.
0: En realidad, el regreso de toda la música a los géneros regionales, uh-huh. ¿No? Lo vemos en la música en español y ahora lo estamos viendo cada vez más en la música en inglés.
1: Exacto, como que de repente lo redescubrieron, se volvió muy rentable y pues de aquí soy, ¿no?
0: Pues sí, bueno, pues la razón por la que estamos escuchando esto de Taylor Swift, I Knew, I Knew You.
1: I Knew It, I Knew You.
0: Oh, ya, no, okay. I Knew It, I Knew You.
1: Yeah.

0: Vámonos con la información. Israel Aldave, la conferencia esta mañana en Palacio Nacional. Cuéntanos, Israel, ¿cómo estás?
1: Hola, ¿qué tal, Enrique? Gracias. La presidenta de México, Claudia Sheinbaum, aseguró que no se va a reprimir ni levantar por la fuerza el plantón que mantiene la Coordinadora Nacional de Trabajadores de la Educación en las principales calles del centro de la capital de nuestro país. Reiteró que su gobierno no va a caer en la provocación, que reconoce es lo que buscan algunos de los integrantes del magisterio disidente.
2: Abierta la puerta del diálogo y ellos lo que quieren es que haya represión. Porque en realidad hay una parte de estas manifestaciones que tiene que ver más con provocación, porque además no son todos los maestros, son algunas personas que además no sabemos si son maestros porque llevan el rostro cubierto, que buscan provocar para que haya participación de la policía de la Ciudad de México. Y la jefa de gobierno pues les ha dado la instrucción, con la que estoy de acuerdo, de no caer en esa provocación, porque lo que están buscando es justamente una fotografía, una intervención en donde la policía reprima a los maestros.
1: Y en torno, Enrique, a las exigencias de la disidencia magisterial, dijo que se trabaja en el fortalecimiento de su sistema de pensiones y no en otras peticiones como la de aumento salarial del 100%.
2: Ahora se hizo un planteamiento con el ISSSTE para poder mejorar las condiciones del pensionista. El pensionista es el único fondo público, porque el IMSS tiene el Afore 21, pero está, digamos, una parte pues es a través de la banca privada. Es el único fondo público en donde puede haber las cuentas individuales de retiro. Para avanzar en un esquema más solidario, el ISSSTE planteó la posibilidad de que hubiera una aseguradora. Las aseguradoras lo que hacen es garantizar la entrega de las pensiones una vez que el maestro se retira, en un esquema de mucho mayor beneficio para los trabajadores del Estado en su retiro. Es una nueva propuesta que se hizo.
1: En otro tema, se refirió al caso de la periodista veracruzana Roxana Chávez, quien fue secuestrada de su casa con lujo de violencia, hecho que quedó registrado en un video que se difundió en las distintas redes sociales. Dijo que la prioridad en estos momentos es la ubicación de la comunicadora, que reconoció fue levantada.
2: Lo importante en este momento es encontrarla, y una vez que se encuentre, pues ya la investigación de cuál fue la razón por la cual fue levantada por estas personas que todos vimos en un video. Pero lo más importante en este momento es la búsqueda.
1: Al término de la conferencia de prensa matutina que se llevó a cabo en las instalaciones de la Cipona en el puerto de Coatzacoalcos, en Veracruz, la titular del Ejecutivo habló brevemente con la madre de la periodista secuestrada, le ofreció el total respaldo de la Federación para poder encontrar a su hija y que puedan sobreponerse a este lamentable acontecimiento. Por otra parte, fijó su postura respecto a la actitud del alcalde de Metepec en el Estado de México, Fernando Flores, también que se viralizó a través de un video en el que el político ingresa a un club deportivo con lujo de violencia y acompañado de escoltas que portan armas largas. Dijo la presidenta Sheinbaum Pardo que ya pidió al secretario de Seguridad, Omar García Harfuch, que investigue este acontecimiento.
2: Le pedí al secretario de Seguridad que revisara el caso, porque primero la actitud. Ustedes saben de que siempre hemos hablado de la humildad, que cualquier servidor público lo primero que tiene que ser es humilde, sencillo, no prepotente, no soberbio. Y la entrada a este lugar pues fue con una enorme soberbia.
1: Enrique, el reporte este viernes.
0: Gracias, Israel Adave, con la información de la conferencia en Palacio Nacional. ¿Qué caso este, Paco? Porque refleja muchas cosas.
3: Sí.
0: Y la presidenta tiene toda la razón en decir que el ejemplo de comportamiento cívico, y deja tú cívico, humano, elemental, decencia básica, educación básica, lo deben de tener también los servidores públicos, ¿no? O sea, o no sé si decir sobre todo los servidores públicos, pero pues un ejemplo. Y este patán
3: Exacto.
0: Actúa sí. con una prepotencia y un abuso y una soberbia con un sentido de importancia, de autoimportancia que no tiene. Uh-huh. No lo tiene, señor. No es tan importante. No porque se rodee de guaruras, armados, y lleguen camionetotas, y tenga un título. Usted no es importante.
3: Exacto, sí. No, nada justifica haber querido entrar como sheriff de película western con sus guaruras de utilería a amedrentar a la población civil, que es básicamente lo que hicieron, con mostrando armas largas.
0: Pasándole por encima a una mujer que estaba en la puerta, acompañado eso de guaruras, con armas que pues son de uso exclusivo del ejército.
3: Exacto.
0: Ahí de entrada pues ya hay un delito. Sí, que seguramente el secretario de Seguridad, Omar García Harfuch, identificará, porque pues es bastante explícita la manera en la que llegan con estas armas a un espacio público, irrumpen en ese espacio público, estaba cerrado, de nuevo agreden a las personas que estaban en la entrada, amenazan, dice, ¿para qué sea atender una...?
3: Una emergencia.
0: Una emergencia.
3: Un conflicto entre dos, dos miembros del club del cual es socio.
0: Sí, sí. Claro, llegó a golpear a una otra persona. Ernesto López Portillo, coordinador del programa de Seguridad Ciudadana de la Ibero. ¿Cómo estás, Ernesto? Un gusto saludarte.
4: Hola, buenas tardes. A sus órdenes.
0: Pues, desde la perspectiva de seguridad, a mí lo que me preocupa es esto, pues que un alcalde ande por las calles, entrando a espacios públicos, rodeado de gente con armas largas, que entiendo pues no son atribuciones de un cuerpo de seguridad local.
4: Ahí, déjame ir un poquito más atrás, Enrique. Hay tres ámbitos regulatorios en nuestra vida: moral, cultura y ley. La moral es interna, la cultura es la manera como ponemos nuestros valores en juego en sociedad, y está la ley. Si tú tienes a una persona ejerciendo el poder con estos tres ámbitos regulatorios alineados, es decir, sus principios internos, la manera como actúa en sociedad y la ley, todo está alineado, pues ya la hiciste. Ley, moral y cultura. Pero si tú tienes una actitud, como dijo la presidenta, que representa ciertos principios internos, y tienes otra actitud cuando se pone en sociedad y la ley dice otra cosa, estás en problemas. Entonces, aquí la pregunta es si esta persona actúa así regularmente cuando no la vemos.
0: Bueno, uno puede presumir que si actúa así cuando sabe que está en un espacio público en donde todo el mundo lo conoce porque es un socio de ese club, no porque sea alcalde de un municipio, pues imagínate lo que no hará en privado.
4: Bueno, pero la diferencia, ¿de acuerdo? La diferencia es que en este caso alguien grabó.
0: Sí.
4: El poder cambia frente al registro videográfico. Por eso se promueve tanto hoy, por ejemplo, el uso de cámaras para la policía, cámaras de solapa.
0: Sí, no, cuando,
4: para ver
0: cuando
4: cómo un hecho la fuerza.
0: Sí, sí, cuando un hecho queda documentado, pues además de la posibilidad de la denuncia, también está esta exhibición moral o pública que tiene que ver con esta dimensión. Ernesto, déjame hacer una muy breve pausa, nos va a interrumpir el corte y seguimos platicando en unos instantes aquí en Tiempo Real.
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0: Ya estamos de regreso en tiempo real, en conversación con Ernesto López Portillo, coordinador del Programa de Seguridad Ciudadana de la Universidad Iberoamericana. Conversación sobre Fernando Flores, el alcalde de Metepec, investigado ya por la Secretaría de Seguridad, luego de acceder con escoltas armados, con violencia a un club deportivo y agredir a varias personas. Hoy la presidenta dijo que los servidores públicos deben conducirse con humildad y sin prepotencia. Pues Ernesto, hablabas de estas 3 dimensiones, de ese comportamiento, el moral, el legal y el cultural. Y aquí pues lo que vemos son contradicciones claras, no solamente en el comportamiento inicial, en el hecho que quedó documentado en video, ya decías la importancia de que tanto cuerpos de seguridad como pues los espacios públicos tengan esa capacidad de documentar lo que sucede. Pero luego mintiendo, o sea, como si no nos fuéramos a dar cuenta todos de que la versión que está dando en su disculpa absolutamente cínica y mentirosa, pues es falsa.
4: Bueno, ahí entra otra cosa en juego, Enrique, que es probablemente la certeza de que diga lo que diga, no habrá consecuencias. Y esa es la manera como opera buena parte de este país, pues. A ver, si tú haces una investigación real, pues puedes tener abuso de autoridad, puedes tener allanamiento de morada o ingreso ilegal, puedes tener ejercicio ilícito del servicio público, coacción, amenazas o intimidación, puedes tener portación o uso indebido de armas. En este caso no lo sé, Enrique, porque de pronto las armas están autorizadas a través de la Secretaría de la Defensa Nacional o no, no lo sé. Pero lo que quiero decir es que puede haber una configuración de múltiples conductas ilícitas si hubiera una investigación auténtica. El tema es que en este país pensar que las investigaciones están por encima del poder o están por encima de las relaciones o están por encima de las influencias, pues Enrique lo sabes muy bien, es generalmente tener una expectativa no racional, pues. Entonces, ¿qué va a pasar? ¿Realmente qué va a pasar en términos de que la conducta concreta, verificada, se pase por el tamiz legal? pues no lo sé. No sé si alguien lo puede anticipar, Enrique. Sí. Ahora, no alcanza la ley donde no alcanza la moral, ¿eh?
3: Exacto.
0: A ver, ¿a qué te refieres?
4: En ningún... Que si tu conducta permite el abuso porque crees que así es, está bien, es decir, porque en tus principios personales el abuso es no solamente está bien, sino además es premiado porque es reconocido el abuso como parte de una forma de ejercer el poder, pues no hay limitación legal que alcance, Enrique, no hay. Y eso aplica no a él, aplica a cualquier persona en el poder público. Nunca va a alcanzar la ley, protocolos, reglamentos, nunca para contener ahí donde no hay autocontención moral.
3: Ernesto, te saluda Paco Almaraz. Siguiendo esta línea, ¿qué tan peligroso es que funcionarios normalicen la idea de que su seguridad personal puede operar como grupo de presión, grupo de choque?
4: Es extremadamente peligroso porque tú tienes a profesionales de la violencia cuidándote, que en teoría, si fueran profesionales de la violencia,
0: sí, no estarían así.
4: Funcionan no para ejercerla, sino para reducirla. Ojo, el uso de la fuerza en formatos legales y legítimos solamente es autorizado para reducir riesgos y daños, no para producir riesgos y daños. Entonces, y armar gente... Por eso esta discusión es tan importante, de cuánta gente vas a tener armada en una sociedad. Armar gente sin reglas o sin autocontención ética y moral del poder público o sin acuerdos culturales, sociales que sancionen el uso inadecuado de la fuerza y las armas, armar a más gente multiplica exponencialmente los riesgos. Brasil nos ha dicho hace mucho tiempo, con estadísticas que se hicieron hace décadas, que una persona que tiene un arma tiene 5 veces más posibilidad de morir por arma de fuego. Entonces, quien tiene armas y no usa responsablemente las armas es un riesgo para esa persona y para toda persona que pueda estar cerca.
0: Pues, ¿qué episodio? Porque me parece que, no es que recuerde muchas cosas, es que exhibe que nunca se fueron. Esta idea de los funcionarios prepotentes, rodeados de guaruras, y digo la palabra guarura de manera despectiva, hay una gran diferencia entre un profesional de la seguridad, entre un agente preparado, capacitado, responsable del papel y la responsabilidad que tiene, y alguien que pues, es un guarura, que es pues, alguien que se vuelve prepotente, abusivo y no actúa de manera profesional y rigurosa en el contexto de la seguridad del sujeto o de la entidad o de la instancia que proteja, ¿no?
4: Entonces, oye, pero esto es
0: muy distinto.
4: Responsable de la persona a la que están cuidando, Enrique.
0: Exacto.
4: Es responsable. Por supuesto que hay una responsabilidad personal y directa de la escolta, pero también es responsabilidad. Oye, pero déjame preguntarte, Enrique, ¿quién dijo que se fueron?
0: Sí, no. O sea, esta idea de que sí, no, vemos a la propia presidenta sí poniendo, me parece, y yo lo he criticado, porque creo que a veces se expone de manera absolutamente innecesaria y han ocurrido hechos en donde pues se ha vulnerado la seguridad y la integridad de la presidenta, hay que decirlo. Yo en eso he sido muy claro, pero digo, ¿sí? Si uno toma el ejemplo de la presidenta hacia abajo, ¿no? Pero pues como dices, es iluso pensar que se fue esta cultura.
4: A ver, saquen un lápiz y un papel y escriban los nombres de personas que cumplen 3 cosas que dijo la presidenta. Humilde, sencillo y no prepotente. Saquen una hojita y me dan los nombres. O sea, no es broma. Tenemos una crisis que empieza con una crisis moral. Y
0: presidenta, sí poniendo, me parece, y yo lo he criticado, porque creo que a veces se expone de manera absolutamente innecesaria y han ocurrido hechos en donde pues, se ha vulnerado la seguridad y la integridad de la presidenta, hay que decirlo. Yo en eso he sido muy claro, pero digo, si uno toma el ejemplo de la presidenta hacia abajo, ¿no? Pero pues como dices, es iluso pensar que se fue esta cultura.
4: A ver, saquen un lápiz y un papel.

0: y no prepotente. Sacan una hojita y me dan los nombres. O sea, no es broma. Tenemos una crisis que empieza con una crisis moral y ética en el ejercicio del poder público.
1: Pues sí, esa es la reflexión, me parece, central de todo este asunto, porque en eso está la causa de origen o de raíz de episodios como el que ayer quedó documentado, pero que seguramente se repiten todos los días en el país. Ernesto López Portillo, gracias como siempre por tomarnos esta comunicación.
0: Gracias por el espacio y buenas tardes. Hasta luego.
1: Ernesto López Portillo, el coordinador del programa de Seguridad Ciudadana de la Universidad Iberoamericana. ¿Tiene razón?
2: Sí. ¿No? Sí, la creencia de que la investidura viene acompañada de derecho de paso, de escolta, de patrulla y de arma larga sigue más que arraigada en este país.
1: Sí.
2: Y nadie cumple las características mencionadas por la presidencia.
1: Sí. Mi preocupación siempre es que se contamine todo el debate bajo esa premisa de las armas, la seguridad, porque hay muchos funcionarios en este país que necesitan de seguridad,
2: sí.
1: Sobre todo en el contexto en el que estamos viviendo. Hay profesionales de la seguridad pública, hay gobernadores, alcaldes, que en serio sí necesitan de un esquema de seguridad profesional, riguroso, que creo que es otra cosa. Sí. El problema es cuando generalizamos y todo es el guarura, ahí pues estamos entonces en una contradicción en lo que hemos dicho, al menos yo en este espacio, que es las dos cosas pueden coexistir. Pero para que coexistan debe de ser de existir esta, pues lo que existía con un cuerpo de guardias presidenciales, como el Estado Mayor, ¿no?
2: Sí.
1: Con instancias profesionales dedicadas a esa tarea para garantizar que los funcionarios públicos puedan realizar su trabajo sin intimidaciones, sin amenazas y sin el riesgo de ser asesinados.
2: Sí.
1: Que en México pues es central, ¿no?
2: Exacto.
1: Y aplica también para otras. Oficios, responsabilidades y papeles, porque pues operar bajo la constante amenaza pues eso tiene un efecto de enfriamiento. Y si no sabes que al menos hay medidas que se toman para asegurar que tú puedas hacer tu trabajo de manera correcta sin estar preocupado que te van a matar,
2: sí,
1: pues es difícil, ¿no?
2: Sí, obviamente, como decía el tío Ben, con un gran poder viene una gran responsabilidad y tiene que estar regulado. O sea, merecen protección, pero tiene que estar regulado y no se pueden cometer los excesos que acabamos de ver.
1: Sí, sí. Pues ahí está. Y cualquier persona, obviamente, es que esta idea de el espacio público, o sea, hay una dimensión pública de tu trabajo, todos, no hay expectativa de privacidad en la actualidad.
2: Sí.
1: Todos somos figuras públicas. ¿En serio?
2: Exacto.
1: Todos somos figuras públicas porque todos estamos en el escrutinio, en el registro público.
2: Sí.
1: Las cámaras en las calles, los celulares. Entonces, también la responsabilidad de qué documentas, cómo lo documentas, qué contexto aportas cuando compartes lo que documentas en un teléfono, en una grabación, ¿no? La denuncia como la de ayer, fantástico. La intimidación, pues a veces, ¿no? Lo veo con algunos creadores de contenido que dicen, ah, sí, pues no me das lo que yo quiero, pues te voy a exponer en mis redes.
2: Ajá.
1: ¿No? que es otra dimensión de esta discusión, por eso me parece tan importante, tan interesante. Y pues sí, la importancia de no actuar para la cámara, ¿no? Porque pues la cámara está en todos lados.
2: Sí.
1: Ahí sí hay que ser consistente, congruente.
2: Sí. Asumir que te están vigilando todo el tiempo.
1: Es que no es que hay que asumirlo.
2: Uh-huh.
1: O sea, no sé, piensa en tu día, un día normal. ¿Cuánto tiempo pasas en un espacio en donde no haya un solo dispositivo que pueda documentar, grabar, recoger el momento en tiempo real en donde te encuentras?
2: Cero.
1: Cero. Digo, a menos de que seas quienes tenemos a lo mejor hábitos de higiene digital.
2: Ajá.
1: Yo los celulares los dejo en un lugar, adentro de una cosa, estoy en mi casa, no estoy cargando con él por todos lados, no duermo con el celular al lado. Tengo un método para tampoco desconectarme, porque desafortunadamente pues no puedo por la naturaleza de mis responsabilidades profesionales. Ajá. Pero no estoy con el celular al lado todo el tiempo. O sea, y cuando estás en familia, con niños, ¿cómo los expones a ellos a esa red de pues, no es de vigilancia, porque pues, no solamente son las cámaras del C5, ¿verdad?
2: Sí.

0: Es tu celular, tus computadoras, tu reloj inteligente, etcétera, etcétera.
1: Sí, que te puede estar escuchando todo el tiempo.
0: Sí. Pues eso lo sabía el alcalde de Metepec y le valió cacahuate.
1: Sombrilla.
0: Dijo yo, Juan Camarey.
1: Uh-huh. El sheriff.
0: Esperemos que no. Y ya la presidenta hizo este llamado y esperemos, obviamente, pensamos que lo atenderá el secretario Omar García Harfuch, por supuesto. Hacemos pausa, ya regresamos en tiempo real.
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31: La selección mexicana de fútbol venció 5-1 a su similar de Serbia en el estadio Nemesio 10, después de que anotaran Johan Vázquez, Raúl Jiménez y Luis Chávez, además de un par de goles en propia puerta por parte de los serbios. Con esto, el tricolor cerró su preparación de cara a la Copa del Mundo y estará concentrando en el centro de alto rendimiento. En Roland Garros, el alemán Alexander Zverev derrotó al checo Jakub Mencik por 7-5, 6-2 y doble 6-3, por lo que avanzó a la gran final del torneo donde enfrentará al italiano Flavio Cobolli. En la Fórmula 1 se llevó a cabo la segunda práctica del Gran Premio de Mónaco, donde Lewis Hamilton de Ferrari acabó primero. Por su parte, el mexicano Sergio Pérez de Cadillac finalizó 18. Soy Alberto Campos y en Grupo Fórmula somos locales. Estamos a 6 días del Mundial.
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0: Ya estamos de regreso en tiempo real. Gracias por continuar con nosotros en este viernes 5 de junio. En una semana ya estaremos con Mundial en forma.
1: ¿No? ¿Emocionado?
0: Muy, ¿tú?
1: Sí, así a niveles...
0: No, yo sí, la
1: niveles
0: verdad.
1: ¿Niveles 86?
0: O sea, es bueno, que tenías, 86, no habías nacido. 5 años, ¿no? O sea. Pero, uh-huh. No, tenía como más, 6, 7, 7
1: okay.
0: años. Pero no, muy emocionado y va a estar... Uh-huh. Yo estoy 90% emocionado, 8% ya ansioso de que empiece. Ajá. Y 2% preocupado.
1: Ok, ¿y qué es lo que te preocupa?
0: No, pues yo no lo voy a echar a perder su día a todas las personas que nos escuchan. Suficiente tiene mi esposa como para que todos los demás carguen con eso, pero pues no, a ver, no, tampoco...
1: ¿Tiene que ver con el desempeño de nuestra selección?
0: No.
1: Ah, ok. Entonces, no nos preocupa.
0: Sí, no. Entonces, vale, gorro. Bueno, vámonos a otros asuntos. Qué gusto poder platicar con la secretaria de Gestión Integral y Protección Civil de la Ciudad de México, Miriam Ursúa. Secretaria, pues ya hablábamos del Mundial. Estamos a 6 días del arranque en el Estadio Ciudad de México. Ya muchísima gente que viene a disfrutar de este evento está llegando a la Ciudad de México. Pues platicar de cómo la ciudad, y yo siempre que tengo el gusto de comunicarme con usted, secretaria, se lo digo, pues una ciudad que enfrenta cualquier cantidad de contingencias todos los días en distintos frentes, pues ahora sumarle que hay un evento que demanda movilidad, que demanda seguridad adicional y una presencia mucho más alerta de todos los cuerpos de emergencia.
2: Sí, por supuesto. Para nosotros es un reto importante, porque tal cual tú dices, o sea, esta es una ciudad multiamenaza, permanente. Es decir, es una ciudad que se enfrenta a riesgos que son hidrometeorológicos, como los que estamos sufriendo en este momento, que empieza la temporada de lluvia, 15 de mayo al 15 de octubre, es decir, el Mundial nos va a encontrar en la mitad de la temporada de lluvia, en donde estamos, te digo, muy atentos a los pronósticos que se están dando para estar suficientemente preparados para atender cualquier contingencia que se pueda suscitar. Pero también es una ciudad que tiene riesgos geológicos y también los continuos problemas que tenemos, te digo, de riesgos que producimos los propios seres humanos en forma permanente. Entonces, generalmente estamos preparados, estamos atentos a lo que está pasando en la ciudad, pero en esta ocasión, centrándonos en lo que va a ser el Mundial de Fútbol, evidentemente nosotros nos hemos estado preparando. Primero con una fase preventiva, en donde evidentemente hemos estado trabajando en todo lo que es desasolve, en mantenimiento de la infraestructura hidráulica alrededor de todos los lugares en donde pues, va a ocurrir este evento. Esto es algo que se ha estado haciendo por varios meses. Estamos trabajando una etapa, una parte también que es el monitoreo, ¿sí? Y estamos por supuesto, viendo, te digo, de qué manera nosotros vamos a estar avisando en forma permanente, qué es lo que está pasando. Tenemos un boletín que sale 3 veces al día, y que ese boletín vamos a estarlo dando, por supuesto, a los medios de comunicación y a la población en general, para que sepan qué es lo que está pasando. Emisión de alertas, por supuesto. Acuérdate que nosotros tenemos un sistema de alerta temprana que nos permite, con 6 horas de anticipación, estar, por supuesto, informando temas de temperatura, pero también temas de viento, también temas de calidad del aire, y eso nos ayuda muchísimo a que nuestras dependencias que tienen que ver con el tema de emergencias o de cualquier tipo de riesgo, pues nos distribuyamos en justamente las zonas en las cuales pensamos que pudiera haber una lluvia puntual fuerte, que pudiera tener algún problema. Nuestros camiones hidroneumáticos se localizan cerca de estos lugares que ya tenemos ubicados para poder trabajar lo más rápidamente posible. En fin, es decir, creo que en ese sentido estamos preparados, pero también tenemos
0: ¿Cómo es la repartición de las competencias, de las tareas en estos esquemas de seguridad? ¿Cuál es la responsabilidad de la ciudad? ¿En dónde esa responsabilidad ya queda bajo, la jurisdicción de autoridades federales? ¿Y cómo funciona esa coordinación, secretaria?
2: Bueno, hay una coordinación de todas las instituciones de emergencia de la ciudad. Evidentemente, en el momento en que esto sube el nivel y pues la ciudad pudiera en algún momento ser superada a consecuencia de un evento extremo, pues evidentemente también las fuerzas federales, especialmente todo lo que tiene que ver con en las Fuerzas Armadas, te digo, les va a estar también atenta para poder apoyar en cualquier momento. Estamos viendo justamente en este momento el estado de fuerza de cada uno de nosotros para poder estar primero coordinados.
0: Porque obviamente está la dimensión de seguridad pública y sobre esa hemos tenido una conversación y los operativos que se han diseñado y de hecho ya están en en ejecución para el Mundial, pero muchas veces en las emergencias en donde la vemos a usted, ahí en terreno, está gente de Guardia Nacional, Fuerzas Armadas acompañando, incluso implementando el plan DN3 en el caso del Ejército. Por eso la pregunta específicamente en la tarea de protección civil.
2: Igual, o sea, estamos trabajando muy coordinadamente con Guardia Nacional, con Sedena y con SEMAR. ¿Ya? Esos son los tres que tenemos que funcionar, te digo, muy de la mano en cualquier tipo de evento. Tú viste, por ejemplo, tuvimos un incendio hace un par de días atrás, quienes de inmediato se trasladan cuando tenemos un evento de cualquier tipo en la ciudad, que sea un evento mayor, pues con Fuerzas Armadas, te digo, inmediatamente activan su protocolo para poder apoyar a la ciudad y poder estar y poder hacer lo mejor posible para poder recuperar la situación anterior. Pero hay otras cosas que también se está haciendo. O sea, nosotros hemos trabajado mucho en lo que es una ciudad preparada, es decir, todo lo que tiene que ver con el cumplimiento normativo, ya, para que estemos preparados para esta justa. Y tenemos un programa específico para la Copa Mundial de Protección Civil, unas normas técnicas además para la densidad, para evaluar la densidad de personas en estos eventos masivos que vamos a tener, y la publicación de lineamientos en materia de protección civil para los establecimientos también mercantiles que van a estar tan alrededor de todos estos lugares. Hemos revisado el programa interno de protección civil del estadio, y finalmente te digo, pues todos las observaciones que habíamos hecho pues ya han sido superadas, por lo tanto, en términos documentales, esto estamos al 100%. Fuera de eso, sí. Hemos hecho todo un trabajo de información, educación preventiva, comunicación masiva. En este mes, ya vamos a empezar a fines de mes, mes de mayo, ya estamos en los primeros días, empezamos justamente la distribución de las campañas que tenemos, que son las recomendaciones para eventos masivos, para qué hacer en caso de incendios, qué hacer en caso de inundaciones, qué hacer en caso de sismo, que son materiales gráficos que vamos a distribuir en aeropuertos, zócalos, hoteles, restaurantes, en los corredores turísticos, que queremos dar información preventiva sobre estos fenómenos perturbadores que tenemos en la ciudad para que la gente esté también cada vez más preparada. Y lo otro es ciudad resiliente, o sea, se han hecho una serie de obras de mitigación que van a dar cada vez más seguridad. Un reforzamiento estructural que se hizo no es por parte nuestra, sino que esto fue por parte del estadio. Lo otro es, tenemos un tendido eléctrico subterráneo y subestación eléctrica que nos permiten una redundancia de energía eléctrica en el caso de que tengamos un corte de energía. Se han hecho trabajos por parte de Cegiagua, como la construcción de colectores. En fin, es decir, hemos estado trabajando, te digo, permanentemente desde hace varios meses, sí, para que podamos atender bien esta situación.
0: Secretaria Miriam Ursúa, primero que nada, me preocupa que si antes no dormía, hoy sí no va, en estos días no va a dormir, no, pero mucho nada. Menos. Entonces, por favor, trate de encontrar el tiempo para hacerlo, porque la necesitamos alerta y descansada. Sabemos que trabaja muy duro y no se lo decimos a todos los funcionarios que tenemos el gusto de entrevistar en este espacio. Eso solamente se lo reconocemos a usted. Muchas gracias por estos minutos en tiempo real.
2: No, muchas gracias a ustedes también por el interés de informarse sobre realmente lo que estamos haciendo. Muchas gracias.
0: Seguimos en contacto. Miriam Ursúa, la Secretaria de Gestión Integral y Protección Civil de la Ciudad de México. No es un halago vacío, créanme. La Secretaria de Protección Civil de esta Ciudad de México.
1: Sí, pues lo hemos visto.
0: Es una máquina. Uh-huh. Y qué bueno, tenemos la mejor funcionaria posible para esa responsabilidad. Así, ¿cuándo ponemos estrellitas así? Digo, no estamos para poner estrellitas ni para quitarlas, tampoco, ¿eh? No somos tan importantes, no somos el alcalde de Metepec.
1: Bueno, pero para el día de la inauguración se prevén lluvias ocasionales y tormentas eléctricas en la Ciudad de México.
0: No, el desafío es gigante.
1: Y a eso súmale visitantes, partido inaugural, el Fan Fest, operativo de seguridad, rutas al estadio, turistas en la banqueta pidiendo Uber, vendedores en la banqueta, pantallas atascadas. Sí va a ser un examen final de protección civil, ¿eh?
0: Por supuesto. Uh-huh. Y todos los días es esta ciudad un examen final de protección civil. Es uh-huh. una ciudad de multiamenazas, como la describía la propia secretaria Ursúa, porque pues están las que no son coyunturales, uh-huh. ¿no? Todo lo que tiene que ver con el Mundial, más lo que vivimos todos los días en la Ciudad de México.
1: Exacto. Ahí está tu 2% de preocupación.
0: Pues te decía, es justo lo que te decía. La realidad es que todos debemos contribuir a la protección civil de la ciudad. Uh-huh. No puede ser solamente una tarea de las autoridades, más en eventos como estos. Todos tenemos que ser responsables de nuestra propia seguridad. Eso es un tema central. Uh-huh. Al ser responsables de nuestra propia seguridad, protección, estamos contribuyendo a la de todos. Y en estos eventos hay un tema que a mí me preocupa en lo particular y se los voy a compartir. A mí me parece que el consumo de desinformación en eventos masivos, en espacios como los que se desarrollan en un torneo como el Mundial, es muy delicado,
1: sí.
0: ¿no? Que alguien diga que está pasando algo en un lugar puede uh-huh. generar pues, estampidas, reacciones en pánico y algo muy grave. Entonces, abstenernos de estar uh-huh. consumiendo información de esa manera.
1: Sí.
0: Solamente plataformas verificadas, absolutamente confiables, las cuentas directas de las autoridades de protección civil. Hay un sistema de alerta, se activará si es que existe una emergencia. No confiar en cualquier espacio que diga, está sucediendo esto, está sucediendo lo otro, una cuenta que no conoces, que es lo que buscan uh-huh. por estrategia es sembrar ese pánico.
1: Sí.
0: Entonces, de nuevo, la seguridad, la mejor seguridad uh-huh. es cuando todos nos hacemos responsables de lo nuestro, en lo individual. Entonces, y eso pasa por cuando sabes cómo cruzar la calle, qué uh-huh. comprar, qué no comprar, dónde estar, a qué horas estar, todas las medidas que puedes imaginar para cuidarte.
1: Sí.
0: Por favor, incluyamos en esa lista uh-huh. el consumo responsable de información de fuentes verificadas y confiables. ¿Va?
1: Y seguir las instrucciones de Protección Civil.
0: Sí, siempre, uh-huh. siempre. Juan Carlos Anaya, de Grupo Consultor en Mercados Agrícolas. Un gusto saludarte, querido Juan Carlos. Pues, hay dos temas que quería tratar contigo. Uno, el acuerdo que hay para lo del precio del jitomate que se firmó esta semana, que me parece relevante, pero también pues lo que podría generar, ayer lo platicábamos con el líder ganadero de Chihuahua, lo que podría generar este primer caso de gusano barrenador en Texas para la comercialización de ganado.
3: Enrique, buenas tardes y con el gusto de estar contigo nuevamente. Y bueno, son dos temas diversos. En el tema del acuerdo del tomate, la realidad pues es una buena iniciativa del gobierno de acercar a los productores con el mercado, pero la realidad es de que el mercado se mueve de acuerdo a la oferta y la demanda. Te quiero señalar que antes del acuerdo ya se veía venir la caída del precio del tomate en virtud de que hay una mayor oferta ya en Estados Unidos, viene la producción americana. Y te voy a dar un dato. El precio de exportación que hacía el tomate mexicano en el mes de abril era de 89 pesos el kilo. Hoy los exportadores mexicanos están vendiendo a 43 pesos el kilo. Ha bajado en un mes 51% porque ya hay oferta. El mercado se mueve de acuerdo a la oferta y la demanda. Sí, desde luego es importante evitar los intermediarios que no hacen un papel adecuado, que especulan y que manejan demasiado los márgenes. Pero ya ahorita estamos viendo una caída del tomate derivado a estos factores de que hay una mayor oferta en Estados Unidos. Y recordemos, aunque se diga que primero el mercado mexicano, eso no existe, ya hay contratos, hay especialidades de los tomates. El tomate que se exporta es de alta especialidad, de alto sabor, de diferentes colores y hay contratos establecidos. Sí hay que garantizar el mercado mexicano, pero de la producción nacional el 50% es para el mercado mexicano y el 50% de exportación, pero el 94% va a Estados Unidos, donde de cada 3 tomates frescos, dos son mexicanos. Pero la buena noticia para las amas de casa, como decía la presidenta, es que el tomate ha venido cayendo. Ahorita el productor de Sinaloa está vendiendo a 17 pesos, a la central de abastos llega por camión a 25. El precio al medio mayoreo que va al restaurantero, el verdulero, pues está a 26 pesos. Y ahorita la ama de casa, que costaba 80 pesos hace un mes, ahorita ya está el tomate en 45, 52 pesos. Y de acuerdo a nuestro reporte que ahorita me mandó mi gente, vemos que en el tema de la inflación, el tema de frutas y hortalizas y todo, de una inflación de más del 4.5, está cayendo al 3.3 derivado a que hay una suficiente oferta, no nada más de tomate, sino de otros productos. Entonces, lo que debe cuidar el gobierno es que no haya especulación, sí buscar que el productor se acerque más al mercado, pero difícilmente un productor va a llegar directamente a los canales finales. Pero bueno, yo creo que es un buen trabajo por parte del gobierno, pero lo que se maneja en esto es la oferta y la demanda.
0: Sí, claramente. Oye, y brevemente, porque nos queda poquito más de un minuto, el tema del gusano barrenador en Texas y los problemas que esto puede generar para la comercialización de ganado desde nuestro país, sobre todo Chihuahua.
3: No sé. Porque están arrepentidos los americanos de habernos cerrado la frontera y ahora ya está hablando la secretaria de Estados Unidos que ya lo esperaban. Lamentablemente ellos con todo y su dinero y recursos no tienen una planta en Estados Unidos. México ya la va a tener en julio y ellos han perdido más en virtud de los precios que hay para el consumidor. Han dejado de procesar 670 mil toneladas con ganado mexicano, que era importante, y sus empresas han perdido 7 mil millones de dólares. Claro, nuestros ganaderos también han perdido costos de oportunidad, pero afortunadamente eso ha sido aprovechado por el mercado empacador mexicano, donde se ha incrementado la producción de la carne en México 8% y hemos logrado incrementar las exportaciones a Estados Unidos de carne, no de ganado, 24%. No nos pudieron ganar cerrándonos la frontera, ahora les estamos mandando carne.
0: Pues ahí está, clarísimo, como siempre, Juan Carlos Anaya, gracias por acompañarnos este viernes en Tiempo Real.
3: Gracias, Enrique. Buenas tardes.
0: Muy buenas tardes. El director del Grupo Consultor en Mercados Agrícolas, Juan Carlos Anaya. Nosotros hacemos una breve pausa y ya regresamos con más información en Tiempo Real.
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7: Colaboración explosiva que conquistó el mundo, We Found Love, fue lanzada en 2011 y se convirtió en uno de los mayores éxitos de Rihanna.

Su mezcla de electrónica y emoción pura marcó una era en la música pop. Desde luego, con la presencia también de Calvin Harris, porque juntos crean esto. Calvin Harris y Rihanna, Rihanna y Calvin Harris. We Found Love, en Sonido Brown.

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8: Hay una costumbre muy mexicana que pocas veces reconocemos abiertamente, la de conceder un valor especial a lo que se dice sobre nosotros cuando viene de fuera. Parece que una observación adquiere un peso distinto si la pronuncia un medio extranjero, un analista internacional, un analista o una analista que aterriza unos días en el país para explicarnos pues, qué es lo que nos está pasando. Y no se trata de rechazar esas miradas, sería absurdo. Yo he pasado más tiempo fuera de mi país que en él. Toda sociedad necesita verse también desde afuera. Es muy valioso. La distancia permite, de nuevo lo digo por experiencia personal, detectar cosas que quienes vivimos aquí a veces normalizamos. La perspectiva internacional aporta esas comparaciones y preguntas muy valiosas. El problema aparece cuando dejamos de verla como una perspectiva para convertirla en una especie de veredicto superior. Con frecuencia un diagnóstico sobre la inseguridad, la democracia, la corrupción, en nuestro caso el tema de la penetración del crimen organizado en la política, recibe una atención moderada cuando proviene de académicos, de periodistas o de especialistas mexicanos. Pero si la misma idea aparece publicada en un periódico extranjero o la expresa una voz internacional, de pronto esto pues adquiere una legitimidad absoluta, solo porque viene de fuera. Como si necesitáramos constantemente esa validación externa para creer lo que ya sabíamos, para aceptar una discusión que llevamos años teniendo. Detrás de este fenómeno me parece que puede haber varias razones. Una larga historia de desconfianza, absolutamente justificada en nuestras propias instituciones, en todas. La percepción de que en el extranjero se actúa con mayor rigor, con más objetividad, aunque no creo yo en esa idea de la objetividad, ya habrá otra reflexión explicando por qué. Una herencia cultural quizá que asocia la distancia con eso, con autoridad, pero cualquiera que sea la explicación, yo creo que vale la pena preguntarnos si nos estamos subestimando. Me refiero a nuestra propia capacidad para comprender el país en el que vivimos. México cuenta con esa infraestructura de investigadores, periodistas, organizaciones civiles, universidades, observadores de la realidad nacional que la estudian cotidianamente, que la entienden. Personas que no llegan para una cobertura unos días como paracaidistas, sino que se dedican una vida entera a entender estos procesos complejos, las contradicciones nacionales profundas, los matices que nos explican y que difícilmente caben en una mirada rápida desde el exterior. Sus diagnósticos no deberían necesitar un sello internacional para ser tomados en serio. Y de nuevo, no es encerrarse en una visión provinciana ni descalificar todo lo que viene desde afuera, al contrario. La conversación más rica es en donde dialogan ambas perspectivas. sí, la visión extranjera que puede ayudarnos a ver estos ángulos distintos o puntos ciegos, pero la mirada nacional, que es la que aporta la profundidad, el contexto, la experiencia directa. Una complementa a la otra, no se sustituyen. Tal vez el desafío en ese sentido consiste en abandonar tanto el rechazo automático como la admiración automática. Ser igualmente críticos para uno y para otra. Escuchar con atención a quienes nos observan desde afuera, pero también confiar más en nuestra propia capacidad de entender nuestra realidad. Con honestidad intelectual, esa es la palabra que uso, o el término que uso, no el de objetividad. Porque un país madura cuando es capaz de verse con ojos propios, sin dejar de escuchar todo lo demás, pero sin esperar que sean otros los que expliquen quién es. Es una de las formas más sanas de autoestima colectiva. Autoestima colectiva porque no creer que siempre tenemos la razón, pero tampoco asumir que la verdad solo llega cuando habla con acento extranjero. Yo creo que es un momento particularmente relevante para plantearse ese pensamiento crítico hacia adentro, pero también hacia afuera. Hacemos una pausa, ya regresamos con más en Tiempo Real.
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10: En medio de una tremenda disputa por la punta en la división este de la Liga Americana, los Yankees han recibido una pésima noticia. Aaron Judge tiene una fractura de estrés en una costilla y estará fuera de actividad varias semanas. Y aunque hay esperanzas de que pueda regresar antes del final de la campaña, este es sin duda un golpe devastador para las aspiraciones del equipo de Aaron Boone en la segunda mitad del calendario. Soy José Pablo Coello y como siempre, te doy las gracias.
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15: En el Día Mundial del Medio Ambiente, la presidenta de México anunció la emisión de un decreto que protege el puerto caribeño de Mahahual en Quintana Roo, con el que se prioriza su vocación ecoturística y se unen esfuerzos con la comunidad local para fortalecer el cuidado de su entorno.
16: Esta zona de Mahahual, en donde se iba a desarrollar un proyecto turístico de gran magnitud, el objetivo es darle una categoría de protección para que solo pueda desarrollarse el ecoturismo. Esto solo se puede hacer en coordinación con la comunidad. Entonces, el día de hoy anunciamos que trabajaremos con la comunidad del sur de Quintana Roo para un decreto especial en esta zona para que no se desarrolle el gran turismo, sino el ecoturismo junto con las comunidades.
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0: La Copa de la Vida de Ricky Martin en este recorrido que hemos hecho por la música de los mundiales a lo largo de estos días, en la recta final hacia la Copa del Mundo. Ricky Martin en el Mundial de Francia, ¿no? ¿Fue eso?
1: Sí, 98.
0: Ale, ale, ale.
1: Era el único francés de la canción. Oye, ponle algo francés. Ale, ale, ale.
0: Ale, ale, ale. Venga. Y, pues, ¿cuál es tu favorita de los mundiales?
1: Yo creo que esta.
0: ¿En serio?
1: Sí, o sea, de los modernos. Obviamente, el equipo tricolor tiene mucho corazón y en la cancha lo demostrará.
0: Sí.
1: México 86.
0: Sí, sí.
1: Y había una que se llama Me and Mr. Sánchez, de Rondo a la Turca, que fue la canción no oficial del Mundial de España.
0: No, bueno, ahí ya estás, pero deep
1: que cuts. empezaba con un silbatazo de árbitro.
0: Ah, bueno, hay que recuperarla, ¿no? Uh-huh. Todavía nos queda lunes, martes, miércoles.
1: Ahí está.
0: ¿No?
1: El miércoles.
0: La mía era la de Noche Mágica, de Italia 90.
1: Ok.
0: Esa es la que, pues, por eso empezamos.
1: A ver, cántanos.
0: No, es cierto. Nunca jamás. En la historia.
1: Algún día vas a ceder.
0: No, nunca en cámara. No, no porque haya una personalidad en o fuera de,
1: okay,
0: sino porque no le haría eso a la audiencia. O sea, me siento, okay, culpable. Bueno, la Copa de la Vida, y vámonos ahora sí con otros temas.
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0: Otros temas del mismo tema. Querido David Faitelson, ¿cómo te va?
3: Bien, Enrique, ¿cómo estás? Te saludo con mucho gusto. Anoche, pues, en Toluca, una buena actuación de la selección mexicana de fútbol, hay que decirlo así, para llenarse en confianza. Claro, el equipo serbio, que no venía con sus principales figuras, pues colaboró incluso con un par de autogoles. Pero me gustaron algunas cosas en específico de México. Me gustó Fidalgo, obviamente Gallardo, los mejores futbolistas de México, y sobre todo Julián Quiñones. El colombiano naturalizado mexicano demuestra que viene con el ímpetu de lo que ha significado una gran, gran temporada con el Al-Qadsiyah de Arabia Saudita, y realmente es un futbolista muy vertical, muy explosivo, y me parece que puede hacer una gran mancuerna con Raúl Jiménez.
0: Sí.
3: Raúl ayer tuvo una noche, sí, de un gol, falló por ahí una jugada clara, pero creo que si se combinan esos dos futbolistas, Enrique, pues hay cierta esperanza para el ataque mexicano.
0: Sí, sí, sí. Entonces, nada más para estar claros, o sea, estás diciendo que lo que más te gusta de la selección es la base americanista.
3: No, del Al-Qadsiyah y del Fulham.
0: Solamente para buscar ese ángulo, me interesaría que precisar eso. Oye, ¿sabes quién me gustó mucho ayer? Sí, lo de Quiñones a mí me pareció notable, y no solamente en ataque, ¿eh? Creo que hizo mucho de presión alta, esto que le gusta a Aguirre, recuperación rápida de bola, o sea, un jugador que se adapta muy bien a ese esquema que tiene Javier Aguirre, y que se habla muy bien, pues, por esa banda con Fidalgo, obviamente se conocen de muchos años, se ve bien también con Jiménez arriba. A mí me gustó mucho Chávez, tiró dos o tres veces, si la zurda la trae así para el Mundial, pues hay que usarla, ¿eh?
4: Hay que usarla, ¿eh?
3: No, totalmente, tiene el disparo desde fuera del área. Por cierto, ayer decía Gibran Araige en la transmisión de TUDN que está ya prácticamente asegurado con el América, ¿no? Lo cual sería una muy buena contratación. Además, conoce muy bien a Guillermo Almada, que va a ser el próximo entrenador. Pero bueno, en temas de selección, a ver, de la alineación que sacó ayer Javier Aguirre, a mí me parece que hay un par de dudas nada más. Es decir, yo veo una duda con Jorge Sánchez por derecha. Uh-huh. Me parece que el elegido, uh-huh, va a ser Israel Reyes.
0: Sí, yo estoy de acuerdo contigo. Le da más opciones a Aguirre, Reyes que Sánchez.
3: Y le permite que realmente, bueno, Gallardo juega como un extremo, entonces le permite, por la polifuncionalidad que tiene Reyes en la defensa, le permite a Gallardo irse. Creo que va a ir con Talavera, va a ir con Reyes, con los centrales Johan Vázquez y César Montes, obviamente Gallardo por izquierda, medio campo. A ver, Enrique, a mí me gusta más Lira que Edson, pero Edson es el capitán. Sí.
0: Yo, Lira, Gutiérrez, Fidalgo, con Quiñones arriba de enlace con Jiménez.
3: Derecha, el Piojo Alvarado.
0: Ok, pero te cortaste un poquito. A ver, decíamos medio campo. Yo proponía a Lira, a Gutiérrez, a Fidalgo y Quiñones.
3: sí, y dices por derecha que vaya el Piojo Alvarado, ¿no? Sería lo más natural, pero a ver, está sacrificando en esa alineación a Gilberto Mora. A mí me parece que no, es un sí. futbolista que te otorga algo diferente. Y bueno, tanto Gutiérrez como Fidalgo como Lira son jugadores mediocampistas de buen pie, pero no dejan de ser mediocampistas un poco de tendencia defensiva. Y yo creo que contra Sudáfrica vas a tener el balón, vas a tener las mejores oportunidades y vas a tener que atacar. Vamos, son pocas dudas las que les quedan. También por ahí daba una, anoche Miguel Herrera y Ricardo Lavolpe daban una idea de que a lo mejor sacrificas al Piojo Alvarado, pones a Gutiérrez por derecha y dejas un medio campo con Lira, con Fidalgo y con Gilberto Mora. También podría ser interesante. En fin, vamos a ver qué es lo que decide Javier Aguirre. El equipo va...
0: Arriba indiscutible Raúl, ¿no?
3: Sí. Raúl es un jugador que te sale del área, te provoca, le dio un pase a Gutiérrez en el primer tiempo. Realmente es un futbolista excepcional, de unas cualidades maravillosas. Creo que va a llegar bien al Mundial. Y bueno, acuérdate...
4: México, ya, como fue, mire.
0: Sí. Perdimos
3: la historia de selecciones, ¿no?
0: Sí. Está muy bien. Sí. Entró por ahí un audio que se coló, pero bueno, me parece muy importante ya que la selección termine su preparación en una buena nota, con una buena relación ahí con la afición en el Nemesio 10, que es un estadio precioso para jugar fútbol y que fue un muy buen marco para el último partido de preparación de la selección. Ya no te pregunté, pero no te queda duda a ti de quién inicia en el marco, ¿verdad, Tala?
3: No hay duda. Ya, por más que algunos por ahí creen que Aguirre puede hacer algo como lo que hizo en 2010, cuando Ochoa en su mejor momento fue sacrificado por Óscar el Conejo Pérez. No, yo creo que el portero va a ser el Tala Rangel. Le ha dado confianza, juega mejor con las piernas Rangel, con los mucho pies. Mejor. La verdad yo lo vi ayer muy bien, saliendo, distribuyendo juego, metió un pase de 60 metros al pecho de Gallardo. Yo veo bien al Tala Rangel en la portería. Y bueno, Enrique, mira, hay resultados raros. Viste que Francia perdió en contra Nantes. Contra Costa de Marfil, sí. Sí, contra Costa de Marfil. Y España empató a uno con Irak.
0: Golazo de Irak, por cierto.
3: Estamos hablando de las dos selecciones que de acuerdo con los presagios, los pronósticos, más que presagios, pronósticos de la mayor parte de los expertos en el mundo, dan como favoritos para ganar el Mundial. Así que vamos a ver cómo llegan los equipos. Hay muchos jugadores lesionados. Argentina tiene un auténtico hospital. Vamos a ver si los puede recuperar el entrenador de aquí a la Copa del Mundo. Creo que vamos a vivir un verano fantástico y me parece que también podría darse para algunas sorpresas, ¿por qué no?
0: Bueno, pues ahí está. Esperemos que entre esas sorpresas esté un gran desempeño de la selección mexicana. David Faitelson, antes de despedirnos, me gustaría que nos dieras tu pronóstico para la final de Roland Garros. Finalmente, Zverev ha llegado al punto más importante. Bueno, ya había estado en una final de Grand Slam, pero... ahora parece que la mesa está puesta para que se gane lo que todo mundo creemos que se merece, que es un Grand Slam.
3: Sí, totalmente. Yo creo que es un jugador excepcional, obviamente. Ha aprovechado también, porque el torneo de alguna manera Enrique ha dado para que de pronto emerjan otras figuras ante la eliminación. Bueno, primero que no está Alcaraz, la eliminación de Sinner, la caída de Novak Djokovic, así que creo que puede tener Zverev una oportunidad. Un Zverev que siempre ha estado ahí, ¿no?
0: Sí.
3: Ha estado ahí entre los favoritos. Vamos a ver a quién, bueno, va a enfrentar a Kovoli, ¿no?
0: Sí, a Kovoli.
3: Yo creo que él va a enfrentar a Flavio Kovoli, correcto. Va a ser favorito y yo creo que finalmente, como decimos por ahí, la revolución le va a hacer justicia a un tenista como Zverev, que ha estado persiguiendo largamente el sueño de ganar un trofeo de Grand Slam.
0: Me gustó eso, sobre todo en el caso de Francia, Roland Garros, que la revolución le haga justicia a Zverev. Gracias, querido David Faitelson, un fuerte abrazo.
3: Que estés bien, buen fin de semana.
0: Y esto que tiene el deporte, que es fantástico, ¿no, Paco Almaraz? Sí. La cancha en donde se fracturó el tobillo y donde muchos pensaron había terminado su carrera. Uh-huh. puede ser la cancha en donde finalmente consigue el preciado
1: anhelado
0: trofeo de Grand Slam.
1: Sí, pues a veces la historia se acomoda de esa forma, ¿no?
0: Sí.
1: Solo se necesita el ingrediente, la gota de suerte.
0: Esperemos que le vaya bien a Zverev. Uh-huh. Hacemos una pausa, nosotros regresamos con más información aquí en Tiempo Real.

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5: La Gran Muralla China mide más de 21.000 kilómetros de largo, atravesando montañas y desiertos en el Gran Oriente.
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7: Ya estamos de regreso en tiempo real. Como todos los viernes, vamos a platicar con el embajador Arturo Sarucán, el presidente de Sarucán and Associates. Embajador, qué gusto saludarte, ¿cómo estás?
8: Hola Enrique, ¿qué tal? Buenas tardes.
7: Pues muy buenas tardes. ¿Será un momento norteamericano la próxima semana o lo vemos muy distinto desde acá?
8: Pues mira, ojalá fuese un verdadero momento norteamericano, como tú y yo ya lo hemos platicado y como he escrito. Al respecto, creo que Norteamérica como región perdió una oportunidad de oro para haber hecho el Mundial mucho más que fútbol en toda una serie de temas para profundizar la arquitectura integración norteamericana, una estrategia de diplomacia pública hacia el resto del mundo, una estrategia para convencer a canadienses, estadounidenses y mexicanos de que deben ser coaccionistas del éxito de cada una de esas tres naciones. Pero mira, ciertamente yo creo que todos estaremos a partir del jueves cruzando los dedos para que México haga un muy buen mundial. Ciertamente sería enormemente importante que México brille, que no haya, como también lo anticipábamos en su momento, Enrique, como lo está viendo, si solo hay que hacer una revisión de la prensa, sobre todo la prensa escrita y los medios de televisión mundiales, todos todas las historias sobre México en este momento, sobre todo enfocadas a la violencia, al papel de Guadalajara como una ciudad que pues de alguna manera están llamando sede o base de uno de los carteles más violentos del país. Entonces, ciertamente también apostar a que pues no haya incidentes, que sea para México un gran mundial, un mundial pues limpio, con historias de éxito, de proyección de poder suave mexicano. Pero pues vamos a ver, el jueves juega México y al día siguiente juegan los otros dos coanfitriones, Canadá y Estados Unidos.
7: Bueno, pues esa parte sí, y te la preguntaba y además lo planteas, me parece muy bien, porque mucha gente señala que la falta de efervescencia y de emoción que detectan algunos hacia el arranque de este mundial, pues tiene que ver con la decisión de repartir las sedes entre los tres países. Y yo pienso, pues es que en el momento en donde se planteó esa triple candidatura, esa triple sede, la trayectoria de esa relación en Norteamérica era muy distinta, y el entusiasmo a esa idea de que podríamos como región presentar una misma cara, una misma propuesta, un abrazo al resto del mundo, como mírenos lo bien que nos ha ido, pues quedó pulverizada.
8: Sin duda, sin duda. Ese momento y esa coyuntura. Primero, cuando yo empecé a hablar de y a cabildear por un mundial que en ese momento yo planteaba como un mundial binacional México-Estados Unidos. Luego, cuando en mi última cumbre de líderes norteamericanos, el presidente Obama, que había oído de la propuesta, me dijo, oye, ¿por qué no norteamericana? Y le dije, pues, digo, a los canadienses no les importa mucho el fútbol, les gusta el hockey, pero es una buena manera de, digamos, mandar una señal de la promesa que encierra Norteamérica. Pues ese contexto es otro, y pues lo estamos viendo de manera bien complicada ahorita, Enrique, con una temperatura que crece y que crece y que crece, ciertamente en Washington, con respecto a la, sobre todo a la postura narrativa del gobierno mexicano en la lucha contra el narcotráfico y el flaco favor que le hace, hay que decirlo, la epístola López Obradorista que emitió el expresidente, y que pues ahora sí, como dicen, ayúdame compadre, porque sí, la lectura acá en Washington pues ha sido demoledora, ¿no?
7: Demoledora. Yo decía el miércoles en tercer grado que la conversación ya no es como históricamente ha sido sobre seguridad, cooperación en materia de seguridad, cómo van a trabajar las partes, quién puede hacer qué, el enemigo común, el crimen organizado. La conversación parece haber evolucionado a un argumento de legitimidad. ¿Quién puede señalar con autoridad moral a los culpables? ¿Quién puede actuar con esa autoridad moral? ¿Y quién no? Y los discursos de ambos lados parece eso, ¿no?
8: Y es un gran error, Enrique, porque históricamente, cuando la retórica nacionalista patriotera, lo que yo llamo el reflejo maciosare, se materializa en la relación bilateral, y sobre todo cuando más se da de los dos lados de la frontera de manera simultánea, es una señal muy mala del rumbo y de la dirección y de la atracción que trae la relación entre México y Estados Unidos. Y estamos en un momento así, desafortunadamente. Yo creo que también hay que saber leer bien las señales que están emanando en Washington, y a qué me refiero con eso. Te llevo directamente a la declaración que hizo el secretario de Seguridad Interna, DHS, de Estados Unidos, sí, este martes en el Congreso, cuando después del discurso el domingo y la epístola del observadorista, el secretario dice la cooperación con el actual gobierno mexicano ha mejorado muchísimo con respecto a la que había con el gobierno anterior y con el presidente Andrés Manuel López Obrador. Es decir, lo que están queriendo mandarle la señal al gobierno de México es que el problema de fondo no es ni con la presidenta ni con su secretario de Seguridad Pública, es con un antecesor que no cercenó los vínculos y los nexos entre la política y el crimen organizado. Y pues yo creo que hay que saber procesar esto, porque si nos subimos... Si en vez de buscar rampas de salida estamos pisando el acelerador, pues vamos a entrar en esta dinámica que además ya la vimos reflejada otra vez esta semana, que tú y yo lo habíamos comentado hace algunas semanas, de esta especie de acción y contrarreacción de Estados Unidos. Es decir, no es sorpresa que al discurso el domingo y a la carta pública del expresidente López Obrador saliese la filtración al Los Angeles Times sobre investigaciones a dos gobernadores con nombre y apellido. Es decir, es este tema recurrente de cómo se está respondiendo desde acá a este tipo de narrativa y retórica que están calentando muchísimo el ambiente en Washington DC.
7: Pues sí, en ese contexto, pues hay toda una realidad política en los Estados Unidos muy interesante. Tal vez la última expresión de esto sea lo que ocurrió con las primarias en California, tanto la de gobernador, en donde Javier Becerra, quien fue secretario de
8: Obrador, saliese la filtración al Los Angeles Times sobre investigaciones a dos gobernadores con nombre y apellido. Es decir, es este tema recurrente de cómo se está respondiendo desde acá a este tipo de narrativa y retórica que están calentando muchísimo el ambiente en Washington DC.
7: Pues sí, en ese contexto, pues hay toda una

0: California, tanto la de gobernador, en donde Javier Becerra, quien fue secretario de Salud y
1: de,
0: Servicios
1: de Salud Pública,
0: Humanos,
1: sí.
0: Con Biden y además pues fiscal general de California, una figura latina relevante, un liderazgo político de muchos años, encabeza las preferencias demócratas, un millonario de corte conservador, más vinculado a Trump como Steve Hilton en los republicanos, y la alcalde Karen Bass pues se mantiene al frente en las preferencias de la ciudad.
1: Sí, Javier Becerra, un gran amigo de México, un hombre que yo traté primero como embajador cuando él estaba en el Congreso como integrante de la delegación parlamentaria de California en el Congreso de los Estados Unidos, luego ya pues como civil yo y el secretario de Salud en la administración Biden. Es un hombre que le tiene un profundo aprecio a México. Yo auguraría que de ganar Becerra, el tipo de relación que se ha venido gestando finalmente después de muchas décadas y que paradójicamente fue un gobernador republicano, Arnold Schwarzenegger, el que empezó a cambiar la dinámica de California hacia México, una dinámica mucho más propositiva, positiva, sinérgica. Yo creo que la relación con California, con Javier Becerra, vendría más. Pero ahí también, pues, dado que estamos hablando de política interna, ahí también un poco me parece que es absolutamente un error calificar que lo que está haciendo Estados Unidos es un intento por impactar la fortuna política electoral del Partido Republicano. Es decir, creo que es muy importante que en México se entienda que lo que está pasando en el casillero de la lucha contra el narcotráfico y la cooperación antinarcóticos con México, aquí en Washington, en la administración, no hay un solo funcionario que tenga responsabilidades en este rubro, o el propio presidente Trump, que lo estén haciendo porque calculen que eso les va a llevar agua a su molino en las elecciones. Si esto fuera una elección presidencial, que, pero en la elección legislativa para noviembre, fuera de quizá un par de legisladores en la zona fronteriza con México, no es un tema que esté siendo montado sobre las aspiraciones político-electorales del Partido Republicano. Y pensar qué es eso es otra vez perder de vista el balón y no entender por dónde viene la presión, la preocupación y los resortes de esta presión estadounidense a México en este tema.
0: Sí, última pregunta ya un poco más enfocado al tablero continental. ¿Qué tan relevante es el resultado de la elección presidencial en Colombia para México comparado con la intermedia de noviembre, por ejemplo?
1: Pues es una elección tan importante como la legislativa, porque pues evidentemente en una relación como la de México y Estados Unidos, el Congreso estadounidense juega un papel central en la relación con nuestro país. Por eso pues mi bravata de cómo era posible que el anterior canciller mexicano no se hubiera parado un solo día durante el año y pico de su gestión en el Congreso de los Estados Unidos. Pero la de Colombia también va a ser muy importante, primero porque Colombia tradicionalmente ha sido el país que Washington ve como su aliado más cercano en América Latina y el Caribe. Por eso ya también estás viendo lo que yo temo puede ser una intentona, como ya lo hemos visto en otros lados, en el continente y en Europa, de la administración Bush, de la administración Trump, perdón, de alguna manera ponerle el dedo en un lado de la balanza para tratar de apoyar al candidato de la derecha en Colombia, lo cual pues puede generar problemas serios. Y evidentemente pues también mucho lo que pasa en Colombia va a seguir abonando, dependiendo del resultado, a este eje MAGA que se está construyendo desde Washington o al que se está abonando desde Washington, con toda una serie de gobiernos que se han ido ideológicamente alineando, perfilando, acercando con el de esta administración estadounidense. Sí,
0: también será una prueba, ¿no?, del alcance de la llamada interferencia, no llamada, de la interferencia explícita del presidente Trump en procesos políticos de América Latina.
1: Ya le salió el tiro por la culata, afortunadamente, en Hungría, el gran laboratorio de la democracia liberal. Ahí no le salió la apuesta,
0: sí.
1: Pero hasta el momento en América Latina sí le ha salido.
0: Sí, lleva récord perfecto. Embajador Arturo Sarucán, como siempre, un gusto platicar contigo. Gracias por acompañarnos en tiempo real.
1: Buen fin de semana, ya el próximo viernes seguro estaremos hablando además de todo esto del fútbol.
0: Pero sobre todo de fútbol, ya frotándonos las manos. Gracias, buenas tardes.
1: Hasta luego.
0: Pausa, regresamos.
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4: En Harvard, Elizabeth fue una más. Padres orgullosos, maestros y 630 alumnos en un importante día. La ceremonia de graduación de la Escuela Kennedy de la Universidad de Harvard. Y se escuchó el nombre de la alumna, Elizabeth Sajonia Coburgo. Los reyes Felipe y Matilde de Bélgica aplaudieron emocionados a su hija, porque durante sus estudios en un máster de ciencias políticas, Elizabeth fue una más entre sus compañeros. La realidad es que se prepara para ser reina. Elizabeth ya completó su preparación militar en la Real Academia de Bruselas, donde aprendió técnicas de camuflaje y supervivencia en el campo, entre otras habilidades. La princesa posee el grado de oficial del ejército y tiene el rango de teniente adjunta. Después de vivir en Boston, ahora la princesa anunciado se tomará un año sabático. No se sabe en dónde. 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
6: Las huellas dactilares de los koalas son tan parecidas a las humanas que pueden llegar a confundir a la policía.
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9: La Secretaría Anticorrupción y Buen Gobierno afirmó que en los primeros dos años del sexenio de la presidenta Claudia Sheinbaum se han ahorrado 81.400 millones de pesos como parte del combate a la corrupción, reestructuración administrativa, fiscalización y austeridad. El gobernador de Tamaulipas, Américo Villarreal, impulsa el turismo y el deporte en la entidad con el Campeonato Nacional de Primera Fuerza de Atletismo 2026. El evento deportivo se llevará a cabo en el Estadio Marte R. Gómez, del 5 al 7 de junio. Este viernes falleció el presidente municipal de Torreón, Coahuila, Román Alberto Cepeda, a causa de complicaciones de salud. El mandatario local era atendido en el Sanatorio Español, de acuerdo con lo publicado por su familia. Informó Daniel Wellbanks. 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
10: Gracias por la espera. 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

Estamos escuchando La Garota de Ipanema, La Chica de Ipanema, que es una canción de bossa nova compuesta en 1962 con letra de Vinicius de Moraes y música de Antonio Carlos Jobim, originalmente bajo, publicada bajo el título Menina que Pasa. Esta melodiosa voz que están escuchando es la de Astrud Gilberto, que se convirtió en la voz del bossa nova a nivel mundial. Esta canción describe a una joven hermosa y despreocupada que pasea por Ipanema, un barrio de playa en Río de Janeiro, y la reacción que esta suscita a quienes la ven pasar. La historia de la grabación es muy interesante porque no tenían una cantante que hablara inglés y de repente ahí estaba la esposa de João Gilberto y dijo, pues vas, y se aventó. Y ya después vino una historia ahí medio trágica por las relaciones que Stan Getz, el famoso saxofonista de jazz, y la forma de tratar a la gente tuvo, pero ella quedó para la historia y la estamos escuchando porque un día como hoy, 5 de junio del 2023, Astrud Gilberto dejó de existir, pasó a mejor vida, pero nos dejó esta y otras canciones.

0: Y ahora vamos con la información más importante al momento.
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0: La Secretaría de Seguridad investiga la actuación del alcalde de Metepec, Fernando Flores, tras su irrupción violenta en un centro deportivo. En la conferencia de Palacio Nacional, la presidenta Claudia Sheinbaum consideró que el actuar de Flores, quien se hizo acompañar por gente armada, fue incorrecto y se revisará si violó la ley.
2: Le pedí al secretario de Seguridad que revisara el caso, porque primero la actitud. Ustedes saben de que siempre hemos hablado de la humildad, que cualquier servidor público lo primero que tiene que ser es humilde, sencillo, no prepotente, no soberbio. Y la entrada a este lugar pues fue con una enorme soberbia.
0: El alcalde de Metepec, Fernando Flores, pudo incurrir en múltiples delitos, afirmó en este espacio Ernesto López Portillo. El coordinador del Programa de Seguridad Ciudadana de la Universidad Iberoamericana afirmó que la actuación del alcalde refleja la crisis moral y ética en el ejercicio del poder público.
3: La certeza de que diga lo que diga, no habrá consecuencias. Y esa es la manera como opera buena parte de este país, pues. A ver, si tú haces una investigación real, pues puedes tener abuso de autoridad, puedes tener allanamiento demorado o ingreso ilegal, puedes tener ejercicio ilícito del servicio público, coacción, amenazas o intimidación, puedes tener portación o uso indebido de armas.
0: Muestra Américo Villarreal su visa. El gobernador de Tamaulipas, Américo Villarreal, mostró su documento a reporteros durante una conferencia en la que dijo no descarta la posibilidad de emprender acciones legales contra el diario Los Angeles Times.
4: Esta afirmación también es falsa. Cuento con mi visa. No he recibido notificación alguna de cancelación, revocación o restricción por parte de autoridad estadounidense alguna.
0: Los protocolos de seguridad y protección civil se actualizaron en la Ciudad de México con miras al Mundial. Miriam Ursúa, secretaria de Gestión Integral y Protección Civil, afirmó en tiempo real que se diseñó un programa específico para la Copa Mundial en el que se supervisaron las obras en el estadio Ciudad de México y se informará a todos los turistas los protocolos de seguridad.
5: Hemos hecho todo un trabajo de información, educación preventiva, comunicación masiva. Empezamos justamente la distribución de las campañas que tenemos, que son las recomendaciones para eventos masivos, para qué hacer en caso de incendios, qué hacer en caso de inundaciones, qué hacer en caso de sismo, que son materiales gráficos que vamos a distribuir en aeropuertos, zócalos, hoteles, restaurantes, en los corredores turísticos, que queremos dar información preventiva sobre estos fenómenos perturbadores que tenemos en la ciudad.
0: El Paseo de la Reforma está completamente bloqueado por la Coordinadora Magisterial. Integrantes de la Coordinadora Nacional de Trabajadores de la Educación mantienen movilizaciones y bloqueos en diversos puntos de Paseo de la Reforma en la Ciudad de México, generando afectaciones a la circulación vehicular. El cruce de Insurgentes, el principal en el centro de la capital mexicana, se encuentra cerrado, lo que divide en dos a todo el centro de la ciudad. También están cerradas las glorietas del Ángel de la Independencia y la del Ahuehuete. El cierre de la frontera de Estados Unidos a México ha dañado más a la economía estadounidense y fortalecido a sectores exportadores nacionales. Juan Carlos Anaya, del Grupo Consultor en Mercados Agrícolas, afirmó que mientras en México ya se abrirá una planta propia para esparcir millones de moscas esterilizadas del gusano barrenador de ganado, en la Unión Americana ya tienen la presencia del gusano y no tienen cómo combatirlo. Y mientras en nuestro país aumentó el consumo de carne hasta 8%, allá se encareció y tuvieron que importarla empaquetada desde México.
6: Y ellos han perdido más en virtud de los precios que hay para el consumidor. Han dejado de procesar 670 mil toneladas con ganado mexicano, que era importante, y sus empresas han perdido 7 mil millones de dólares. Eso ha sido aprovechado por el mercado empacador mexicano y hemos logrado incrementar las exportaciones a Estados Unidos de carne, no de ganado, 24%.
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0: Bueno, hoy ocurrió algo histórico. Se reunieron las principales cabezas de los principales motores de inteligencia artificial para firmar una carta al Congreso de Estados Unidos pidiendo que una ley que obligue a revisar pedidos de ADN y ARN sintético y a conservar registros. Obviamente, esta carta pretende evitar el desarrollo de armas biológicas con inteligencia artificial. Para platicar de este tema, nadie mejor que Emilio Pizu Saldaña. ¿Cómo estás, Emilio Pizu?
7: Acaso, qué gusto saludarles. Muy buenas tardes, muy feliz viernes. Gracias por la oportunidad de platicar.
0: Es muy raro ver a rivales tan duros juntos, ¿no?
7: Sí, fíjate que eso es muy interesante. De hecho, el solo hecho de que estén juntos, Google DeepMind, OpenAI, Anthropic y Microsoft AI, es muy relevante porque habían estado teniendo diferencias en la visión que tenían de regular inteligencia artificial. Algunos se iban por el lado de proteger más la privacidad y los datos de las personas como para ganar más empatía, y otros se iban más directamente por el tema de decir no limitemos la innovación en pos de que no perdamos la carrera en contra de China. Y en este caso en particular, pues la biotecnología sí ha llamado la atención por lo siguiente, y es importante separar, digamos, el alarmismo de la realidad en este sentido. Se unen para que se soliciten mejores y más reglas más estrictas para todo lo que tiene que ver con el análisis de ADN y de RNA, como bien estabas comentando, dentro del cual está el diseño de vacunas. Por lo siguiente, hoy muchos laboratorios pueden pedir, incluso por correo electrónico o a través de alguna plataforma, pueden solicitar algún tipo de componente en particular, cosa que ha permitido acelerar el desarrollo y diseño de vacunas y cosas por el estilo. La preocupación está en que si cada vez más tenemos información y accesibilidad a conocimiento, más la posibilidad de que este conocimiento nos lo procese muy rápidamente una inteligencia artificial, en esta parte de la biotecnología, la posibilidad de que alguien hiciera un pedido de un componente extraño y este componente pudiera ser dañino para la salud de las personas y quisiera ser utilizado maliciosamente, es parte de lo que querrían evitar, porque antes diseñar un patógeno, no una fórmula peligrosa, requería de conocimientos muy avanzados en muchos sistemas, acceso a laboratorios, acceso a literatura y experiencia técnica. Sí. La preocupación está en que hoy con estos modelos pudieran acelerar el acceso a todo eso, de forma que alguien, no tan persona común, pero alguien con suficientes conocimientos mínimos, sí pudiera desarrollar algún tipo de patógeno.
0: Ahora, que se junten Altman, Amodei, Hassabi, Suleimán y otros rivales durísimos, ¿es una señal genuina de alarma o también una jugada para moldear la regulación a favor de los grandes jugadores?
7: ¡Ay, señor! ¡Qué buena pregunta! Creo que sucede en ambas vías. La unión en este caso genera una presión dentro de la industria, dentro del mercado importante en los dos sentidos, la importancia de regular y por otro lado una competencia maléfica que ellos mismos han reconocido, y es si no nos ponemos todos de acuerdo y nos detenemos ante una posible amenaza con innovación, en cuanto cualquiera de nosotros dé un paso adelante, todos los demás estamos económicamente obligados a dar el mismo paso porque no podemos cederle a una sola empresa un mercado en particular. Entonces, es un juego malévolo el que tienen que jugar, y en este caso han decidido el lado de a ver si detengámonos todos y pidamos más bien que esto se regule y se controle mucho más por los impactos que podría tener, ¿no?
0: Exacto, porque estas barreras de bioseguridad se pueden convertir en pretexto para que solo OpenAI, Google, Anthropic y Microsoft las puedan cumplir, ¿no? Y ya no admitan nuevos jugadores.
7: Un poquito es controlar ambos riesgos, el que alguien cooptara el mercado y que el que alguien cooptara el mercado implicaría que inevitablemente ese mercado va a tener que abrirse en algún momento, y eso da lugar a mercado gris, vamos a decirlo así, de inteligencia artificial que pudiera permitir el acceso a cibercriminales con intenciones de generar este tipo de cuestas. Hay un par de documentales de algunos de ellos independientes en el que han usado un ejemplo muy interesante, y es el escenario en el que tú le puedas tomar una fotografía a tu cocina y lo que tienes en tu cocina, y pudieras preguntarle y pedirle que te ayudara a preparar un componente que generara algún tipo de intoxicación en una persona, no es lejano y es bastante acercable con la velocidad que hemos visto hoy el resto de avances tecnológicos con inteligencia artificial. Ese escenario de ciencia ficción todavía un poco es lo que querrían poder prevenir, ¿no?
0: Exacto. Y ahora, en el caso de México, ¿necesitamos una política mexicana de bioseguridad para la inteligencia artificial o biología sintética o nos basta con importar las reglas estadounidenses?
7: No, es importantísimo que México pudiera tener su propia, y cada vez más hablamos de un tema muy interesante en este sentido, qué buen comentario, señor. Tiene que ver con independencia tecnológica y con gobernanza de datos o gobernanza de conocimiento, y generar desde México lo necesario para controlar cómo se pudieran diseñar cierto tipo de medicinas o cierto tipo de componentes, lo hace relevante porque México diseña y fabrica también medicinas. Entonces, en la medida en la que tengamos laboratorios en nuestro país que fabriquen este tipo de cuestiones, es importantísimo que esté correctamente controlado quiénes son los clientes y qué se les fabrica, que es un poco lo que la iniciativa está solicitando.
0: Exacto. ¿Y dónde quedaría el equilibrio entre seguridad y ciencia abierta? Porque el ADN sintético también sirve para otras cosas, ¿no? Vacunas, diagnósticos, investigación agrícola, medicina personalizada. No, ¿no le están poniendo una barrera a universidades, startups, laboratorios legítimos que no tienen departamentos legales del tamaño de los de Google?
7: Coincido contigo, porque el caminito ahí sería no cerrar definitivamente la ciencia, sino asegurarse de que en efecto cierran los caminos de abuso. La ciencia abierta es fundamental. Incluso recordamos que en el caso del COVID, el lograr la identificación y posteriormente la generación y diseño de la vacuna tuvo que ver con, precisamente, es uno de los casos, digamos, más bonitos y emblemáticos del uso de la ciencia abierta. A nivel mundial se compartieron avances al mismo tiempo que se iban compartiendo el diseño y la modificación que permitió llegar a la vacuna. Entonces, ese balance creo que es el reto que estaría solicitando esta carta y posicionamiento de todos ellos. No cerremos la ciencia, pero sí cerremos los posibles caminos en los que gente con malas intenciones podría llegar a ellos, y cada vez más reconocemos que con inteligencia artificial, pues el caminito se hace inevitablemente más corto. Exacto. Cuidémoslo, ¿no? Me parece buen posicionamiento.
0: Perfecto. Bueno, pues Emilio Pizu Saldaña es nuestro especialista en cuestiones tecnológicas. Muchas gracias, que tengas un buen fin de semana.
7: Qué gusto platicar con ustedes. Muy bonito fin de semana.
0: No
7: muy
0: le buenas pidas tardes. Armas biológicas ahí al chat GPT.
7: No, por favor, no lo hagan, se los pedimos, por favor.
0: Muy bien. Y ahora vamos a cambiar de tema porque tenemos a Ulises Soriano, reportero del Grupo Fórmula, dándonos una actualización de cómo van las movilizaciones de la CENTE. Adelante, Ulises.
8: Paco, buenas noticias. El Paseo de la Reforma en todas sus glorietas, desde el Ángel de la Independencia y hasta el Caballito, han quedado totalmente liberados desde hace unos minutos, luego de que la Coordinadora Nacional de Trabajadores de la Educación, muy puntuales, tipo doctor, hayan culminado la manifestación y el bloqueo que tenían desde las 10:30 de la mañana. Paco, después de muchos minutos intensos de manifestaciones, consignas y hasta de cascaritas de fútbol improvisadas donde aseguran que el mundial ya ha comenzado, los docentes regresaron a su plantón y en estos momentos pues están alistando ya la mesa nacional de la CENTE para decidir y reflexionar qué es lo que pasará este fin de semana. Eso sí, lo adelantaba el profesor Pedro Hernández de la sección 9, que tendrán una reflexión durante este fin de semana y muchos de ellos podrán descansar en este plantón que se extenderá una semana más, de acuerdo con los testimonios de los propios profesores. Mientras tanto, la ciudad ya puede descansar de estos bloqueos y ahora sí que alistarse, porque la próxima semana la CENTE continuará dando muchísimo caos en nuestra capital. Es el reporte que te tengo, Paco.
0: Perfecto, Ulises, que tengas buen fin de semana, un respiro en la ciudad.
8: Igualmente, buen fin de semana para ti y para todos los radioescuchas.
0: Gracias, pues ahí está la CENTE aplicando su manual clásico: si la mesa no avanza, la calle aprieta, y lo hace donde más duele, en el centro político, las avenidas claves y el calendario del mundial, y obviamente sobre la libertad de los ciudadanos mexicanos para poder trasladarse de un lado a otro. Vamos a otra cosa.
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Y lo que estamos escuchando es Music for the People, álbum de estudio debut del grupo estadounidense de hip hop Marky Mark and the Funky Bunch. Este álbum salió en 1991 y no me lo van a creer, pero estaba conformado por Scotty Lee, Hector the Beauty, Inspector DJT, Ashy Ace y un tipo llamado Mark Wahlberg en 1991, que después conocimos por... porque se hizo conocido en las pantallas grandes, se llevó un premio BAFTA de televisión, premio Sports Emmy, además de 2 nominaciones a los premios Oscar. Así es, Mark Wahlberg, el nacido en Boston, en su juventud participó en este tipo de grupos, y qué bueno que dio el viraje porque era peor que Vanilla Ice, y ya después nos regaló grandes obras en la pantalla, lo recordamos como Dirk Diggler en Boogie Nights, en La Tormenta Perfecta, en El Planeta de los Simios, en El Trabajo Italiano, fue nominado al premio Oscar a Mejor Actor de Reparto por el gran drama criminal que era, se llama Infernal Affairs, la película original de Corea, y acá la versión de Scorsese se llamaba Los Infiltrados. Gran papel que tuvo ahí, y hoy lo estamos recordando porque cumple años Mark Wahlberg. Seguro que los pasará ahí acompañado por Ted, el oso que habla. Muchas gracias y muchas felicidades. Gracias a todo el equipo de producción, al equipazo de producción de En Tiempo Real. Gracias a Enrique Acevedo, lo pueden ver hoy en la noche en su espacio en Televisa. Que tengan un buen fin de semana y quédense con Risco.

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2: Canva anunció su alianza con Google Gemini, una integración que permite a los usuarios generar imágenes y editar diseños listos para publicar sin salir del chat del asistente de inteligencia artificial. Ahora los usuarios podrán generar imágenes con Ano Banana y editarlas con la función Magic Layers, que separa automáticamente los elementos visuales en capas, superando una de las principales limitaciones del contenido generado por inteligencia artificial. Con Magic Layers es posible modificar texto, ajustar colores o reorganizar elementos sin tener que rehacer todo por un pequeño cambio. Además, gracias a la integración con Gemini, usa el contexto de la conversación para interpretar instrucciones y aplicar los cambios en tiempo real. La función permite editar fondos, texto y objetos de forma independiente y personalizar diseños, así como publicar contenido en múltiples plataformas desde un mismo flujo de trabajo. Informó Aide Rivera. 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
4: Explorando la naturaleza. Bosque Nuboso de Monteverde, Costa Rica. Este santuario biológico es uno de los bosques más famosos de Centroamérica debido a su constante neblina y su increíble biodiversidad. Situado en la división continental, el Bosque Nuboso permite la existencia de miles de especies de orquídeas, insectos y aves icónicas como el quetzal. Es un laboratorio vivo para científicos que estudian el cambio climático, ya que su ecosistema depende directamente de la humedad de las nubes que lo atraviesan.
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8: Leonardo da Vinci podía escribir con una mano y dibujar con la otra al mismo tiempo, con una habilidad asombrosa.
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1: Tres de la tarde en punto en este viernes 5 de junio. Yo soy Javier Risco y gracias por darme la oportunidad de llegar hasta su casa a través de Telefórmula, por escucharnos en el 104.1 de FM, por seguirnos a través de YouTube también y por descargar el podcast y formar comunidad. Ya lo sabe, queremos que sea de ida y vuelta esta comunicación, arroba jrisco, arroba radio guión bajo fórmula, y en los teléfonos 55 52 79 22 91 y 55 52 79 57 91. A ver, rápidamente, hace unos segundos, incluso hace un minuto, acaba de tuitear el Sismológico Nacional. No sé si usted sintió un leve temblor en la Ciudad de México. Lo que nos dice el Sismológico Nacional a través del sismo de su cuenta de Twitter es que se trató, al menos con información preliminar, de un sismo magnitud 5.6 localizado a 29 kilómetros al oeste de Ometepec, Guerrero. Es lo que acaba de publicar hace un minuto el Sismológico Nacional. Y rápidamente vámonos con Ulises Soriano en Reforma. No sé si se sintió por ahí también el temblor, Ulises, si reaccionó la gente, no sonó la alerta sísmica. Adelante, cuéntanos, Ulises.
2: Javier, muy buenas tardes. Pues en este paseo de la Reforma, el cruce con Insurgentes, se sintió un leve jalón. Nosotros que estamos aquí pendientes, pues sentimos este jaloneo. Sin embargo, pues la ciudadanía continuó haciendo su vida normal. No sonaron las alertas sísmicas, se encendieron las alertas de aplicaciones a través del celular. Como puedes ver en las imágenes de Jorge Aguilar, pues prácticamente este punto de la ciudad se mantiene en calma. No sin antes, pues lo que pudimos ver es que algunos cables también hicieron algún leve movimiento después de este sismo, prácticamente de datos preliminares de 5.6 proveniente de Ometepec, Oaxaca. Lo que corresponde a los edificios, pues nadie ha desalojado y todo se mantiene en total calma, y nosotros estamos muy pendientes a bordo de la motocicleta del Grupo Fórmula, Javier.
1: Bueno, pues muchísimas gracias, Ulises, estaremos al pendiente. Como lo dices, información que acaba de publicarse desde el Sismológico Nacional. Se sintió un breve temblor también, no tan fuerte. Al menos lo que dice el Sismológico Nacional es que a las 2 de la tarde con 55 minutos, hora del centro de México, se sintió este sismo magnitud 5.6, localizado a 29 kilómetros al oeste de Ometepec, Guerrero. Bueno, pues si usted lo sintió, acaba también Pablo Vázquez, el secretario de Seguridad, de poner un tuit. Dice: tras la percepción del sismo en la Ciudad de México, se inicia el protocolo de seguridad y protección civil. Y bueno, por acá también ya escribiéndonos varias personas, varios radioescuchas y televidentes que sí sintieron un jalón. Dicen por acá mi querido Alejandro Peralta, dice: acá en Tlalpan se sintió como un jalón que no duró mucho y en efecto no sonó la alerta sísmica. Bueno, pues esa es la información con la que arrancamos este viernes 5 de junio el programa. Este sismo de 5.6 que viene desde Ometepec, Guerrero, y por lo menos estaremos dándole seguimiento a esta información en desarrollo desde las cuentas oficiales del Sismológico. Eso, digamos, para empezar moviditos este viernes. Pero bueno, rápidamente en Veracruz, los padres de la periodista Roxana Guzmán, quien fue secuestrada en su domicilio por un comando armado el lunes pasado, es un tema que no hemos soltado ni un día, pidieron ayuda a la presidenta Claudia Sheinbaum cuando salió de las instalaciones de Astilleros de Marina, donde realizó su mañanera. Vamos a escuchar lo que le dijeron.
3: ¿Qué les han dicho?
4: Pues que las investigaciones siguen avanzando, pero pues no veo que mi hija aparezca. No vemos que mi hija aparezca. Ya son muchos días y las horas pasan. Y ya esto es muy estresante, la verdad.
1: No soltamos el tema de la periodista Roxana Guzmán. Pausa y regresamos.
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1: Tres de la tarde con 8 minutos. Bueno, pues tuvimos que, por supuesto, adaptarnos a la información que está en desarrollo. Ahorita estamos viendo y verificando diferentes cuentas. También el Metro de la Ciudad de México dice, debido al sismo perceptible en la Ciudad de México, se lleva a cabo el protocolo de revisión de instalaciones en toda la red. Sin embargo, bueno, parece, por lo menos en estos primeros minutos después de este sismo de 5.6, que no pasó a mayores, afortunadamente. La alerta sísmica ha dicho que después de este sismo detectado no ameritó alerta sísmica porque la estimación de energía en los primeros segundos no superó los niveles preestablecidos. Es lo que informa también desde la cuenta oficial de la alerta sísmica de la Ciudad de México. Así que bueno, pues estamos justamente en eso. Y regresamos contigo, querido Ulises Soriano. Nos fuimos para ver las reacciones de este temblor de 5.6, al menos en Reforma. Muy bueno el reporte, pero también has estado muy al pendiente desde hace varios días, prácticamente toda la semana, de las protestas de la Coordinadora Nacional de Trabajadores de la Educación. Cuéntanos, Ulises, al menos hasta las 3 de la tarde con 9 minutos, ¿qué ha sucedido el día de hoy en este cuarto día de marchas también y de bloqueos?
11: Javier, muy buenas tardes, qué gusto volverte a saludar. Pues el día de hoy la Coordinadora Nacional de Trabajadores de la Educación tuvo a bien bloquear el Paseo de la Reforma desde la Glorieta del Caballito hasta el Ángel de la Independencia desde las 10:30 de la mañana. Todo esto con una tardía llegada luego de que la lluvia les impidiera salir de su campamento a unos minutos antes de las 10, que era lo que tenían planeado. Y durante esta jornada lo que se vivió primero fue una cascarita de fútbol improvisada en las diferentes glorietas, porque ellos insisten que si no hay solución el balón no rodará, pero al menos su mundial ya ha empezado. También insistieron en que la presidenta Claudia Sheinbaum debe de sentarse con ellos en las mesas de negociación que deberían de tener. También quedaron abiertas las puertas de la Secretaría de Gobernación para continuar con las mesas de negociación. Sin embargo, el día de hoy la CENTE no se presentó a Bucareli. ¿Por qué? Porque prefirieron venir aquí a bloquear esta importante vialidad que te muestro en las imágenes de Jorge Aguilar y que prácticamente ha quedado liberada desde hace unos minutos. La carga vial está completamente libre para todos nuestros amigos automovilistas. Eso sí, la CENTE regresó a su plantón y en punto de las 5 de la tarde comenzará una asamblea nacional donde decidirán y harán una reflexión de lo que continuará en los próximos días, sobre todo el fin de semana, y de acuerdo con el profesor Pedro Hernández, tendrán una pausa en sus movilizaciones para reflexionar cómo ha ido y cómo han sido estos días y qué es lo que deberá hacer la CENTE. Eso sí, ya decidieron que una semana más estarán en la Ciudad de México haciendo caos y provocando más estragos con estos bloqueos para ejercer presión y sobre todo que les resuelvan sus demandas de cara al inicio del Mundial, que ya el reloj corre para la primera patada. Gracias, en el Estadio Ciudad de México.
1: Gracias, Javier, Ulises, por tu reporte. Bueno, pues ahí parte de lo que se ha desarrollado el día de hoy y le agradezco que me acompañe en la vía telefónica y esté con nosotros esta tarde el secretario de Gobierno de la Ciudad de México, César Cravioto. Secretario, ¿cómo estás? Te saluda Javier Risco.
12: Bien, Javier, ¿cómo estás? Buenas tardes.
1: Bien, ¿qué tal con el temblor? ¿Todo en orden? ¿Sí alcanzaste a sentir el temblor de hace unos minutos?
12: Sí, estamos en una reunión aquí en la oficina, aquí en el Zócalo. Y se sintió poquito, pero sí se sintió. Y bueno, pues ya los protocolos ya están echados a andar en la ciudad. Los cóndores de la Secretaría de Seguridad Ciudadana pues ya están haciendo los recorridos. Yo que tengo la relación con las alcaldías, estamos revisando con las alcaldías primero qué tanto sintió y que también nos ayudó a revisar qué pasó. Por ejemplo, en Tláhuac no se sintió, en Milpalta también se reportó que no se sintió, en Azcapotzalco y en Benito Juárez sí se sintió, y es parte de los protocolos.
1: De los protocolos. Sí. ojalá se quede eso, nada más en un pequeño susto de minutos. Afortunadamente lo que nos reporta el propio secretario de Seguridad es que se está revisando la ciudad, pero tampoco tenemos mayor información acerca de lo que sentimos por ahí de las 2:55. Pero bueno, muchos temas pendientes, secretario, por supuesto, es una preocupación para la Ciudad de México y saber la responsabilidad por parte de las autoridades también de la Ciudad de México de lo que ha ocurrido y ha ocurrido en los últimos días con la Coordinadora Nacional de Trabajadores de la Educación. ¿Qué saben desde la Secretaría de Gobierno de la Ciudad de México de lo que se ha discutido en estas últimas horas, secretario?
12: Bueno, estamos muy atentos a las negociaciones que se están realizando en la Secretaría de Gobernación, tanto la Secretaría de Gobernación, el subsecretario, el secretario de Educación, pues nos van informando de cómo van los avances. Ayer se les entrega una propuesta que tiene que ver con pensiones desde Sioniste, ¿no? Que es la instancia del gobierno de México para el tema de pensiones desde el propio ISSSTE. Entendemos que hoy o ayer en la madrugada respondieron que era insuficiente por parte de ellos. Sabemos que están realizándose también reuniones bilaterales con los distintos secciones de los distintos estados y que con algunas se ha avanzado más que con otras, etcétera. Entonces, bueno, como es un asunto federal, pues nosotros justamente estamos en eso, estamos haciendo las consultas con Gobernación para que ellos nos van vayan dando el pulso de cómo van estas negociaciones.
1: Hoy ha dicho la presidenta Claudia Sheinbaum que se trata incluso, y ella por lo menos así lo lee, de una provocación, de que quieran ser desalojados con la fuerza pública estos integrantes de la coordinadora. ¿Ustedes desde la Ciudad de México perciben eso también, esta serie de movilizaciones, como esta provocación, queriendo buscar la confrontación, secretario?
12: Bueno, nosotros hemos dicho que se debe siempre privilegiar el diálogo, se debe privilegiar la concertación, no se debe de afectar o afectar lo menos posible a los habitantes de la ciudad. Y cuando hay propuestas en la mesa y del otro lado no hay razones para no buscar soluciones, pues sí vemos que no hay ganas de solucionarlo, por lo menos por algunos estados. Insisto, el pulso de las negociaciones no la traemos nosotros, que se está llevando en gobernación, pero yo sí creo que debe haber pues más interés de la coordinadora en solucionarlo y no en alargar este plantón en la Ciudad de México.
1: Hoy el host city de la Ciudad de México decía a los micrófonos de Grupo Fórmula que esperan 80,000 personas el próximo jueves en lo que será el FanFest más importante. Tú lo sabes también, secretario, el del Zócalo de la Ciudad de México. ¿Hay alguna fecha límite para que la coordinadora nacional se retire de las inmediaciones del Zócalo capitalino para que se lleve a cabo este FanFest? ¿Cómo lo están manejando dentro de la ciudad?
12: Bueno, primero tenemos que ser pacientes en términos de hasta el último momento se puede dar estos acuerdos para que se permita el acceso de los ciudadanos al centro de la Ciudad de México. Hoy mismo tenemos pues ya aperturadas 4 entradas al centro. Si uno viene al centro, por supuesto que no es la normalidad de la movilidad en el centro histórico, pues sí se ven los establecimientos que tienen movimiento. En realidad los días más difíciles para el centro fueron el lunes y el martes. El martes nos sentamos con los empresarios del centro, se acordó estas aperturas. En las noches, por ejemplo, pues entran los servicios, servicio de limpia, servicio, por ejemplo, de gas, para dotar de gas a los comercios, etcétera. Entonces sí estamos ahí avanzando en ello, pero bueno, obviamente no es una situación normal lo que se vive, claro, en el centro, pero ya no es lo que fueron los primeros 2 días.
1: ¿Peligra el FanFest del Zócalo capitalino? ¿Han puesto sobre la mesa, secretario, el moverlo, el que sea clausurado en algún momento si la coordinadora no cede?
12: No, hasta el momento no hay tal situación que se haya puesto en la mesa. Insisto, somos pacientes, estamos viendo cómo van las negociaciones en gobernación.
1: Bueno, pues es digamos la pregunta. Por supuesto, esto ocurre en el Zócalo. Está lista la Ciudad de México también rumbo al próximo 11 de junio. Hemos visto las intensas lluvias, que tampoco son sorpresas, secretario. Vaya que desde las autoridades capitalinas nos lo dijeron, se viene junio y se vienen lluvias históricas sobre la Ciudad de México también. No es sorpresa para las autoridades. Entonces, bueno, pues la preocupación también de la gente de ver estas imágenes de algunos bajopuentes inundados, de qué tan lista está la Ciudad de México. ¿Qué le diría eso a la gente que lo está señalando a través de redes sociales, pero también en la conversación, secretario?
12: No, estamos listos. Va a ser un mundial muy exitoso en la Ciudad de México. La apertura del mundial va a ser muy buena. En efecto, pues hay temas que pues ocurren siempre en estas etapas del año, como las lluvias, pero se ha invertido mucho en el tema de lluvias. No decimos que puede haber algunos encharcamientos, pero la ciudad funciona. Y si hay una ciudad preparada para los grandes espectáculos, pues es la Ciudad de México, Javier. O sea, aquí recibimos Por ejemplo, los eventos de Shakira tuvieron el mismo número de los asistentes que tendremos en los 5 partidos del Mundial. Estuvo Shakira y metió más de 400.000 personas. Hay desfiles, hay Fórmula 1. Un fin de semana normal en la ciudad, pues hay en espectáculos sí. 100.000, 200.000 personas. Y funciona, claro. La inauguración del Mundial, pues tenemos los ojos del mundo viendo a México y eso genera...
1: Permítame, secretario, porque va a venir la guillotina. Sí. Vamos a una pausa y regresamos. Seguimos hablando con el secretario de Gobierno, César Cravioto.
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5: Tres de la tarde con 23 minutos. Le agradezco al secretario de Gobierno de la Ciudad de México, César Cravioto, que permanezca en la línea. Estábamos platicando, César, por supuesto, de la preocupación, pero también hablas de la magnitud y lo que significa la Ciudad de México en materia de espectáculos ahora, por supuesto, con la mirada del mundo, que esa es la diferencia que tú has notado, por supuesto, ahora con el Mundial. Dices, tal vez tengamos la capacidad igual para los conciertos de Shakira, algo tal vez más de rutina, el acostumbrarnos a estos conciertos de gran magnitud, pero ahora que es la Copa del Mundo, por supuesto, el mundo tendrá una visión de nuestro país. Se prevé que 1.100 millones de personas estén viendo la inauguración del Mundial y por lo mismo viendo a la Ciudad de México, César.
6: Así es, la verdad es que el Mundial está en tres países, en México, en la Ciudad de México nos tocan 5 partidos de muchos partidos que habrá en el Mundial, pero la inauguración pues tiene un toque especial. Ahí sí no competimos con ningún partido, donde ese día todo el mundo entero estará viendo esta inauguración del Mundial, y eso genera pues una responsabilidad y una presión pues distinta. Tanto colectivos, organizaciones pues buscan hacerse visibles y como lo que estamos viendo de la gente, pero no son los únicos que han dicho que quieren que sus temas se conozcan y sean visibles. Entonces, bueno, eso pues nos lleva a estar hablando con todos, claro, ellos, resolviendo, atendiendo, pues haciendo lo que nos corresponde desde la Secretaría de Gobierno.
5: Nos llega una pregunta del auditorio, alguien que vive por acá por la Ciudad de México. Dice, Risco, pregúntale qué pasó, por qué volvieron a pintar de amarillo todo, eso cuánto nos costó. Bueno, una de las preguntas que nos llega de la gente, ¿qué información se tiene de eso, secretario?
6: Buena pregunta, Javier. A ver, no fue así. La empresa contratista, algunos puntos que deben de ser amarillo los pintó de otro color y se están repintando sin costo para el gobierno, sin costo del erario.
5: Como ¿Fue un error de la empresa entonces?
6: Sí, como fue error de la empresa, pues la empresa está pintando de amarillo. Ya en una conferencia hace una semana se explicó, el secretario de Obras explicó que según las normas de la ciudad, lo que tiene que ir de amarillo está yendo de amarillo. Lo que tiene que ir, por ejemplo, los señalamientos que tienen que ir de rojo y negro, van de rojo y negro. Todo lo que por norma tiene que ir de algún color, se está respetando ese color. Sin ningún costo extra. Los puentes peatonales que pueden ir del color que sea, pues están pintando del color lila, que a algunos no les gusta, pero bueno, pues hay algunos que
5: Hablando de los que no le gustan.
6: Tienen mentes grises, entonces ven el mundo solo gris.
5: Algunos gris, dices de las negro, que no le gustan.
6: Pero nosotros vemos el mundo colorido, somos felices, Risco. Además, mira a un mercado de esta ciudad y eso, y ves múltiples colores. O sea, somos un pueblo multicolor, no somos un pueblo monocromático. Entonces, entendemos.
5: No les gusta, dice, entender, y también vimos hoy un video en el que al secretario de Gobierno de la Ciudad de México no le gusta que la hagan de tos, secretario, que seguramente ya lo viste, ha sido tendencia. Si no lo han visto, vamos a ver lo que publicaba hoy César Cravioto.
6: Y me recetaron, pues resulta que fui a la farmacia porque tengo un poco de tos, y me recetaron este jarabe, Ajolotius. Se los recomiendo a todos los que la hacen de tos, de que si estamos pintando la ciudad, que si los ajolotes por todos lados. Miren, hasta un jarabe Ajolotius, y justamente es recetado para los que tienen tos. Entonces, en lugar de que la armen de tos, que se echen su Ajolotius.
5: ¿De quién fue la idea, secretario, de la Holotius? ¿Cómo llegamos a grabar ese video y a publicarlo el día de hoy?
6: Bueno, en realidad fue ayer, pero hoy fue más tendencia que ayer. No, pues me mandaron justamente con este debate de los ajolotes, me mandaron la foto de otra presentación, de hecho no esta, una presentación verde, y entonces pues yo también traía un poco de dolor de garganta, entonces mandé comprar a ver si hay, y si existe, mira, aquí lo tengo, el ajolotiux sí existe, no es un invento, uno va a la farmacia y además es muy bueno para la tos. Entonces,
5: bueno, y dices, para que no le hagan de tos, pero bueno, tenemos razones, ¿no? Como ciudadanos de la Ciudad de México, sí hay varias cosas que podríamos hacerla de tos. Sí hay razones para luego hacerla de tos, secretario.
6: No, pero a ver, este término muy mexicano de que no la hagas de tos, no quiere decir no te quejes, no quiere decir que no haya debate. Pero luego sí le hacen mucho de todos los que no les gusta este proceso de transformación. Porque mira, el debate por el color, como si solo estuviéramos pintando. No, este gobierno está haciendo una transformación profunda en la ciudad. En la pintura, y se van por el color de la pintura, y se van porque se pintan algunos ajolotes en algunos espacios públicos de la ciudad, pero no hay un debate sobre la seriedad de lo profundo que estamos haciendo, de, por ejemplo, lo que significan las utopías, lo que significan las casas de las tres R's, el que tengamos...
5: No, lo están tomando y la reacción ciudad. Por parte de la gente es, y a ver, y aclarémoslo, secretario, dice, se está burlando de nosotros el secretario de Gobierno de la Ciudad de México como autoridad con ese tipo de videos. ¿Qué le responde, secretario?
6: No. Primero, no es para burlarme de nadie, pero sí es para decir que tampoco se vale que se diga que todo está mal en la ciudad, que es apocalíptico, que no se está gobernando, que no se está atendiendo las necesidades de la gente. Mira, la verdad es que una cosa es lo que luego se ve en las redes, en algunos medios de comunicación, y otra cosa es abajo. Abajo la gente está contenta porque está viendo un gobierno que está iluminando, no calles, colonias enteras, que tú puedes ir en la noche a esas colonias y parece que es de día, pero de eso no se habla. No se habla de que se hizo, por ejemplo, la ciclovía más grande en Calzada de Tlalpan, y no se habla de muchas cosas que están, insisto, transformando esta ciudad. Y se van por lo banal de que si el color, que si no nos gusta, que si por qué el ajolote, etcétera. Por eso, pues nosotros, algunos medios de comunicación, y otra cosa es abajo. Abajo la gente está contenta porque está viendo un gobierno que está iluminando, no calles, colonias enteras, que tú puedes ir en la noche a esas colonias y parece que es de día, pero de eso no se habla. No se habla de que se hizo, por ejemplo, la ciclovía más grande en Calzada de Tlalpan, y no se habla de muchas

0: es para la tos, entonces les recomiendo de
1: bueno,
0: manera
1: bueno, pues ahí aclarado. Aclarado el punto, entonces dices de manera respetuosa. Bueno, pues secretario, estaremos al pendiente. Entonces, el tema de la Coordinadora Nacional de Trabajadores de la Educación es un tema en el cual lo que nos dices es hay que ser pacientes. Esa es la postura, digamos, desde el gobierno de la Ciudad de México, confiando en las mesas de diálogo que hay con el gobierno federal. Y también, por supuesto, lo que ocurrirá el próximo 11 de junio. No se ha puesto sobre la mesa el cambio del FanFest principal. Se espera la llegada de 80,000 personas el próximo jueves al Zócalo capitalino y todo de al menos de la postura de las ciudades, al menos la postura de las ciudades, paciencia. Esperemos todavía las mesas de negociación entre el gobierno federal y la coordinadora nacional.
0: Sí, prudencia y paciencia, porque también un acto de fuerza, pues tampoco.
1: Bueno, pues
0: no ayudaría, al contrario, encendería más el tema. Entonces sí tenemos que ser prudentes, por supuesto.
1: Bueno, pues gracias, secretario, por acompañarnos este viernes.
0: Gracias, Javier.
1: Y que tenga un buen fin de semana.
0: Igualmente, Javier, saludos.
1: Es César Cravioto, el secretario de gobierno. Vamos a lo que sigue.
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1: Querido Pedro Ángel, qué gusto verte y qué gusto verte rodeado de libros. Qué ganas de estar ahí también seleccionando y viendo la biblioteca. ¿Cómo estás, querido Pedro Ángel?
3: Muy bien, Javier, aquí contentísimo de estar contigo. Poco antes de empezar a dar patadas en los
1: estadios. Futboleras,
3: que también nos gustan, pero ahora hablando de la grandísima cuentista que es Samantha Schweblin.
1: Antes de entrar con Samantha, porque tenemos pocos minutos en este segundo bloque, ahorita nos vamos a pasar, por supuesto, al otro con mi querido Pedro Ángel, pero sí quiero, estamos haciendo una recolección, una introducción de muy buenas novelas y cuentos rumbo al Mundial. Y vaya, el fútbol ha sido parte de tu vida, tu padre, una de las grandes instituciones culturales del Estado de Puebla, pero también del equipo Puebla, también una de las grandes instituciones. Entonces, tuviste el fútbol muy de cerca, querido Pedro Ángel, y también ha sido parte de tu obra. Me gustaría empezar nada más, antes de irnos al otro bloque, de que nos recomendaras, por supuesto, lo que has hecho tú alrededor del fútbol, querido Pedro.
3: Bueno, hace muchos años mi primer cuento de fútbol me lo pidieron en una revista en Guadalajara y se llama el portero ante el penalti, y es un poco mi reflexión a partir de lo que yo oía de mi hermano Juan Ignacio como portero y de la dificultad de atajar penaltis. Pero luego escribí una novela entera satírica que se llama El Último Campeonato Mundial, que ha reimpreso Planeta, y la tesis es que ya no hay fútbol y en un reino ficticio que se llama Jolenia, alguien decide armar el último campeonato mundial, pero como no hay países más que Argentina, es el único país que queda vivo, los únicos que tienen un equipo como país son Argentina, pero por ejemplo hay taqueros mexicanos en donde juega, por ejemplo, entre los taqueros juega Juan Villoro. Y Vicente Quirarte es el portero del equipo, ¿no?
1: Oye, extraordinario, extraordinario, por lo menos dos de los 11, pues dignos, de verdad, dignos representantes. Se llama entonces El Último Campeonato Mundial.
3: Y es una farsa apocalíptica muy loca que reimprimió Planeta.
1: Ah, bueno, pues hay que buscarlo a través de Planeta, El Último Campeonato Mundial, en esta búsqueda que hemos hecho de literatura rumbo al Mundial. Nos parece que antes de la inauguración, pues bueno, cae como anillo al dedo. Vamos a ir una pausa, pero vamos a regresar con este club de lectura que se llama Leré, Leré. Vamos a hablar de este extraordinario libro, El Buen Mal, este premio AENA de narrativa hispanoamericana de Samantha Schweblin. Pausa y regresamos con Pedro Ángel Palou.
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7: Los semáforos existieron antes que los coches. El primero se instaló en Londres para regular el tráfico de los carros caballos.
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2: La figura paterna brinda a los hijos una base de seguridad desde donde pueden explorar el mundo con mayor confianza y tranquilidad. Su presencia, sus palabras y su ejemplo ayudan a formar autoestima, límites saludables y resiliencia emocional. No se trata de ser un padre perfecto, sino de estar presente con constancia, atención y afecto en lo cotidiano. Un papá que escucha, acompaña y participa activamente en la vida de sus hijos fortalece su desarrollo emocional y social. Los niños que crecen con una figura paterna cercana suelen sentirse más seguros para expresar lo que sienten, enfrentar desafíos y construir relaciones sanas. A veces, pequeños momentos compartidos dejan recuerdos que duran toda la vida. Un papá presente deja huellas profundas en el corazón de sus hijos. 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
4: El gobernador de Tamaulipas, Américo Villarreal, mostró públicamente su visa estadounidense y rechazó las versiones que aseguran que le fue retirada por autoridades de ese país. El mandatario negó vínculos con actividades relacionadas con el tráfico ilegal de combustibles. Trabajadores y comerciantes del primer cuadro de la Ciudad de México bloquearon el eje central Lázaro Cárdenas a la altura de Avenida Hidalgo para exigir el retiro de las vallas metálicas alrededor del Zócalo, pues afectan la actividad comercial. El director de la Sala de Prensa del Vaticano, Matteo Bruni, confirmó que el Papa León XIV se reunirá con supervivientes de abusos por parte del clero durante su visita a España. De acuerdo a la Santa Sede, se respetará la privacidad y deseos de las víctimas sobre el resultado del encuentro con el pontífice. Informó Amy Arriaga. 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
6: Tres de la tarde con 38 minutos y le agradezco a mi querido Pedro Ángel Palou que se mantenga en esta conversación, por supuesto, en su cita de cada mes. Y bueno, pues Pedro, la verdad es que... Vaya, luego no nos damos cuenta del tamaño, por supuesto, de los escritores y escritoras, hasta que pasa el tiempo, como aquel libro extraordinario de Roberto Bolaño, Amuleto, cuando va preguntándose cuántos sobrevivirán, ¿no? 50, 100, 200 años, uh-huh. Y creo que sobrevivirá un buen tiempo Samantha Schweblin, esta extraordinaria escritora argentina. Háblanos un poco de lo que es El buen mal y la provocación que fue, le llamó mucho la atención cuando hablábamos del siguiente libro y decías, es que fíjate que este libro es ganador de la primera edición del premio AENA de Narrativa Hispanoamericana, nada más y nada menos dotado con 1,000,000 de euros de premio. Se convierte en el mejor premio a nivel mundial, ¿verdad, Pedro?
7: Así es, incluso mayor que el premio Planeta. Y es el equivalente exacto al premio Nobel, pero para un premio literario, ¿no? De un libro. Lo que es todavía más increíble es que lo haya ganado un libro de cuentos, porque los libros de cuentos, salvo en casos muy contados, como Samantha o como algunos escritores que son considerados eminentemente cuentistas, cada vez tienen menos posibilidad de salir. Hay muchos escritores que ni siquiera les publican libros de cuentos en las editoriales donde sí. Ellos publican sus novelas y los tienen que publicar en editoriales independientes. Yo decía de broma que Borges a lo mejor no publicaría en Planeta o en Alfaguara porque no escribió novelas, ¿no? Así es de absurdo. Y este libro es un libro maravilloso, apenas 208 páginas, unos cuentos que realmente la vuelven a colocar en el nivel que ya teníamos. Porque a veces también nos pasa, y yo quería terminar esta primera reflexión, nos pasa que no nos damos cuenta el nivel de un escritor en nuestro idioma. Y tiene que pasar, como le pasó a Samantha, que casi gana el Booker con Distancia de Rescate, o que ganara el National Book Award con la gran traducción de Megan McDowell con Siete Casas Vacías en 2022. No hemos terminado, creo, de leer a Samantha en el nivel que tiene. Es el nivel de Shirley Jackson, o es en el nivel incluso de Daphne du Maurier, la autora de Rebeca. Es la gran escritora de horror del castellano de todos los tiempos. punto.
6: Uf, no, bueno, qué palabras. Vamos a escuchar, nuestra productora Ivette Retana cortó uno de los audios de Samantha Schweblin justamente hablando del buen mal. Vamos a escucharla.
0: El buen mal es un libro de 6 historias que suceden en distintos lugares. Hay una historia en un barrio cerrado en la provincia de Buenos Aires, una historia en un barrio de Burlingame, una historia en Shanghai, en el Bolsón, y las rutas que conectan al Bolsón cruzan toda la Pampa y la conectan con Buenos Aires, en un balneario en Atlántida, en Buenos Aires. Y todas estas historias están conectadas por una fuerza que comanda un poco la suerte de todos estos personajes, que tienen que ver con la idea del bien, del mal y de tantas otras historias que nos contamos. ¿Qué tan mal hacemos cuando pensamos que estamos haciendo bien? ¿Qué tan bien hacemos cuando pensamos que o queremos hacer el mal? ¿Cómo funciona ese diálogo? ¿Cuánto necesita el bien del mal y el mal del bien? ¿Y qué pasa con el diálogo en sí, ¿no? O sea, ¿cómo nos comunicamos más allá de lo que decimos? Y a veces estas historias llegan a lugares muy límites, sin salirse nunca del plano de lo real, de lo posible y de lo que nos pasa de manera más cercana, ¿no? Y en todas las historias hay una conversación muy fuerte entre dos personajes y como una conciencia también fuerte sobre el diálogo, todo lo que decimos de manera concreta con lo que hacemos, más allá de lo que decimos, y también cómo nos comunicamos ahora que pareciera que el diálogo empieza a fallar.
6: Ahí está una presentación, vaya, insuperable de su propia obra, Pedro, de una escritora joven, muy, muy joven, que ha llegado, como tú lo dices, a revolucionar la literatura mundial. ¿Cuál sería esa provocación del buen mal que a ti te ha despertado, Pedro, este libro de cuentos?
7: Qué buena pregunta, porque yo creo que a veces pensamos que el horror tiene que ser algo, por ejemplo, cortazariano, quiroguiano, así, sí, totalmente fantástico. Y el horror que ha logrado Samantha a lo largo de su obra y en este libro en particular es el horror de lo cotidiano. No es de fantasmas, no es de criaturas fantásticas. Es, por ejemplo, el que se produce entre una madre y un hijo, entre dos vecinos, entre una pareja que comparte cocina y cama. No es gratuito que el epígrafe del libro, Javier, sea de Silvina Ocampo, la gran escritora argentina, y diga: lo raro es más cierto.
6: Lo extraordinario. Es cierto. Y cuando terminas de leerlo, cuenta todo el sentido, ¿no? Es una gran frase que abre el libro que no logras dimensionar, evidentemente, en la primera página, pero que cuando terminas de leer el libro, dices, es el sostén de todo.
7: Yo siempre he sostenido, además, también que el cuento y la poesía son géneros de excepción. Es decir, un libro de cuentos tiene siempre un mejor cuento que otro, como una antología de poesía. Y la medida, tú decías al principio de esta sección, la medida de que si te van a leer en 250 años, como decía, un poco jugando
6: Bolaño
7: con la idea que también decía Stendhal. Stendhal decía: yo escribo porque estoy comprando un boleto de una rifa que se va a rifar en 300 años. No sé si me la voy a ganar. Bueno, yo creo que aquí por lo menos hay un cuento en el libro, que eso es muy difícil, un cuento de antología que va a estar a lo largo de la historia como uno de los grandes cuentos de la humanidad en cualquier idioma, que se llama El ojo en la garganta. Para mí es el mejor cuento del libro. Nace de un accidente infantil y de la idea de cómo este accidente deja a un chico atrapado entre su cuerpo lastimado y la familia que lo rodea. No es Kafka, sí. No ocurre nada sobrenatural en esas páginas, pero justamente ahí está la fuerza de lo que Freud llamaba unheimlich, lo siniestro, el malestar que nace de la proximidad. Schweblin acierta enormemente en este cuento, como en el otro al que se refirió en el audio, La mujer de Atlántida, donde uno termina el cuento y no sabes nombrar qué fue lo que te dejó tan incómodo. Es un libro que te deja muy incómodo.
6: Sí, y es el sentimiento, sí, es cierto, de lo tenso. A mí me recordó un poco también en un estilo que no toca el terror, pero que ronda lo cotidiano, que también tiene ese hilo de tensión todo el tiempo, como en esta época de Raymond Carver también, de estos libros de personajes que no son ajenos, sino que son personajes que tienen que son perfectamente delimitados, que no tienen, como tú dices, nada extraordinario, pero que la propia historia es la que lo convierte en algo inolvidable también.
7: Sí, porque logra algo que es muy difícil en el horror, y digo, Samantha ha logrado premios de horror mundiales, como el Shirley Jackson, pero logra algo que sí se asoma a veces lo fantástico, pero no es lo más importante. Es como si le elevara, quisiera usar esa metáfora que a lo mejor funciona o no, pero que es como si le agregara un grado a la temperatura de lo real, y en ese nuevo grado nos abriera una puerta que no habíamos visto. Lo mismo en Bienvenida a la Comunidad, que en El Superior hace una visita. La apuesta del libro es una manera en que la realidad no es fantástica ni está transfigurada por la realidad misma, sino por cómo los observadores la cambian. El niño, el superior que llega, ¿no? Entonces, por eso me gusta esto que ella dijo hoy en el audio. En ningún momento Samantha está buscando una especie de tesis moral. Lo del bien
8: es
7: un juego de palabras.
8: Sí.
7: En estos seis relatos, el daño casi nunca lo trae un malvado, como en los cuentos, por ejemplo, en las novelas de Stephen King, donde siempre hay un malvado. Sino, por ejemplo, el daño te lo hace alguien que cuida, alguien que protege, alguien que haría lo que fuera por un hijo, la madre, o por una pareja. Pero curiosamente, en ese exceso de cuidado,
8: se equivoca.
7: Se equivoca, produce una herida, una lastimadura mucho más grande, y esa incomodidad a ti como lector te queda, ay, ¿no? Bueno, ¿qué me está queriendo decir esta mujer? ¿No? Me está destrozando muchas ideas preestablecidas que yo tengo, incluso sobre la maternidad, esos diálogos que ella dice hoy, ¿no?
8: Sí, es un libro que cambia, hay que decir, la vida de los lectores. Se llama El Buen Mal, es de Samantha Schweblin, una extraordinaria, de verdad, recomendación, querido Pedro Ángel, para todos aquellos que, como lo dices, es una escritora que necesitamos darle el tamaño que merece. Total. Y que creo que, como lo dices, tal vez a partir de la mirada extranjera, Latinoamérica ha dicho, oye, mira lo que tenemos aquí, una escritora joven que todavía de verdad tiene una carrera por delante brutal, y que es una maravilla de verdad tenerla en este club de lectura.
7: Ella vive en Berlín, ¿no? Desde hace 10 años, entonces también lo que tú decías del premio AENA es muy importante europeamente, ¿no? Porque le ganó a Vila Matas y le ganó a un novelón también para mi gusto de Héctor Abad Faciolince. Entonces vamos a pensar que un libro de cuentos le gane a dos novelas de un escritor súper consagrado en España por la crítica y por el público, y de para mí uno de los escritores que más intelectuales o que mejor reflexiona en América Latina, que es Héctor, habla de que hay una nueva mirada que puede atraer, por ejemplo, a ella, a Selva Almada, y en nuestro país a Daniela Tarazona, que no guarda pocas relaciones con Samantha en términos de las cosas que propone Daniel en su
8: libro. Así es. Guárdenlo entonces, El Ojo en la Garganta, de verdad, es lo que ha subrayado Pedro Ángel Palou, uno de los mejores lectores, hay que decir, que conozco. ¿Tienes el próximo libro, querido Pedro Ángel?
7: Sí, pues seguimos con premios, y ahora un premio que también sacudió por otras razones, Elena Correa, Donde Termina el Verano, Premio Biblioteca Breve.
8: Ok.
7: Y es un libro muy duro, muy rudo, que sucede en Mexicali.
8: Muy bien.
7: De una escritora que además es una gran poeta y ahora una gran novelista, Premio Biblioteca Breve de Seix Barral. Elena Correa, Donde Termina el Verano.
8: Vámonos con Elena Correa. Gracias, querido Pedro Ángel.
7: Gracias a ti, Javier, un placer siempre.
8: Te mando un abrazo. Bueno, siempre es un placer. Leré. Vamos a lo que sigue.
7: Gracias.
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8: No me vuelvan a esperanzar, por favor, se lo suplico. Nada más vi el 5-1 de ayer y otra vez nació esta esperanza. ¡Qué barbaridad! Raúl Orbañanos, para mí es un placer que estés con nosotros esta tarde para comentar lo que ya es una fiebre, querido Raúl. Hemos estado, va a sonar raro lo que diga Raúl, pero hemos estado en la cama contigo estas últimas semanas en estas entrevistas. Así que ya estamos preparados y listos, querido Raúl. ¡Qué gusto tenerte! Siempre es un privilegio.
9: Igualmente, me da muchísimo gusto nuevamente estar contigo. Ya sabes que hay mucha estimación de este lado para allá y lo que quieras, cuando quieras, siempre.
6: Eso, no, bueno, y ya esto ya se puso después de decir, mira, que te hemos seguido en la cama, porque tienen que seguir esas conversaciones extraordinarias que está haciendo Raúl, por supuesto, en Grupo Fórmula, con los mejores, pues, leyendas, jugadores, gente del fútbol. Ahorita las vamos a compartir a través de nuestras redes sociales. Pero bueno, a ver, Raúl, no me digas que otra vez nos vamos a esperanzar, porque yo ando más emocionado después del 5-1. ¿Cómo viste a la selección el día de ayer? ¿Qué te pareció? ¿Qué subrayarías, querido Raúl?
9: Fíjate que me gustaron varias cosas, ¿no? Primero sí decirle a la gente que pienso que ya está lista la selección, que el rival al que nos enfrentamos ayer fue literalmente un sparring, ¿no? Como sí. cuando un boxeador va por la pelea de campeonato, pues no puede en su último entrenamiento ir contra otro boxeador que le pueda noquear o abrir la ceja, ¿no? Hay que ir contra un sparring, y eso fue lo que hicieron contra Serbia. Pero me gustó mucho este jovencito de Chivas, Brian Gutiérrez, me gustó mucho Quiñones, llega en muy buen momento Quiñones, ¿sí? Me gustó mucho Fidalgo el primer tiempo, creo que Eric Lira es una realidad ahí, y yo creo que ya está casi el cuadro titular. El que no me gustó fue Jorge Sánchez, por la lateral derecha, fíjate que es el que no me gustó, pero fuera de ahí, creo que los demás cumplieron ante un rival que hay que tomarlo tal como fue, pero ya yo creo que Javier ya tiene su cuadro, no va a ser muy diferente al de ayer, yo creo que va a entrar Israel Reyes, y no sé si vaya a meter a alguien en lugar de Fidalgo, pero yo creo que va a jugar Fidalgo de inicio, ¿eh?
6: También, mira, has visto y has sido testigo, Raúl, de tantas selecciones, ya más de casi 5 décadas, hay que decir, de estar tú analizando, viendo a las selecciones, has visto pasar, pues, a todos, incluso a Javier Aguirre como jugador, y ahora, ¿sí?, 40 años después, es hoy comentábamos y leía, es la quinta copa de Javier Aguirre, la quinta copa del mundo también presente en el tema de la selección. ¿Qué ves de distinto en esta selección, en estos 11, en estos 26 de Javier Aguirre, que vaya, que den por lo menos esta oportunidad histórica de otra vez un mundial en nuestro país, el que la tenga que aprovechar, Raúl?
9: Fíjate que yo lo que veo es que es un equipo que ha detectado perfectamente qué es lo que quiere Javier, ¿no? También. Javier lo conocemos desde hace mucho tiempo, y Javier siempre fue un guerrero, un auténtico guerrero, y lo sigue siendo, y eso se lo está transmitiendo a su gente. Ha hecho un grupo extraordinario, y eso va a ayudar, más el público va a ayudar. No, quizá no tengamos la mejor selección de todos los tiempos, pero yo le diría a la gente que bastaría recordar el Mundial de 98, cuando Manuel Lapuente, pues, perdió todos los partidos antes de la Copa del Mundo, casi.
6: Tienes razón, ahí está un precedente. Sí, un presente interesante. Que, ¿sabes? Aquí los hemos decantado también, ¿sabes? Por esta esperanza, por este jugador tan joven, Gilberto Mora. ¿Qué te parece como jugador, querido Raúl?
9: No, bueno, mira, yo para tener un jugador de 17 años en una Copa del Mundo en México se necesita ser un muy buen futbolista. Lástima de la lesión que tuvo y no le permitió tener tanta continuidad en el torneo. Yo creo que no va a iniciar, pero es un cambio excelente para Javier Aguirre. Yo me muero de ganas de que juegue y de que juegue bien, porque, caramba, nunca hemos tenido un jugador de 17 años en una Copa del Mundo, y está ahí por la calidad que tiene, porque es un chavo con muchísima calidad. A mí me encantaría que entrara de relevo. Creo que no va a iniciar. Me encantaría que iniciara, pero creo que no, y que tenga una Copa del Mundo extraordinaria, ¿no? Y se le demuestra a tantos y tantos jóvenes mexicanos que sí se puede llegar a ser una figura, ¿no? Claro, para llegar a ser una figura, los equipos tendrían que trabajar mejor con los jóvenes.
6: Para cerrar, Raúl, por supuesto, en tu expertise, en lo que te llevó a la pasión del fútbol, en la portería, ¿cómo ves, por supuesto, estas propuestas que llegan al Mundial?
9: Va a ser tal a Rangel. Ayer no me convenció tanto en la salida del gol que nos hacen, pero va a ser tal a Rangel, ya con tanto que lo ha repetido el Vasco, y creo que tiene con qué tener una buena Copa del Mundo. Lo único que le diría yo al Tala es que juegue como si estuviera jugando con Chivas, que no piense que está en una selección.
8: Claro, sí, porque lo hemos visto muy bien, muy aceitado en Chivas, la verdad. Pues bueno, estamos a nada, hay que decir, del Mundial. Hay que recordarle a la gente, Raúl, que somos locales, que sí, somos locales aquí en Grupo Fórmula y que de verdad tenemos el mejor análisis, la mejor cobertura. Y bueno, siempre hay que decirlo también de tu mano, querido Raúl, para otro Mundial ahí en la lista de trofeos que tienes como periodista deportivo.
9: Te lo agradezco muchísimo, te mando un abrazo. Y cierto, somos locales, nos seguiremos viendo por aquí.
8: Así es, querido Raúl, te mando un abrazo. Gracias de verdad por estos minutos.
9: Chao.
8: Bueno, pues ahí está Raúl Orbañanos. Bueno, oigan, a ver si podemos dejar este extraordinario comercial de Grupo Fórmula rumbo al Mundial, así se anunció. Y miren nada más quiénes aparecen, mi querida Marion, por ahí estamos nosotros. Y con esto nos vamos y nos escuchamos el próximo lunes aquí a las 3 de la tarde en Hoy es Risco. Pásela bien.
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0: Muy buenas tardes, muchas gracias y bienvenidos a Palabras. El culpable es Rognovan de que no me contestaba el teléfono. ¿Cómo está Rognovan? Buenas tardes.
1: Buenas tardes, bien aquí listos, Héctor.
0: ¿Por qué no contestas? Oye, uno está marque y marque al 720-310-3100 y tú muérdele y muérdele.
1: Pues sí, estábamos en los sagrados alimentos.
0: Muchas gracias, Rognovan, que ya abrió las líneas telefónicas. Y pues bueno, saludando al querido público Radio Escucha, que pues no sé por dónde anden, en qué carretera, si en las carreteras cibernéticas o en los freeways, cómo va el tráfico, qué tal el calorcito, cómo va el calor, qué tal el clima, a cuánta temperatura andamos. Ya nadie se reporta, y eso que es viernes, es viernes de cheque y viernes social, y el cuerpo lo sabe, pero bueno, cobran temprano allá con el gerente Salvador Hernández, el Chavita, les paga y de ahí se desaparecen el viernes, todo el fin de semana, pero el viernes ni Estelita, ni el chico del clima, ya nadie echa la mano para decir, ¿sabes qué? Pues iba complicado el tráfico por acá, no le entren por acá o váyanse por allá. Y está haciendo calorcito, está nublado, está agradable. Nadie me ayuda, pero hay un Dios, dicen por ahí. Hay un dicho que reza o dice, desde que se inventaron los pretextos, y tú completas la siguiente frase, Rognovan.
1: A ver.
0: Desde que se inventaron los pretextos. La no, puse pues difícil.
1: Sí, me agarraste.
0: Pero le leí el pensamiento a Rognovan y a muchos de ustedes probablemente que se quedaron con las ganas de completar el dicho, ¿verdad? ¿Por qué lo digo? Porque pues bueno, ahorita que antes de entrar al aire veníamos escuchando la música ochentera que nos pone el Rognovan cada tarde. La verdad es un deleite, ¿no? Yo creo que cada época, sin duda, los buenos artistas dejan huella, ¿no? Y dicen que la calidad, y se dice bien, por supuesto, la calidad nunca pasa de moda en cualquier rubro o rango. Y en los géneros musicales, pues bueno, sin duda, ¿no? Si hablamos, por ejemplo, de las últimas décadas, quizás desde, ¿qué le gusta? ¿Quién dejó una huella así profunda? La beatlemanía, ¿no? Los Beatles, los Beatles, como decimos en México. Pues bueno, marcaron sin duda una nueva era, una nueva época, en una era moderna. Y desde ahí se empieza a abrir quizás el panorama musical en el mundo, ¿no? En el mundo del rock, después el pop, después llegan otras generaciones, ¿no? Luego también, sin duda, los diferentes continentes tienen una honda huella musical, ¿no? Que es lo que identifica a las regiones, a los países. América Latina, pues no es la excepción, ¿no? Con grandes géneros musicales en el Caribe, en Sudamérica, en Centroamérica, en México, ¿no? Y la verdad, más allá de las fronteras, porque la calidad de, pues por hablar de Latinoamérica y el Caribe, pues llegan a los Estados Unidos, y muchas veces después de llegar a los Estados Unidos se van a otros continentes. ¿Por qué lo digo? ¿Y por qué ligo este dicho, no? Desde que se inventaron los pretextos, por lo siguiente, porque están a punto de cumplirse los 250 años de la creación de los Estados Unidos, y se preparaba una gran fiesta maquillada, también porque quería que coincidiera el presidente Donald Trump con su cumpleaños número 80, que la verdad debe ser todo un momento, creo que muy importante, ¿no? Llegar a una década más de vida, ¿no? Empezar el inicio de una década más de vida, imagínese, 80 años, no es cualquier cosa, ¿no? Y los que tenemos papás o abuelitos en esas edades lo sabemos, ¿no? Y no es burla, ¿eh? Yo creo que, sin duda, hoy por hoy, ya llegar a los 80 años y más, ya se considera, yo creo que una persona longeva, ¿no? Sobre todo en este mundo en el que, no sé si coincida conmigo, pero digo, me voy saltando de tema en tema, pero lo que voy a decir es esto. En nuestras épocas de niño y juventud no escuchábamos tanto como hoy escuchamos lo siguiente: no tomes esto, no respires aquello, aquello es malo, esto es peor. Dices, entonces, ¿qué hago? Bueno, hasta el agua ya es mala, ¿no? De verdad, en este mundo en el que de repente, sí, hay mucho de verdad, ¿verdad? Pero cuando realmente ya hasta estás espantado, pues bueno, ya ni agua voy a tomar porque hace mal, pues entonces, ¿qué hago? No respires, no hables, no consumas esto, no consumas aquello. Pues bueno, yo creo que cada quien sabe y conoce su cuerpo y sabe lo que necesitamos y lo que nos cae mal, bien, irregular o muy mal. Y yo creo que cada quien, no hay una fórmula, pero obvio, hay que tratar de comer sano, no nada más puras tortas y hamburguesas como Grecia. Pero bueno, como Rognovan. Muy bien, pero bueno. Pues resulta que en esta celebración de los 250 años de Estados Unidos, y que también coincidía con el cumpleaños número 80 de presidente Trump, ahorita vamos a las líneas telefónicas, antes de voy a completar la idea, pues resulta que se le están rajando muchos cantantes para esta celebración, que empiezan a haber unos cantantes o unos artistas que habían confirmado que pues es solo para la egolatría del cumpleañero, no para el acto tan importante de los 250 años de la creación de esta gran nación y potencia mundial que son los Estados Unidos. Así es que el presidente Donald Trump anuncia hoy viernes, un mitin en Washington para conmemorar los 250 años de la independencia de Estados Unidos, y canceló los conciertos previstos luego de que varios artistas retiraran su participación. ¿Y qué es lo que escribió el presidente Trump en su red social? No queremos cantantes sin talento. Les hemos dicho a todos que se queden en casa. ¿Cómo la ven? Muy bien, voy a las líneas telefónicas porque ya me regañaron de que no estoy atendiendo. Y resulta que ya está mi amigo Clemente Carballo en la línea número 10. Tenemos solo una línea, pero me pusieron que en la línea 10. Clemente, bienvenido a Palabras. Muy buenas tardes.
2: ¿Qué tal, licenciado Héctor Salazar? Pues aquí escuchándote, y pues ya que nadie te ayuda, pues si quieres te doy el clima.
0: Por favor, Clemente, va a ser un placer.
2: 89 grados Fahrenheit con cielos totalmente soleados, pero se espera que a partir de las 5 se nuble un poco hasta que se meta el sol más o menos a las 8:25 de la noche. Y tenemos una humedad de 19%, así que va a estar bastante caliente. Lo mismo para mañana, creo que vamos a llegar a 92 grados.
0: Pues muchas gracias, amigo Clemente. La verdad, un deleite escucharte. ¿Algo más, Clemente?
2: Pues no, que nada más evite la carretera I-25 desde Santa Fe hasta el Espir, porque en ambas direcciones sí está bastante pesado el tráfico. Acuérdense que es viernes en la tarde, y con este calor esperemos que si está manejando pues lo haga con mucha precaución, y sobre muy todo bien, que cuente con aire acondicionado porque sí está caliente, ¿eh?
0: Hoy un día muy activo para ti, Clemente, en los medios. Creo, tengo entendido que estuviste en Derecho Total, ¿no?
2: Pues ya que me invitan, pues sí, ya que se acuerden de uno, ¿verdad?
0: Muy bien, Clemente, pues bueno, puedes pasar el lunes por tu cheque.
2: Anunciamos que cada miércoles, tercer miércoles del mes, nos vamos a poder reunir ahí en tu salón de eventos.
0: Sí, Clemente, ahí va a ser también, te lo reitero, un placer saludarte, Clemente, y escucharte.
2: Pues cuando tengas chance, claro que sí. Ahorita nos vamos a meter a todo lo que es el Mundial de Fútbol, ¿no?
0: Sí, que por cierto, ya inicia el próximo jueves, ¿no? Allá en México se inaugura.
2: El día jueves, sí, como más o menos a las 12 va a ser la inauguración, y a la 1 empieza a rodar el balón con México-Sudáfrica. Y en la noche en Guadalajara también va a haber otro partido el mismo día, pero a las 8 de la noche, los otros dos selecciones que acompañan al Grupo A, México Corea del Sur contra República Checa.
0: Vamos a estar muy pendientes de tus reportes, ojalá que puedas de alguna manera, cuando haya oportunidad, que nos vayas contando cómo se desarrolla el Mundial, Clemente.
2: Reportando desde Guadalajara, así que con mucho gusto.
0: Gracias, y que tengas buen viaje, que disfrutes mucho tu estancia en Guadalajara.
2: Gracias, gracias, que estés bien, bye.
0: Un abrazo a Clemente Carballo. También saludos a mi amiga Leticia Cruz, que ya tenía tiempo que no me saludaba. ¿Quién sabe por qué? Milo, ¿cómo estás? Buenas tardes.
3: Oh, ¿es con yo?
0: ¿Con quién tengo el gusto?
3: Milo.
0: Milo, ¿cómo estás, Milo?
3: Oye, gracias, Héctor. Buenas tardes a todo tu amplísimo auditorio. Le estaba escribiendo a Donovan. Dije, no, pues ya mencionaron Clemente y Héctor lo que es mi intención de mencionar, pero pues lo repasamos, si gustas, de lo de la reunión de la chorcha, perdón, que nos vamos a juntar ahí para la chorcha, ¿no? Para compartir, para discutir, para convivir. Y como acordamos, Héctor, ya que si tienes oportunidad de que se programe para, como habíamos planteado, el tercer miércoles de cada mes, la reunión entre amigos, no ir ahí a ser enemigos, sino a ser amigos.
0: Claro, y qué bueno que ya pues prácticamente lo podemos confirmar que será el próximo miércoles 17 de junio. Corrígeme si voy bien o voy mal, Milo, a las 6:30 de la tarde. Esperemos que probablemente pues estemos unas 2 horas, si se alarga por algunos temas, pues qué bueno, y si no, pues 2 horitas estaría bien, ¿no?
3: Correcto, entre 6:30 a 8:30, a la hora que puedan llegar, pues ahí nos vemos, ahí charlamos, ahí conocemos a los que no tenemos el gusto de conocer, que nos permitan hacerlo, y como habíamos comentado, cualquier persona es bienvenida, la gente que vaya con el buen fin, con la buena intención de convivir, de compartir cosas positivas, y sea dama o sea caballero, ahí le esperamos.
0: Y ya le aumentó el título Rognovan, la chorcha y la torta.
3: Porque quiere hacer rima, aparte del buen gusto, tiene buena inspiración.
0: Muy bien, Milo. Entonces, pues vamos a estar invitando, ¿no?, estos días previos al 17 de junio, que es miércoles, para que ojalá puedan asistir a este convivio, la chorcha.
3: Uh-huh. Así es, Héctor. Bueno, pues dejo la línea porque mucha gente está queriendo participar en tu programa con diferentes tópicos.
0: Muchas gracias, Milo, también por esta, pues yo creo que
3: dale, buenas tardes.
0: Buena idea. Gracias. Uh-huh. Esta sí, buena idea que pues nació hace unos días, precisamente le voy a decir cuándo nace. Milo nos acompañó a la fiesta de la Rocola y en un ratito que hubo oportunidad nos comentó por qué no hacemos esto, ¿no? Pues sale, mire, vamos a empezar, ojalá que funcione, ¿no? Vamos a intentarlo, ¿por qué no? Y le comentaba de la señora Leticia Cruz, antes de irme al corte comercial, nada más ganó el Cruz Azul y se desapareció, pero mire, ya reapareció. Que tenga un bonito fin de semana, señora Leticia Cruz. Regresamos enseguida a Palabras.
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0: Muchas gracias. Antes de ir a las líneas telefónicas, leo algunos mensajes. Alguien me pregunta si vas, que me equivoqué, más bien me corrigen, que dije que la reunión a la que estamos invitando, ¿verdad?, de una manera amistosa, es para todo el público, el que quiera ir, todos los radioescuchas, obviamente. Si por ahí usted quiere invitar a alguien que quizás no es radioescucha, pero también lo quiere llevar a estas reuniones de amistad, donde tocaremos diferentes temas, ¿no?, y escucharemos con atención y respeto cada punto de vista. Por ejemplo, alguien me preguntaba ahorita, ¿no?, que si sé yo de una propuesta del salario mínimo en Estados Unidos de $30 la hora. La verdad me sorprende, y ahorita justo en el comercial traté de buscar algo y me topé con algo que les va a sorprender, o más bien ya sabían, ¿no?, porque el impacto en el bolsillo ahí está. Pero ahorita vamos a platicar también. Pues ya está el Tajuarín y Oscar Zorrilla, me parece, en las líneas telefónicas. Nos vamos hasta la montaña porque hace mucho calor y no se nos vaya a deshidratar el general. Venga, Tajuarín.
1: Buenas tardes, licenciado. Ahorita Carbono 14 indica el que aproximadamente han transcurrido 1.800 millones de años, calendario juliano, hasta hoy. Y está plasmado el que ocurrió la gran explosión, el Big Boom, y surgió el planeta Tierra, y la vida de toda índole, además de carácter oxidante, es el planeta Tierra, y usted, y el que está redactando, tengo eso.
2: ¿Qué dijo?
0: No, yo no tengo 1.800 años, imagínese. 80 años va a cumplir el presidente Donald Trump. 80 años, no es fácil decirlo, ¿no? Hoy por hoy no sé realmente si vemos que hay gente que también está muriendo muy joven, ¿no? Pero bueno, quiero pensar que son casos extremos. Oscar, ¿cómo estás? Bienvenido, ¿por dónde andas?
3: Buenas tardes, Héctor. Muy bien. ¿Tú qué tal?
0: También muy bien.
1: Que está redactando. Tengo eso.
2: ¿Qué dijo?
0: No, yo no tengo 1.800 años, imagínese. 80 años va a cumplir el presidente Donald Trump. 80 años. No es fácil decirlo, ¿no? Hoy por hoy no sé realmente si...

0: ¿Cómo estás? Bienvenido. ¿Por dónde andas?
1: Buenas tardes, Héctor. Muy bien. ¿Tú qué tal?
0: También muy bien, Oscar. Muchas gracias.
1: Ando acá por Windsor, Colorado, se llama esta ciudad.
0: ¿Qué tal el clima?
1: Pues muy bueno, 90 grados, 87 grados aquí en la carretera hace ratito. Pero como que cuando empieza el calor, yo lo siento mal. Ya cuando nos empezamos como a aclimatar después de dos semanas, como que ya 89 ya no era tanto. Porque pues ya cuando llegamos casi a 100, ahí sí ya se siente medio feo, ¿no?
0: Oye, Oscar, ¿y Guanajuato qué clima tradicionalmente es el que hay durante el año? ¿O es por regiones?
1: Fíjate que hace años, cuando yo era muchacho, el clima era templado, porque no pasaba de 27 grados centígrados.
0: Muy buen
1: clima. Y ahora me dice mi hermano, dice que hoy en la mañana, me dice, hace como a las mediodía, me dice, ya estamos a 34. Es mucho para, es mucha diferencia. Dice, no, nunca llegábamos arriba de 30, dice él. Y sí es cierto, y ha ido aumentando ahí en León, en la región del centro de México, ha ido aumentando la temperatura.
0: Sí, cómo ha cambiado el clima en diferentes partes del mundo, ¿no? Mucho calor, calentamiento global, le dicen algunos.
1: Rosnoman, cuando me contestó, me siento como en Hawái, pero pues no veo ni una muchacha aquí con bikini.
0: Bueno, pues es que hay que ir a otras áreas, a lo mejor, incluso en unas cafeterías, luego veía yo, iba pasando, no que entrara, pero veía muchachas con bikini en esta temporada, ¿no? Como que promocionando las cafeterías, ¿no?
1: ¿Dónde, Héctor? ¿Dónde?
0: Ahí luego te paso la dirección.
1: Hay que ir por un comercial ahí, ¿no, Héctor?
0: Sí, claro, por supuesto. Un control remoto.
1: Sí, yo ahí sí me presento, la verdad, ¿eh?
0: Muy bien, Oscar. Oye, fíjate que rápidamente, pues es, dijera Milo, es viernes de chorcha, ¿no? Viernes social, espectáculos y más choros. Me acordaba de tu hijo Iván, hace unos días que platicábamos de su graduación, y ¿sí? Pues lo conocimos nosotros ahí en la radio, pues, que era un niño, ¿verdad? Y que me acuerdo que le decían en la escuela que se parecía a Justin Bieber y que él se enojaba, ¿te acuerdas?
1: Sí, fíjate, Héctor, déjate, ahora sí una corrección. Al que tú te refieres es a Leonardito, al más chico.
0: ¡Ah, Leonardo, claro! ¡Claro!
1: Sí,
0: no, Iván.
1: Estoy pensando, dije, creo que Iván, sí llegó a ir a la radio, Iván, pero ya no era tan niño, ya sí. Iván tenía como unos 11 o 12 años. Al que te refieres tú es
0: a Leonardo.
1: A Leonardo, al más chiquito.
0: Sí, porque también me sorprendió cuando me dijiste 31 años, ¿no? ¿Qué edad tiene entonces Leonardo?
1: Leonardo tiene 20 años tiene.
0: Sí, claro, dije, wow, por eso dije, ¿cómo pasa el tiempo? Claro, lo confundí totalmente, no, sí, pero saludos a los dos.
1: Me quedé pensando, dije, creo que está confundido con los nombres total de mis hijos.
0: Sí, una disculpa.
1: Le decía a Leonardo que se parecía a Justin, y tú también le decías, y él se enojaba, ¿verdad?
0: Sí, de acuerdo. Pues saludos a tus hijos, Oscar.
1: Muchas
0: felicidades.
1: Gracias, Oscar, mi hijo, una vez me dijo hace poco, me dijo, salúdame a Héctor, porque como que tenía una duda él, algo de México, y dijo, tu amigo Héctor debe de saber. Y le dije, pues le voy a preguntar, pero no me acuerdo ahorita qué fue la pregunta. Era algo del 68.
0: Ok, pues no, pues estaba apenas naciendo, pero claro que lo investigamos. Salúdamelos a tus hijos. Sí. Un abrazo, Oscar. ¿Algo
1: sí,
0: más?
1: Muchas gracias de tu parte. Una cosa, para lo que hablaba principalmente, para saludar a la señora Leticia Cruz, oye. Yo tuve el gusto de conocerla hace como un año. También un saludo a su esposo, a su marido. También lo conocí allí en el mero Capitolio. Nos conocimos. Muy agradables ellos, la verdad. O sea, y ahorita que la mencionaste dije, voy a aprovechar para mandarle un saludo.
0: Pues no me vas a creer, pero te manda a saludar también la señora Leticia Cruz.
1: Muchas gracias.
0: Sí, por ahí en un mensaje me dice que te salude. Pues ahí está, muchas Oscar, gracias. El saludo
1: igualmente
0: también para ti.
1: Para eso hablaba y también a su esposo, muy agradables ellos, ¿eh?
0: Sí, claro, más su esposo, ¿eh? No es cierto, señora, no se me ponga celosa. Oscar, un abrazote, muchas gracias por llamar.
1: Vale, Héctor, que estés bien, hasta luego.
0: Muchas gracias. ¿Qué más tenemos, Rognovan? Vamos al corte para que le alcance a dar la cuarta mordida a la tercera torta de la tarde.

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0: muchas gracias por permitirnos acompañarlo en su trayecto. Probablemente ya va de regreso del trabajo a su casa o viceversa, de su casa al trabajo, a donde vaya. Muchas gracias también por sintonizar la 11:50 AM en las tardes para escuchar palabras. Y también, si nos están sintonizando o nos están escuchando a través del Facebook Live, y de repente también, no sé, creo que constantemente lo hace esta conexión con Estéreo Colorado. Saludos también a nuestros amigos de Estéreo Colorado. Muchas gracias. Y mire, van a decir que estoy inventando, pero no estoy inventando. Yo solo leo los textos. Y pues en antesala del Mundial, y también porque pues entré preguntando acerca de los dichos, ¿no? Más bien empezamos con un dicho, desde que se inventaron los pretextos, y por acá me dicen, desde que se inventaron los pretextos, gol para el América, más bien sería penalti para el América, lo juro que así me lo pusieron. No digo quién, porque se me vaya a enojar el señor Guardado. Saludos también para Oliver Jaime, muchas gracias. Déjame rápido, saludos Minerva, que da pa' casita, gracias, la amiga Mini, que ya va de regreso con todo y foto, muy bonito, ¿por qué área es por ahí? Se ve muy, muy bonito, sí, pues es Highland Ranch, donde ella vive. Bueno, saludos, caray, ¿quién sigue? Rognovan, ya me perdí por acá, pero le decía que alguien me pregunta que si sé yo de una propuesta de que el salario mínimo se aumente a $30 a partir de septiembre. No sabía, la verdad, ¿no? Pero ¿qué ajustes tendrían que hacerse, ¿no? Imagínense, para que le paguen a $30. Sí, le digo, en el comercial buscaba yo más o menos qué estados tienen los salarios mínimos más altos en este 2026, y me aparecía que Washington mantiene uno de los salarios mínimos estatales más elevados del país, con $17.13 por hora, y leo que California este año elevó su salario mínimo a $16.90 por hora. Leo que Connecticut alcanzó $16.94, Nueva York $17 por hora. Leo que otros estados ya se ubican en la franja de los $15 o un poco más. Incluye a estados como Colorado, como Hawái, como la Florida, Arizona, Illinois, entre otros. ¿Se imagina? ¿Sería posible esto de aumentar a $30? Si hablamos que estamos más o menos en, digamos en lo oficial, ¿qué le gusta? ¿En $17? ¿$18? Pensando en Colorado, que se elevara a 30 el salario mínimo, ¿qué ajustes se tendrían que hacer? ¿Cómo sería? No me lo imagino realmente, ¿no? Nunca me había puesto a pensar, y no sabía de esta propuesta que probablemente, dicen, se estaría cocinando para septiembre. Efren, ¿cómo estás? Muy buenas tardes, bienvenido a Palabras.
1: Héctor, gracias, buenas tardes. Mira, para hacer un comentario y dar un mensaje. Yo te pregunto a ti, Héctor, y me respondes después de que yo me vaya. ¿Qué pasaría si el presidente Trump invocar a los poderes de guerra? Es muy importante que nos demos cuenta en qué tiempos estamos. Aguas para todos aquellos que van a ir a disfrutar de los eventos de la pelota, ¿no? Porque pues es peligroso en este tiempo. Esta semana escuché que hablaba sobre la inteligencia artificial, que estaba precisamente amenazando a la religión en general. Todas, ¿verdad? Porque los que no saben, pues Roma maneja todas las religiones. Divide y vencerás. En estos tiempos hay métodos de control y sistemas de control que muchos pronto despertarán y tendrán un rudo despertar. De verdad te digo, Héctor, que estas situaciones que se viven ahora mismo, pues vienen amenazando a la humanidad completamente. Como explicaste, es que todo está contaminado. Así lo dice Apocalipsis 8:11. Y la tercera parte de las aguas, que da una referencia a la humanidad, la tercera parte de las aguas se convirtieron en ajenjo. Amargamente. Tú ya sabes, ¿no? La gente que se inoculó, pues, he ahí el secreto y el detalle. Y dice, y sigue diciendo el texto, y muchos hombres murieron por las aguas que fueron contaminadas amargamente. Hoy estamos celebrando el Shabbat, Héctor, después de que cae el sol, la tarde, quienes creemos en el verdadero Mesías, porque dice, ¿verdad?, las 10 palabras, que el sábado es el día de reposo. Él dice, el que tiene, entiende mis mandamientos, los sigue, los guarda, es el que me ama, el que me ama realmente al Mesías que murió en la cruz. Juan 14, 15 al 31. Ese es parte de mi mensaje. Recuerde que esos mandamientos fueron puestos en el Sinaí. Son las 10 palabras que dio precisamente Elohim. El que realmente ama al Mesías guarda sus mandamientos. Parte de mi mensaje el día de hoy, Héctor, ¿cómo se guarda el Shabbat? Simplemente no comprando, no vendiendo, no haciendo nada, estando guardado en su casa y en oración. Y conociendo, ¿verdad?, cómo son precisamente esa conexión que tiene uno como común unión con Dios. Usted me encuentra como Efraín Herrera, no vendo Biblias, no hago negocio, solamente comparto un mensaje. Gracias, Héctor, buenas tardes.
0: Oye, Efraín, una pregunta, ¿de qué hora es el Shabbat a partir de...?
1: El día de reposo es un día hebreo, Héctor, va de tarde a tarde. El día de reposo cae en sábado, pero no significa sábado Shabbat. La tarde, cuando cae el sol, comienza el día, porque la oscuridad, de oscuridad a día, se hizo precisamente un día. Entonces, la celebración o apartar el día o estar en reposo para que la gente conozca, para que se conecte con la verdadera esencia de Elohim, por medio de oración, ¿sí? Puede ser así simple, pero lo importante es empezar a reposar de la tarde. De la tarde que, como por ejemplo, ahorita el sol cae a las 8, aproximadamente a las 8 de la noche, hasta las 8 de la noche del sábado. Y es un regalo, porque quien lo empieza a practicar, el padre le da un beneficio económico, de seguridad, así como cuando los hebreos anduvieron en el desierto, comieron maná por 40 años, él provee, Héctor, ya 3 años yo que estoy en año sabático y tengo todo. Y no es por dármela a creer, sino para que la gente, para darle un testimonio a la gente, porque es mi compromiso dar un testimonio. Celebrar el Shabbat trae una bendición, pacto, mandamiento y ley. Señal. Gracias, Héctor. Buenas tardes.
0: No, pues, mi querido Efraín, me van a crucificar por pecador. Pero bueno, muchas gracias. Tengo que ir a hacer un breve corte. 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Vamos al corte comercial y regresamos enseguida a Palabras.
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0: Muchas gracias. Si se oye un poco bajito, raro la música, es que Rognovan está tocando con, pues ahora sí que con discos de acetato y en un tocadisco, sí, literal, y con baterías, ¿eh? O sea, las baterías están bajando, por eso se escucha así medio que es viernes, ya como a las 10, 11 de la noche. Pero bueno, gracias, querido Rognovan. Y una pregunta real para cada uno de nosotros sería acerca de lo que comentaba de los salarios mínimos a propósito de la pregunta que me hacían, de que si yo sabía que en septiembre se va a cocinar o se va a llevar quizás a discusión este aumento, ¿no? Imagínese, de, vamos a decir que estuviera a $18 a 30, pero en términos reales, ¿cuánto gana usted por hora? Y no necesita decir su nombre, ¿no? A lo mejor nada más, si usted quiere llamar a la radio, si es que le contestan, 720-310-3100, y decir, no, pues yo recibo tanto por hora, ¿no? Nada, solo para ver la realidad, porque una cosa es la teoría y otra cosa es la práctica. A lo mejor le pagan mucho más, a lo mejor menos. Manolo, te escuchamos, bienvenido a Palabras.
1: ¡Qué tranza, qué rollo, qué patadita, licenciado! Anda ahora hablando muchos números, que el mínimo y que el máximo y que... ¡Qué tranza, qué rollo! A ver, usted díganos, ¿cuánto gana?
0: ¿Cuántos cuentos cuentas?
1: No, pues yo aquí andaba... No me podía conectar porque, gracias a Dios, ya nomás tengo la maña de conectarme y de volar, me dan jale, va... Me mandan para allá y para allá y para allá, y pues respetando a los pasajeros, que uno que otro no quiere hablar español, y pues yo quién soy, ¿verdad?, para forzarlo. Yo nomás les digo que si me dejan escuchar el programa número uno, y luego me dicen, no, es que no, okay, ándele pues. Pero ya ahorita agarré una quebrada, y cuando escuché que estaban hablando del mínimo y del máximo y del Shabbat, y me preguntaba a mí mismo, ¿cómo le hago yo para guardar ese, hacer ese sábado o ese jale? Porque yo me confundo, la Biblia dice que cuando tú estás peleado con tu hermano, tienes que dejar la ofrenda ahí en el altar y luego tienes que ir a reconciliarte con tu hermano. Cuando vas a hacer una jale así que un ayuno o un retiro y todo, es lo mismo. Tienes que dejar a tu hermano bien chido y qué rollo, qué tranza, qué patadita, ¿no? Pero si voy y me encierro un fin de semana y luego en la mañana me levanto con mucha energía y bien bravo peleando con todas las otras religiones y diciéndole que ellos son el Juan Camané y que la única religión que yo quiero... La única religión que yo hago o la que yo practico es la número uno, ¿no? Entonces yo me contradigo, digo, mejor sabes que yo mejor le quemo las patas a Judas y amo a todo mundo, ¿no? Y dejo hacer a todo mundo, porque si yo quiero controlar al mundo, el mundo va a controlar al Meni, controlando al Meni controla a Chendolo, a Manolo, ¿ah? Entonces, a raíz de esto y a esas alturas del partido, yo pienso, es la opinión mía, ¿no?, de que dentro de uno está la verdadera religión, dentro de uno nosotros tenemos el poder de estar en el infierno o estar en el heaven, ¿no?, en el cielo, ¿ah? Porque si dejamos entrar puros pensamientos así de soberbia y que yo soy y que yo conozco, entonces a la final del día me estoy haciendo daño a mí mismo y me estoy engañando, ¿no? Porque me siento superior a los testigos y acá, y me agüito y empiezo, y es donde yo empiezo a batallar y a sufrir y empiezo a odiar y empiezo a decir que nomás yo nomás acá, y a la final del día... pues voy a estar allá en la casa de la risa, ¿no? Prácticamente Perisún, no muy lejos llegaremos a la casa de la risa, ¿no? Entonces, yo hago este comentario porque yo subo 25 pasajeros diarios, ¿va? Para ganarme mis 400, 500 bolas a la semana, al día. Pero imagínate que yo venga y les diga, no, es que hacia las cosas lo van a hacer así, así, así, así, así, porque así, así, así, me van a quitar la, me van a quitar la, la plataforma, me dice, este voto está loco, compa. Entonces yo pienso que lo más bonito y lo más sensato y lo más real es dejar ser a la gente como sea, ¿no? Porque pues yo no pienso que Jesús nos dijo, tienes que hacer esto y esto y esto, o Dios. No, Dios nos dio libre albedrío para que nosotros decidamos, ¿verdad? Si somos, si nos vamos a pelear, vamos a ser peleoneros, o vamos a amar, o vamos a querer al prójimo como a uno mismo, ¿va? Ahí lo dijo la otra vez mi general, que no le entendí lo que dijo, pero estuvo chido, ¿va? Entonces, ¿por qué hago este comentario? Es viernes, compa. Es un viernes chido, donde ahorita voy a seguir camellando y echándole ganas, y luego ya, luego le quemo las patas a Judas, y luego me vento una chela, y luego me preparo para el miércoles, porque yo quiero ir allá al Cooley Event Center, para ver cómo corre el agua, porque yo no creo que sí, pues es que como cuando de repente uno dice, pues sí voy o no voy, pues sí queremos ir, va, pero en veces se acerca el Mr. Tortas.
0: Okay.
1: Los quiero mucho, un abrazo muy fuerte y un feliz viernes, que se la pasen a todo lo que da, y que Dios los bendiga con mucho salud. ¿Cómo va? Dinero, salud y amor. ¿O cómo? Salud, sí, dinero, así. Y amor. Ahí está.
0: Gracias, lo que vale la alegría. Doctor, ¿qué diagnóstico le damos a Manolo? ¿Es muy alegre o necesita algo? Doctor, bienvenido a Palabras.
2: Hola, buenas tardes. Abro yo primero para dar la dirección y luego habla él. Es en la librería o la biblioteca de la Martin Luther King Jr. de la 9898 EI de la Colfax en Colorado. Bueno, allí en Aurora, Colorado. Y también va a haber una pequeña comida para la gente que llegue. Lleguen temprano para que puedan comer. Y el doctor se llama Sammy. Aquí está en la línea. ¿Cómo es going in?
0: ¿Qué? Ayer nos decía, yes, qué tipo de evento de salud va a ser. ¿Nos pueden decir?
3: Yes, we are excited to meet with people and talk about any questions they have in medicine, particularly regarding cancer, and what they are facing, the challenges they have. And I'm experienced about 25 years practicing medicine in Colorado in District 6. And I experienced a lot of things, the struggle that people have here, especially Hispanic people and Hispanic women with having less access to care, difficulty with getting the medications and affording it. And that's why I thought it would be great to meet with them and have any questions they have, and obviously this is for free, so they have the knowledge they need, the information they need. So tomorrow we have this at Martin Luther King Library. Everybody is welcome. We'll get some food, and I'm very excited to meet with people and discuss with them any issues we could help them with.
0: Muchas gracias, doctor. Gracias. Creo que es un evento muy importante, ¿no? En ocasiones probablemente no tenemos toda esa información de lo que significa esta terrible enfermedad del cáncer en sus diferentes expresiones, y creo que esta reunión puede darnos muchos elementos para estar preparados y alertas. Conchita, nuevamente, ¿en qué horario estará esta reunión?
2: Sí, pues es importante porque él es un especialista en cáncer, entonces a veces tenemos dudas, tenemos miedo cuando sentimos algo que ya es grave. Entonces, a veces no vamos porque va a ser caro, los exámenes van a ser caros, pero ahora tenemos gratis la oportunidad de estar ahí con él y hacerle las preguntas. Va a haber gente que va a estar traduciendo. Y también salir de dudas y cómo son los síntomas de algunas partes. Bueno, casi el cáncer no siente uno problema hasta que ya está completamente declarado, y desgraciadamente aquí en Colorado.
0: Mañana, pues, ojalá que se puedan reunir personas y que tengan toda la información necesaria. Un abrazo y gracias por esta labor. Quédese en el show de La Manada y ya sabe, viva la vida y sea feliz, que eso es gratis. Hasta la próxima. Dios mediante.
4: parecen ser verdad.
5: Eso es todo, amigos.
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0: Buenas tardes amigos, ya estamos aquí en el show de la manada, esperemos que tenga un bonito día, haya tenido un bonito día, un bonito tarde, y esperamos que tenga una bonita noche, pues, para toda la gente que nos está escuchando, ya está la gente acá en Facebook Live, saludos allá en cabina Rodnovan Anaya, mi compa Rodnovan Anaya, ahí está Aristote, puestote, y gracias a él, aquí estamos en el show de la manada, hablando con usted, pues. Y recuerde que un viernes sí y un viernes no, vienen los señores de Alcohólicos Anónimos, pero ahorita vamos a estar pasando el teléfono de ellos para que usted lo apunte y pues cuando pueda hablar, hábleles para que usted sepa cuándo vienen y ellos le contestan, dejan saber mucha información, qué es este Alcohólicos Anónimos, ¿eh? Alcohólicos Anónimos, qué es, qué ayudan y qué es lo que no ayudan. Un saludo para ellos, un saludo para usted que va rumbo a su casita, maneje con mucho cuidado porque ahorita el clima está agradable, ¿eh? Está agradable el clima como para llegar a la casa y echarse unas heladitas, güey, cálmate, unas sodas, un agua de horchata, un agua de tamarindo, un agua de piña, un agua así, abuelo. Yo pensaba que estabas hablando de la otra agua, güey. ¿A cuál? El agua de amarga. De esas de tragos de amargo licor. Que no sea. Eso es bueno. Hoy es viernes día 5 de junio. Y pues ya nos estamos preparando para irnos al evento de el. ¿Cómo se llama? El evento de. Todos andamos bien locos con el evento de la Copa Mundial, ¿verdad? Que te olvidó, digo, ¿qué vas a decir, verdad, perro? No, sí, le saqué vuelta. No, es que estamos preparados. Mira, aquí tenemos la camiseta verde. Ya nos pusimos la verde para México, apoyar a México, a ver hasta dónde llega México. Pues mira, Luisito, ojalá Dios quiera que haga buen papel. Ya ves que ayer ganó 1-0. Pero no se miraron bien y no es bien. 5-0, imagínate, 2 autogoles. Y pues no, pues también fíjate contra quién estaban jugando. Pero yo no entiendo por qué México no se enfrenta en amistosos como a España, a Argentina, a Brasil, a Perú. Perú, pobrecito Perú. Pero bueno, ¿por qué no se enfrenta a esas elecciones a Estados Unidos? Me gustaría que Estados Unidos se enfrentara, estaba en México, para ver si en realidad tenemos jugadores que van a dar el ancho, se enfrentara con la selección de Argentina, Brasil, Francia y Estados Unidos en estos de ¿cómo se llama? De amistosos. Y ahí nos damos cuenta si en realidad tenemos selección o no. Porque muchos critican a los de la América, a los de Chivas, los chivistas critican a la América, los de la América a chivistas, y no se ponen de acuerdo. La verdad, hay que ponernos de acuerdo. Si no vamos a poner la camiseta de la selección, vámonos a poner todos de acuerdo, esté jugando quien esté jugando. Si está jugando Memo Ochoa, pues hay que apoyar al portero. Si está jugando el Tala, hay que apoyar al Tala. Si está jugando Magallón, pues no va a jugar porque está madreado. Y si está jugando Acevedo, pues déjenlo ser, hay que apoyarlo. Si vamos a apoyar a México, hay que apoyarlo 100%. Si no, chiflen a su Mauser, de todo modo, ya me entiendo, cabrón. Pues, si usted se enojó solo, ¿qué trae? No, yo digo, más digo. Ah, sí, cierto, ¿verdad? Pero no se enoja, abuelo, mire, está diciendo, pero no se enoja. No, es que ahorita estaba mirando ahorita que me quedé aquí solo en la cabina, y como tenemos el YouTube aquí, hay personas que no, se pasen. Apoyen, sea malo, sea bueno, apoyen. O no vean los juegos, es más, no vean. Así como Luisito, ¿tú me viste ayer? No, la verdad, abuelo, la verdad sí, ayer sí no lo vi. Solamente vi que ganó. Es más, ni sabía que jugaba. Ya ven, así igualito, hagan lo mismo. No sean. Recuerden que. El fracaso de otro mexicano es un mexicano. No sé así. Oh, sí, cierto. Mira, nos peleamos. Fíjate, Monterrey y Tigres nos peleamos entre uno al otro porque yo soy mejor, Tigres mejor que Monterrey. O ellos le van a Monterrey mejor que Tigres. Pero ya cuando estamos en la selección, ahí olvidamos el rencor, ahí olvidamos la guerra. Y solamente en la liguilla, sí, ahí ponemos, ahí damos, hay que darnos en la madre, lo que sea. Hay que darnos ahí, pero ya cuando sea en la selección, hay que apoyar a la selección. Entonces, no va a decir, se los dije, no iban a llegar, no iban a llegar en el quinto partido, y que Messi, que el otro, ya va, cállense los chicos, ay, ya es malo, chico, ya me voy, adiós, hasta luego. Ya me morí.
1: Pero no se enoje, abuelos, no se enoje. Bueno, pues ahí está. Ricardo, salud. Ricardo Rodríguez, de Rodríguez Mexican Restaurant, ya está con nosotros. A Salvador Hilario, de Embajadores HB. Salvador Hilario, hay que presentar a la nueva. A ver, hay que darle el buen look, hay que mirarla, si pasa el ancho, no. ¿Hay que pasarla por las rodillas o qué? No, es que pues, dice, Embajadores H van a presentar una nueva corista, una nueva bailarina. ¡Uy! Bailarina, no, de, bueno, una nueva ayudante en la música de Embajadores HB. Bueno, pues ojalá venga y nos la presente. No, usted va a andar mirando juego de fútbol.
0: Sí, verá. Vamos a ir a mirar el juego todo la inauguración de México allá en el Azteca. Híjole, qué bueno que le tocó allá. Imagínate, hombre. Imagínese toda la gente, las críticas buenas que va a haber. Críticas muy buenas porque va a ser en el Azteca, ya imagino. Muchos no van a... bueno, ya, tranquilo. ¡Producción! Tranquilo. ¿Y eso qué? Es que ya me estaba enojando como el Derbez.
1: Bueno, amigos, aquí estamos, Cholo Manada. 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Aquí voy a comprar también la playera de ¿cómo se llama? De México. Para que usted se la ponga el próximo jueves y esté pues apoyando a México al 100%, no como dice el abuelo, nomás conveniencia, porque si gana México, yo siempre estuve con México, si pierde México, se los dije, hombre, gane o pierda, hay que estar con ellos, o si no, pues mejor no hay que decir nada. 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Saludos para Gil de la Cruz, mi buen amigo Gil de la Cruz ya está reportando, ya está en casita o va rumbo a casita, nuestro amigo Gil de la Cruz, ya estamos pendientes. Como estamos mencionando, el clima está 88 grados allá afuera, con sol, se siente húmedo, el clima allá afuera. Y pues mañana sábado pues vamos a estar más calientes que hoy. Siempre andamos calientes, Luisito, como el café. Bueno, vamos a estar a 94, 95 grados. El domingo igual, 91 a 93 grados. Ya lunes 86 y otra vez el martes se pronostica que vamos a 95, 96 grados. Así que pues aproveche el fin de semana. Si va a salir al parque, lleve mucha agua. Si es de las personas que juegan afuera, fútbol, béisbol, lo que sea, tome mucha agua. Si va a llevar a los niños al parque, por favor, cómpreles mucha agua, hielos, Gatorades y todo. Así que va a estar bonito el clima. Así que muchos que estaban, un docecito, como dice Donovan, cómprese un docecito. Llévese, ay, chico, nomás andan a que hay que tomar, de volar un docecito de agua, abuelo. Ay, sí, mira, yo ando pensando cosas malas, que me hipostió. 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Amigos, son exactamente las 5:16, 5:17. Vamos al primer corte de comerciales y regresamos. Y que no le cambie, este es el show de La Manada. Regresamos.
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0: Wow, qué buena canción, espero que les haya gustado esta canción. Es para la selección, apoyando a la selección. Recuerde, pues ojalá no me muera antes de ver campeón a México. Imagínate, güey, que tú le vas a Estados Unidos, güey. No, cuando Estados Unidos juega bien, le vamos a Estados Unidos. Cuando juega mal, ya ves, ¿qué les digo? ¿Qué les digo? El hocicón siempre tiene que hablar. No, hay que apoyar, como le digo, 100%, como dice el abuelo, porque no hay que hacerlo enojar al abuelo, porque se nos va. Me voy, no digo, se nos va al cielo y luego, venga tu maíz, pues luego, sí, cierto, bueno, ahorita, si usted nos quiere acompañar el próximo jueves, Luisito, sí, el próximo jueves, si nos quiere acompañar, quiere estar con nosotros celebrando, dice, la 96.1 F no se oye. Aquí voy en mi troca, Lobo 2016 y no funciona. ¿Qué está pasando? Dígale, dice, ¿qué está pasando? Porque no escucha la 98.1 FM. Mijito, ese que no está escuchando ahí, cambie de radio. A lo mejor es radio, no es la estación. Porque acá yo me oigo frigón. Sí, acá oye y allá no se oye. Okay. Pero ahí estamos, saludos también. Ah, mire, nos están mandando saludos también. Dice saludos a la gente que aquí vamos por el 470. Vamos rumbo a Aurora. Saludos, aquí vamos escuchándolo. Saludos a toda la gente. Esa canción, ¿me puede decir quién la toca para seguirla poniendo nosotros? Oh. Saludos a Andy Cardona, a Luis Horta. También un saludo a ustedes que nos está pasando, que nos están escuchando. Y pues saludos también a, vamos a ver qué nos está escuchando acá. Dice saludos. Felipe Marchán. Sí, ha dejado. Pues queramos, necesitamos poner ese, quitarle eso, porque ya sabes que los envidiosos, luego le hago, pero vamos a poner nuestro corridazo más, hay que ponerle, quitarle esa palabra y la aventamos al 100%. Gracias a Felipe Marchán, que nos está ayudando en unas canciones, unas grabaciones, que nos está escuchando, y pues próximamente tenemos unos, ¿cómo se llama? Unas primicias, unos regalos que cortesía del Cholo Manada y Felipe Marchán, vamos a estar regalando también. Saludos, señora San Juana Gutiérrez también, que nos está escuchando. Así que saludos a usted también. Mucho cuidado. Felipe, mucho cuidado ahí con el tráfico, porque sabemos que está a mucho tráfico y en estos tiempos mucha gente maneja más loca que si fuera en la nieve. ¿Sabes por qué, Luchito? Porque como no hay agua, no hay nieve, no hay hielo, le pisan a todo lo que ya. Eso sí. Firmes y adelante. Gracias al padre Edgar Contreras. No, sí, eso es cierto. Desgraciadamente es cuando le pisan y se meten a lo loco. Yo andaba chocando con uno que se metió por pulgadas y le pego. El viejo Paulino y los valientes de Huasteca. Ahí está, si usted quiere escuchar esa canción que me está pidiendo acá el compa Ramón, el viejo Paulino y los valientes de Huasteca. Se llama México rumbo al Mundial. Ahí está la canción, para que la busque, México rumbo al Mundial, y se la ponga ahorita que está poniéndose bonito el día con las, ¿cómo se llama? Con las chelas, dice el abuelo, con la chela. Sí, mira. Con el sellito y oyendo esa canción, súbale, como dice el compa Lobo, súbale. Ay, el compa Lobo, ay, Palomo, perro imbécil. No, sí. Bueno, ahí está, rumbo México, rumbo mundial. Vamos a programarla acá en mi, ¿cómo se llama? En mi computadora, para poner esa, y el día viernes próximo, jueves aquí en la mañana la ponemos, y a donde vamos a andar, allá la vamos a decir que nos la pongan. México rumbo al Mundial 2026. ¡Ay, perro! Imagínense, ya qué rápido se nos pasó el tiempo, ¿no? El tiempo, los días, los años se nos pasaron volando. Pero bueno, esperemos tengan salud, hay que llegar con salud, hay que terminar el año con salud, mucha salud. Y todo. Así que pues gracias, gracias a usted también que está en sintonía en la radio 1150 y que sigue en sintonía en la radio 1150 apoyando todos los programas que tenemos aquí desde las 6 de la mañana hasta las 7, 8 de la noche que terminamos nosotros. Creo que nosotros somos el último programa. No, en vez de los martes hay un programa adicional, Luisito, que dura como hasta las 7. Ah, sí, ¿verdad? El del consulado. Sí. Alguien me dijo, un chismoso me dijo que a lo mejor próximamente ya no vamos a tener consulado mexicano en estado de Colorado. Van a cancelarlo y tenemos que ir a Las Vegas a sacar nuestro pasaporte. Oiga, no sea, ojalá no, porque imagínense, muchos necesitan, especialmente ahorita como están las cosas de la migración, mucha gente necesita el pasaporte, necesita la de lector, necesita la matrícula y para ir hasta allá, imagínese, no, esperemos en Dios que no lo quiten, no, sí, ya ves que pobrecito cónsul lo traen como carne en moli, pero bueno, cuando uno debe, hay que pagar, y cuando no hay que pagar, es que uno no debe. La idea es esa. No, gracias, sí, abuelo, gracias. De eso sí, no, le entendimos muy bien, ¿eh? Bueno, muchas gracias, pero bueno, así es la vida. Así que por unas cosas, por unas personas la llevamos otros, y por otros la llevamos otros. Acaba de decir el abuelo eso. Ay, qué güey que le pega lo mío, ¿eh? 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Le mandamos también saludos desde aquí. 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Aquí estamos todo el año excepto los domingos. Los domingos no abrimos, nos levantamos tarde. Siempre te levantas tarde. Felipe Marcián, gracias. Sí, Felipe dice que sí están, acá me están hablando que sí está, ¿cómo se llama? Jalando la 96.1 FM. Hey, Felipe, cámbiale de ¿cómo se llama? De radio. No a la estación, de radio, todo el radio. Porque esa nomás agarra la estación de ¿cómo se llama? Cañonazos en Ciudad Juárez. Ah, sí, ¿verdad? Saludos a lo de Radio Cañón. Todavía existirá Radio Cañón en Ciudad Juárez. El que nos puede decir sí o no es Felipe. Hasta saludos a Alfredo Pérez también, un saludo para Alfredo Pérez también, que nos vino a visitar, nos vino a saludar, mi buen amigo Alfredo Pérez nos vino a visitar, a saludar, y a él y a su señora también, un saludo a su señora María que nos vinieron a saludar hoy en este día, saludar desde, vienen de vacaciones y luego se van a quedar un rato aquí y luego van a salirse. No, hombre, ya, gracias Luisito por avisar. Ahora los van a andar buscando a las personas, como si les deben dinero, van a andar buscándoles. No, más bien las personas que deben dinero, repórtense. No, ya valió. Bueno, amigos, son exactamente las 5:30, vamos al segundo corte, rezamos, así que no le cambie, este es el show de la manada, regresamos.
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0: Sí, señor.
1: Si es posible, pues allá hacemos el programa desde allá. Nos hacemos por el teléfono. O allá grabamos una computadora, una laptop. O me llevo mi laptop y entramos allá en la radio 1150. No, no podemos, ¿verdad? Porque no tenemos la mezcladora. Ay, ay, se me pasó, perdón. Ya estamos hablando. Bueno, estamos hablando acá estamos afuera de la radio. Estábamos hablando de que vamos a estar allá en la 90, allá en la East Colfax, que es 9650 East Colfax Avenue, Aurora, Colorado. 9650 East Colfax Avenue, Aurora, Colorado. Ahí estaremos con Juan Rodríguez y el compa Gudiño. Allá, para más información, llame al 720-324-8435. Después del mundial, van a estar rifando camisetas así como la que traigo yo. Regalando, perdón. Creo que compraron como unas 200 camisetas. Van a estar regalando esta camiseta como la que traigo aquí ahorita conmigo. La van a estar regalando por allá en esta dirección. Es un restaurante ubicado en 9650 East Colfax Avenue en Aurora, Colorado. Ya estaremos el próximo jueves 11 de junio.

0: regalando camisetas. Después del evento va a haber una banda. Bueno, la mandamos van. Va a estar la banda, la exclusiva. Banda la exclusiva, allá va a estar allá. Después del evento, después del fútbol, pues allá estará, allá estaremos allá en la Colfax. Ahí estaremos. Allá estaremos, allá lo esperamos, man. Si quiere pasar la chida acá con nosotros, allá estaremos. Saludos, Felipe Marchán, gracias Felipe, gracias a Nancy Corona, nuestra amiga Nancy Corona, Enrique Güero Cruz, saludos a Enrique también de Embajadores HB, el compa Enrique Güero. Enrique, pues a ver cuándo se pone guapo, si se viene a dar la vuelta aquí a promocionar lo nuevo que traen, los nuevos programas, y pues también para presentar bien la canción de la chica sexy, por ahí, creo que sí. Así que aquí estaremos, Embajadores HB, nos ponemos de acuerdo y podemos, ya sea un jueves o un viernes. Saludos a Salvador Hilario. Dicen que sí, que el calor está bueno, ¿eh? Dice, no decir que está feo, está bueno, porque cuando estábamos en el frío, extrañábamos el calor. Y ahora, que apenas estamos empezando con el calor, ahora extrañamos el frío. ¿Sí? Pues, ¿quién nos entiende, verdad? Imagínense que Dios nos hubiera dado nuestro cuerpo con un termostato, como si no, un termostato donde para cambiar, si tiene frío, cámbiale a calorcito. Si tiene frío, pon aire acondicionado, ¿verdad? Imagínate, como a los carros, que si está frío adentro, le pone calentador. Si está frío, caliente, está frío, calentador, y si está caliente, le frío. Imagínate, que así nos hubiera hecho Dios, no, hombre, Luisito. Yo pienso que nos hubiéramos matado todos juntos ahí, porque uno tiene frío y otro calor. Wow, sí. Bueno, amigos, también si usted ya sabe que los amigos de Alcohólicos Anónimos vienen aquí con nosotros un viernes sí y un viernes no. Pero para más información, llámeles al 303-433-2080. Llámenle si usted tiene problemas de alcohol o sabe de una persona que tiene problemas y que quiere llevarlos a estas reuniones. Recuerde, no los van a encerrar, no les van a inyectar, no les van a, ellos no andan de qué religión es, de qué partido político es, o si es hombre o mujer, o así. Ellos ahí atienden a todo el mundo. Ahí todos son iguales. Todos son hermanos de Dios, todos son iguales, van a un programa especialmente para platicar de lo que le pasó a ellos y lo que le está pasando a usted, para que usted trate de dejar de beber. Si ya usted ve que está muy perdido, llegue ahí con ellos. Ellos lo guían, le van a dar toda la información. Pero para más información, a una dirección que le queda cerca a usted, como si usted vive en Greeley, en Aurora, Denver, Dillon, Colorado, Leadville, Boulder, Colorado Springs, Pueblo, Littleton, Englewood, Thornton, Lakewood, Fort Collins, también Commerce City, si usted vive en esas ciudades, Eagleville, Westminster. Hable a ese teléfono y él sabe que yo vivo en Glenwood Springs, en Boulder, y me gustaría que asistiera a un grupo de estos de Alcohólicos Anónimos. Ellos ahí, hablando a ese teléfono al 303-433-2080, le van a dar cualquier grupo que está cerca a usted. A lo mejor usted está en un grupo cerca, una cuadra de donde usted vive, ahí hay grupos de esto y usted ni cuenta se da. ¿Por qué? Porque en realidad, pues como ellos no tienen mucho promoción, nomás hacen promoción aquí con nosotros y en las redes sociales que tienen, pues no tienen, dice Alcohólicos Anónimos Colorado Hispano.org. Ahí los puede poner, ahí los puede buscar en la página web, que es Alcohólicos Anónimos Colorado Hispano.org. Ahí puede buscar también esa información. 303-433-2080, o si acaso usted habla en español, en inglés, o tiene un amigo, un familiar que necesita esta ayuda y solamente habla inglés, que marque al 303-322-4480. 303-322-4480. Ahí con mucho gusto le van a atender. Saludos también, si usted tiene, saludos a Gil de la Cruz, mi compa Gil de la Cruz, al doctor Vini también. Doctor Vini dice que sí, no diga eso. Gil de la Cruz, al doctor Vini también dice, doctor Vini dice que anda bien ocupado, pero ahorita va a sintonizarnos. Pero recuerde, también puede escuchar toda la programación en www.onda1150.com, am.com. www.onda1150am.com. Ahí puede escuchar toda la información, toda la programación de la radio 1150. Así que ahí luego, desde la mañana hasta el anochecer. Y pues ya ve que de repente cuando entran los juegos de los Rockies, pues puede escuchar la voz oficial de los Rockies en español. Es la radio 1150 AM, www.onda1150am.com. Así que también, y pues también, si usted está mirando el juego de béisbol, escuchándolos a Salvador y a Carlos, mándeles un mensaje, texto. Saludos para la gente, saludos para amigos, ¿sabes? Ellos y Salvador siempre pasa el número que usted puede mandarle un mensaje. Ahí así que si póngase trucha, ponga atención y le mando un mensaje a Salvador para que le mande un mensaje a usted, para que lo escuche toda la gente cuando está escuchando el juego de béisbol en español, de los Rockies en español, voz oficial a Radio 1150 AM. Ya 15 años, creo. Imagínate, Luisito, 15 años. 15 años tenía Martina cuando su amor me entregó. ¿Qué estás haciendo, Felipe? ¿Qué es? No, ay, perdón, Felipe. 11:50 AM. Voz oficial de los Rockies. Bueno, saludos. Son exactamente las 5:45. Vámonos al último comercial y regresamos. Así que no le cambie. Este es el show de la mala. Regresamos.
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Estamos amigos, ya regresamos, estamos en el show de la manada aquí, 1550 Sur Federal Boulevard. Aquí estamos, la joyería Luis Lobo, aquí ayudando, aquí salimos, aquí estamos echándole ganas en todo. Así que hoy empieza la serie de juegos de los Rockies contra los Cerveceros de Milwaukee. Escuche la voz oficial a las 6:40, allá con Carlitos Valdés y Salvador Hernández. ¡Maña, te acordaste de Carlitos Valdés! Ahora sí me acordé, ahora ni la pensé por eso. Así que esté pendiente de este juego. Hoy empieza la serie contra Cerveceros de Milwaukee. Gracias a Rocky Maranaya por avisarnos. Y pues escuche todo el juego, todos los batazos, los jonrones, las carreras, los outs, los ponches, los strikes y las bolas. Agárrame atención, Luisito. Quiero mandar saludos a toda la gente también de Monterrey, a toda la gente que pues sí vamos a estar pendientes de todo, Luisito, y hoy vamos a escuchar el ¿cómo se llama? El béisbol en español, voz oficial de los Rockies. Hoy vamos a estar hablando. Saludos a la familia Arras también que nos está escuchando. Deja ver si no creo que tengamos tiempo, pero para ponerla. Vamos a estar acá al tanto de todo. Gracias, Felipe. Pues esperando, escúchela. Esperamos que ahora sí ganen los Rockies de perdido. Ya es tiempo de que empiecen a ganar. Ya es tiempo que lleguemos a los de perdido a los últimos juegos. Si no vamos a ganar al final, pues, pero ya he perdido que ganemos algo. No, compa Jolis. Ay, compa Jolis, acá en... Ande, cabrón. No, ya sabe. ¿Sabe qué, compa? Ya sabe que de aquí quebramos, dijo los japoneses, nuestros lazos. Ay, sí, que enamoran nuestros lazos de amor. Ay, tú. No, hombre, no te preocupes. ¿Ya qué? Dijo aquel, ¿ya qué? Ya sé dónde me tienes. Ya sé. Ya sé dónde quepo yo. Pero hay un Dios, así que ya saben. A ver si pasan las finales los Rockies y México. Ah, ¿qué pasó, Ron? No, man. Ya sé, no te preocupes. Oye, imagínense que los Rockies pasaran a la final y México pasara a la final. Qué desmauser se haría, ¿no? Y sí, las dos están perronas. Déjala, oigo, Felipe, porque sí la tengo que poner. Tengo que ponerla, más que ahorita pues ya no nos da tiempo para poderla programar, pero ya para la próxima semana, jueves y viernes, la vamos a poner bien perronas. Así que estamos. Cálmate, doña Gertrudis. Acá me están mandando un mensaje, déjenle contesto porque me están hablando. Le estaban diciendo que doña Gertrudis. Bueno, amigos, pues ya sabe, hoy en las 6:40 empiezan los Rockies contra los Cerveceros de Milwaukee. Le encargamos, nos escuche la voz oficial, Salvador Hernández y Carlos Valdés. Mándeles un saludo. Mándeles un saludo a todos ahí en. Cuando están los Rockies. Abuelo, ¿se acuerda que una vez lo invitaron a que fuera ahí con ellos para que se aventara una... ¿Una qué, güey? Se aventara una entrada. Sí, ¿verdad? No, es que ese día, cuando me invitaron, Luisito, ya ves que me enfermé muy feo. Estuve malito en el hospital ese día. Neumonía, que me pegó neumonía, Luisito. Esa vez cuando me invitaron, me pegó neumonía, Luisito, y créemelo, y quiero decir a todos ustedes, cuídense mucho, háganse chequeos regulares, ustedes que ya pasaron de los 60, 70 años, háganse chequeo normal, porque yo no me chequeaba, me pegó neumonía, y créanme, un día o dos noches que estuve en el hospital, yo sí me acuerdo, y lo veo y lo digo. Yo miré a San Pedro. ¿A poco sí? Yo miré a San Pedro que me decía,
Y me acuerdo que me decía, todavía no es tiempo para ti, puedes regresar. Yo pues bien alegre, porque me dieron otra vida más tiempo de vida, Luisito, y voy saliendo ya después del hospital, y escuché que le decían, Don Pedro, venga por acá, Don Pedro. Y yo dije, canijo, hay otra persona que te ha mirado a San Pedro como yo. Y nada, güey, era el que limpia los cuartos, Pedro. Y yo estaba diciendo, no, hombre, fui a mirar a Pedro y era Pedro que me decía a mí, no se preocupe, va a estar bien usted, abuelo. Era el que limpiaba los cuartos. Yo pensé que estaba hablando a San Pedro allá en el cielo. Pues ojalá lo hubiera mirado allá para que se quedara allá. Sí, gordo, que eso se vale deseándole la muerte a otra persona que te ama y te estima mucho. Hasta un beso te doy, güey. No, está bien, gracias. Ay, carambas. No, gracias, Felipe Marchán. Te agradezco mucho todo este ambiente, el cotorreo. Gracias. Cálmate, doña, ya que... Ay, sí, abuelo. Bueno, saludos también, dice, saludos a la gente de Perú. La gente de Perú que vive acá en Colorado Springs, de parte de la familia Lua Paredes. Bueno, amigos, son exactamente las 5:58, vamos a retirarnos. Gracias a ustedes, Dios les bendiga, Mike, con mucho cuidado. Esperamos que tengan una excelente tarde de junio 5. Feliz viernes, feliz fin de semana. Cuídense, Dios los bendiga hasta próximo y próxima semana. Ya saben dónde estaremos. Gracias, amigos, esto fue Mega Promoción, lo presentó Chola Manada, súbale y escuche rock, los Rockies, y mañana rock en la cultura, así que ¡súbale!

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